0: lugares, que no creen en la recompensa y el castigo. Por lo tanto, él los rechaza. Sin embargo, sin fe, los sabios no podemos avanzar. Más bien, debemos creer en los sabios, quienes dijeron que el orden del trabajo es que no hay luz sin un clí. Por esta razón, una persona debe creer que cuando ve que sus acciones no son por el bien del cielo, es una revelación desde arriba, que se le muestra la verdad. Como él deseó, como el deseo de recibir gobierna a una persona y no puede hacer nada si no le da un beneficio. Una persona puede ver esto solo cuando desea caminar en el camino de la verdad. Lo que significa lograr Devekut con el Creador. Este conocimiento se le da a una persona para que necesite que el Creador lo ayude y le dé el deseo de otorgar. Este deseo une al Creador con una persona, lo que significa que una vez que se le recompensa con el deseo de otorgar, el Creador puede otorgarle el deleite y el placer que tenía en la intención de la creación de hacer el bien a sus creaciones. Se deduce que debemos hacer tres discernimientos aquí. Uno, la persona comienza a sentir que le falta el clí llamado deseo de otorgar, pero está completamente inmerso en el amor propio. Esta diferencia no proviene de la persona misma. Más bien, uno debe creer que esta deficiencia, que no puede hacer nada para otorgar, es una ayuda que le llega a una persona desde arriba. Y la ayuda es que siente una falta. Dos. Pedirle al Creador que le dé una bendición, que es el deseo de otorgar, llamado Kli de Chesed, donde solo quiere trabajar para otorgar satisfacción a su Creador, así como está escrito. Chesed es una bendición, como está escrito, y derramaré una bendición para ti. Este es el significado de dije, se construirá un mundo de misericordia. Las palabras yibané, se construirán, significan construcción y entendimiento, ya que estableció que era una distinción suficiente para distinguir a aquellos que se adhieren a Kedushá de aquellos que se apartan de seguir al Creador para aferrarse a otro Dios, como está escrito, y pruébame ahora en esto. Dice el Señor de los ejércitos, si no te abro las ventanas del cielo y derramo una bendición para ti hasta que se desborde. Eso significa que antes de que reciban los kelim de la bendición, es decir, las vasijas de otorgamiento, no hay kelim para recibir el deleite y el placer por los cuales se creó el mundo. Esto es así porque todo irá a las klipot y no a Kedushá, y toda la base de la Kedushá se basa en el deseo de otorgar. Tres. Cuando sus 613 misvot son como 613 depósitos, Este es el momento en que obtiene las 613 luces que están vestidas dentro de los 613 depósitos. Eso se considera el deleite y el placer que se viste en ellos. Sin embargo, el trabajo principal se encuentra en el primer estado, donde los 613 se denominan 613 consejos, lo que significa consejos sobre cómo pedirle al Creador que le otorgue vasijas de otorgamiento. En ese estado hay altibajos, porque una persona a menudo decide que este trabajo de recibir siempre ayuda desde arriba, vasijas de otorgamiento, es imposible, ya que al pedirle al Creador que le dé estas vasijas, ve todo lo contrario, donde el Creador debería haberle ayudado a adquirir vasijas de otorgamiento, ve que después de cada esfuerzo que hace, recibe un deseo aún más grande. Por lo tanto, una persona piensa que no tiene sentido pedirlo, ya que es como si no hubiera atención desde arriba cuidando de él. Como resultado, a menudo decide que no vale la pena trabajar sin sentido. Aquí una persona necesita un gran fortalecimiento para no escapar de la campaña y decide una vez por todas, este trabajo no es para mí. En ese estado, una persona necesita la misericordia del cielo. Aquí, una persona debe ir solo por encima de la razón porque ve que la razón es correcta. Es decir, pensando razonablemente, cuando hace su cálculo, de que debe escapar de la campaña y debe agradecer al Creador por no correr, por no haber sido arrojado desde arriba fuera del camino que conduce al palacio del rey. Es decir, una persona debe estar agradecida y siempre agradecer al Creador que no aceptó la calumnia de que el cuerpo siempre le dice, esto no es para ti. El cuerpo le dice, ves que por mucho que hayas trabajado, todavía estás parado en el mismo lugar que cuando comenzaste el trabajo. Le dice, si quieres saber si lo has logrado, ves que has retrocedido en lugar de progresar. Esta es la razón que lo que separa de Kedusha, ya que dentro de la razón el cuerpo está correcto. De ello se deduce que el hecho de que una persona no se escapa de la campaña tampoco es por sus propios poderes. Más bien debe decir que es solo el poder que se le da desde arriba para no correr. En otras palabras, una persona debe creer que, por un lado, se le permite ver qué tan lejos está del trabajo para otorgar, lo que significa que está retrocediendo. Por otro lado, debe creer que el hecho de que no está escapando de la campaña y que a menudo cree por encima de la razón que se acercará y será recompensado con el Creador, se deduce que todo lo que hace el trabajo se construye solo en la fe por encima de la razón. Ahora podemos entender el versículo. He aquí que pongo ante ustedes hoy. Hoy significa que cada día una persona debe comenzar de nuevo y decir que hoy será recompensada con he aquí yo, que significa yo soy el Señor tu Dios. Y no le escapará de la campaña. Es decir, no debe decir, ya he orado muchas veces para que el Creador me dé las vasijas de otorgamiento y salga del control del deseo de recibir para mí mismo, pero no recibo respuesta a mi oración. Entonces, ¿cuál es el punto de orar una vez más? De ello se deduce que la palabra hoy implica que cada día debería ser como un nuevo ante tus ojos. Es decir, una persona debe saber que cada comienzo en el trabajo se denomina día. Y la oración que una persona hace para que el Creador lo acerque más al trabajo, esa oración se denomina día. Sí, ya que la oración por acercarse al Creador hace que el kli de una persona, que es la necesidad y el deseo hace sufrir a una persona porque el Creador no lo acerca. Por lo tanto, cada día crea un agujero en una persona. Sin embargo, debe haber una deficiencia profunda y ser reconocida como una gran deficiencia para satisfacer un gran relleno. Por este motivo, cada día debemos comenzar una nueva superación. Eso significa que cada superación crea una nueva falta, hasta que cada día se convierte en un día largo. Cuando existe la capacidad para que el Creador imparta el relleno ahí, llamado el deseo de otorgar, que es el que recibe la bendición, que es la cualidad de Gesed, llamada vasijas de otorgamiento. Por esto podemos interpretar el significado de haremos y escucharemos. Haremos pertenece al inferior, es decir, el inferior debe hacer la deficiencia, es decir, necesitar que el Creador lo ayude a obtener las vasijas de otorgamiento. Para todos aquellos que primero dicen escucharemos, lo que significa que el cuerpo debe escuchar primero, si vale la pena hacer todo por el bien del Creador. Luego estará de acuerdo en trabajar, es decir, el trabajo por el bien del Creador. Pero si él no ve que vale la pena trabajar por el bien del Creador, ¿cómo puede trabajar por el bien del Creador? Por esta razón, el pueblo de Israel, aquellos que quieren ser Yashar El, directamente a Dios, es decir, directamente al Creador, y no por su propio bien, ven que el cuerpo nunca acepta trabajar por el Creador. Luego dicen, realizaremos acciones con la intención por el bien del Creador. Aunque vemos que no estamos teniendo éxito, ya que está en contra de la naturaleza, creemos que si le pedimos al Creador que escuche nuestra oración, Él ciertamente escuchará la oración. Entonces escucharemos, lo que significa que seremos recompensados al ver que el Creador sí escuche la oración y Él nos dará el poder del deseo de otorgar. Este es el significado del pueblo de Israel, aunque la inclinación al mal en el pueblo de Israel tampoco está de acuerdo en trabajar por el Creador y no por el propio bien. Todavía creemos que el Creador escucha una oración. Y si le pedimos que nos dé este poder, que queremos trabajar por el Creador, excepto que la inclinación al mal en nosotros se opone a esto, y ciertamente el Creador escucha nuestra oración. Ciertamente seremos recompensados con que el Creador escuche nuestra oración al recibir de él el deseo de otorgar. Entonces, ciertamente podremos decir que el Creador escucha. Podemos interpretar lo que Israel dijo. Por nuestra parte, haremos lo que podemos hacer y le pediremos que escuche lo que le pedimos. Y luego seremos recompensados con escucharemos, lo que significa que el Creador nos dará las vasijas de otorgamiento, que son vasijas de bendición. Es decir, la abundancia superior que el Creador quiere dar, que es el deleite y el placer, puede vestir a estos kelim, porque existe una equivalencia entre la luz y el kli. De ello se deduce que primero debemos recibir una falta, un deseo, lo que significa que una persona debe recibir una necesidad real por el deseo de otorgar. En otras palabras, debe sentir que la diferencia es tan grande que nadie en el mundo puede saciar la necesidad sino el Creador mismo. En ese momento se le considera necesitado del Creador. En ese momento una persona necesita la misericordia del cielo para no escapar de la campaña, ya que generalmente cuando una persona trabaja y ve que no está avanzando, se escapa del trabajo. Por lo tanto, una persona debe pedirle al Creador que le ayude a no huir a mitad del trabajo. Podemos decir sobre esto que la persona está haciendo esfuerzos para obtener el deseo de otorgar. La sensación de que ha realizado grandes esfuerzos se denomina vejez, lo que significa que ha pasado mucho tiempo en este trabajo. Por lo tanto, debemos orar al Creador que no nos deseche en el tiempo de la vejez, no nos desampares cuando nuestra fuerza falle. Cuando nuestra fuerza falle significa que nos hemos quedado sin paciencia, que después de todas las oraciones que hemos dado para que nos des el deseo de otorgar, todavía no hemos sido recompensados con recibirla. No nos eches a la mitad, danos la fuerza para soportar y no escapar la campaña. Y danos más fuerza para orar a ti, para que nos concedas el deseo de otorgar. Debemos saber que en el trabajo la vejez no se refiere a los años. Más bien, vejez significa que una persona ha llegado a un estado en el que dice, veo que he hecho grandes esfuerzos para obtener algo en la espiritualidad. Y veo que no estoy teniendo éxito. Por lo tanto, acepta la situación en la que se encuentra y dice, tal vez vengan personas más jóvenes en lugar de mí, que tienen más energía. Veo que no soy apto. Eso se llama viejo en el trabajo. Sin embargo, en el mundo corporal, también vemos que a veces las personas son mayores de edad, es decir, viejas en años, pero son tan energéticas como los jóvenes. Podría haber una persona que ya tenga más de 80 años, pero que tenga más energía y trabaje más que otras personas que sean más jóvenes que él, y que aún tengan deseos y anhelos de lograr algo en el mundo corporal. Pero en la obra del Creador, la vejez ciertamente no se trata de años. Más bien, vejez significa que su aspiración de lograr la meta ha cesado. Ahora podemos entender lo que preguntan. ¿Por qué dice he aquí en forma singular? Y luego dice he puesto ante ustedes en forma plural en hebreo. El significado es como se dijo que el Creador dijo he aquí en forma singular, he puesto ante ustedes, lo que significa que ante ustedes existe la autoridad de los muchos, lo que significa dos autoridades. Y te daré el he aquí, lo que significa que serás recompensado al ver que no hay más de una autoridad. En otras palabras, todas tus acciones serán solo para otorgar al Creador. Y la autoridad del deseo de recibir será cancelada. Con esto debemos interpretar lo que dijeron nuestros sabios acerca de está tallado en las tablas que se liberaron del ángel de la muerte. Debemos entender qué es liberarse del ángel de la muerte en el trabajo. Debemos saber que el deseo de recibir para uno mismo es el ángel de la muerte. Es como nuestros sabios dijeron, los malvados en sus vidas se llaman muertos, ya que están separados de la vida de vidas debido a la disparidad de forma que es el deseo de recibir. En otras palabras, el deseo de recibir para uno mismo separa a uno de la vida de las vidas. Entonces, ¿quién es el ángel que mata a una persona? Es el deseo de recibir. Por lo tanto, se deduce que cuando una persona es recompensada con que el Creador le otorga el deseo de otorgar, con el cual somos recompensados al observar la Torah y la Mitzvot, cuando se hace la autoridad singular, el deseo de recibir por sí mismo entra en la autoridad singular, que es la autoridad del Creador, entonces de por sí se libera del ángel de la muerte, ya que el deseo de recibir para uno mismo no opera en él porque el Creador le ha dado la autoridad singular. Ese es el significado de «He aquí he puesto ante ustedes», como en «Yo soy el Señor tu Dios». He puesto ante ustedes que en ese momento solo habrá una autoridad singular. Después el verso interpreta más para saber qué es una bendición y qué es una maldición. Dice la bendición, si obedeces los preceptos del Señor tu Dios. En otras palabras, ¿cuál es la bendición que yo doy? Es porque puedes obedecer los preceptos del Señor tu Dios. Esto se hace específicamente al ser recompensado con vasijas de otorgamiento. Esa es la bendición, como está escrito, la bendición que escucharás. Y la maldición, lo que significa que si una persona ve que no puede oír, debe saber que está bajo la autoridad de la Sitra Ahra, que es lo opuesto a Kiddusha. Como está escrito, una bendición se llama otorgamiento y una maldición se llama recepción. Por lo tanto, se deduce que una persona debe esforzarse cada día con un nuevo comienzo, para no aparecer como un anciano. Debería tratar de adquirir la autoridad singular, porque entonces será recompensado con recibir el deleite y el placer que es el propósito.
1: ניב כתוב, לא הבנתי מה העצה של הרבש לא להיכנס מבחינת זקנה. זה שאלה.
0: No entendí qué es el consejo del rabash para no entrar y ser un anciano. ¿Cuál es el consejo para no entrar en el aspecto que se llama la vejez? Sí, exactamente lo tengo aquí. No entrar, no desesperarnos de pedir. La persona siempre debe decirle gracias al Creador y no desesperarse y pelear contra la inclinación. Y no escuchar lo que le dice el cuerpo, que esto no es para ti, y cuánto más vas a poder seguir con este trabajo. Siempre tienes que ir por sobre la razón. Ahora vamos a ir a la clase del 8 de octubre, octubre 2002. Rav, escuchamos el artículo de qué es bendición y maldición en el trabajo, volumen 3, los peldaños de la escalera, y resulta

necesita empezar de la negación. No como pensamos en nuestro mundo, que la persona, si no actúa, jamás se equivoca. A veces hay errores. Si no hay error al principio, es decir, un error crítico, fundamental, reconocimiento del mal, solamente desde ese punto puede haber el principio, el paso correcto hacia la meta. Y el error, al criticarlo, al entenderlo, saber que existe ahí en causa y consecuencia todo, en sí ese error, ¿sí? En sí ese error es una vasija que establece el camino con todas las etapas, todas las oportunidades de corregirse a sí mismo, es decir, el error en la forma, en el sentido más abierto de negación y reconocimiento, todas sus cualidades negativas, es en sí, constituye y determina todo el camino y la forma correcta que necesita nacer o emerger. Y por lo tanto, si no desarrollamos la vasija en la forma corrupta y completamente hasta el final, y si aún el detalle más pequeño no es realizado a través del proceso negativo, entonces no habrá una corrección correspondiente. Entonces no es que a veces tienes un error aquí y allá. En cada momento, en cada paso, a través de todo el camino, todo es simple reconocimiento de errores y correcciones. Y de nuevo, errores y correcciones. Y esto jamás termina. Y tenemos que entender y relacionarnos con esto de una forma madura, como el error es la vasija, y esas etapas, cuando las sentimos, son buenas sensaciones, son útiles, porque de ahí recibimos toda la revelación, el trabajo, la sensación de la revelación y la corrección, y el fin de la corrección. Por lo tanto, uno que llega al reconocimiento del mal, la sensación de estos errores, ¿Y qué son? Yo diría que esto es más, mucho más que la mitad del trabajo realizado. Es decir, solamente en la profundidad del error que la persona puede empezar a despertar, es decir, el reconocimiento del error. Le da a la persona tanto el conocimiento, qué corregir y cómo corregir, si sabe que es un error. Es decir, ve eso, una cosa opuesta a la otra. Por supuesto, el error puede ser visto solamente gracias a la luz, que la persona siente que hay una ventaja de luz a raíz de la oscuridad. Y sin la luz, los errores jamás se revelarían en su forma real ante nosotros. Entonces, no necesitamos anhelar los errores, tenemos que anhelar la corrección. Y en la medida de la magnitud de la iluminación de la luz, entonces se revela más el error. Y esto determina dos cosas. No importa qué errores, qué sensación de esos errores y cosas que son no placenteras, incómodas, tenemos que siempre, a pesar de todo esto, anhelar la luz. Y la luz revela en el error más discernimientos y nos da el deseo de corregir los errores, es decir, la sensación del mal. Y esto
trae todas las correcciones, es decir, la luz hace todo el trabajo. Revela la negación y todas las causas y la estructura de la vasija no corregida y la necesidad. Es decir, siempre tenemos que anhelar la luz, a pesar de que la sensación cuando viene la luz es en la forma de negación, una sensación mala, en una vasija rota. Pero tenemos el tema aquí de la bendición y la maldición. Son la misma cosa. ¿Cómo lo dice aquí? Dice, aquí doy una bendición y también una maldición. El Creador da esas dos cosas. Las dos cosas vienen del Creador. ¿Por qué? Solamente para poder distinguir entre las dos. El que puede distinguir entre ellas y llega a una decisión, ese discernimiento se llama Adam, humano. No la bendición, ni tampoco la maldición. El Creador da esas dos cosas. La luz y la oscuridad, la vasija y la luz, vienen desde lo alto. Y solamente este discernimiento, esta elección, eso se llama Adam, humano. ¿Sí? Esta cosa nueva que está empezando a nacer aquí, es decir, la persona, Adam, eso realmente es un discernimiento espiritual que existe entre el Creador, el Faraón, la inclinación buena y la mala, la derecha y la izquierda. El discernimiento espiritual, el reconocimiento, discernimiento, la decisión entre una cosa y otra. Esta suma total de esto se llama Adam, humano. Sí. Pregunta. El Creador le da el deseo de otorgar. Y gracias a eso podemos observar la Torah y Mitzvot. Pero dice que al observar la Torah nos da el deseo de otorgar. Rab, ¿cuál es la conexión entre el deseo de otorgar y la Torah, las Mitzvot? Tenemos que observar la Torah y Mitzvot para poder recibir el deseo de otorgar las cualidades del Creador. O recibimos las cualidades del Creador y después podemos observar Torah y Mitzvot. Las dos cosas. Es decir, la Torah y las Mitzvot, los preceptos, ese es todo el esfuerzo que la persona hace, realiza para poder acercarse a la respuesta, a la pregunta, ¿cuál es el propósito de mi vida? La pregunta, ¿cuál es el propósito de mi vida? Es la pregunta que nace de la revelación de la vasija que está en oposición al Creador. El Creador es la fuente de la luz que llena la vasija, y cuando la vasija pregunta cuál es el propósito de mi vida, esa es la sensación del vacío, de separación, distancia, lejanía. Entonces, cuando tal pregunta nace dentro de la persona, si esa pregunta realmente viene de una cierta profundidad, no que perdió dinero, respeto, y tengo una vasija vacía de respeto, de dinero, si él ve que no tiene ninguna forma de llenar su vasija, no con respeto, ni dinero, ni conocimiento, ningún deleite bestial, esto se llama ¿cuál es el propósito de mi vida? Todo lo que existe en este mundo, enfrente de la persona, es decir, todo lo que puede ser usado para llenar la vasija de recibir, no puede, de hecho, llenarla. Significa que una vasija es revelada que puede ser llenada solamente con la intención de otorgar una chispa al punto en el corazón. Vasijas que pueden ser llenadas con la intención de recibir son llamadas vasijas de este mundo.
deseos que pueden ser llenados solamente con la intención para otorgar son llamados vasijas de los mundos por venir, vasijas espirituales. Entonces, estamos hablando de una persona que, gracias a una recepción egoísta, dale todo el mundo, todo lo que existe en este mundo, todas las oportunidades de recibir placeres, llenarse totalmente. De repente siente que esto no es posible. Yo permaneceré siempre vacío. Significa que aquí, esa vasija que el Creador insertó gracias al rompimiento de las vasijas a través del pecado de Adam Harishon, ¿sí? Entonces, desde ese momento, donde siente esa pregunta, ¿cuál es el propósito de mi vida? Y empieza a realizar ciertas acciones, acciones que lo obligan y determinan qué debe hacer y vivir. Todas las acciones que vienen desde ese punto en el corazón, es decir, buscando una pantalla, a pesar de que al principio no sabe qué está buscando, una búsqueda por un llenado espiritual. Eso se llama Torah y Mitzvot, porque ahora está caminando hacia la construcción de su vasija espiritual. La vasija se llama preceptos, Mitzvot, se llama 620 partes, preceptos que existen en el Parsuf, y la Torah es él avanzando a buscar la luz, el llenado de la vasija. Por lo tanto, aparte de que, a pesar de que él está muy lejos y sus acciones son para recibir, hasta que él llega a Lolishma, todas estas acciones se llaman Torah y preceptos, y cuando él es recompensado con la pantalla, es decir, la revelación del Creador, la revelación del Creador viene a él, y gracias a eso una pantalla es construida en él, la capacidad de sobreponerse, resistir el deseo de recibir, la habilidad de trabajar con el deseo de recibir, con la intención de otorgar. Entonces significa que él realmente está realizando acciones espirituales que se llaman preceptos. Y la luz que recibe dentro de esas vasijas, es decir, en los parsufim que él crea, se llaman Torah. Es decir, tienes Torah y preceptos como preparación, y Torah y preceptos en sí mismo. Y aquí escribe, al final del volumen 1 del Zohar, escribe, lo tenemos aquí donde, que hay Torah y preceptos que... Volumen 1, por favor. Escribe lo siguiente, Bala Sulam. En volumen 1, Zohar, después de la introducción al libro Zohar, tenemos una parte que se llama Los espejos de los 14 preceptos y cómo se divide en los 7 días de la creación, y dice, los preceptos en la Torah se llaman Nikudin, depósitos, y también se llaman 613 Eitin, consejos. Es lo que tú estás preguntando, ¿sí? Hay consejos antes de que hago cualquier cosa, y luego hay actos que yo hago después de que yo sé cómo hacerlo. Es decir, antes de recibir la pantalla y después. Se llaman preceptos ahora también. Todo existe en antes, anterior y posterior. Lo anterior es la preparación, lo que estamos haciendo ahora. Y la revelación se llama la parte posterior, ¿sí? De esta forma, la Torah y los preceptos se llaman el discernimiento de lo que haremos y escucharemos. Como dijeron los sabios, los que hacen su trabajo escuchan la voz
su voz, primero hacen y luego escuchan. Y cuando observan la Torah y los preceptos, como los que hacen su trabajo, antes de que hayan sido recompensados con escuchar, se llaman 13-18 consejos. Y ellos son los discernimientos de la parte posterior. Y nosotros estamos también en la parte posterior, el ocultamiento del rostro, Ahoraim, ¿sí? Y cuando son recompensados con escuchar su voz y reciben eso, esa medida y hacen un esfuerzo para poder escuchar el discernimiento de Bina, corrección de Hafetz Chesed, entonces los 613 preceptos se convierten en Kudin, depósitos de la palabra Piketon, depósito. ¿Qué significa depósitos? Que hay algo que entra, ¿sí? Un depósito, que yo recibí algo, porque hay 613 preceptos y cada precepto, la luz de especial de un grado es depositado. Es decir, el precepto en sí es un grado especial en acción espiritual. Por lo tanto, opuesto a esa acción espiritual, también viene un depósito, un llenado, ¿sí? Que está opuesto a un órgano especial, los 613 órganos y tendones del alma y el cuerpo. ¿Qué significa esto? El alma, el cuerpo se llama una vasija que tiene 620 partes, ¿sí? 520, dice, perdón, 620, y opuesto a las 620 partes que son corregidas, vienen los depósitos, también 620 depósitos. Y resulta que al observar los preceptos, atrae al órgano correspondiente a esto en su alma, en su cuerpo, el grado de luz que le pertenece a ese mismo órgano y tendón, y eso se llama la parte interna de equivalencia, la parte interior. Y de ese discernimiento de la parte anterior se llaman 613 kudim, depósitos. Rabbi Shimon interpreta eso, etc. Entonces, tenemos acciones antes de que recibimos la pantalla y acciones que hacemos, que son llamados ahora, en parte posterior. Y luego, cuando meritamos esta pantalla y podemos hacer un acto real, merecemos la luz y recibimos el rostro y la parte interna, y tenemos los consejos para llegar a esas acciones y más tarde los depósitos. Alumno, ¿y qué es la Torah antes de recibir la pantalla? Rav, no importa. Mitzvah significa la acción de un acoplamiento y la Torah significa la luz que entra gracias al acoplamiento en el Parsuf. Por debajo del Mahzom, la barrera, tenemos una acción donde queremos y anhelamos, y esto también se llama un precepto, pero por supuesto todavía estamos trabajando sin pantalla. Todavía tenemos la Torah, que es la luz circundante que brilla desde lo lejos y poco a poco nos avanza. Todavía no nos puede llenar, pero brilla desde lejos en las vasijas, por lo tanto correspondiente a la verdadera Torah y Mitzvot también. Hay una Torah y Mitzvot que se llama preparación. Bueno. Pregunta. ¿Cuál es el error correcto? ¿Qué debería ser el error correcto, Rav? Si el error es correcto, entonces se revela en oposición al Creador. Todos nuestros errores, todo nuestro reconocimiento del mal y oposición al Creador se llama el faraón. Por lo tanto, es exactamente opuesto al Creador. ¿Qué es lo que el Creador hizo? Creó algo que está en oposición a él, exactamente en oposición a él. Esencialmente, todas sus cualidades las invirtió, hizo algo o creó algo en oposición para que ahora, si un discernimiento neutro aparece entre el Creador y ese carácter opuesto, ese es el discernimiento que se llama hombre. Adam, ahí puede empezar a examinar y aprender de estas dos cualidades opuestas entre el Creador
y el faraón puede aprender tanto una cosa con la otra y la diferencia entre las dos y lo que es preferible. Y entonces la conclusión que él tendrá de este de estos discernimientos, su decisión, esto se llama el grado de el hombre. Por lo tanto, el creador en sí no puede solo crear a la persona, al hombre por sí mismo. Si él crea algo, crear significa por fuera de su grado. Si hace algo dentro de su propio grado, es dentro de sí mismo. Es como un embrión dentro de la matriz de la madre, ¿sí? Un embrión dentro de la matriz de la madre tiene algo que está por fuera de la madre. Si el creador quiere crear algo, tiene que crear cualidades que están en oposición a sí mismo, opuestas a él. Y poco a poco llegamos al estado de desarrollo. La criatura futura llega a un estado donde está más y más y más lejos del creador. Empieza a sentir en algún momento, en algún estado, que está lejos, está en oposición al creador. Ser opuesto al creador es donde empieza a sentir esa pregunta: ¿cuál es el propósito de la vida? El punto en el corazón. Ese es el principio. Antes de que la persona siente y pregunte y cuestiona cuál es el propósito de la vida, y de nuevo, repito, no es que perdió un placer bestial y tú le das eso de vuelta y se queda tranquilo. No, cuando no se puede calmar con ningún placer, cuando la pregunta realmente está en oposición al creador, entonces eso significa que la persona prepara su nacimiento, su concebirse del creador. Todavía no ha salido el creador, todo está bajo el control del creador, pero algo fuera del creador empieza a formar ahí, formarse. Y ahí es donde viene la pregunta: ¿cuál es el propósito de la vida? Todas esas preguntas, ¿cuál es el propósito de la vida? En todas sus formas, en la línea izquierda, vienen de la sensación de oposición al creador. Y sentir la oposición del creador se llama la criatura. La criatura viene de la palabra creado, bara. Bara significa bar. Bar significa fuera. Por lo tanto, cuando nacimos, cuando empezamos a ser más independientes, no totalmente independientes, pero ser criaturas, el momento cuando recibiste en tu vida, en este ciclo de vida, esa pregunta: ¿cuál es el propósito de mi vida? Es una pregunta seria. Está con respecto a la espiritualidad, no con respecto a este mundo. Ahí es cuando el ser humano empieza. Y antes de eso no hay ningún libre albedrío, no hay ningún hombre, no hay humano. Son solamente sistemas del creador que él gobierna y maneja y avanza, y hasta que esa pregunta se despierta en ellos. Por lo tanto, una vez que esa pregunta se genera, tiene que acercar a la persona a la única acción independiente, que es con voluntad, que es una elección, una opción. ¿Cuál es la acción de elección? Buscar cómo unir y volver a ese estado, unirse a la vasija y ser igual al creador de nuevo. Y para hacer eso tiene que recolectar todas las otras partes del alma. Es decir, la opción es en el grupo. La opción es en el grupo. Alumno, las acciones en el grupo y los pensamientos también. Lo que yo trato de encontrar, qué es lo que el creador quiere de mí. Tal vez aquí. Tal vez está aquí, Raf. Nosotros no podemos
tener, no podemos hacer ningún error en el camino. No hay errores, generalmente. No hay errores, en general. Si nosotros estamos hablando de el sistema que nos trae a la corrección, más bien lo que nos parece como un error es revelar nuestra oposición al Creador. Y la única o el único error que podemos tener es darle menos a esfuerzo, trabajo, a lo que podríamos para apresurar nuestro desarrollo. Ese es el único error. Ese es el único lugar donde tenemos elección. Eso es lo que leemos en la introducción al test. Está escrito, el Creador pone tu mano sobre la buena suerte y te dice, tómalo. Ahí hay que trabajar. Si la persona lo hace, avanza. Si no lo hace, sufre. Y a pesar de todo, igual es empujado hacia adelante. Es decir, el trabajo es para poder recibir fuerza para avanzar antes del sufrimiento y no que el sufrimiento lo empuje por detrás, más bien recibir una fuerza que lo atrae hacia adelante. Eso puede ser solamente la sociedad, porque el Creador no le va a dar más fuerza a la persona. Esa es su opción, su elección. El Creador te pone en ese lugar. Tú por ti mismo no puedes encontrar esas fuerzas dentro de ti, pero solamente en la sociedad. Eso es lo que está escrito. Es una fuerza que nos entendió. Es el Creador. En la medida en que tú renuncies a tu ego y estás dispuesto a conectarte con los amigos para revelar a la meta, es el mismo Creador. En esa medida tú te igualas con él, con el Creador, y luego la luz brilla y te avanza hacia adelante. Entonces, ¿dónde están los amigos? ¿Para qué son los amigos? Son simplemente la manifestación del Creador, la apariencia del Creador como partes del alma, ¿sí? Es el mismo Creador que simplemente se manifiesta de esta forma, porque de esta forma tú puedes ver tu trabajo y tu trabajo y no mentirte a ti mismo. Eso es. Es algo simple, dice Rav. Alumno, ¿cómo podemos chequear ese error donde tú das menos de lo que podías dar? Rav, ¿cómo podemos verificar este error, si es que yo estoy dando menos de lo que yo podría dar? Es muy simple. ¿Acaso estoy extrayendo despertar y fuerzas de la sociedad? Lo máximo. Siempre estoy buscando cómo beneficiar a la sociedad para que la sociedad también, en relación a mí, sea lo más efectivo. Ese es el trabajo. Ese es es como yo verifico. Porque yo mido todo en relación a la sociedad y yo lo puedo ver, es una prueba, ¿sí? Con relación al Creador, yo me miento, yo me engaño a mí mismo, porque no hay dónde hacer una prueba. Por eso dice que el libre albedrío es uno que hace, que mejora su entorno y busca siempre un entorno mejor, que es más y más adecuado para su progreso. Esa es la respuesta a la pregunta. ¿Qué está en mis manos, en nuestras manos? Aparte de eso, todas nuestras acciones y pensamientos, todas nuestras decisiones, todas vienen de lo alto, no son nuestras. Todo entra en la misma oración que el Creador pone tu mano sobre la buena fe. Todas las cosas que no permanecen, que no pertenecen con lo que tiene que ver con la sociedad, tiene que ver con esa oración, que el Creador pone tu mano sobre la buena fuerza y te dice, tómalo. Solamente hay dos acciones aquí. Una acción es el Creador en relación a mí, que toma mi mano,
En el camino del sufrimiento, el camino bueno, no importa. En todo tipo de formas, esa es su única acción, es tomar mi mano y ponerla sobre la buena. Y mi acción es que yo me voy a fortalecer a través de la sociedad. Aparte de eso, no hay nada más en la realidad, totalmente, ni en acción, pensamiento, fuerzas, activación, nada. Solamente hay esas dos cosas, una cosa que viene del Creador y una cosa que viene de mí.

por errores. Tenemos que llegar al reconocimiento del mal y errores y vivir a través y atravesar estos errores para poder recibir la dirección correcta. El Creador es el que nos pasa a través de todos estos estados y es necesario siempre avanzar. Eso es lo que es llamado que el Creador nos da una bendición y una maldición. Y siempre estamos buscando el Creador. Tenemos que hacerlo siempre por la sociedad, porque es el lugar donde podemos ver y probar que estamos siguiendo, que estamos avanzando. Tenemos que siempre anhelar, porque la luz es revelada en los discernimientos. Y la persona se convierte en un Adam cuando empieza a preguntar cuál es el propósito de la vida. Y con esa pregunta y gracias a la sociedad recibe fuerzas y anhela. Anhela llegar a la meta. Sí, dice el amigo, nuestro camino está lleno de errores. Tenemos que atravesar esto para poder llegar a esas revelaciones. Y estos errores es la vasija. Y hay la corrección de la vasija. Para llegar a ese reconocimiento de esos errores, tenemos que atraer la luz, básicamente, que revela esos errores. Y Rav resume todo, que hay dos acciones aquí. Tengo que fortalecer la sociedad y ahí yo practico mi libre albedrío. Y lo bueno que viene el Creador, esas dos acciones tenemos que unirlas en equivalencia de forma. Y la pregunta es, ¿por qué estoy vivo? ¿Verdad? Antes de esa pregunta, no hay Adam. Ese es el punto inicial en nuestro camino, la razón por la cual estoy vivo, y luego tenemos que buscar. ¿Cómo conectarnos con el Kli? Ese es el punto inicial. Después de ese punto siempre escuchamos cuál es el deleite del mal y la luz nos muestra qué tenemos que corregir, nos da la fuerza para corregir todos a través de la luz. Y esta luz revela los errores correctos, también ilumina y revela. Y en la sociedad es posible sentir y vivir ahí de forma más precisa, ya que ese es el tema de la sociedad, Hebra en hebreo, de la palabra Hibur, conexión. Es un mecanismo donde todo está conectado y es el Creador, lo que dijo Rab. Sí, y también lo que me habló a mí es que hay una persona y la diferencia entre la bendición y la maldición es la persona que disiente entre los dos y toma una decisión y no está claro qué es. Pero el discernimiento en sí, hay un reconocimiento y esa persona

Realmente hay ese tema de la opción en la sociedad. Es una gran pregunta, cómo la sociedad ayuda a la persona y dirige y le da fuerza. Y pareciera que en esos lugares oscuros le muestran que la persona no puede hacerlo por sí mismo. Entonces hay una necesidad por el grupo. Vamos a ir a la próxima parte de la clase, pero antes de esto vamos a cantar una canción.

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1: Hola queridos amigos, estamos en la clase sobre el estudio de Talmud y Sefirot. Tenemos una clase muy especial del Rab. Vamos a empezar con una preparación. Un extracto que escuchamos ahora fue un tema muy especial. Escuchamos a Rab decir: hay dos acciones. Una acción que el Creador hace hacia mí y Él pone mi mano a través del sufrimiento o buenas formas, no importa qué forma, esa es su acción solamente, de poner mi mano sobre la buena fortuna. Y mi acción, mi sola acción, es donde yo me fortalezco a través de la sociedad. Aparte de eso, no hay nada más en la realidad que exista. En acción, pensamiento, fuerzas, operación, nada. Solamente estas dos cosas, una que viene de él y una parte que viene de mí. Eso es todo. Sí, ahora vamos a ver otra clase, la segunda parte, sobre Igolim y Yosher. Es una clase muy fuerte, con muchos dibujos. Rav y Balasulam nos están dando muchos discernimientos, qué son los círculos, qué son las luces, cuál es la conexión entre los dos. Pienso que tenemos que participar en una forma activa en esta clase. El que pueda, dibuje los diagramas y resumen. Yo recomiendo también escriba discernimientos. Rav nos da muchos discernimientos y tal vez después de la clase vamos a poder hablar de esto. ¿Cuáles son los discernimientos que recibimos? ¿Qué son los círculos? ¿Qué son las luces? Y vamos a abrir el libro en página 39, volumen 2. Y vamos a leer antes, vamos a leer ítem 3, de qué habla aquí, para que sepamos de qué habla aquí, ítem número 3. Vamos a leer las palabras del Ari. El círculo no está adherido a Ensof, pero está conectado a la línea. Ítem número 3. El círculo no estaba conectado con Ensof por todos los lados, porque si se hubiera adherido a él, si volvemos a la forma que era, sería anulada en la luz de Ensof. En ese caso, su poder no sería visto y todo sería solamente la luz de Ein Sof, como al principio. Por lo tanto, este círculo está junto al círculo de Ein Sof, no está adherido a él. La conexión y adhesión a ese círculo emanado con el Ein Sof emanado es principalmente a través de esa línea, la cual la luz de Ein Sof se extiende y desciende y otorga en ese círculo. Vamos a ir a la clase ahora. Estamos leyendo el estudio de las 10 Sefirot, volumen 1, segunda parte, página 39, luz interna.
2: Punto 9. Esto significa que toda la luz que está en los círculos proviene únicamente de lo que reciben de la línea, cuya luz es considerada como una nueva iluminación y que son solamente tres fases. Por lo tanto, difiere de la luz del Ein Sof que está circulada en la luz, en la forma de luz circular. Y por esto es por lo que Larry escribe que esto no está adherido a la luz del Ein Sof, es decir, la forma, la luz circular de Keter, los círculos, no es la misma que la luz de Ein Sof. Y la equivalencia de forma es la adhesión en la inspiración, en la espiritualidad. Con el término causa significa un elemento de causa. De nuevo, punto 9, lo lee Rav. que realmente no está adherido a la luz del Ein Sof. Este primer círculo no está adherido al Ein Sof. ¿Qué quiere decir? Que él nos quiere decir que tenemos un círculo en Ein Sof y tenemos el segundo círculo. Entre ellos hay una CAF, una tubería, una línea. Tubería es un CLI, una vasija, y la línea es el CLI más la luz. Así que desde la luz circundante llega o entra la luz a la línea y alcanza el segundo círculo, ¿sí? ¿Correcto? ¿Y con estos círculos cómo se llama? ¿Espacio vacío? No. ¿Cuando está lleno cómo se llama? Bueno, esto es, continúa Rab. Y Gul, círculo, este es el Kli. Y Galgalta o rueda, Galgal o rueda, perdón, no Galgalta, Galgal. Es un círculo y luz. ¿Sí? Bueno, Kli, no importa. Sinur es tubería. Tubería y Kli. Eso está bien, ¿ok? Estamos deletreando las cosas aquí. Ok, él pregunta, ¿y qué es este círculo? No está adherido. Hay una brecha, un espacio entre el Ein Sof. No está adherido el Ein Sof. Por favor, adelante. Esto significa que toda la luz que está en los círculos proviene únicamente de lo que reciben de la línea, cuya luz es considerada como una nueva iluminación, que es únicamente son tres fases. Por lo tanto, difiere de la luz del Ein Sof, que está circulada en la forma de luz circular. Y es por eso que el Ari escribe que no está adherida a la luz del Ein Sof, queriendo decir que la forma en la luz circular de Keter, de los círculos, no es la misma que la luz en Ein Sof, Rab. Porque ya es la luz de Keter, ya está limitada. Su forma es un algo circular, como un círculo, vaya. Pero su cualidad, su fuerza, no es la luz del Ein Sof. La luz recibe las cualidades del Kli. Toma las cualidades de la vasija del Kli. Si pasó ya por la tubería, aunque haya más adelante pasado, entrado un Kli circular, a pesar de eso, protege la forma anterior por la cual ya pasó. ¿Saben cómo? Está el mar de Galilea, el Kinneret, y dentro está el río Jordán. Estas son dos formas de agua que no se mezclan una con otra. ¿Saben esto, sí? Ya saben, en el océano hay cosas así también, como la corriente del Golfo, sí, hay corrientes que no se mezclan una con la otra. Pueden ser una total diferencia en los tipos de aguas, sus naturalezas, sus cualidades, en todo. Porque el hecho de que la luz pasó ya por la tubería, digamos, Keter, sí, esto era Keter, pero pasó y recibió una impresión de esto, ya no puede regresar a su forma anterior aquí. Acá recibió en la vasija actual la forma de Ein Sof, hace este Kli, pero este es Ein Sof y un círculo sin limitaciones, ni cualidades, ni igualdad, esta otra en igualdad, y todo en la vasija de Jochma. Y ya no puede estar en la misma forma que previamente tuvo. Tuvo ya una impresión, o tiene una impresión ya de lo que es la recta, y esa impresión permanece, ya no se puede deshacer de esa impresión. Y así es como continúa hasta el grado final de la espiritualidad, a través de todos los mundos, de Ein Sof hasta la barrera. Y lo que es interesante es que en el ascenso de abajo hacia arriba, en la medida en la que la persona aferra una cierta vasija, digamos, un cierto grado espiritual, entonces en relación con esa vasija tiene la sensación de Ein Sof, de infinito, tiene un una sensación de qué círculo está igualando, así que medida de Insof ya alcanzado. Así que no puedo alcanzar medidas de Insof y Kli de rectitud, el Kli de la línea, ese es mi trabajo, en la medida en la que yo me igualo con el creador, me siento en las vasijas de los círculos. Es decir, en la medida en la que yo estoy siendo devuelto o volviéndose el Insof, medida tras medida de acercamiento, aproximación. Este es el trabajo en cercanía, pero el alcance y el sentido mientras está en los círculos. Pregunta, ¿es correcto acaso de decir que la pantalla, la línea circular no tiene? Sí, dice Rab. La línea es una, la tubería es una pantalla, claro, no. No es una parte, la pantalla es el Kli. Después de la primera restricción, la vasija es la pantalla, la luz reflejada. El grosor no es el Kli. El Kli es considerado lo que recibió y discernió, cosas, todo. Medidas de otorgamiento. Continuemos con el punto número 10. Punto 10. Sí. Punto 10 relaciona con sí, y si se adhiera esto, regresaría a la forma en la que estaba. Si su iluminación ya hubiera estado en las cuatro fases con la luz de Insof, su forma hubiera sido la misma en relación con Insof. En ese estado, se anularía completamente en el Insof y sería totalmente indistinguible. Rab. Por eso. Es imposible para estos círculos que sean iguales. Ya hay una brecha entre ellos en la medida del grado de rectitud. Así que todos y cada uno de los grados de rectitud o de línea lleva al ser creado de círculo a círculo, de un círculo más restringido, más pequeño, a uno más grande. Porque en los círculos, el más grande es más elevado, más exaltado. Continúa la lectura. En el punto número 9, tratando de que solamente hay tres discernimientos. Sí, Serra. Pregunta, ¿y entonces es un asunto cualitativo? Sí, Serra, porque el Keter ya estuvo aquí, ya lo utilizó. Así como lo tenemos en con relación a Galgalta. No es que no utilicemos el cuarto discernimiento ahí. No, que en los círculos es lo que recibes de la línea, lo cual es una nueva iluminación, que donde únicamente hay tres discernimientos, una que hay tres fases también. Después, en el punto número 10, escribe, dice Gilad, que hubo una iluminación en la cuarta fase de Ein Sof, en las cuatro fases de Ein Sof. Rab, no entiendo tu pregunta. Continúa la pregunta. Aquí dice que la línea no está utilizando la cuarta fase en absoluto, porque aparentemente es correcto, en la cuarta fase, sí. Rab también en eso, pero también es correcto que la luz hace la pantalla en la fase 4 y habla de tres fases. Si no hay en fase 3 y fase 4, así como lo contamos, el significado es que las cuatro fases son fases de otorgamiento. La cuarta es recepción. Las tres primeras son otorgamiento y las cuatro son cuarta recepción. No es que de aquí yo pueda utilizar como sea, porque es una señal de trabajar en la fase 3 y porque no en la fase 4. Es simplemente una señal de que estamos utilizando vasijas de otorgamiento. Porque en el grosor completo, sin importar qué, no se te permite usarlo cuando tienes que recibir. Es simplemente como una señal, un símbolo. Entonces es así como hablamos de las tres fases en la fase 4. Pero no es que las tres fases no haya recepción, ¿sí? No entendí la distinción entre una tubería y una línea. La tubería es una vasija vacía, sí, dice la tubería es vacía y la círculo es lleno. Son solo nombres, por favor. Son las mismas vasijas y el deseo de recibir con la pantalla y luz reflejada, pero queremos saber en qué forma nos igualamos con el Insof. Insof se vació. Y ahora estamos en las vasijas de Insof que son controladas por la pantalla y la luz reflejada. Yo tengo una cierta pantalla, digamos, una cierta medida, no importa qué, 80. Y yo realizo la misma acción, una cierta acción en la pantalla. Ahora la pregunta es, ¿en cuánto es que yo devuelvo al Ein Sof? Por eso dicen que en contra de cada acción en la línea tienes discernimientos, un llenado de Ein Sof, un sentimiento de dónde te encuentras, y qué círculo. Porque me doy cuenta, Ein Sof son círculos, en círculos. Y ahí hay líneas que conectan entre esos círculos. Por favor. Punto número 20 se relaciona con la conexión y adhesión de ese círculo emanado con el Ein Sof emanado. La luz que se expande del Ein Sof al ser emanado es llamada luz directa. Esta luz está atada al ser emanado por medio de la vestidura de la luz reflejada que se eleva de la pantalla hacia arriba a través de una cópula de golpeteo, cuyo significado será explicado más tarde y es llamado adhesión. Porque esta luz reflejada que se eleva desde la pantalla a la fase 4, de la fase 4, porque la línea sostiene y captura la luz superior en el círculo, en una forma en que el lugar donde se refleja la luz no viste la luz superior. Y el ser emanado la considera como algo ausente, porque esto no es alcanzado ni considerado como sin vestidura, llamado luz reflejada. Esto es como una vela hecha de sebo, donde toda esta luz se fuerza en primera instancia con el sebo. Así, la luz no está conectada por el sebo, más bien al pabilo. Pero cuando el pabilo se quema, aún se queda todo el sebo como residuo ahí. Está claro, ¿sí? Aquí tenemos una vela, digamos. Y tenemos el grosor. Y aquí tenemos este pabilo, que es el masaje, la pantalla. Y debido a esto, gracias a esto es que tenemos luz.

Y aquí debemos extraer el mismo kli, el deseo, deseo de recibir. Y aquí el deseo de otorgar o la intención. Y luego esto en verdad se convierte en un kli, la luz reflejada es el kli, dentro de la cual la luz directa se viste.

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2: Bueno. Punto 30. Se relaciona con, en primera instancia es hacia la línea. La razón es que no existe ninguna pantalla en los círculos que pueda elevar la luz reflejada sin esto el ser humano no puede conectarse con la luz superior y aprendemos que la vasija de la línea es llamada una tubería y es mucho más baja que las vasijas de los círculos que aparecen con la primera restricción antes de la aparición de la línea. Esto es por lo que Larry nos dice que a pesar de que las vasijas de los círculos son mucho más altos que la línea, ellos no reciben ninguna luz por sí misma. Por sí mismos, en lugar de esto, deben recibir toda la luz en ellos a través de la línea, que es mucho más bajo que ellos, por la razón ya mencionada antes. Rab. Tenemos vasijas de círculos, este es el mundo en Sof. Así mientras aprendemos, o como estamos aprendiendo, que fue hecha en las cuatro fases de la luz directa. Estas cuatro fases son círculos. Nosotros los dibujamos como un kli. Es correcto dibujarlo como kli, porque en ello no hay arriba ni abajo, no hay pequeño ni grande, sino que todo llega por la luz y se crea el deseo y se vuelve de esta manera. Y por lo tanto, si no hay discernimientos por parte del deseo, entonces todo es circular, ¿sí? Raíz 1, 2, 3 y 4. Bejinot Dor Yashar, las fases de la luz directa, así es. Pero después, cuando llega la primera restricción y la luz parte, entonces ahí con todos estos círculos, existe ahora, como decimos, tenemos los mundos, ahora hay mundos acá, y está la línea de Ein Sof, en la cual trabajamos con la pantalla y la luz reflejada con el fin de llenar todos estos círculos hasta que regresamos al estado de Ein Sof tal como este es por parte del creador. Este es de parte del creador, digamos, del lado del creador, y aquí será lo mismo, pero desde el lado del ser creado. Por medio de la línea, escribe Rab, Alidei Lekav. Es decir, realizando acciones en todos y cada uno de los deseos, en todos y cada uno de los grupos de deseos, las conexiones, la incorporación de todos y cada deseo circular para llenarlo a través de la luz, para que esté llenado como si fuera circular, completo. Y entonces esta es la corrección final general, donde la pantalla del ser creado en breve será precisamente como el deseo de otorgar que proviene del creador. Y esto es algo que tenemos que hacer de abajo hacia arriba. Todo aquello que se hace de abajo es la pantalla que oculta, que nos da los discernimientos en qué forma, en forma gradual, uno tras otro, podemos corregir nuestras vasijas. Y podemos poner nuestra pantalla encima de esto, sentir esto, llenar estas pantallas en círculos y así, y aquellos, y estos, y así llega Ein Sof. Entonces, con el fin de preparar el sistema para nosotros, una forma gradual de la cual la llenemos, para esto existe el descenso de los mundos de Ein Sof a este mundo. Y nosotros, en este sistema que está siendo corregido y llenado y todo esto, estamos listos para poder llenarlos. Así que esto ahora y aquello más tarde y en todo tipo de etapas. Sí, bueno, ahora cuando nosotros los llenamos con la rectitud de hacia después circula hacia la rectitud y etcétera el círculo y etcétera y así. es como va surgiendo. Donde esa rectitud, esa línea llena los círculos. De nuevo. El mismo error que siempre tenemos, generalmente tenemos, no hay dos vasijas de círculos y aparte vasijas de otorgamiento. Es como una copia de Ensof y otro, no. No, no está Ensof y algo más, no, son las mismas vasijas que están en el Ensof, son círculos. En nosotros están en la idea de línea, de rectitud. Entonces, ¿qué estoy sintiendo? Si tomo Ensof un clí, lo lleno a través de la rectitud o la línea, ¿esto es acaso ya algo que carece en otra vasija? No, es el mismo clí, simplemente estamos hablando de en qué manera lo siento. Por lo tanto, yo digo, siento a través de esta tubería la vasija circular, hasta que todas las vasijas sean tuberías de círculos. Entiendo que no se entiende mucho, pero el resumen es que es vasija circular de Ensof y estará siendo completada por pantallas y por tuberías llenas, pero en la forma en la que es redonda, sin distinciones ni nada, que todos son iguales, todos estaremos conectados y estarán todas llenas, lo cual es la forma del círculo. Y por el otro lado, la forma del llenado de la tubería. Por eso es que siempre tenemos una cierta dualidad aquí. Entonces, ¿cuáles son las vasijas? Es decir, hacia los seres creados, las vasijas que el creador creó, el ser creado las toma como vasijas de rectitud. Pero por el lado del creador estamos en los círculos. Todo es igual ante él, etcétera. Más bien está ya con nuestro punto hasta que terminamos. Está arriba, abajo, grande, pequeño, listo, tonto, todos los discernimientos. Y más adelante desaparecen. Bueno, por favor. Punto 4, palabras del Ari. La luz del Ein Sof circunda y otorga sobre los círculos desde lejos. Punto 4. El Ein Sof circunda por todos lados porque él también es como un círculo alrededor de esto y muy lejos de él. La iluminación del Ein Sof en los seres emanados debe llegar únicamente a través de esa línea. Si la línea ha sido atraída hacia ellos a través de sus circunstancias también, si la luz ha sido atraída también a través de la parte de todo lo que lo circunda, también los seres emanados habrían sido como el emanador mismo, sin ninguna limitación ni una porción o ración. De nuevo, punto 4. La luz de Ein Sof lo circunda y otorga al círculo desde lejos. Punto número 4. Ein Sof circunda y circunda de todos lados, porque el círculo también estás lejos de esto. Y la iluminación del Ein Sof en los seres creados debe únicamente llegar a través de esa línea. Si la luz hubiera sido traída a ellos a través de sus circunstancias, también los seres humanos habrían sido como el emanador mismo, sin ninguna limitación ni ración. ¿Qué? ¿Entendido? ¿Qué? La primera parte no está clara. Entiendo la primera, pero no la segunda. ¿Qué? Este es el círculo Ein Sof. Y este es el segundo círculo. ¿Sí? Dice que del primero al segundo tienes una tubería. ¿Sí? Entonces quiere decir que el segundo se llena únicamente a través de una cierta porción que entra aquí. Y que la medida en la que entra esta tubería puede ser una tubería muy delgada, muy fina, o más ancha. En la medida en la que esta es la medida de la pantalla, ¿cierto? Si no hay pantalla, entonces se cierra y no hay conexión entre el emanador y el emanado. Y si tenemos al menos la pantalla más pequeña y todas, entonces ya existe un cierto goteo, una cierta fuga ahí. Y mientras más grande la pantalla, va entrando más conexión entre el emanador y el emanador. Sí, la pantalla es infinita, es decir, que se abre por completo. Es decir, no hay diferencia entre el emanador y el ser emanado. La luz es simplemente igual en ambos, ¿sí? Es lo que dice. ¿Quién decide? El creador, el ser creado decide. Él decide qué forma de conexión habrá entre el ser creado y el creador. Por lo tanto, la conexión final, corrección final, la línea pequeña y delgada y pequeña, eventualmente aquí. Esto es lo que llamamos recepción a través de las primeras nueve o las nueve superiores, y todo el resto, porque es que no somos capaces de expandir toda esta vasija, es debido al corazón de piedra. Y en la medida en la que tan grande es, por eso dice que la tubería pequeña va a todos los círculos de la luz circundante hasta el Siuma, el mundo, hasta este mundo. Por eso es por lo que pasa por aquí y todo el resto de las vasijas que se revelaron, permanecieron y no pueden ser corregidas. Eso en el corazón de piedra, y solo podrán ser corregidas al final de la corrección. Esa es la medida de qué tan inmenso es el corazón de piedra. Entonces nosotros necesitamos corregir únicamente aquello que es, se nos dio para corregir, únicamente las primeras nueve, solamente Yesod. Después, la circuncisión y todo lo demás. Todas estas señales donde Malchut se eleva a Yesod, y únicamente a través del otorgamiento y una cierta incorporación a las vasijas de recepción. Esto es por lo que toda la conexión entre los mundos, entre los círculos de Ein Sof, que podemos, donde podemos hacer o tenemos que hacer en conjunto, o sea, al final de cuentas, una tubería pequeña. Con eso es suficiente para el ser creado. No hay ninguna fuerza extra que nos haga poder hacer algo más. Señor, sí, Yanif, sí. ¿Quién estaba leyendo? Estamos leyendo la luz interna, punto 40, que se relaciona a la insop, circunda y acompaña en todos los lados. Punto número 40, luz interior. Nosotros distinguimos dos tipos de luces en cada esfera, la luz interna y la luz circundante. La luz que se viste o está vestida dentro de la esfera es llamada luz interna, y la luz que no se puede vestir con esto debido al límite que existe ahí es considerada como que permanece en su raíz y recibiendo de ella en una iluminación desde lejos llamada luz circundante. El Ari nos dice que a pesar de que los círculos están lejos del Ein Sof, queriendo decir que hay una gran disparidad de forma entre ellos, aún así ellos reciben de esta una iluminación desde lejos llamada luz circundante, la cual brilla en dos formas, en general y en particular. El término circulando, circunciando, vaya, se relaciona con la luz general circundante, y el término circundante se relaciona con la luz particular circundante, Rab. Es decir, lo que quiere decir es que hay una luz general que gobierna todo, que circunda todo, llamada el emanador, la luz del Ein Sof. Están las luces individuales que circundan a las vasijas, y está la luz interna y la luz circundante. ¿Qué es esa luz que estaba dentro de la pantalla? La pantalla la diferencia, y ya en esta luz circundante hay discernimientos en la pantalla, y existe el error del kli, porque el kli, la fuerza, la distingue y no quiere recibirla. Es decir, que existe en contra de las vasijas internas. Y en resumen, hay discernimientos entre lo circundante, lo interno y lo circundante. Y
0: no.
2: Preguntas, creo que vamos a leerlo de nuevo. Creo que no lo entendieron. Sí, bueno. Amilcar pregunta, aquí dice que la luz reflejada es básicamente una conexión del emanador al emanado, dice Rab. Sí, dice Amilcar. Y dice que estoy preguntando qué pasa después de la primera restricción cuando ya no hay luz reflejada. Rab, no hay nada. La primera restricción, todo sale. Es considera que estoy en la luz de Ein Sof, estoy en plenitud y todo. Además de qué? De que siento vergüenza. Y esa vergüenza cancela toda la belleza, todo el placer aquí, todo lo que yo siento que existe. Como una consecuencia de esta vergüenza, yo siento que nada de esto vale la pena, que es oscuridad. No lo quiero, no quiero nada de esto. Puedo continuar recibiendo y sintiendo vergüenza, pero la vergüenza es tan grande que no soy capaz de recibirla. Puede recibir, vaya, y la oscuridad es algo que yo prefiero comparado a toda el placer eterno e interminable. Es la medida tan grande en la que la vergüenza está siendo el anfitrión que está parado frente a la mesa con todas sus luces. Ahí aparece en una forma tan grande que el dador es como el dador de estos placeres, que yo ya no necesito nada. Estoy dispuesto a morirme de hambre sin probar nada de la mesa mientras no tenga que sentirlo él como el dador. Cada pequeño sabor que yo tomo de la mesa, su presencia y el sentimiento de que él es el dador y que soy yo, que soy el receptor y que él me ama y que yo no puedo dar la correcta respuesta a esto, estoy hecho a perder toda esta recepción para mí en la medida en la que yo no puedo salir por encima de mi deseo de hacer esto. En verdad es así, en verdad no hay nada, es un hecho que la situación misma ya no tiene ninguna opción ahí, y en contra de esto tenemos la restricción. Después de la restricción que tenemos, después de la restricción, yo no siento sus placeres que están en contra de mí. No siento al anfitrión como el dador de los placeres, no. Aquí ya está el anfitrión que preparó todos estos placeres para mí, quiere que yo los reciba, y tengo la habilidad de recibirlos de acuerdo a que yo pueda devolverlos a este patrón, a este anfitrión. Después de la restricción, yo ya tengo la oportunidad de pensar en la equivalencia de forma. Entonces, ¿qué es lo que estás preguntando? Lo que pregunto es que yo me restringo no porque no quiero, sino por la vergüenza. Y como a pesar de esto estoy en la oscuridad, Rab, esta no es verdadera oscuridad, es oscuridad en donde para mí el creador permanece siendo, los placeres permanecen ahí y te presiona, pero para ti la oscuridad es que tú eres el receptor. No es la oscuridad en donde estás justo ahora, en desconexión o inconsciente, o que eres inconsciente, no. Bueno, continúa Milka. A pesar de todo, yo no tengo manera de ninguna forma de ser como la luz reflejada, porque ves al anfitrión, ve lo que está probando para ti, estás en su departamento, sentado ante su mesa, llena de placeres, él está junto a ti. Bueno, por favor, comienza a trabajar. Y él te da una condición de que tú estés avergonzado, ¿sí? Y que tú estés avergonzado de recibir o por recibir. Así que te muestra cómo hacer esto. Rechazas hasta que entiendes que puedes recibir esto y puede ser para su beneficio. ¿Dónde está este gatillo, este disparador en ustedes? Depende de cómo se relaciona con los placeres. Porque también la vergüenza está en tu sensación interior. Lo que necesitas dentro de ti es acomodarte en forma tal para que la recepción de estos placeres aparezca ante ti como otorgamiento. Está todo dentro de la persona. No hacemos cálculos con el creador. El creador también está dentro de esto, es decir, esa imagen, ese carácter. Ese personaje, sí. Yo quiero decir que la vergüenza, insiste el amigo, La vergüenza son discernimientos de los estatutos de entre el receptor y el dador. Sí, Jaime. Continuando esto, ¿cuál es la conexión de que hay uno y que es la vergüenza y quizás está la fuerza, el sentimiento de la vergüenza y la pantalla? Hay una conexión directa donde la vergüenza se revela en la medida en la que las vasijas se desarrollan y de acuerdo al poder, a la fuerza de desarrollo de las vasijas, la cantidad y la calidad del desarrollo de la espiritualidad o en la espiritualidad es en la medida en la que él tiene una medida de desarrollo en este clic, puede invitar las acciones de la luz que lo extraen una pantalla. Jaime, hay una conexión directa entre el tamaño de la vergüenza y el tamaño de la pantalla. Sí, por supuesto, porque utiliza la pantalla. La pantalla es un discernimiento sin el cual yo no sé qué hacer. ¿Cómo sabría qué hacer? ¿Cómo podría conocer la brecha entre nosotros que necesito yo completar o resolver? Está claro ahora, ¿no? ¿Es la pantalla sin discernimiento o la vergüenza? La vergüenza es un discernimiento que me va a construir la pantalla y a la medida, en la forma de la vergüenza, de que estoy precisamente siendo avergonzado de él o ante él. La vergüenza está aquí entre dos mundos, entre dos discernimientos. El otorgante y el receptor, por eso no tenemos ninguna cosa de otorgante y receptor. En mí hay una especie de vergüenza que es para proteger el yo. Entonces resulta que sin ese sentimiento de vergüenza, yo me falta el detalle principal de qué es lo que puedo hacer. La diferencia es decir, sin el sentimiento de la vergüenza no puedo construir un Adán para mí mismo, o no puedo construir de mí un Adán, aquel que se asemeja al Creador. Por eso es que dicen que la bestia no se avergüenza, no se sonroja. Una bestia no se sonroja, pero la persona que sonroja en nuestro mundo es porque lo atraparon. Y eso me hace a mi receptor. Pregunta, hay una luz que circunda y cubre y a veces es algo que es mío, que brilla ante mí, pero si yo tengo este discernimiento que es mucho más grande, que también está dentro de mí. Entonces, aquí nos dice el punto 40 de hacer esta distinción entre el Makif y las luces. Esa luz que es circundante, la luz que está alrededor. Hay muchos otros discernimientos en la parte 4. Para eso nos dice que hay aproximadamente 15 tipos de luces. Está aquella, están las circundantes. Y las interiores son muchas más. Yo lo pondría de esta manera. La luz circundante es lo que te circunda más allá de las pantallas y como que te hace girar en una forma para prepararte para el siguiente discernimiento. Está discernimiento de todo tipo. Te despierta el Makif. Esto es algo que está en tu pantalla y conectado con tu pantalla y no está en tus vasijas y no puedes recibir. Pongámoslo de esta manera. Aquí está la luz que viene. Cuando tú la empujas o la rechazas, y entonces tú la vestiste con algo y en contra de eso recibiste la parte de la luz directa que llegó. Hubo una parte ahí que no pudiste vestir. Esta parte que no pudiste vestir existe aquí como luz circundante. Esta es luz interna aquí, interior. Entonces su luz está en la pantalla la rechazó y sabía que estaba vestida una parte ahí. Y esta parte no se podía vestir, pero está en conexión con ella. Digamos que tú hueles todas estas porciones de la mesa de anfitrión, se refiere a Rab, y no sabes qué es esto y aquello, pero puedes distinguir todo en ellos. Esta es la distinción, la diferencia entre la luz circundante y la luz que está en la circunferencia, es decir, llamada la luz que está alrededor, es la que está en un grado antes que tú y te hace girarte, te hace darte vuelta, te prepara para lo que viene más adelante. Por ello, todo lo que estás haciendo aquí es el estado actual, incluyendo esta luz circundante. Esta es esta acción actual y la acción para el siguiente grado que se activa, que activa todo esto, se llama la luz de circunferencia, que la distingue de la luz circundante. No sé qué es lo que tú sientes, de lo que sientes, no sé. Tú, no tienes vasijas interiores para poderlo percibir. Entonces podría decir que los registros que cambian son esos rechazos de las luces de arriba hacia abajo. Sí, por supuesto, excelente. Gidon, entonces hay una luz circundante en cada grado. Sí, será correcto. En la colección final todo es luz interna. Maravilloso, le dice a Gidon Rab. Sí. El hecho, dice Johnny, que la pantalla es una restricción, ¿esto viene del ego o se hace naturalmente? Rab, no. Nada dentro del ego. Estamos hablando del sentimiento que es divino y no puedes realizar una pantalla desde el ego. ¿Cómo poder ser? Una pantalla se hace únicamente para otorgar al creador. ¿Qué puede haber dentro del ego? Johnny, es algo antes de la vergüenza y después una restricción con la pantalla. Sí, Sarah, entonces, ¿para qué necesitamos esta pantalla? Pregunta el amigo. Porque la vergüenza es un discernimiento de lo que a mí me falta, de lo que carezco. La fase 4 fue llenada completamente con la luz de Ensof. La luz del Ensof llenó todas las vasijas y por parte del creador todo está completo y perfecto. Él creó el deseo, él trajo el deseo para que se conozca a sí mismo. Este deseo, este ser creado, siente al creador, siente cómo es el bueno benefactor y cuánto es que él quiere amar y dar y cómo prácticamente está dando y amando. Por parte del creador, el ser creado no tiene una queja de eso. Yo le di todo lo que él quiso, lo que él quería. Creé un millón de kilos de deseo de recibir y 100 kilos de placer dentro de esto. Y con esto yo le doy un sentimiento de que lo amo y de que todo es para él. El creador no tiene nada más que dar por su parte. Esto se le llama un estado llamado Enzo, infinito. ¿Y qué sucede ahora? Por un lado, de parte del creador llega el placer y por el otro lado llega el reconocimiento del creador. Cuando el dador del placer crea o adquiere el sentimiento no solo del placer, sino de que yo lo recibí de alguien que me ama y que está dando y se preocupa, la recepción, la absorción de aquel que está preocupado y da y ama dentro del deseo, le abandono el deseo a una decisión donde yo soy el receptor. Él es el que ama y él es el que da. Yo recibo el amor, él le otorga y yo recibo. Él es el grande, el primero, el completo, y yo soy lo opuesto de eso. El hecho de que yo sea lo opuesto de él, eso tampoco es tan malo, porque bueno, soy lo opuesto, así me creó. Pero opuesto a él, en la forma en la que él me da todo y yo soy quien recibe de él y no le doy nada a él. Es decir, que aquí tenemos, aquí para terminar la lección, hay un problema aquí donde el ser creado debe completar este discernimiento. Yo no soy como él, debo devolverle. Y esto es lo que de donde proviene la recepción. Tenemos que terminar. Bien, Javerim y Karim, queridos amigos, después de una lección tan especial, queremos, antes de ir a preguntas, queremos escuchar impresiones. Queremos hacerles una pregunta. Nosotros, ustedes, escuchamos cierta regla central, general, en la lección, de que nuestro trabajo está en la rectitud, en la tubería esta, pero el alcance y el sentimiento está en los círculos. ¿Qué quiere decir esto? Vamos a intentar decir qué es lo que se siente aquí en esto, qué sentimiento emotivo tenemos aquí, que estamos trabajando en rectitud, pero el alcance y el sentimiento están en círculos. Levante la mano, ponga signos de interrogación, diga lo que sienten para poder incorporarnos entre nosotros, por favor. El sentimiento es una forma de creación, en equivalencia forma con el creador, en el círculo cuando me igualo con el creador. Ese es el sentimiento. Y por un lado, anteriormente escuchamos que hay una restricción, que hubo una vergüenza, y que al igualarme yo con él, quiero otorgarle. Hay una cierta actitud también de equivalencia, en equivalencia con él. Y esto me hace acercarme a él en cualidad. Sí, Rahamim. Primero que nada, gracias. Bala Sulam me escribe que la voluntad del creador es otorgarle al creador, y ahí nació el deseo de recibir. Hay una continuación de la relación entre este círculo en Sof Keter, para el primer círculo de Ak, de Adam Kadmon, a través de una tubería. Es como una relación entre la luz de Hasadim y la iluminación de Jogma. Gracias, muchas gracias, Rohanim. Sí, gracias. Yo realmente me impresioné mucho con este asunto de el aviut, en la forma en la que la dibujó esa vela, y el pabilo y la luz, y lo llamó aviut, el grosor, y que está esta pantalla, que era el pabilo, y la luz, que era la flama. Entonces, como que estaba la viud, el grosor, y es decir, estas dos cosas no se tocan una al otro, jamás, nunca. Así como esos dos círculos.

0: Hay muchas formas de vasija y hay una relación hacia los círculos con la rectitud, con la tubería. Muy correcto. No tenemos dos, no solo tenemos un tipo de vasija que llenamos con luz a través de la línea. Entonces vamos a repetir este asunto nuevamente, que el trabajo que hacemos en la línea, en la tubería, es como que se mide con límites y medidas y el alcance circular. Es redondo, el sentimiento está en los círculos, en cierta medida de Insof. ¿Más preguntas? ¿Más preguntas? Kiev.
1: Kiev.
0: Por favor, Kiev. Sí, queridos amigos. Una pregunta acerca de esto. ¿Cómo a través de la rectitud, de la línea, llenamos los círculos? ¿Qué significa esto? ¿Cómo una persona puede tomar los círculos? Sí, puede alcanzar los círculos, sí. Los esfuerzos de uno están siempre en la recta. En la... Es correcto, dice Konopolsky. Rav dice que estamos llenando los círculos a través de esta línea, de esta recta, porque hay una pantalla. Sin la pantalla, no. Ein Sof es un círculo, es correcto. Aparentemente, estas vasijas de círculos, no hay ningún término en Ein Sof. Hay un orden de acciones. No hay orden de acciones ahí tampoco, pero es circundante. Después comenzamos a llenar este otro círculo, este círculo en soft, ¿cómo? A través de la recta, teniendo esta pantalla y luz reflejada, porque la luz reflejada se transforma en una nueva vasija, pero sin la pantalla no podemos llenarla. Y luego la luz pasa por la tubería, ¿se acuerdan? Y de esta tubería y obtiene las cualidades de ello. Y después, cuando está el siguiente círculo, está la luz que recibe las cualidades de la tubería. Así como ese ejemplo de agua flotando en otra agua. Entonces, la tubería llena al círculo. Sí. ¿Más preguntas? Sí. ¿Puedes explicar el asunto donde la línea es más baja que el círculo y a pesar de esto la utiliza con el fin de alcanzar la luz para el superior? Sí, dice Yuri, en verdad siempre vale la pena volver al texto, porque en el texto siempre tenemos todas las respuestas. Y es mejor buscar las respuestas ahí. Es que si yo abro en la página 30, no en el texto en hebreo, abro y veo luz interior en el punto 30, nos dice ahí en la luz interior del 30 que es en primera instancia a través de esta línea, que la razón es porque no hay ninguna pantalla en los círculos que pueda elevar la luz reflejada sin que el ser emanado pueda conectarse con la luz. Pero aprendemos que las vasijas de la luz se llama una tubería y es mucho más baja que las vasijas de los círculos que aparecieron con la primera restricción antes de la aparición de la línea. Por eso que Larry nos dice que a pesar de que las vasijas de los círculos sean mucho más elevados que la línea, no reciben ninguna luz por sí mismos. En lugar de esto, deben recibir todas las luces en ellos a través de esta luz, de esta línea, perdón, que es mucho más baja que ellos por la razón anteriormente mencionada. ¿Qué estamos escuchando aquí? Que el laviut, el grosor, no está en los círculos, ¿cierto? Es un deseo que no tiene una medida, un deseo sin limitaciones, sin discernimientos de arriba hacia abajo. Y por parte del creador, ese creado, hay simplemente vasijas que hay que llenar. Hay una línea que comienza a limitar. La línea comienza a hacer cálculos, trabaja con grosor, con para recibir, con el fin de otorgar, cuánto no puedo recibir con el fin de otorgar, hace todos estos cálculos y solo entonces recibe en esa, una forma muy mesurada, en forma de tubería que limita la luz. Para continuar con tu pregunta, abramos aquí las preguntas y respuestas, la parte de preguntas y respuestas. Y la pregunta de Tzadik. 90. ¿Cuál es la diferencia

0: ¿Cuál es la diferencia entre la Sefirot de recta y Sefirot de círculo? La diferencia entre ambas, entre la Sefirot de recta y círculo, está solamente en la pantalla, que existe en la recta y no en los círculos. De nuevo, 90. Chadwick, ¿cuál es la diferencia entre el Sefirot de recta y de círculos? La diferencia entre ambas es únicamente, está únicamente en la pantalla y existe en la recta y no en los círculos. Y otra pregunta, 94. ¿En qué los sigulim, los círculos son mejores que la recta? ¿En qué son los círculos mejores que la recta? Desde la perspectiva de las vasijas, los círculos son mejores que la recta porque no hay pantalla en el grosor en las vasijas de los círculos y hay pantallas en el grosor en las vasijas de recta. También las vasijas de los círculos preceden la recta. De nuevo, 94. Desde la perspectiva de las vasijas, los círculos son mejores que la recta porque no hay pantallas en el grosor en las vasijas de los círculos. Y hay pantallas y grosor en las vasijas de recta. También las vasijas de los círculos preceden a la recta. Entonces, primero tenemos el círculo, los círculos. Que están llenos y después llega la luz a través de la tubería desde el círculo anterior previo y después a través de esto llega el segundo el círculo por medio de la recta. Para eso me explicó empezó sus explicaciones que el círculo de Ein Sof es distinto del círculo de la Bejinat Aleph. Hay una diferencia entre ambos debido a la recta que llena al primer discernimiento. Es decir, que los círculos son simplemente un asunto de otorgamiento y el grosor está en la línea. Entonces, ¿de dónde proviene esta espesor de la línea si la recepción no es redonda? Después de la primera restricción, dice Gonopolfi, es imposible recibir sin pantalla, sin la luz reflejada, es imposible recibir, porque la primera restricción es una decisión de no recibir dentro del deseo de recibir. El deseo de recibir, la luz no entra ahí directamente porque sería con el fin de recibir. Así que recibimos únicamente a través de la luz reflejada. ¿Se acuerdan que Rab lo dibujó? Que aquí hay una copa, una taza y abajo otra taza. Y esa es una nueva vasija, ¿sí? Entonces digamos que el grosor, estamos hablando de la intención, si entiendo correctamente, porque la vasija de recepción es redonda, pero no tiene grosor. No, es decir, que no tiene intención. Respuesta, porque ¿qué es el grosor con respecto a vasijas de recepción y otorgamiento? Grosor se refiere al trabajo de la persona. El trabajo de la persona es que es la conexión con el Creador después de la restricción. Antes de la restricción decimos que todo era la luz, era circundada, es circular. Es decir, que el Creador quiere llenarla de manera ilimitada. No distingue entre el ser creado. El Creador está dando de sí mismo. Existimos, escuchamos que el asunto de la vergüenza, la sensación de mí hacia el otorgante, cuánto me ama, cuánto me quiere llenar, y esto es algo en contra y es algo difícil de soportar. Y por lo tanto quiere llegar a valores superiores, quiere elevarse al grado del Creador, quiere tener un estado donde puede ser más, estar más adherido que él, y por lo tanto se restringe a sí mismo y determina que de ahora en adelante yo estoy dispuesto a recibir la luz únicamente si está en una conexión llamada pantalla y luz circundante, es decir, con el fin de otorgar toda esa luz que yo quiero recibir. El Creador dice, no, entonces la restricción. La restricción es lo más difícil de lo difícil, porque ahí yo determino que estoy dispuesto a ver la luz únicamente si ejecuto la correcta acción, si trabajo con el grosor, con la pantalla, y pongo sobre una pantalla luz reflejada, y entonces recibo únicamente con el fin de otorgar. Y todo esto pertenece a la línea de al trabajo de una persona. Bueno, vamos a dejar el clima mundial. Mujeres Toronto. Gracias. Yo creo que ustedes ya respondieron la pregunta con la restricción, donde el Rab dijo que necesitamos preparar dentro todos los placeres que están otorgando. Es que me pregunta es cómo, cómo alguien hace esto. ¿Puedes repetir la pregunta, por favor?
1: Traducción.
0: ¿Puedes repetir la pregunta, por favor? Sí. Rab mencionó, en referencia a la restricción, que necesitamos rechazar hasta que seamos capaces de devolverle al creador. Entonces, y preparar todos estos placeres dentro, hacer el otorgamiento. Entonces, ¿cómo uno hace eso? ¿Eso se hace a través de la intención? Ah, ¿cómo nosotros recibimos? La pregunta es ¿cómo recibimos después de la primera restricción? Ya es de lo que acabamos de hablar. Es correcto, a través de la intención no podemos recibir directamente. Así que el ser creado hace una restricción sobre sí mismo y recibe únicamente en la medida en la que tiene la luz reflejada. Y ya escuchaste como Rab dijo que la tubería es la pantalla misma. Si lo repites unas cuantas veces, la pantalla misma, hay una diferencia entre esas dos partes, ¿sí? Entre esos dos extremos de la tubería, como la pantalla. Porque ahora tenemos una cierta medida, no es simplemente circular en Ainsof, sino que hay una cierta medida ahí. Mujeres latín.
2: Gracias. Es pura recepción. Quiero saber si entiendo bien. Y la línea es lo que trabajamos, la línea izquierda, el deseo de recibir, y entonces pido la corrección en la línea derecha y en la línea media descubro cuánto puedo realmente recibir, ¿no? Y a partir de esa recepción es que el creador lo hace, ya no es una línea, se vuelve el tubo donde la luz del creador baja y llena el círculo. Entonces ese círculo ya se vuelve una rueda, porque la luz la activa, la llena. ¿Eso es correcto? No sé si entiendo bien.
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0: Perdón, amigos. Quería asegurarme de que luego se empieza a sentir la vergüenza y todo esto se cambia a una tubería. El cuarto discernimiento es que el cli estaba recibiendo y que estaba recibiendo la luz del Ein Sof y la luz completa en recepción. porque el discernimiento número 4 tiene el 4, el 3, el 2, el 1 y la raíz. Y ahora la vergüenza es en la cuarta fase misma, y donde se siente que está la diferencia entre ella y el otorgante, donde ella es la receptora y por esto es opuesto al creador y debe recibir por el propósito, porque el propósito de la creación es recibir, pues siente a través de sus discernimientos anteriores que por medio de recibir se vuelve distinta, opuesta al creador, al otorgante. Y entonces se siente vergüenza porque es opuesta. ¿Quién la sintió? ¿La fase, toda la fase y la 4 o solo la 4? Sí, dice este Goropolsky. La fase 4 sintió la vergüenza porque todo es pleno y la luz también partió. Y Bala Sulam en la primera parte escribe acerca de esto porque la vasija es completa. Entonces la cuarta fase sintió vergüenza, pero también se fue la luz de las otras fases. Pero la restricción fue después de la vergüenza, sí. También la parte del adornamiento, es decir, el adornamiento y la vergüenza son más o menos la misma cosa, solo es un asunto de sentimiento. En la fase 4 únicamente sintió la vergüenza comenzó antes, simplemente no la sintió. Goropolsky dice, Mijael Goropolsky dice, él quiere asemejarse a al dador. La cuarta fase quiere asemejarse no a la primera y segunda y tercera fase, sino a la raíz. Y ese es su adorno. Y esto también es el propósito de la creación, que yo sea como el creador. A pesar de que yo soy opuesto, soy un receptor ahora, pero en la intención, al final, seré como el creador. ¿Por qué estoy preguntando acerca de la vergüenza en las cuatro fases? Porque podría ser de que el principio de la vergüenza cuando la descubrió en la fase 4 no quiso recibir, es decir, que tiene la medida y el borde donde hay pantalla y luz reflejada y están en la misma medida. Creo que estás bien, pero tenemos que dejar preguntar al Cliolami. Así es que pregunten.
1: Gracias, amigos.
0: Mujeres de España 5.
1: ¿Qué cambia de un círculo a otro en la medida de adhesión con el creador?
5: ¿La sensación del creador depende de las cualidades del círculo? ¿Cambia el creador cada vez?
0: Sí, muy linda pregunta, porque también en la lección escuchamos que el asunto de la línea de los círculos tiene un significado con respecto a nuestro trabajo más adelante, de abajo hacia arriba. Mientras que de arriba abajo, cuando el sistema se estabiliza, se pone pantallas, se examina cuánta luz puede recibir con el fin de otorgar. Cuando nosotros hacemos el ascenso, hablamos de la pantalla oculta, ocultamente la pantalla. Tenemos que asemejarnos a un cierto grado. Y cada vez que ascendemos de abajo hacia arriba, gradualmente descubrimos los círculos. Y cada vez, en cada uno de los alcances que tenemos, de cuando ascendemos de abajo hacia arriba, revelamos el círculo. Y dentro de cada círculo, descubrimos otra resolución de todo el ENSOF. Así que otra medida del ENSOF en estos círculos, donde cada círculo, de hecho, recibe la cualidad de la línea. En la medida en la que hay una pantalla en la línea que pueda recibir, eso es lo que llena el círculo y eso es lo que le da sus cualidades, es decir, que es distinto de la luz general de Ensof, hay una media resolución de la luz de Ensof. Espero que se entienda. Las palabras de Rao, dice Mijael, sí. En la medida en la que una persona percibe una cierta vasija, digamos, un grado espiritual, entonces, en relación a esto, es que tiene el sentimiento de la Ensof. El sentimiento de los círculos. Entonces, en la forma en la que él se iguala, es decir, en cierta medida a Ein Sof, él ya hubo alcanzado algo, pero no puede alcanzar el Ein Sof sin la recta. Y en esta recta ahí está mi trabajo, en la medida en la que me voy igualando con el creador, quiere decir que yo lleno esas vasijas de círculo, es decir, en la medida en la que yo devuelvo, regreso al Ein Sof estas medidas de cercanía, eso está en el trabajo de la rectitud, de la recta. Pero el alcance, el sentimiento está en los círculos. Yuri, ahora vamos a... Sí, necesitamos concluir, amigos, pero por supuesto que vamos a concluir. Es un estudio muy especial en donde estamos conectados con la fuente y tenemos un momento, tenemos que pasarlo a Dudy. Sí, Dudy. Queridos amigos, estamos aquí con el fin de presentarles para molestarlos y recordarles acerca del Congreso Regional Despertando desde Abajo, que se lleva a cabo del 28 al 30 de octubre. Las preparaciones están en la cúspide, en la aceleración. Vamos a escuchar. Vamos un pequeño viaje alrededor del mundo y vemos qué está pasando en el mundo. Es que en Norteamérica los amigos están construyendo el Congreso, están preparando comidas, reuniones, clases, todas las tardes culturales, etcétera. En Europa estamos planeando congresos en 18 lugares distintos. Las preparaciones están por etapas adelantadas en los países distintos. Suecia está uniéndose con nosotros en un mapa del congreso. En Tbilisi esperamos 300 amigos, hombres y mujeres del CLI mundial ruso parlante, y también hay docenas de amigos. Están ya en preparaciones en equipos. En Ucrania también los amigos están preparando todas las actividades. La música, Dima está trabajando en Ucrania específicamente. Están esperando muchos nuevos amigos que están completando el campus global y participarán en el Congreso por primera vez en Latinoamérica. Habrá tres lugares distintos: en México, Argentina y Colombia, con amigos que se reunirán de todo el continente, con dos delegaciones que irán de... Ayer me reuní con los amigos, su reunión, y muchos corazones en el Zoom. ¿Y qué está pasando aquí en la región de Israel? El congreso más grande, sí, Roy. En Israel estamos formando estos círculos y queremos movernos juntos en un esfuerzo en común para hacer aquí este congreso regional en Petah Tikva, para fortalecer nuestros grupos donde nuestros amigos alrededor del mundo en Israel. ¿Cuándo lo haremos? Mañana por la tarde. Un enlace Zoom será enviado a todos los canales, por los canales comunes, para que mañana de 7 a 8:30 nos reuniremos y ciertamente comenzaremos a mover estas ruedas de Grupo Petah Tikva y vamos a participar y responder a este congreso regional conectándonos con todos estos esfuerzos, grandes esfuerzos de los amigos alrededor del mundo, mañana de 7 a 8:30. Dudy. Por supuesto que pueden entrar a convención.cli.1 y tener todas las actualizaciones. Y mañana la experiencia llamada Kabbalah hacia el año nuevo. Una tarde especial de conexión para que nos den un buen año a todos nosotros, no solo en Israel, y se llevará en el Shimshon Hotel en Ashkelon. Y la Shamón y Oren Levi sean los anfitriones. Inviten a todo mundo. Un enlace para el registro les espera. Terminamos con una canción, amigos.

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1: Hola, en la primera parte de la clase vamos a ver una clase del 8 de octubre 2002, basado en el artículo ¿Qué es bendición y maldición en el trabajo? Esto puede ser encontrado en los escritos de Rabash. Leeremos el artículo juntos en la decena. Tenemos 37 minutos para esto. ¿Qué es bendición y maldición en el trabajo? Los intérpretes de la Torá preguntan sobre el versículo «He aquí, les presento hoy una bendición y una maldición. La bendición se obedece en los preceptos del Señor, tu Dios, que te estoy ordenando hoy. Y la maldición, si no obedeces». La pregunta es, ¿por qué comienza en forma singular en hebreo? He aquí. Y también preguntan, ¿por qué está escrito específicamente hoy? Se sabe que el propósito de la creación es su deseo de hacer bien a sus creaciones, lo que significa que todos los seres creados sentirán que están recibiendo deleite y placer del Creador. Esto se llama, bendito sea nuestro Dios, que nos creó, para su gloria, lo que significa que las criaturas reciben deleite y placer del Creador. Y glorifica al Creador que las criaturas reciben de él deleite y placer. Se deduce que cada uno respeta al Creador, y de esto el Creador es honrado. A la inversa, si las criaturas no reciben de él deleite y placer, no glorifica al Creador. Es decir, al crear criaturas que no sienten que el Creador les da deleite y placer, sino que son atormentados y sufren en el mundo, esto no lo glorifica en el Creador, al Creador. Esto es como está escrito. Invócame en el día de la angustia, te rescataré y tú me honrarás. Rashi interpretó, me honrarás, como honrame, ya que este es mi honor, que guarde a los que confían en mí. Debemos entender esto. ¿Necesita el Creador respeto, que las criaturas lo respeten? Después de todo, su deseo es solo otorgar, dar deleite y placer. ¿Por qué se dice que el Creador recibe honores al salvar a quien confían en él? La respuesta es que el Creador sabe que las criaturas saben que Él creó el mundo para dar a los seres creados deleite y placer solo cuando los seres creados respetan al Creador por darles deleite y placer. De ello seduce que la cuestión de bendito sea nuestro Dios, que nos creó para su gloria, se aplica cuando las criaturas respetan al Creador, porque recibimos deleite y placer. De ello se deduce que las criaturas agradecen al Creador por recibir deleite y placer, y este sentimiento por el placer de que las criaturas reciban este placer, emerge de los corazones de los receptores y se revela a través de la gratitud. Es decir, en la medida de la recepción del placer, se revela la gloria del dador. Vemos en la corporalidad cómo una persona respeta a su amigo cuando le da un gran regalo y cómo lo respeta cuando le da un regalo pequeño. Eso significa que el honor que el destinatario del regalo otorga al donante, el regalo establece la medida del tamaño del regalo, es decir, la medida de la sensación del receptor. Por ejemplo, una persona a quien el Creador se acerca, lo que le da un pensamiento y un deseo de servir al rey, ciertamente hay una diferencia en cómo se siente si está sirviendo a un gran rey, ciertamente es feliz día y noche, ya que ha sido recompensado con servir a un gran rey. Es decir, si una persona ora al Creador y se imagina que está ante un gran rey, ¿qué tan impresionado es? O si está hablando con un pequeño rey, ¿cuál es su impresión? En otras palabras, de acuerdo con la sensación de una persona a la que habla y ora, es su alegría y euforia, como decían nuestros sabios, sepan ante quién están parados, es decir, ante un rey grande o pequeño. Resulta que en la medida en que una persona respeta al Creador, en esa medida puede ver a qué rey está rezando, un rey grande o pequeño. De ello se deduce que honrar al Creador no es por el bien del Creador. El Creador no necesita ser respetado. Más bien, este respeto es por el bien del hombre. Es decir, una persona necesita saber ante qué rey está, pequeño o grande. Sin embargo, para que la voluntad del Creador se lleve a cabo con la integridad de la meta, lo que significa que no habría vergüenza, hubo una corrección llamada simsum y ocultamiento, lo que significa que hubo un simsum y ocultamiento en dos acciones. Uno, el Creador mismo está oculto de nosotros y debemos creer que nos está tratando con providencia privada sobre todas las creaciones. Dos, el verdadero deleite y placer se encuentran en las 613 mitzvot que el Zohar llama 613 depósitos, como se explica en el Sulam. Que en cada mitzvah se deposita una luz especial. Sin embargo, esto también está oculto y debemos creer que ahí es donde encontraremos el deleite y el placer. Sin embargo, este ocultamiento fue solo por el bien de los seres creados, por lo que no sería vergonzoso recibir el deleite y placer. Es decir, para no tener vergüenza, porque las criaturas reciben el deleite y placer ya que ellas quieren sentirlo, ya que esto es opuesto al Creador. De acuerdo con la regla de que cada rama quiere parecerse a su raíz, cuando las criaturas reciban el deleite y placer, se sentirán desagradables. Por lo tanto, las criaturas deben tratar de hacer todo por el bien del Creador. Es decir, para otorgar satisfacción al Creador. Y luego, hay una equivalencia de forma entre ellos, lo que significa que las criaturas también harán todo lo posible para otorgar como el Creador. Entonces, no habrá lugar para la vergüenza que se llama la perfección de sus obras. Sin embargo, ¿cómo puede una persona lograr este grado de hacer todo por el bien del Creador? Después de todo, por naturaleza, el hombre nace con un deseo de recibir placer. Nuestros sabios dijeron acerca de esto, el que viene a purificarse recibe ayuda. Es decir, cuando una persona ve que está lejos de que todas sus acciones sean por el bien del Creador, él lo intenta en todo lo que hace. Cuando ve que en cada acto que realiza no hay intención de otorgar, le pide al Creador que le dé la intención de otorgar sobre el acto que realiza. En otras palabras, le pide al Creador que gracias al acto que realiza, el acto sea como un despertar desde abajo, es decir, una oración con la que el Creador le envíe la intención de otorgar. Se deduce que el despertar desde abajo es el kli, que el Creador puede llenar. Pero cuando no tiene acciones sobre las cuales pedir, que el Creador le envíe la intención de otorgar, esto está escrito, no hay luz sin un kli. Es decir, no hay intención sin una acción. Por esta razón, una persona debe hacer muchas acciones y las acciones deben ser como una carencia. Y le pedirá al Creador que satisfaga sus necesidades. Sin embargo, es la naturaleza humana que cuando sabe que lo más importante es que debemos hacer todo por el bien del Creador y ve que sus acciones son absolutamente humildes, se vuelve despreciativo de sus acciones. Él dice que en cualquier caso, su trabajo no vale nada. Así que, ¿para qué molestarse en hacer un trabajo tan difícil? Por lo tanto, cuando no le resulta difícil trabajar, él trabaja. Pero cuando es difícil para él, no tiene la fuerza para esforzarse y trabajar porque los pensamientos le vienen del mundo. Del mundo son que no es necesario comprometerse con la Torah y las Mitzvot, porque las personas seculares no creen en la recompensa y el castigo. Además, cuando ve que sus acciones son humildes, dice acerca de sus acciones que están incompletas. Él dice que sabe con certeza que no se debe dar ninguna recompensa por tales acciones. Resulta que en este estado, cuando ve que sus acciones son tan humildes que no merecen ninguna recompensa, se deduce que entonces está en un estado en el que no cree en la recompensa y el castigo. Dado que no puede engañarse a sí mismo y decir que tiene un deseo por el bien del Creador, ya que ve que todo el cuerpo se opone a esto. Así que cuando se dice a sí mismo, si no tienes el objetivo por el bien del Creador, serás castigado. Él no entiende esto porque no ve cómo podrá alguna vez decir que está trabajando por el bien del Creador. Por lo tanto, esto se denomina no creer en el castigo. Es decir, que como será castigado, su objetivo será por el bien del Creador. Él no puede entender esto porque ¿cómo puede uno ser castigado por algo que es imposible? En cuanto a la recompensa, en ese momento dice que no merece recompensa por tales acciones. De ello se deduce que en ese momento él no cree en la recompensa y el castigo, como las personas seculares, que no creen en la recompensa y el castigo. Por lo tanto, él los rechaza. Sin embargo, sin fe en los sabios no podemos avanzar. Más bien, debemos creer en los sabios, quienes dijeron que el orden del trabajo es que no hay luz sin un clí. Por esta razón, una persona debe creer que cuando ve que sus acciones no son por el bien del cielo, es una revelación desde arriba, que se le muestra la verdad. Como él deseó, como el deseo de recibir gobierna a una persona y no puede hacer nada si no le da un beneficio. Una persona puede ver esto solo cuando desea caminar en el camino de la verdad. lo que significa lograr Devekut con el Creador. Este conocimiento se le da a una persona para que necesite que el Creador lo ayude y le dé el deseo de otorgar. Este deseo une al Creador con una persona, lo que significa que una vez que se le recompensa con el deseo de otorgar, el Creador puede otorgarle el deleite y el placer que tenía en la intención de la creación de hacer el bien a sus creaciones. Se deduce que debemos hacer tres discernimientos aquí. Uno, la persona comienza a sentir que le falta el kli, llamado deseo de otorgar. Pero está completamente inmerso en el amor propio. Esta diferencia no proviene de la persona misma. Más bien, uno debe creer que esta deficiencia, que no puede hacer nada para otorgar, es una ayuda que le llega a una persona desde arriba. Y la ayuda es que siente una falta. Dos, pedirle al Creador que le dé una bendición, que es el deseo de otorgar, llamado Kli de Chesed, donde solo quiere trabajar para otorgar satisfacción a su Creador, así como está escrito. Chesed es una bendición, como está escrito, y derramaré una bendición para ti. Este es el significado de dije, se construirá un mundo de misericordia. Las palabras yibané, se construirán, significan construcción y entendimiento, ya que estableció que era una distinción suficiente para distinguir a aquellos que se adhieren a Kedusha de aquellos que se apartan de seguir al Creador para aferrarse a otro Dios, como está escrito, y pruébame ahora en esto. Dice el Señor de los ejércitos, si no te abro las ventanas del cielo y derramo una bendición para ti hasta que se desborde. Eso significa que antes de que reciban los kelim de la bendición, es decir, las vasijas de otorgamiento, no hay kelim para recibir el deleite y el placer por los cuales se creó el mundo. Esto es así porque todo irá a las klipot y no a Kedusha, y toda la base de la Kedusha se basa en el deseo de otorgar. Tres. Cuando sus 613 misvot son como 613 depósitos, este es el momento en que obtiene las 613 luces que están vestidas dentro de los 613 depósitos. Eso se considera el deleite y el placer que se viste en ellos. Sin embargo, el trabajo principal se encuentra en el primer estado, donde los 613 se denominan 613 consejos, lo que significa consejos sobre cómo pedirle al Creador que le otorgue vasijas de otorgamiento. En ese estado hay altibajos, porque una persona a menudo decide que este trabajo de recibir siempre ayuda desde arriba, vasijas de otorgamiento, es imposible, ya que al pedirle al Creador que le dé estas vasijas, ve todo lo contrario, donde el Creador debería haberle ayudado a adquirir vasijas de otorgamiento, ve que después de cada esfuerzo que hace, recibe un deseo aún más grande. Por lo tanto, una persona piensa que no tiene sentido pedirlo, ya que es como si no hubiera atención desde arriba cuidando de él. Como resultado, a menudo decide que no vale la pena trabajar sin sentido. Aquí una persona necesita un gran fortalecimiento para no escapar de la campaña y decide una vez por todas, este trabajo no es para mí.
0: והאדם במצב הזה הוא זקוק לרחמי שמיים. וכאן האדם צריך ללכת רק למעלה מהאדם.
1: En ese estado una persona necesita la misericordia del cielo. Aquí una persona debe ir solo por encima de la razón porque ve que la razón es correcta. Es decir, pensando razonablemente, cuando hace su cálculo, ve que debe escapar de la campaña y debe agradecer al Creador por no correr, por no haber sido arrojado desde arriba fuera del camino que conduce al palacio del rey. Es decir, una persona debe estar agradecida y siempre agradecer al Creador que no aceptó la calumnia de que el cuerpo siempre le dice, esto no es para ti. El cuerpo le dice, ves que por mucho que hayas trabajado, todavía estás parado en el mismo lugar que cuando comenzaste el trabajo. Le dice, si quieres saber si lo has logrado, ves que has retrocedido en lugar de progresar. Esta es la razón que lo que separa de Kedusha, ya que dentro de la razón el cuerpo está correcto. De ello se deduce que el hecho de que una persona no se escapa de la campaña tampoco es por sus propios poderes. Más bien debe decir que es solo el poder que se le da desde arriba para no correr.

En otras palabras, una persona debe creer que, por un lado, se le permite ver qué tan lejos está del trabajo para otorgar, lo que significa que está retrocediendo. Por otro lado, debe creer que el hecho de que no está escapando de la campaña y que a menudo cree por encima de la razón que se acercará y será recompensado con el Creador, se deduce que todo lo que hace el trabajo se construye solo en la fe por encima de la razón. Ahora podemos entender el versículo. He aquí que pongo ante ustedes hoy. Hoy significa que cada día una persona debe comenzar de nuevo y decir que hoy será recompensada con He aquí yo, que significa yo soy el Señor tu Dios. Y no le escapará de la campaña. Es decir, no debe decir, ya he orado muchas veces para que el Creador me dé las vasijas de otorgamiento y salga del control del deseo de recibir para mí mismo, pero no recibo respuesta a mi oración. Entonces, ¿cuál es el punto de orar una vez más? De ello se deduce que la palabra hoy implica que cada día debería ser como un nuevo ante tus ojos. Es decir, una persona debe saber que cada comienzo en el trabajo se denomina día. Y la oración que una persona hace para que el Creador lo acerque más al trabajo, esa oración se denomina día. Sí, ya que la oración por acercarse al Creador hace que el kli de una persona, que es la necesidad y el deseo hace sufrir a una persona porque el Creador no lo acerca. Por lo tanto, cada día crea un agujero en una persona. Sin embargo, debe haber una deficiencia profunda y ser reconocida como una gran deficiencia para satisfacer un gran relleno. Por este motivo, cada día debemos comenzar una nueva superación. Eso significa que cada superación crea una nueva falta, hasta que cada día se convierte en un día largo. Cuando existe la capacidad para que el Creador imparta el relleno ahí, llamado el deseo de otorgar, que es el que recibe la bendición, que es la cualidad de Hesed, llamada vasijas de otorgamiento. Por esto podemos interpretar el significado de haremos y escucharemos. Haremos pertenece al inferior. Es decir, el inferior debe hacer la deficiencia, es decir, necesitar que el Creador lo ayude a obtener las vasijas de otorgamiento. Para todos aquellos que primero dicen escucharemos, lo que significa que el cuerpo debe escuchar primero, si vale la pena hacer todo por el bien del Creador. Luego estará de acuerdo en trabajar, es decir, el trabajo por el bien del Creador. Pero si él no ve que vale la pena trabajar por el bien del Creador, ¿cómo puede trabajar por el bien del Creador? Por esta razón, el pueblo de Israel, aquellos que quieren ser Yashar El, directamente a Dios, es decir, directamente al Creador, y no por su propio bien, ven que el cuerpo nunca acepta trabajar por el Creador. Luego dicen, realizaremos acciones con la intención por el bien del Creador. Aunque vemos que no estamos teniendo éxito, ya que está
en contra de la naturaleza, creemos que si le pedimos al Creador que escuche nuestra oración, Él ciertamente escuchará la oración. Entonces escucharemos lo que significa que seremos recompensados al ver que el Creador sí escucha la oración y Él nos dará el poder del deseo de otorgar. Este es el significado del pueblo de Israel, aunque la inclinación al mal en el pueblo de Israel tampoco está de acuerdo en trabajar por el Creador y no por el propio bien. Todavía creemos que el Creador escucha una oración. Y si le pedimos que nos dé este poder, que queremos trabajar por el Creador, excepto que la inclinación al mal en nosotros se opone a esto, y ciertamente el Creador escucha nuestra oración. Ciertamente seremos recompensados con que el Creador escuche nuestra oración. Al recibir de Él el deseo de otorgar. Entonces, ciertamente podremos decir que el Creador escucha. Podemos interpretar lo que Israel dijo. Por nuestra parte, haremos lo que podemos hacer y le pediremos que escuche lo que le pedimos. Y luego seremos recompensados con escucharemos, lo que significa que el Creador nos dará las vasijas de otorgamiento, que son vasijas de bendición. Es decir, la abundancia superior que el Creador quiere dar, que es el deleite y el placer, puede vestir a estos kelim, porque existe una equivalencia entre la luz y el kli. De ello se deduce que primero debemos recibir una falta, un deseo, lo que significa que una persona debe recibir una necesidad real por el deseo de otorgar. En otras palabras, debe sentir que la diferencia es tan grande que nadie en el mundo puede saciar la necesidad sino el Creador mismo. En ese momento se le considera necesitado del Creador. En ese momento una persona necesita la misericordia del cielo para no escapar de la campaña, ya que generalmente cuando una persona trabaja y ve que no está avanzando, se escapa del trabajo. Por lo tanto, una persona debe pedirle al Creador que le ayude a no huir a mitad del trabajo. Podemos decir sobre esto que la persona está haciendo esfuerzos para obtener el deseo de otorgar. La sensación de que ha realizado grandes esfuerzos se denomina vejez, lo que significa que ha pasado mucho tiempo en este trabajo. Por lo tanto, debemos orar al Creador que no nos deseche en el tiempo de la vejez. No nos desampares cuando nuestra fuerza falle. Cuando nuestra fuerza falle significa que nos hemos quedado sin paciencia, que después de todas las oraciones que hemos dado para que nos des el deseo de otorgar, todavía no hemos sido recompensados con recibirla. No nos eches a la mitad, danos la fuerza para soportar y no escapar la campaña. Y danos más fuerza para orar a ti, para que nos concedas el deseo de otorgar. Debemos saber que en el trabajo la vejez no se refiere a los años. Más bien, vejez significa que una persona ha llegado a un estado en el que dice, veo que he hecho grandes esfuerzos para obtener algo en la espiritualidad. Y veo que no estoy teniendo éxito. Por lo tanto, acepta la situación en la que se encuentra y dice, tal vez vengan personas más jóvenes en lugar de mí, que tienen más energía. Veo que no soy apto. Eso se llama viejo en el trabajo. Sin embargo, en el mundo corporal, también vemos que a veces las personas son mayores de edad,
es decir, viejas en años, pero son tan energéticas como los jóvenes. Podría haber una persona que ya tenga más de 80 años, pero que tenga más energía y trabaje más que otras personas que sean más jóvenes que él, y que aún tengan deseos y anhelos de lograr algo en el mundo corporal. Pero en la obra del Creador, la vejez ciertamente no se trata.

0: significa que ante ustedes existe la autoridad en los muchos, lo que significa dos autoridades. Y te daré el he aquí, lo que significa que serás recompensado al ver que no hay más de una autoridad. En otras palabras, todas tus acciones serán solo para otorgar al Creador. Y la autoridad del deseo de recibir será cancelada. Con esto debemos interpretar lo que dijeron nuestros sabios acerca de está tallado en las tablas que se liberaron del ángel de la muerte. Debemos entender qué es liberarse del ángel de la muerte en el trabajo. Debemos saber que el deseo de recibir para uno mismo es el ángel de la muerte. Es como nuestros sabios dijeron, los malvados en sus vidas se llaman muertos, ya que están separados de la vida de vidas debido a la disparidad de forma que es el deseo de recibir. En otras palabras, el deseo de recibir para uno mismo separa a uno de la vida de las vidas. Entonces, ¿quién es el ángel que mata a una persona? Es el deseo de recibir. Por lo tanto, se deduce que cuando una persona es recompensada con que el Creador le otorga el deseo de otorgar, con el cual somos recompensados al observar la Torah y la Mitzvot, cuando se hace la autoridad singular, el deseo de recibir por sí mismo entra en la autoridad singular, que es la autoridad del Creador, entonces de por sí se libera del ángel de la muerte, ya que el deseo de recibir para uno mismo no opera en él porque el Creador le ha dado la autoridad singular. Ese es el significado de he aquí he puesto ante ustedes, como en yo soy el Señor tu Dios. He puesto ante ustedes que en ese momento solo habrá una autoridad singular. Después el verso interpreta más para saber qué es una bendición y qué es una maldición. Dice la bendición, si obedeces los preceptos del Señor tu Dios. En otras palabras, ¿cuál es la bendición que yo doy? Es porque puedes obedecer los preceptos del Señor tu Dios. Esto se hace específicamente al ser recompensado con vasijas de otorgamiento. Esa es la bendición, como está escrito, la bendición que escucharás. Y la maldición, lo que significa que si una persona ve que no puede oír, debe saber que está bajo la autoridad de la Sitra Ahra, que es lo opuesto a Kiddusha, como está escrito, una bendición se llama otorgamiento y una maldición se llama recepción. Por lo tanto, se deduce que una persona debe esforzarse cada día con un nuevo comienzo para no aparecer como un anciano. Debería tratar de adquirir la autoridad singular, porque entonces será recompensado con recibir el deleite y el placer que se propone.
1: ניב כתוב לא הבנתי מה העצה של הרבש לא להיכנס מבחינת זקנה זה שאלה
0: No entendí qué es el consejo de Rabash para no entrar y ser un anciano. ¿Cuál es el consejo para no entrar en el aspecto que se llama la vejez? Sí, exactamente lo tengo aquí. No entrar, no desesperarnos de pedir. La persona siempre debe decirle gracias al Creador y no desesperarse y pelear contra la inclinación. Y no escuchar lo que le dice el cuerpo, que esto no es para ti y cuanto más vas a poder seguir con este trabajo. Siempre tienes que ir por

Descubre la razón. Ahora vamos a ir a la clase del 8 de octubre, octubre 2002. Rav, escuchamos el artículo de qué es bendición y maldición del trabajo, volumen 3, los peldaños de la escalera, y

0: todo necesita empezar de la negación. No como pensamos en nuestro mundo, que la persona, si no actúa, jamás se equivoca. A veces hay errores. Si no hay error al principio, es decir, un error crítico, fundamental, reconocimiento del mal, solamente desde ese punto puede haber el principio, el paso correcto hacia la meta. Y el error, al criticarlo, al entenderlo, saber que existe ahí en causa y consecuencia, todo en sí es error, ¿sí? En sí es error. Es una vasija que establece el camino con todas las etapas, todas las oportunidades de corregirse a sí mismo, es decir, el error en la forma, en el sentido más abierto de negación y reconocimiento, todas sus cualidades negativas, es en sí, constituye y determina todo el camino y la forma correcta que necesita nacer o emerger. Y por lo tanto, si no desarrollamos la vasija en la forma corrupta y completamente hasta el final, y si aún el detalle más pequeño no es realizado a través del proceso negativo, entonces no habrá una corrección correspondiente. Entonces no es que a veces tienes un error aquí y allá. En cada momento, en cada paso, a través de todo el camino, todo es simple reconocimiento de errores y correcciones. Y de nuevo, errores y correcciones. Y esto jamás termina. Y tenemos que entender y relacionarnos con esto de una forma madura, como el error es la vasija. Y esas etapas, cuando las sentimos, son buenas sensaciones, son útiles, porque de ahí recibimos toda la revelación, el trabajo, la sensación de la revelación y la corrección, y el fin de la corrección. Por lo tanto, uno que llega al reconocimiento del mal, la sensación de estos errores, ¿Y qué son? Yo diría que esto es más, mucho más que la mitad del trabajo realizado. Es decir, solamente en la profundidad del error que la persona puede empezar a despertar, es decir, el reconocimiento del error. Le da a la persona tanto el conocimiento, qué corregir y cómo corregir, si sabe que es un error. Es decir, ve eso, una cosa opuesta a la otra. Por supuesto, el error puede ser visto solamente gracias a la luz, que la persona siente que hay una ventaja de luz a raíz de la oscuridad. Y sin la luz, los errores jamás se revelarían en su forma real ante nosotros. Entonces, no necesitamos anhelar los errores, tenemos que anhelar la corrección. Y en la medida de la magnitud de la iluminación de la luz, entonces se revela más el error. Y esto determina dos cosas. No importa qué errores, qué sensación de esos errores y cosas que son no placenteras, incómodas, tenemos que siempre, a pesar de todo esto, anhelar la luz. Y la luz revela en el error más discernimientos y nos da el deseo de corregir los errores, es decir, la sensación del mal. Y esto trae todas las correcciones, es decir, la luz hace todo el trabajo. Revela la negación y todas las causas y la estructura de la vasija no corregida y la necesidad. Es decir, siempre tenemos que anhelar la luz, a pesar de que la sensación cuando viene la luz es en la forma de negación, una sensación mala, en una vasija rota. Pero tenemos el tema aquí de la bendición y la maldición. Son la misma cosa. ¿Cómo lo dice aquí? Dice, aquí doy una bendición y también una maldición. El Creador da esas dos cosas. Las dos cosas vienen del Creador. ¿Por qué? Solamente para poder distinguir entre las dos. El que puede distinguir entre ellas y llega a una decisión, ese discernimiento se llama Adam, humano. No la bendición, ni tampoco la maldición. El Creador da esas dos cosas. La luz y la oscuridad, la vasija y la luz, vienen desde lo alto. Y solamente este discernimiento, esta elección, eso se llama Adam, humano. ¿Sí? Esta cosa nueva que está empezando a nacer aquí, es decir, la persona, Adam, eso realmente es un discernimiento espiritual que existe entre el Creador, el faraón, la inclinación buena y la mala, la derecha y la izquierda. El discernimiento espiritual, el reconocimiento, discernimiento, la decisión entre una cosa y otra. Esta suma total de esto se llama Adam, humano. Sí. Pregunta. El Creador le da el deseo de otorgar. Y gracias a eso podemos observar la Torah y Mitzvot. Pero dice que al observar la Torah nos da el deseo de otorgar. Rab, ¿cuál es la conexión entre el deseo de otorgar y la Torah, las Mitzvot? Tenemos que observar la Torah y Mitzvot para poder recibir el deseo de otorgar las cualidades del Creador, o recibimos las cualidades del Creador y después podemos observar Torah y Mitzvot. Las dos cosas, es decir, la Torah y las Mitzvot, los preceptos. Ese es todo el esfuerzo que la persona hace, realiza para poder acercarse a la respuesta a la pregunta, ¿cuál es el propósito de mi vida? La pregunta, ¿cuál es el propósito de mi vida? Es la pregunta que nace de la revelación de la vasija que está en oposición al Creador. El Creador es la fuente de la luz que llena la vasija. Y cuando la vasija pregunta cuál es el propósito de mi vida, esa es la sensación del vacío, de separación, distancia, lejanía. Entonces, cuando tal pregunta nace dentro de la persona, si esa pregunta realmente viene de una cierta profundidad, no que perdió dinero, respeto y tengo una vasija vacía de respeto, de dinero, si él ve que no tiene ninguna forma de llenar su vasija, no con respeto, ni dinero, ni conocimiento, ningún deleite bestial. Esto se llama ¿cuál es el propósito de mi vida? Todo lo que existe en este mundo, enfrente de la persona, es decir, todo lo que puede ser usado para llenar la vasija de recibir, no puede, de hecho, llenarla. Significa que una vasija es revelada que puede ser llenada solamente con la intención de otorgar, una chispa, el punto en el corazón. Vasijas que pueden ser llenadas con la intención de recibir son llamadas vasijas de este mundo. deseos que pueden ser llenados solamente con la intención para otorgar son llamados vasijas de los mundos por venir, vasijas espirituales. Entonces, estamos hablando de una persona que, gracias a una recepción egoísta, dale todo el mundo, todo lo que existe en este mundo, todas las oportunidades de recibir placeres, llenarse totalmente. De repente, siente que esto no es posible. Yo permaneceré siempre vacío. Significa que aquí, esa vasija que el Creador insertó gracias al rompimiento de las vasijas a través del pecado de Adam Harishon, ¿sí? Entonces, desde ese momento, donde siente esa pregunta, ¿cuál es el propósito de mi vida? Y empieza a realizar ciertas acciones, acciones que lo obligan y determinan qué debe hacer y vivir. Todas las acciones que vienen desde ese punto en el corazón, es decir, buscando una pantalla, a pesar de que al principio no sabe qué está buscando, una búsqueda por un llenado espiritual. Eso se llama Torah y Mitzvot, porque ahora está caminando hacia la construcción de su vasija espiritual. La vasija se llama preceptos, mitzvot, se llama 620 partes, preceptos que existen en el Parsuf. Y la Torah es él avanzando a buscar la luz, el llenado de la vasija. Por lo tanto, aparte de que, a pesar de que él está muy lejos y sus acciones son para recibir, hasta que él llega a Lolishma, todas estas acciones se llaman Torah y preceptos. Y cuando él es recompensado con la pantalla, es decir, la revelación del Creador, la revelación del Creador viene a él, y gracias a eso, una pantalla es construida en él, la capacidad de sobreponerse, resistir el deseo de recibir, la habilidad de trabajar con el deseo de recibir, con la intención de otorgar. Entonces significa que él realmente está realizando acciones espirituales que se llaman preceptos. Y la luz que recibe dentro de esas vasijas, es decir, en los parsufim que él crea, se llaman Torah. Es decir, tienes Torah y preceptos como preparación y Torah y preceptos en sí mismo. Y aquí escribe, al final del volumen 1 del Zohar, escribe, lo tenemos aquí donde, que hay Torah y preceptos que... Volumen 1, por favor. Escribe lo siguiente, Bala Sulam. En volumen 1, Zohar, después de la introducción al libro Zohar, tenemos una parte que se llama Los Espejos de los 14 preceptos y cómo se divide en los 7 días de la creación, y dice, los preceptos en la Torah se llaman Nikudin, depósitos, y también se llaman 613, 18, consejos. Esto que tú estás preguntando, ¿sí? Hay consejos antes de que hago cualquier cosa, y luego hay actos que yo hago después de que yo sé cómo hacerlo. Es decir, antes de recibir la pantalla y después. Se llaman preceptos ahora también. Todo existe en antes, anterior y posterior. Lo anterior es la preparación, lo que estamos haciendo ahora. Y la revelación se llama la parte posterior, ¿sí? De esta forma, la Torah y los preceptos se llaman el discernimiento de lo que haremos y escucharemos. Como dijeron los sabios, los que hacen su trabajo, escuchan la voz su voz, primero hacen y luego escuchan. Y cuando observan la Torah y los preceptos, como los que hacen su trabajo, antes de que hayan sido recompensados con escuchar, se llaman 13-18 consejos. Y ellos son los discernimientos de la parte posterior. Y nosotros estamos también en la parte posterior, el ocultamiento del rostro, Ahoraim, ¿sí? Y cuando son recompensados con escuchar su voz y reciben eso, esta medida y hacen un esfuerzo para poder escuchar el discernimiento de Bina, corrección de Hafetz Chesed, entonces los 613 preceptos se convierten en Kudin, depósitos de la palabra Piketon, depósito. ¿Qué significa depósitos? Que hay algo que entra, ¿sí? Un depósito, que yo recibí algo, porque hay 613 preceptos y cada precepto, la luz de especial de un grado es depositado. Es decir, el precepto en sí es un grado especial en acción espiritual. Por lo tanto, opuesto a esa acción espiritual, también viene un depósito, un llenado, ¿sí? Que está opuesto a un órgano especial, los 613 órganos y tendones del alma y el cuerpo. ¿Qué significa esto? El alma, el cuerpo se llama una vasija que tiene 620 partes, ¿sí? 520, dice, perdón, 620, y opuesto a las 620 partes que son corregidas, vienen los depósitos, también 620 depósitos. Y resulta que al observar los preceptos, atrae al órgano correspondiente a esto en su alma, en su cuerpo, el grado de luz que le pertenece a ese mismo órgano y tendón, y eso se llama la parte interna de equivalencia, la parte interior. Y de ese discernimiento de la parte anterior se llaman 613 kudin, depósitos. Rabbi Shimon interpreta eso, etc. Entonces, tenemos acciones antes de que recibimos la pantalla y acciones que hacemos, que son llamados Ahora, en parte posterior. Y luego, cuando meritamos esta pantalla y podemos hacer un acto real, merecemos la luz y recibimos el rostro y la parte interna. Y tenemos los consejos para llegar a esas acciones. Y más tarde, los depósitos. Alumno, ¿y qué es la Torah antes de recibir la pantalla? Rav, no importa. Mitzvah significa la acción de un acoplamiento y la Torah significa la luz que entra gracias al acoplamiento en el Parsuf. Por debajo del Machzom, la barrera, tenemos una acción donde queremos y anhelamos, y esto también se llama un precepto, pero por supuesto todavía estamos trabajando sin pantalla. Todavía tenemos la Torah, que es la luz circundante que brilla desde lo lejos y poco a poco nos avanza. Todavía no nos puede llenar, pero brilla desde lejos en las vasijas, por lo tanto, correspondiente a la verdadera Torah y Mitzvot. También hay una Torah y Mitzvot que se llama preparación. Bueno. Pregunta. ¿Cuál es el error correcto? ¿Qué debería ser el error correcto, Rav? Si el error es correcto, entonces se revela en oposición al Creador. Todos nuestros errores, todo nuestro reconocimiento del mal y oposición al Creador se llama el faraón. Por lo tanto, es exactamente opuesto al Creador. ¿Qué es lo que el Creador hizo? Creó algo que está en oposición a él, exactamente en oposición a él. Esencialmente, todas sus cualidades las invirtió, hizo algo o creó algo en oposición para que ahora, si un discernimiento neutro aparece entre el Creador y ese carácter opuesto, ese es el discernimiento que se llama hombre, Adam. Ahí puede empezar a examinar y aprender de estas dos cualidades opuestas entre el Creador y el faraón puede aprender tanto una cosa con la otra y la diferencia entre las dos y lo que es preferible. Y entonces la conclusión que él tendrá de este de sus discernimientos, su decisión, esto se llama el grado de el hombre. Por lo tanto, el creador en sí no puede solo crear a la persona, al hombre por sí mismo. Si él crea algo, crear significa por fuera de su grado. Si hace algo dentro de su propio grado, es dentro de sí mismo. Es como un embrión dentro de la matriz de la madre, ¿sí? Un embrión dentro de la matriz de la madre tiene algo que está por fuera de la madre. Si el creador quiere crear algo, tiene que crear cualidades que están en oposición a sí mismo, opuestas a él. Y poco a poco llegamos al estado de desarrollo. La criatura futura llega a un estado donde está más y más y más lejos del creador. Empieza a sentir en algún momento, en algún estado, que está lejos, está en oposición al creador. Ser opuesto al creador es donde empieza a sentir esa pregunta: ¿cuál es el propósito de la vida? El punto en el corazón. Ese es el principio. Antes de que la persona siente y pregunte y cuestiona cuál es el propósito de la vida, y de nuevo, repito, no es que perdió un placer bestial y tú le das eso de vuelta y se queda tranquilo. No, cuando no se puede calmar con ningún placer, cuando la pregunta realmente está en oposición al creador, entonces eso significa que la persona prepara su nacimiento, su concebirse del creador. Todavía no ha salido el creador, todo está bajo el control del creador, pero algo fuera del creador empieza a formar ahí, formarse. Y ahí es donde viene la pregunta: ¿cuál es el propósito de la vida? Todas esas preguntas, ¿cuál es el propósito de la vida? En todas sus formas, en la línea izquierda, vienen de la sensación de oposición al creador. Y sentir la oposición del creador se llama la criatura. La criatura viene de la palabra creado, bara. Bara significa bar. Bar significa fuera. Por lo tanto, cuando nacimos, cuando empezamos a ser más independientes, no totalmente independientes, pero ser criaturas, el momento cuando recibiste en tu vida, en este ciclo de vida, esa pregunta: ¿cuál es el propósito de mi vida? Es una pregunta seria. Está con respecto a la espiritualidad, no con respecto a este mundo. Ahí es cuando el ser humano empieza. Y antes de eso no hay ningún libre albedrío, no hay ningún hombre, no hay humano. Son solamente sistemas del creador que él gobierna y maneja y avanza, y hasta que esa pregunta se despierta en ellos. Por lo tanto, una vez que esa pregunta se genera, tiene que acercar a la persona a la única acción independiente, que es con voluntad, que es una elección, una opción. ¿Cuál es la acción de elección? Buscar cómo unir y volver a ese estado, unirse a la vasija y ser igual al creador de nuevo. Y para hacer eso tiene que recolectar todas las otras partes del alma. Es decir, la opción es en el grupo. La opción es en el grupo. Alumno, las acciones en el grupo y los pensamientos también. Lo que yo trato de encontrar, qué es lo que el creador quiere de mí. Tal vez aquí. Tal vez está aquí, Raf. Nosotros no podemos tener, no podemos hacer ningún error en el camino. No hay errores, generalmente. No hay errores en general. Si nosotros estamos hablando de el sistema que nos trae a la corrección, más bien lo que nos parece como un error es revelar nuestra oposición al Creador. Y la única o el único error que podemos tener es darle menos a esfuerzo, trabajo, a lo que podríamos para apresurar nuestro desarrollo. Ese es el único error. Ese es el único lugar donde tenemos elección. Eso es lo que leemos en la introducción al test. Está escrito, el Creador pone tu mano sobre la buena suerte y te dice, tómalo. Ahí hay que trabajar. Si la persona lo hace, avanza. Si no lo hace, sufre. Y a pesar de todo, igual es empujado hacia adelante. Es decir, el trabajo es para poder recibir fuerza para avanzar antes del sufrimiento y no que el sufrimiento lo empuje por detrás, más bien recibir una fuerza que lo atrae hacia adelante. Eso puede ser solamente la sociedad, porque el Creador no le va a dar más fuerza a la persona. Esa es su opción, su elección. El Creador te pone en ese lugar. Tú por ti mismo no puedes encontrar esas fuerzas dentro de ti, pero solamente en la sociedad. Eso es lo que está escrito. Es una fuerza que nos entendió. Es el Creador. En la medida en que tú renuncies a tu ego, estás dispuesto a conectarte con los amigos para revelar a la meta, es el mismo Creador. En esa medida tú te igualas con él, con el Creador, y luego la luz brilla y te avanza hacia adelante. Entonces, ¿dónde están los amigos? ¿Para qué son los amigos? Son simplemente la manifestación del Creador, la apariencia del Creador, como partes del alma, ¿sí? Es el mismo Creador que simplemente se manifiesta de esta forma, porque de esta forma tú puedes ver tu trabajo y tu trabajo y no mentirte a ti mismo. Eso es. Es algo simple, dice Rav. Alumno, ¿cómo podemos chequear ese error donde tú das menos de lo que podías dar? Rav, ¿cómo podemos verificar este error, si es que yo estoy dando menos de lo que yo podría dar? Es muy simple. ¿Acaso estoy extrayendo despertar y fuerzas de la sociedad? Lo máximo. Siempre estoy buscando cómo beneficiar a la sociedad para que la sociedad también en relación a mí sea lo más efectivo. Ese es el trabajo. Ese es es como yo verifico. Porque yo mido todo en relación a la sociedad, yo lo puedo ver, es una prueba, ¿sí? Con relación al Creador, yo me miento, yo me engaño a mí mismo, porque no hay dónde hacer una prueba. Por eso dice que el libre albedrío es uno que mejora su entorno y busca siempre un entorno mejor, que es más y más adecuado para su progreso. Esa es la respuesta a la pregunta. ¿Qué está en mis manos, en nuestras manos? Aparte de eso, todas nuestras acciones y pensamientos, todas nuestras decisiones, todas vienen de lo alto, no son nuestras. Todo entra en la misma oración que el Creador pone tu mano sobre la buena fe. Todas las cosas que no permanecen, que no pertenecen con lo que tiene que ver con la sociedad, tiene que ver con esa oración, que el Creador pone tu mano sobre la buena fuerza y te dice, tómalo. Solamente hay dos acciones aquí. Una acción es el Creador en relación a mí, que toma mi mano, En el camino del sufrimiento, el camino bueno, no importa. De todo tipo de formas, esa es su única acción, es tomar mi mano y ponerla sobre la buena. Y mi acción es que yo me voy a fortalecer a través de la sociedad. Aparte de eso, no hay nada más en la realidad, totalmente, ni en acción, pensamiento, fuerzas, activación, nada. Solamente hay esas dos cosas, una cosa que viene del Creador y una cosa que viene de mí. Vamos ahora a compartir impresiones de esta clase y lo que vamos a recibir de esto para implementar en la decena. Estamos aprendiendo aquí que todo el camino debe atravesar por errores . Tenemos que llegar al reconocimiento del mal y errores y vivir a través y atravesar estos errores para poder recibir la dirección correcta. El Creador es el que nos pasa a través de todos estos estados y es necesario siempre avanzar. Eso es lo que es llamado que el Creador nos da una bendición y una maldición. Y siempre estamos buscando el Creador. Tenemos que hacerlo siempre por la sociedad, porque es el lugar donde podemos ver y probar que estamos siguiendo, que estamos avanzando. Tenemos que siempre anhelar, porque la luz es revelada en los discernimientos. Y la persona se convierte en un Adam cuando empieza a preguntar cuál es el propósito de la vida. Y con esa pregunta y gracias a la sociedad recibe fuerzas y anhela llegar a la meta. Sí, dice el amigo, nuestro camino está lleno de errores, tenemos que atravesar esto para poder llegar a esas revelaciones y estos errores. Es la vasija y hay la corrección de la vasija. Para llegar a ese reconocimiento de esos errores, tenemos que atraer la luz, básicamente que revela esos errores. Y Rav resume todo, que hay dos acciones aquí. Tengo que fortalecer la sociedad y ahí yo practico mi libre albedrío. Y lo bueno que viene el Creador, esas dos acciones tenemos que unirlas en equivalencia de forma. Y la pregunta es, ¿por qué estoy vivo? ¿Verdad? Antes de esa pregunta, no hay Adam. Ese es el punto inicial en nuestro camino, la razón por la cual estoy vivo, y luego tenemos que buscar. ¿Cómo conectarnos con el Kli? Ese es el punto inicial. Después de ese punto siempre escuchamos cuál es el deleite del mal y La luz nos muestra qué tenemos que corregir, nos da la fuerza para corregir todos a través de la luz. Y esta luz revela los errores correctos, también ilumina y revela. Y en la sociedad es posible sentir y vivir ahí de forma más precisa, ya que ese es el tema de la sociedad, Hebra en hebreo, de la palabra Hibur, conexión. Es un mecanismo donde todo está conectado y es el creador, lo que dijo
1: Rab.
0: Sí. Y también lo que me habló a mí es que hay una persona y la diferencia entre la bendición y la maldición es la persona que disiente entre los dos y toma una decisión y no está claro qué es, pero el discernimiento en sí, hay un reconocimiento y esa persona realmente hay ese tema de la opción en la sociedad. Es una gran pregunta, cómo la sociedad ayuda a la persona y dirige y le da fuerza, y pareciera que en esos lugares oscuros le muestran que la persona no puede hacerlo por sí mismo, entonces hay una necesidad por el grupo. Vamos a ir a la próxima parte de la clase, pero antes de esto vamos a cantar una canción.

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1: Hola queridos amigos, estamos en una clase sobre el estudio de Talmud y Sefirot. Tenemos una clase muy especial del Rab. Vamos a empezar con una preparación. Un extracto que escuchamos ahora fue un tema muy especial. Escuchamos a Rab decir: hay dos acciones, una acción que el Creador hace hacia mí y Él pone mi mano a través del sufrimiento o buenas formas, no importa qué forma, esa es su acción solamente, de poner mi mano sobre la buena fortuna. Y mi acción, mi sola acción, es donde yo me fortalezco a través de la sociedad. Aparte de eso, no hay nada más en la realidad que exista. En acción, pensamiento, fuerzas, operación, nada. Solamente estas dos cosas, una que viene de él y una parte que viene de mí. Eso es todo. Sí, ahora vamos a ver otra clase, la segunda parte, sobre Igolim y Yosher. Es una clase muy fuerte, con muchos dibujos. Rav y Balasulam nos están dando muchos discernimientos, qué son los círculos, qué son las luces, cuál es la conexión entre los dos. Pienso que tenemos que participar en una forma activa en esta clase. El que pueda, dibuje los diagramas y resumen. Yo recomiendo también escriba discernimientos. Rav nos da muchos discernimientos y tal vez después de la clase vamos a poder hablar de esto. ¿Cuáles son los discernimientos que recibimos? ¿Qué son los círculos? ¿Qué son las luces? Y vamos a abrir el libro en página 39, volumen 2. Y vamos a leer antes, vamos a leer ítem 3, de qué habla aquí, para que sepamos de qué habla aquí, ítem número 3. Vamos a leer las palabras del Ari. El círculo no está adherido a Ensof, pero está conectado a la línea. Ítem número 3. El círculo no estaba conectado con Ensof por todos los lados, porque si se hubiera adherido a él, si volvemos a la forma que era, sería anulada en la luz de Ensof. En este caso, su poder no sería visto y todo sería solamente la luz de Ensof como al principio. Por lo tanto, este círculo está junto al círculo de Ensof, no está adherido a él. La conexión y adhesión a ese círculo emanado con el Ensof emanado es principalmente a través de esa línea, la cual la luz de Ensof se extiende y desciende y otorga en ese círculo. Vamos a ir a la clase ahora. Estamos leyendo del estudio de las 10 Sefirot. Volumen 1, segunda parte, página 39, luz interna.

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1: Punto 9. Esto significa que toda la luz que está en los círculos proviene únicamente de lo que reciben de la línea, cuya luz es considerada como una nueva iluminación y que son solamente tres fases. Por lo tanto, difiere de la luz del Ein Sof que está circulada en la luz, en la forma de luz circular. Y por esto es por lo que Larry escribe que esto no está adherido a la luz del Ein Sof, es decir, la forma, la luz circular de Keter, los círculos, no es la misma que la luz de Ein Sof. Y la equivalencia de forma es la adhesión en la inspiración, en la espiritualidad. Con el término causa significa un elemento de causa. De nuevo, punto 9, lo lee Rav. Que realmente no está adherido a la luz del Ein Sof. Este primer círculo no está adherido al Ein Sof. ¿Qué quiere decir? Que nos quiere decir que tenemos un círculo en Ein Sof y tenemos el segundo círculo. Entre ellos hay una kaf, una tubería, una línea. Tubería es un kli, una vasija, y la línea es el kli más la luz. Así que desde la luz circundante llega o entra la luz a la línea y alcanza el segundo círculo. ¿Sí? ¿Correcto? ¿Y con estos círculos cómo se llama? ¿Espacio vacío? No. ¿Cuando está lleno cómo se llama? Bueno, esto es, continúa Rab, y Gul, círculo, este es el Kli, y Galgalta o rueda, Galgal o rueda, perdón, no Galgalta, Galgal, es un círculo y luz, ¿sí? Bueno, Kli, no importa. Sinur es tubería. Tubería y Kli, eso está bien, ¿ok? Estamos deletreando las cosas. Ok, él pregunta, ¿y qué es este círculo? No está adherido. Hay una brecha, un espacio entre el Ein Sof. No está adherido el Ein Sof. Por favor, adelante. Esto significa que toda la luz que está en los círculos proviene únicamente de lo que reciben de la línea, cuya luz es considerada como una nueva iluminación, que es únicamente son tres fases. Por lo tanto, difiere de la luz del Ein Sof que está circulada en la forma de luz circular. Y es por eso que Larry escribe que no está adherida a la luz del Ein Sof, queriendo decir que la forma en la luz circular de Keter, de los círculos, no es la misma que la luz en Ein Sof, Rab. Porque ya es la luz de Keter, ya está limitada. Es su forma, es un algo circular, como un círculo, vaya. Pero su cualidad, su fuerza, no es la luz del Ein Sof. La luz recibe las cualidades del Kli. Toma las cualidades de la vasija del Kli. Si pasó ya por la tubería, aunque haya más adelante pasado, entrado un Kli circular, a pesar de eso, protege la forma anterior por la cual ya pasó. ¿Saben cómo? Está el mar de Galilea, el Kinneret, y dentro está el río Jordán. Estas son dos formas de agua que no se mezclan una con otra. ¿Saben esto, sí? Ya saben, el océano, hay cosas así también, como la corriente del Golfo, sí, hay corrientes que no se mezclan una con la otra. Pueden ser una total diferencia en los tipos de agua, sus naturalezas, sus cualidades, en todo. Porque el hecho de que la luz pasó ya por la tubería, digamos, Keter, ¿sí? Esto era Keter. pero pasó y recibió una impresión de esto, ya no puede regresar a su forma anterior aquí. Acá recibió en la vasija actual la forma de Ein Sof, hace este kli, pero este es Ein Sof y un círculo sin limitaciones, ni cualidades, ni igualdad, esta otra igualdad, y todo en la vasija de Jochma. Y ya no puede estar en la misma forma que previamente tuvo. Tuvo ya una impresión, o tiene una impresión ya de lo que es la recta, y esa impresión permanece, ya no se puede deshacer de esa impresión. Y así es como continúa hasta el grado final de la espiritualidad, a través de todos los mundos, de Ein Sof hasta la barrera. Y lo que es interesante es que en el ascenso de abajo hacia arriba, en la medida en la que la persona aferra una cierta vasija, digamos, un cierto grado espiritual, entonces en relación con esa vasija tiene la sensación de Ein Sof, de infinito, tiene una sensación de qué círculo está igualando, así que medida de Ein Sof ya alcanzado. Así que no puedo alcanzar medidas de Ein Sof y cli de rectitud, el cli de la línea, ese es mi trabajo. En la medida en la que yo me igualo con el Creador, me siento en las vasijas de los círculos. Es decir, en la medida en la que yo estoy siendo devuelto o volviéndose el Ein Sof, medida tras medida de acercamiento, aproximación. Este es el trabajo en cercanía, pero el alcance y el sentido miento está en los círculos. Pregunta, ¿es correcto acaso de decir que la pantalla, la línea circular no tiene? Sí, dice Rab, la línea es una, la tubería es una pantalla, claro, no. No es una parte, la pantalla es el clí. Después de la primera restricción, la vasija es la pantalla, la luz reflejada. El grosor no es el clí. El clí es considerado lo que recibió y discernió, cosas, todo. Medidas de otorgamiento. Continuemos con el punto número 10. Punto 10. Sí. Punto 10 se relaciona con sí, y si se adhiera esto, regresaría a la forma en la que estaba. Si su iluminación ya hubiera estado en las cuatro fases con la luz de Ein Sof, su forma hubiera sido la misma en relación con Ein Sof. En ese estado, se anularía completamente en el Ein Sof y sería totalmente indistinguible. Rab. Por eso es imposible para estos círculos que sean iguales. Ya hay una brecha entre ellos en la medida del grado de rectitud. Así que todos y cada uno de los grados de rectitud o de línea lleva al ser creado de círculo a círculo, de un círculo más restringido, más pequeño, a uno más grande. Porque en los círculos, el más grande es más elevado, más exaltado. Continúa la lectura. En el punto número 9, está hablando de que solamente hay tres discernimientos. Sí, cerrado. Pregunta, ¿entonces es un asunto cualitativo? Sí, cerrado, porque el Keter ya estuvo aquí, ya lo utilizó. Así como lo tenemos en con relación a Galgalta. No es que no utilicemos el cuarto discernimiento ahí. No, que en los círculos es lo que recibes de la línea, lo cual es una nueva iluminación, que donde únicamente hay tres discernimientos, una que hay tres fases también. Después, en el punto número 10, escribe, dice Gilad, que hubo una iluminación en la cuarta fase de Ein Sof, en las cuatro fases de Ein Sof. Rab, no entiendo tu pregunta. Continúa la pregunta. Aquí dice que la línea no está utilizando la cuarta fase en absoluto, porque aparentemente es correcto en la cuarta fase, sí. Rab también en eso, pero también es correcto que la luz hace la pantalla en la fase 4 y habla de tres fases, y no hay en fase 3 y fase 4, así como lo contamos, el significado es que las cuatro fases son fases de otorgamiento. La cuarta es recepción. Las tres primeras son otorgamiento y las cuatro son cuarta es recepción. No es que de aquí yo pueda utilizar como sea, porque es una señal de trabajar en la fase 3 y por qué no en la fase 4. Es simplemente una señal de que estamos utilizando de vasijas de otorgamiento. Porque en el grosor completo, sin importar qué, no se te permite usarlo con el fin de recibir. Es simplemente como una señal, un símbolo.

que forma no es igual a muscular Ensof. Ensof se vació. Y ahora estamos en las vasijas de Ensof que son controladas por la, para la pantalla y la luz reflejada. Yo tengo una cierta pantalla, digamos, una cierta medida, no importa qué, 80. Y yo realizo la misma acción, una cierta acción en la pantalla. Ahora la pregunta es, ¿en cuánto es que yo devuelvo al Ensof? Por eso dicen que en contra de cada acción en la línea tienes discernimientos, un llenado de Ensof, de un sentimiento de dónde te encuentras y qué círculo, porque me doy cuenta en son círculos, en círculos, y ahí hay líneas que conectan entre esos círculos. Por favor, punto número 20 se relaciona con la conexión y adhesión de ese círculo emanado con el Ein Sof emanado. La luz que se expande el Ein Sof al ser emanado es llamada luz directa. Esta luz está atada al ser emanado por medio de la vestidura de la luz reflejada que se eleva de la pantalla hacia arriba a través de una cópula de golpeteo, cuyo significado será explicado más tarde y es llamado adhesión. Porque esta luz reflejada que se eleva desde la pantalla a la fase 4, de la fase 4, porque la línea sostiene y captura la luz superior en el círculo, en una forma en que el lugar donde se refleja la luz no viste la luz superior. Y el ser emanado la considera como algo ausente, porque esto no es alcanzado ni considerado como sin vestidura, llamado luz reflejada. Esto es como una vela hecha de sebo, donde toda esta luz se fuerza en primera instancia con el sebo. Así, la luz no está conectada por el sebo, más bien al pabilo. Pero cuando el pabilo se quema, aún se queda todo el sebo como residuo ahí. Está claro, ¿sí? Aquí tenemos una vela. Digamos. Y tenemos el grosor. Y aquí tenemos este pabilo, que es el masaje, la pantalla. Y debido a esto, gracias a esto, es que tenemos luz. Y aquí vemos el mismo kli, el deseo, de recibir. Y aquí el deseo de otorgar o la intención. Y luego esto en verdad se convierte en un kli. La luz reflejada es el kli. Dentro de la cual la luz directa se viste.

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2: Bueno, con tu 30. Se relaciona con, en primera instancia es hacia la línea. La razón es que no existe ninguna pantalla en los círculos que puede elevar la luz reflejada. Sin esto, el ser humano no puede conectarse con la luz superior. Y aprendemos que la vasija en la línea es llamada una tubería y es mucho más baja que las vasijas de los círculos que aparecen con la primera restricción antes de la aparición de la línea. Esto es por lo que Larry nos dice que a pesar de que las vasijas de los círculos

0: círculos son mucho más altos que la línea, ellos no reciben ninguna luz por sí misma, por sí mismos. En lugar de esto, deben recibir toda la luz en ellos a través de la línea, que es mucho más bajos que ellos, por las razones ya mencionadas antes. Rab. Tenemos vasijas de círculos, este es el mundo en Sof. Así mientras aprendemos, o como estamos aprendiendo, que fue hecha en las cuatro fases de la luz directa. Estas cuatro fases son círculos, nosotros los dibujamos como un kli. Es correcto dibujarlo como kli, porque en ello no hay arriba ni abajo, no hay pequeño ni grande, sino que todo llega por la luz y se crea el deseo y se vuelve de esta manera. Y por lo tanto, si no hay discernimientos por parte del deseo, entonces todo es circular, ¿sí? Raíz 1, 2, 3 y 4. Behinot Dor Yashar, las fases de la luz directa, así es. Pero después, cuando llega la primera restricción y la luz parte, entonces ahí con todos estos círculos, existe ahora, como decimos, tenemos los mundos, ahora hay mundos acá, y está la línea de Ein Sof, en la cual trabajamos con la pantalla y la luz reflejada con el fin de llenar todos estos círculos hasta que regresamos al estado de Ein Sof, tal como este es por parte del Creador. Este es de parte del Creador, digamos, del lado del Creador, y aquí será lo mismo, pero desde el lado del ser creado. Por medio de la línea, escribe Rab, Alidei Lekaf. Es decir, realizando acciones en todos y cada uno de los deseos, en todos y cada uno de los grupos de deseos, las conexiones, la incorporación de todos y cada deseo circular para llenarlo a través de la luz, para que esté llenado como si fuera circular, completo. Y entonces esta es la corrección final general, donde la pantalla del ser creado en breve será precisamente como el deseo de otorgar que proviene del Creador. Y esto es algo que tenemos que hacer de abajo hacia arriba. Todo aquello que se hace de abajo es la pantalla que oculta, que nos da los discernimientos en qué forma, de forma gradual, uno tras otro, podemos corregir nuestras vasijas. Y podemos poner nuestra pantalla encima de esto, sentir esto, llenar estas pantallas en círculos, y así, y aquellos, y estos, y así llega Ein Sof. Entonces, con el fin de preparar el sistema para nosotros, una forma gradual de la cual la llenemos, para esto existe el descenso de los mundos de Ein Sof a este mundo. Y nosotros, en este sistema que está siendo corregido, llenado y todo esto, estamos listos para poder llenarlos. Así que esto ahora y aquello más tarde y en todo tipo de etapas. Sí, bueno, ahora cuando nosotros los llenamos con la rectitud de hacia, después círculo hacia la rectitud de Yetzirá, el círculo de Yetzirá, y así es como va surgiendo, donde esa rectitud, esa línea llena los círculos de nuevo. El mismo error que siempre tenemos, generalmente tenemos, no hay dos vasijas de círculos y aparte vasijas de otorgamiento. Es como una copia de Ein Sof y otro, no. No, no está Ein Sof y algo más, no, son las mismas vasijas que están en Ein Sof, son círculos. En nosotros están en la idea de línea, de rectitud. Entonces, ¿qué estoy sintiendo? Si tomo Ein Sof un kli, lo lleno a través de la rectitud o la línea, ¿esto es acaso ya algo que carece en otra vasija? hija, no, es el mismo clic, simplemente estamos hablando de en qué manera lo siento. Por lo tanto, yo digo, siento a través de la esta tubería la vasija circular, hasta que todas las vasijas sean tuberías de círculos. Entiendo que no se entiende mucho, pero el resumen es que es vasija circular de Ensof y será estará siendo completada por pantallas y por tuberías llenas, pero en la forma en la que es redonda, sin distinciones ni nada, que todos son iguales, todos estaremos conectados y estarán todas llenas, lo cual es la forma del círculo. Y por el otro lado, la forma del llenado de la tubería. Por eso es que siempre tenemos una cierta dualidad aquí. Entonces, ¿cuáles son las vasijas? Es decir, hacia los seres creados, las vasijas que el creador creó, el ser creado las toma como vasijas de rectitud. Pero por el lado del creador estamos en los círculos. Todo es igual ante él, etcétera. Más bien está ya con nuestro punto hasta que terminamos. Está arriba, abajo, grande, pequeño, listo, tonto, todos los discernimientos. Y más adelante desaparecen. Bueno, por favor. Punto 4, palabras del Ari. La luz del Ein Sof circunda y otorga sobre los círculos desde lejos. Punto 4. El Ein Sof circunda por todos lados porque él también es como un círculo alrededor de esto y muy lejos de él. La iluminación del Ein Sof en los seres emanados debe llegar únicamente a través de esa línea. Si la línea ha sido atraída hacia ellos a través de sus circunstancias también, si la luz ha sido atraída también a través de la parte de todo lo que lo circunda, también los seres emanados habrían sido como el emanador mismo, sin ninguna limitación ni una porción oración. De nuevo, punto 4. La luz de Ein Sof lo circunda y otorga desde al círculo desde lejos. Punto número 4. Ein Sof circunda y circunda de todos lados, porque el círculo también estás lejos de esto. Y la iluminación del Ein Sof en los seres creados debe únicamente llegar a través de esa línea. Si la luz hubiera sido atraída a ellos a través de sus circunstancias, también los seres humanos habrían sido como el emanador mismo, sin ninguna limitación ni razón. ¿Qué? ¿Entendido? ¿Qué? La primera parte no está clara. Tiene la primera, pero no la segunda. ¿Qué? Este es el círculo Ein Sof. Y este es el segundo círculo. ¿Sí? Dice que del primero al segundo tienes una tubería. ¿Sí? Entonces quiere decir que el segundo se llena únicamente a través de una cierta porción que entra aquí. Y que la medida en la que entra esta tubería puede ser una tubería muy delgada, muy fina, o más ancha. En la medida en la que esto, esta es la medida de la pantalla, ¿cierto? Si no hay pantalla, entonces se cierra y no hay conexión entre el emanador y el emanado. Y si tenemos al menos la pantalla más pequeña de todas, entonces ya existe un cierto goteo, una cierta fuga ahí. Y mientras más grande la pantalla, va creando más conexión entre el emanador y el emanado. Sí, la pantalla es infinita, es decir, que se abre por completo. Es decir, no hay diferencia entre el emanador y el ser emanado. La luz es simplemente igual en ambos. ¿Sí? Es lo que dice. ¿Quién decide? El ser creado decide. Él decide qué forma de conexión habrá entre el ser creado y el creador. Por lo tanto, la conexión final, corrección final, la línea pequeña y delgada y pequeña, eventualmente aquí. Esto es lo que llamamos recepción a través de las primeras nueve. O las nueve superiores. Y todo el resto, porque es que no somos capaces de expandir toda esta vasija, es debido al corazón de piedra. Y en la medida en la que tan grande es. Por eso dice que la tubería pequeña va a todos los círculos de la luz circundante hasta el Siuma, hasta este mundo. Por eso es por lo que pasa por aquí y todo el resto de las vasijas que se revelaron, permanecieron y no pueden ser corregidas. Eso en el corazón de piedra y solo podrán ser corregidas al final de la corrección. Esa es la medida de qué tan inmenso es el corazón de piedra. Entonces nosotros necesitamos corregir únicamente aquello que es se nos dio para corregir, únicamente las primeras nueve, solamente Yesod. Después, la circuncisión y todo lo demás. Todas estas señales donde Malchut se eleva a Yesod y únicamente a través del otorgamiento y una cierta incorporación a las vasijas de recepción. Eso es por lo que toda la conexión entre los mundos, entre los círculos de Ein Sof, que podemos, donde podemos hacer o tenemos que hacer en conjunto, o sea, al final de cuentas, una tubería pequeña. Con eso es suficiente para el ser creado. No hay ninguna fuerza extra que nos haga poder hacer algo más. Señor, sí, Yanik, sí. ¿Quién estaba leyendo? Estamos leyendo la luz interna, punto 40, que se relaciona a la Enso, circunda y acompaña en todos los lados. Punto número 40, luz interior. Nosotros distinguimos dos tipos de luces en cada esfera, la luz interna y la luz circundante. La luz que se viste o está vestida dentro de la esfera es llamada luz interna, y la luz que no se puede vestir con esto debido al límite que existe ahí es considerada como que permanece en su raíz y recibiendo de ella en una iluminación desde lejos llamada luz circundante. El Ari nos dice que a pesar de que los círculos están lejos del Ein Sof, queriendo decir que hay una gran disparidad de forma entre ellos, aún así ellos reciben de esta una iluminación desde lejos llamada luz circundante, la cual brilla en dos formas, en general y en particular. El término circulando, circunciando, vaya, se relaciona con la luz general circundante, y el término circundante se relaciona con la luz particular circundante. Rab. Es decir, lo que quiere decir es que hay una luz general que gobierna todo, que circunda todo, llamada el emanador, la luz del Ein Sof. Están las luces individuales que circundan a las vasijas y está la luz interna y la luz circundante. ¿Qué es esa luz que estaba dentro de la pantalla? La pantalla la diferencia y ya en esta luz circundante hay discernimientos en la pantalla y existe el error del kli porque el kli, la fuerza, la distingue y no quiere recibirla. Es decir, que existe en contra de las vasijas internas. Y en resumen, hay discernimientos entre lo circundante, lo interno y lo circundante y...
1: No.
0: ¿Preguntas? Creo que vamos a leerlo de nuevo. Creo que no lo entendieron. Sí, bueno. Amilcam pregunta. Aquí dice que la luz reflejada es básicamente una conexión del emanador al emanado, dice Rab. Sí, dice Amilcam. Y dice que estoy preguntando qué pasa después de la primera restricción cuando ya no hay luz reflejada. Rab, no hay nada. La primera restricción, todo sale. Es considera que estoy en la luz de Ein Sof, estoy en plenitud y todo, además de qué, de que siento vergüenza, y esa vergüenza cancela toda la belleza, todo el placer aquí, todo lo que yo siento que existe como una consecuencia de esta vergüenza. Yo siento que nada de esto vale la pena, que es oscuridad, no lo quiero, no quiero nada de esto. Puedo continuar recibiendo y sintiendo vergüenza, pero la vergüenza es tan grande que no soy capaz de recibirla. Voy a recibir, vaya, y la oscuridad es algo que yo prefiero comparado a toda la, el placer eterno e interminable. Es la medida tan grande en la que la vergüenza está siendo el anfitrión que está parado frente a la mesa con todas sus luces. Ahí aparece en una forma tan grande que el dador de, es como el dador de estos placeres, que yo ya no necesito nada, estoy dispuesto a morirme de hambre sin probar nada de la mesa mientras no tenga que sentirlo él como el dador. Cada pequeño sabor que yo tomo de la mesa, su presencia, el sentimiento de que él es el dador y que soy yo, que soy el receptor y que él me ama, y que yo no puedo dar la correcta respuesta a esto, estoy hecho a perder toda esta recepción para mí en la medida en la que yo no puedo salir por encima de mi deseo de hacer esto. En verdad es así, en verdad no hay nada, es un hecho que la situación misma ya no tiene ninguna opción ahí, y en contra de esto tenemos la restricción. Después de la restricción que tenemos, después de la restricción, yo no siento esos placeres que están en contra de mí. No siento al anfitrión como el dador de los placeres, no. Aquí ya está el anfitrión que preparó todos estos placeres para mí, quiere que yo los reciba, y tengo la habilidad de recibirlos de acuerdo a que yo pueda devolverlos a este patrón, a este anfitrión. Después de la restricción, yo ya tengo la oportunidad de pensar en la equivalencia de forma. Entonces, ¿qué es lo que estás preguntando? Lo que pregunto es que yo me restringo no porque no quiero, sino por la vergüenza. Y como a pesar de esto estoy en la oscuridad, Rava, esta no es verdadera oscuridad, es oscuridad en donde para mí el creador permanece siendo, los placeres permanecen ahí y te presiona. Pero para ti la oscuridad es que tú eres el receptor. No es la oscuridad en donde estás justo ahora, en desconexión o inconsciente, o que eres inconsciente, no. Bueno, continúa Milka. A pesar de todo, yo no tengo manera de ninguna forma de ser como la luz reflejada, porque ves al anfitrión, ve lo que está probando para ti, estás en su departamento, sentado ante su mesa llena de placeres, él está junto a ti. Bueno, por favor, comienza a trabajar. Y él te da una condición de que tú estés avergonzado, ¿sí? Y que tú estés avergonzado de recibir o por recibir. Así que te muestra cómo hacer esto. Rechazas hasta que entiendes que puedes recibir esto y puede ser para su beneficio. ¿Dónde está este gatillo, este disparador en ustedes? Depende de cómo se relaciona con los placeres. Porque también la vergüenza está en tu sensación interior. Lo que necesitas dentro de ti es acomodarte en forma tal para que la recepción de tus placeres aparezca ante ti como otorgamiento. Está todo dentro de la persona. No hacemos cálculos con el creador. El creador también está dentro de esto, es decir, esa imagen, ese carácter, ese personaje. Sí, yo quiero decir que la vergüenza, insiste el amigo, la vergüenza son discernimientos de los estatutos de entre el receptor y el dador. Sí, Jaime. Continuando esto, ¿cuál es la conexión de que hay uno y que es la vergüenza y quizás está la fuerza, el sentimiento de la vergüenza y la pantalla? Hay una conexión directa donde la vergüenza se revela en la medida en la que las vasijas se desarrollan y de acuerdo al poder, a la fuerza de desarrollo de las vasijas, la cantidad y la calidad del desarrollo de la espiritualidad o en la espiritualidad es en la medida en la que él tiene una medida de desarrollo en este clí, puede invitar las acciones de la luz que lo extraen una pantalla. Hay una conexión directa entre el tamaño de la vergüenza y el tamaño de la pantalla. Sí, por supuesto. ¿Y por qué utiliza la pantalla? La pantalla es un discernimiento sin el cual yo no sé qué hacer. ¿Cómo sabría qué hacer? ¿Cómo podría conocer la brecha entre nosotros que necesito yo completar o resolver? Está claro ahora, ¿no? ¿Es la pantalla sin discernimiento o la vergüenza? La vergüenza es un discernimiento que me va a construir la pantalla y a la medida, en la forma de la vergüenza, de que estoy precisamente siendo avergonzado de él o ante él. La vergüenza está aquí entre dos mundos, entre dos discernimientos. El otorgante y el receptor, por eso no tenemos ninguna cosa de otorgante y receptor. En mí hay una especie de vergüenza que es para proteger el yo. Entonces resulta que sin ese sentimiento de vergüenza, yo me falta el detalle principal de qué es lo que puedo hacer. La diferencia, es decir, sin el sentimiento de la vergüenza, no puedo construir un Adán para mí mismo. O no puedo construir de mí un Adán, aquel que se asemeja al Creador. Por eso es que dicen que la bestia no se avergüenza, no se sonroja. Una bestia no se sonroja, pero la persona que se sonroja en nuestro mundo es porque lo atraparon. Y eso me hace a mi receptor. Pregunta, ¿hay una luz que circunda y cubre y a veces es algo que es mío, que brilla ante mí, pero si yo tengo este discernimiento que es mucho más grande, que también está dentro de mí? Entonces, aquí nos dice el punto 40 de hacer esta distinción entre el Makif y las luces. Esa luz que es circundante, la luz que está alrededor. Hay muchos otros discernimientos en la parte 4. Para eso nos dice que hay aproximadamente 15 tipos de luces. Está aquella, tal unas circundantes. Y las interiores son muchas más. Yo lo pondría de esta manera: la luz circundante es lo que te circunda más allá de las pantallas y como que te hace girar en una forma para prepararte para el siguiente discernimiento. Está discernimiento de todo tipo, te despierta el Makif. Esto es algo que está en tu pantalla y conectado con tu pantalla y no está en tus vasijas y no puedes recibir. Pongámoslo de esta manera. Aquí está la luz que viene. Cuando tú la empujas o la rechazas, y entonces tú la vestiste con algo y en contra de eso recibiste la parte de la luz directa que llegó. Hubo una parte ahí que no pudiste vestir, y esta parte que no pudiste vestir existe aquí como luz circundante. Esta es luz interna aquí, interior. Entonces su luz está en la pantalla la rechazó y sabía que estaba vestida en una parte de ella. Esta parte no se podía vestir, pero estaba en conexión con ella. Digamos que tú hueles todas estas porciones de la mesa de anfitrión, se refiere a, y no sabes qué es esto o aquello, pero puedes distinguir todo en ellos. Esta es la distinción, la diferencia entre la luz circundante y la luz que está en la circunferencia, es decir, llamada la luz que está alrededor. Es la que está en un grado antes que tú y te hace girarte, te hace darte vuelta, te prepara para lo que viene más adelante. Por ello, todo lo que estás haciendo aquí es el estado actual, incluyendo este lo circundante. Esta es esta acción actual, y la acción para el siguiente grado que se activa, que activa todo esto, se llama la luz de circunferencia, que la distingue de la luz circundante. No sé qué es lo que tú sientes, de lo que sientes, no sé. Tú, no tienes básicas interiores para poderlo percibir. Entonces podría decir que los registros que cambian son esos rechazos de las luces de arriba hacia abajo. Sí, por supuesto, excelente. Guidón, entonces hay una luz circundante en cada grado. Sí, será correcto. En la corrección final todo es luz interna. Maravilloso, le dice a Guidón Rob. Sí. El hecho, dice Johnny, que la pantalla es una restricción, ¿esto viene del ego o se hace naturalmente? Rab, no. Nada dentro del ego. Estamos hablando del sentimiento que es divino y no puedes realizar una pantalla desde el ego. ¿Cómo poder ser? Una pantalla se hace únicamente para otorgarle al creador. ¿Qué puede haber dentro del ego? Johnny, es algo antes de la vergüenza y después una restricción con la pantalla. Sí, solamente. Entonces, ¿para qué necesitamos esta pantalla? Pregunta el amigo. Porque la vergüenza es un discernimiento de lo que a mí me falta, de lo que carezco. La fase 4 fue llenada completamente con la luz de Ensof. La luz del Ensof llenó todas las vasijas y por parte del creador todo está completo y perfecto. Él creó el deseo, él trajo el deseo para que se conozca a sí mismo. Este deseo, este ser creado, siente al creador, siente cómo es el bueno benefactor y cuánto es que él quiere amar y dar, y cómo prácticamente está dando y amando. Por parte del creador, el ser creado no tiene una queja de eso. Yo le di todo lo que él quiso, lo que él quería, creé un millón de kilos de deseo de recibir y 100 kilos de placer dentro de esto. Y con esto yo le doy un sentimiento de que lo amo y de que todo es para él. El creador no tiene nada más que dar por su parte. Esto se le llama un estado llamado Enso, infinito. ¿Y qué sucede ahora? Por un lado, de parte del creador llega el placer y por el otro lado llega el reconocimiento del creador. Cuando el dador del placer crea o adquiere el sentimiento no solo del placer, sino de que yo lo recibí de alguien que me ama y que está dando y se preocupa, la recepción, la absorción de aquel que está preocupado y da y ama dentro del deseo, le abandona el deseo a una decisión donde yo soy el receptor, él es el que ama y él es el que da. Yo recibo el amor, él le otorga y yo recibo. Él es el grande, el primero, el completo, y yo soy lo opuesto de eso. El hecho de que yo sea lo opuesto de él, eso tampoco es tan malo, porque bueno, soy lo opuesto, así me creó. Pero opuesto a él, en la forma en la que él me da todo y yo soy quien recibe de él y no le doy nada a él. Es decir, que aquí tenemos, aquí para terminar la lección, hay un problema aquí donde el ser creado debe completar este discernimiento. Yo no soy como él, debo devolverle. Y esto es lo que de donde proviene la recepción. Tenemos que terminar. Bien, Javerim Yakarim, queridos amigos, después de una lección tan especial, queremos, antes de ir a preguntas, queremos escuchar impresiones. Queremos hacerles una pregunta. Nosotros, ustedes, escuchamos cierta regla central, general, en la lección, de que nuestro trabajo está en la rectitud, en la tubería esta, pero el alcance y el sentimiento está en los círculos. ¿Qué quiere decir esto? Vamos a intentar decir qué es lo que se siente aquí en esto, qué sentimiento emotivo tenemos aquí, que estamos trabajando en en rectitud, pero el alcance y el sentimiento está en círculos. Levante la mano, ponga signos de interrogación, diga lo que sienten para poder incorporarnos entre nosotros, por favor. El sentimiento es una forma de creación. En equivalencia forma con el creador, en el círculo cuando me igualo con el creador. Ese es el sentimiento. Y por un lado, anteriormente escuchamos que hay una restricción, que hubo una vergüenza y que al igualarme yo con él, quiero otorgarle. Hay una cierta actitud también de equivalencia, en equivalencia con él. Y esto me hace acercarme a él en cualidad. Sí, Rahamim. Primero que nada, gracias. Balasulam me escribe que la voluntad del creador es otorgarle al creador, y ahí nació el deseo de recibir en continuación la relación entre este círculo en Sof, Keter, para el primer círculo de Ak, de Adam Kadmon, a través de una tubería. Es como una relación entre la luz de Hasadim y la iluminación de Jokma. Gracias, muchas gracias, dice Rahamim. Sí, gracias. Yo realmente me impresioné mucho con este asunto de la viud, en la forma en la que la dibujó esa vela y el pabilo y la luz, y lo llamó aviut, el grosor, y que está esta pantalla que era el pabilo y la luz que era la flama. Entonces, como que estaba la viud, el grosor, y estas dos cosas no se tocan una al otro, jamás, nunca, así como esos dos círculos. Pero el pabilo, que es exactamente esa línea que tenía la resistencia al grosor y al hecho de que yo soy opuesto al creador ahora, eso hay mucho que me impresionó ahí. Lendo, quizá algún amigo en el mundo quiera dar una impresión. Offer, por favor. Gracias. Aquí hay una serie de preguntas. Dice que no hay muchas. Hay muchas formas de vasija. Y hay una relación hacia los círculos con la rectitud, con la tubería. Muy correcto. No tenemos dos, no solo tenemos un tipo de vasija que llenamos con luz a través de la línea. Entonces vamos a repetir este asunto nuevamente, que el trabajo que hacemos en la línea, en la tubería, es como que se mide con límites y medidas, y el alcance circular. Es redondo, el sentimiento está en los círculos, en cierta medida de Insof. ¿Más preguntas? ¿Más preguntas? Kiev.
1: Kiev.
0: Por favor, Kiev. Sí, queridos amigos. Una pregunta acerca de esto. ¿Cómo a través de la rectitud, de la línea, llenamos los círculos? ¿Qué significa esto? ¿Cómo una persona puede tomar los círculos? Sí, puede alcanzar los círculos, sí. Los esfuerzos de uno están siempre en la recta. Es correcto, dice Gonopolsky. Rav dice que estamos llenando los círculos a través de esta línea, de esta recta, porque hay una pantalla. Sin la pantalla, no. En Sof es un círculo, es correcto. Aparentemente, estas vasijas de círculos, no hay ningún término en Sof. Hay un orden de acciones. No hay orden de acciones y tampoco otro circundante. Después comenzamos a llenar este otro círculo, este círculo en Sof, ¿cómo? A través de la recta, teniendo esta pantalla y luz reflejada, porque la luz reflejada se transforma en una nueva vasija, pero sin la pantalla no podemos llenarla, y luego la luz pasa por la tubería ¿se acuerdan? Y de esta tubería y obtiene las cualidades de Ion. Y después, cuando está el siguiente círculo, está la luz que recibe las cualidades de la tubería. Así como ese ejemplo de agua flotando en otra agua. Entonces, la tubería llena al círculo. Sí. ¿Más preguntas? Sí. ¿Puedes explicar el asunto donde la línea es más baja que el círculo y a pesar de esto la utiliza con el fin de alcanzar la luz para el superior? Sí, dice Yuri, en verdad siempre vale la pena volver al texto, porque en el texto siempre tenemos todas las respuestas. Y es mejor buscar las respuestas ahí. Es que si yo abro en la página 30, no, en el texto en hebreo, abro y veo luz interior en el punto 30, nos dice ahí en la luz interior del 30 que es en primera instancia a través de esta línea que la razón es porque no hay ninguna pantalla en los círculos que pueda elevar la luz reflejada sin que el ser emanado pueda conectarse con la luz. Pero aprendemos que las vasijas de la luz se llaman una tubería y es mucho más baja que las vasijas de los círculos que aparecieron con la primera restricción antes de la aparición de la línea. Por eso que Larry nos dice que a pesar de que las vasijas de los círculos sean mucho más elevados que la línea, no reciben ninguna luz por sí mismos. En lugar de esto, deben recibir todas las luces en ellos a través de esta luz, de esta línea, perdón, que es mucho más baja que ellos por la razón anteriormente mencionada. ¿Qué estamos escuchando aquí? Que el aviut, el grosor, no está en los círculos, ¿cierto? Es un deseo que no tiene una medida, un deseo sin limitaciones, sin discernimientos de arriba hacia abajo. Y por parte del creador, el ser creado, hay simplemente vasijas que hay que llenar. Hay una línea que comienza a limitar. La línea comienza a hacer cálculos, trabaja con grosor, con su poder recibir, con el fin de otorgar, cuánto no puedo recibir con el fin de otorgar, hace todos estos cálculos y solo entonces reciben esa una forma muy mesurada en forma de tubería que limita la luz. Para continuar con tu pregunta, abramos aquí las preguntas y respuestas, la parte de preguntas y respuestas y la pregunta de Tzadik. 90. ¿Cuál es la diferencia entre la sefirot de recta y sefirot de círculo? La diferencia entre ambas, entre la sefirot de recta y círculo, está solamente en la pantalla, que existe en la recta y no en los círculos. De nuevo, 90. Tzadik. ¿Cuál es la diferencia entre la sefirot de recta y de círculos? La diferencia entre ambas es únicamente, está únicamente en la pantalla y existe en la recta y no en los círculos. Y otra pregunta. 94. ¿En qué los igulim, los círculos son mejores que la recta? ¿En qué son los círculos mejores que la recta? Desde la perspectiva de las vasijas, los círculos son mejores que la recta porque no hay pantalla en el grosor en las vasijas de los círculos y hay pantallas en el grosor en las vasijas de recta. También las vasijas de los círculos preceden la recta. De nuevo, 94. Desde la perspectiva de las vasijas, los círculos son mejores que la recta porque no hay pantallas en el grosor en las vasijas de los círculos y hay pantallas y grosor en las vasijas de recta. También las vasijas de los círculos preceden a la recta. Entonces primero tenemos el círculo, los círculos. (Risa) que están llenos, y después llega la luz a través de la tubería, desde el círculo anterior, previo, y después, a través de esto, llega el segundo, el círculo por medio de la recta. Barcelona me explicó sus, empezó sus explicaciones que el círculo de Ein Sof es distinto del círculo de la Bejinat Aleph. Hay una diferencia entre ambos, debido a la recta que llena al primer discernimiento. Es decir, que los círculos son simplemente un asunto de otorgamiento y el grosor está en la línea. Entonces, ¿de dónde proviene esta espesor de la línea si la recepción no es redonda? Después de la primera restricción, dice Gonopolfi, es imposible recibir sin pantalla, sin la luz reflejada, es imposible recibir. Porque la primera restricción es una decisión de no recibir dentro del deseo de recibir. El deseo de recibir, la luz no entra ahí directamente porque sería con el fin de recibir. Así que recibimos únicamente a través de la luz reflejada. ¿Se acuerdan que Rab lo dibujó? Que aquí hay una copa, una taza y abajo otra taza. Y esa es una nueva vasija, ¿sí? Entonces digamos que el grosor, estamos hablando de la intención, si entiendo correctamente, porque la vasija de recepción es redonda, pero no tiene grosor. No, es decir, que no tiene intención. Respuesta, porque ¿qué es la grosor, el grosor con respecto a vasijas de recepción y otorgamiento? Grosor se refiere al trabajo de la persona. El trabajo de la persona es que es la conexión con el Creador después de la restricción. Antes de la restricción decimos que toda la luz era circundada, es circular. Así que el Creador quiere llenarla de manera ilimitada. No distingue entre el ser creado. El Creador está dando de sí mismo. Existimos. Escuchamos que el asunto de la vergüenza, la sensación de mí hacia el otorgante, cuánto me ama, cuánto me quiere llenar, y esto es algo en contra y es algo difícil de soportar, y por lo tanto quiere llegar a valores superiores, quiere elevarse al grado del creador, quiere tener un estado donde puede ser más, estar más adherido que él, y por lo tanto se restringe a sí mismo y determina que de ahora en adelante yo estoy dispuesto a recibir la luz únicamente si es está en una conexión llamada pantalla y luz circundante, y con el fin de otorgar toda esa luz que yo quiero recibir, el creador dice, no, entonces la restricción es lo más difícil de lo difícil, porque ahí yo determino que estoy dispuesto a ver la luz únicamente si ejecuto la correcta acción, si trabajo con el grosor, con la pantalla, y pongo sobre una pantalla luz reflejada, y entonces recibo únicamente con el fin de otorgar, y todo esto pertenece a la línea de al trabajo de una persona. Bueno, vamos a dejar el clima mundial. Mujeres Toronto. Gracias. Yo creo que ustedes ya respondieron la pregunta con la restricción, donde el Rab dijo que necesitamos preparar dentro todos los placeres que están otorgando. Es que la pregunta es cómo alguien hace esto. ¿Puede repetir la pregunta, por favor?
1: Traducción.
0: ¿Puede repetir la pregunta, por favor? Sí. Rab mencionó, en referencia a la restricción, que necesitamos rechazar hasta que seamos capaces de devolverle al Creador. Entonces, y preparar todos estos placeres dentro hacia el otorgamiento. Entonces, ¿cómo uno hace eso? ¿Eso se hace a través de la intención?
2: Como
0: nosotros recibimos. La pregunta es ¿cómo recibimos después de la primera restricción? Ya es de lo que acabamos de hablar. Es correcto, a través de la intención no podemos recibir directamente. Así que el ser creado hace una restricción sobre sí mismo y recibe únicamente en la medida en la que tiene la luz reflejada. Y ya escuchaste como Rab dijo que la tubería es la pantalla misma. si lo repites unas cuantas veces, la pantalla misma, hay una diferencia entre esas dos partes, ¿sí? Entre esos dos extremos de la tubería, como la pantalla. Porque ahora tenemos una cierta medida, no es simplemente circular en Ein Sof, sino que hay una cierta medida ahí. Mujeres latín.
1: Gracias. El círculo es pura recepción. Quiero saber si entiendo bien. Y la línea es lo que trabajamos, la línea izquierda, el deseo de recibir. Y entonces pido la corrección en la línea derecha y en la línea media descubro cuánto puedo realmente recibir, ¿no? Y a partir de esa recepción es que el creador lo hace, ya no es una línea, se vuelve el tubo donde la luz del creador baja y llena el círculo. Entonces ese círculo ya se vuelve una rueda porque la luz la activa, la llena. ¿Eso es correcto? No sé si entiendo bien.
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2: Perdón, amigos. Quería asegurarme de que luego se empieza a sentir la vergüenza y todo esto se cambia a una tubería. El cuarto discernimiento es que el Cli estaba recibiendo y que estaba recibiendo la luz del Ein Sof y la luz completa en recepción, porque el discernimiento número 4 tiene el 4, el 3, el 2, el 1 y la raíz. Y ahora la vergüenza es en la cuarta fase misma, y donde se siente que está la diferencia entre ella y el otorgante, donde ella es la receptora y por esto es opuesto al creador y debe recibir por el propósito, porque el propósito de la creación es recibir. Pues sintió a través de sus discernimientos anteriores que por medio de recibir se vuelve distinta, opuesta al creador, al otorgante. Y entonces se siente vergüenza porque es opuesta. ¿Quién la sintió? ¿La fase, toda la fase y la 4 o solo la 4? Sí, dice este Goropolsky. La fase 4 sintió la vergüenza porque todo es pleno y la luz también partió. Y Bala Sulam en la primera parte escribe acerca de esto porque la vasija es completa. Entonces la cuarta fase sintió vergüenza, pero también se fue la luz de las otras fases. Pero la restricción fue después de la vergüenza, sí. También la parte del adornamiento, es decir, el adornamiento y la vergüenza son más o menos la misma cosa, solo es un asunto de sentimiento. En la fase 4 únicamente sintió la vergüenza comenzó antes, simplemente no la sintió. Goropolsky dice, Mijael Goropolsky dice, él quiere asemejarse al dador. La cuarta fase quiere asemejarse no a la primera y segunda y tercera fase, sino a la raíz. Y ese es su adorno. Y esto también es el propósito de la creación, que yo sea como el creador. A pesar de que yo soy opuesto, soy un receptor ahora, pero en la intención, al final seré como el creador. ¿Por qué estoy preguntando acerca de la vergüenza en las cuatro fases? Porque podría ser de que el principio de la vergüenza cuando la descubrió en la fase 4 no quiso recibir, es decir, que tiene la medida y el borde donde hay pantalla y luz reflejada y está en la misma medida. Creo que estás bien, pero tenemos que dejar preguntar al Cliolami. Así es que pregunten.
3: Gracias, amigos.
2: Mujeres de España 5.
4: ¿Qué cambia de un círculo a otro en la medida de adhesión con el creador?
3: ¿La sensación del creador depende de las cualidades del círculo? ¿Cambia el creador cada vez?
0: Sí,
2: muy linda pregunta, porque también en la lección escuchamos que el asunto de la línea de los círculos tiene un significado con respecto a nuestro trabajo más adelante, de abajo hacia arriba. Mientras que de arriba abajo, cuando el sistema se estabiliza, se pone pantallas, se examina cuánta luz puede recibir con el fin de otorgar. Cuando nosotros hacemos el ascenso, hablamos de la pantalla oculta, ocultamente la pantalla. Tenemos que asemejarnos a un cierto grado y cada vez que ascendemos de abajo hacia arriba, gradualmente descubrimos cubrimos los círculos y cada vez en cada uno de los alcances que tenemos de cuando ascendemos de abajo hacia arriba, revelamos el círculo y dentro de cada círculo descubrimos otra resolución de todo el ensof. Así que otra medida del ensof en estos círculos, donde cada círculo de hecho recibe en la cualidad de la línea, en la medida en la que hay una pantalla en la línea que pueda recibir, eso es lo que llena el círculo y eso es lo que le da sus cualidades, es decir, que es distinto de la luz general de Ensof, hay una media resolución de la luz de Ensof. Espero que se entienda. Las palabras de Rao, dice Mijael, sí. En la medida en la que una persona percibe una cierta vasija, digamos, un grado espiritual, entonces, en relación a esto, es que tiene el sentimiento del Ensof, el sentimiento de los círculos. Entonces, en la forma en la que él se iguala, es decir, en cierta medida al Ein Sof, él ya hubo alcanzado algo, pero no puede alcanzar el Ein Sof sin la recta. Y en esta recta, ahí está mi trabajo, en la medida en la que me voy igualando con el Creador, quiere decir que yo lleno esas vasijas de círculo, es decir, en la medida en la que yo devuelvo, regreso al Ein Sof, estas medidas de cercanía, eso está en el trabajo de la rectitud, de la recta. Pero el alcance, el sentimiento está en los círculos. Yuri, ahora vamos a... Sí, necesitamos concluir, amigos, pero por supuesto que vamos a concluir. Es un estudio muy especial en donde estamos conectados con la fuente y tenemos... Un momento, tenemos que pasarlo a Dudy. Sí, Dudy. Queridos amigos, estamos aquí con el fin de presentarles para molestarlos y recordarles acerca del Congreso Regional Despertando desde Abajo, que se lleva a cabo del 28 al 30 de octubre. Las preparaciones están en la cúspide, en la aceleración. Vamos a escuchar. Vamos un pequeño viaje alrededor del mundo y vemos qué está pasando en el mundo. Es que en Norteamérica los amigos están construyendo el Congreso, están preparando comidas, reuniones, clases, todas las tardes culturales, etcétera. En Europa estamos planeando congresos en 18 lugares distintos. Las preparaciones están por etapas adelantadas en los países distintos. Suecia está uniéndose con nosotros en un mapa del Congreso. En Tbilisi esperamos 300 amigos, hombres y mujeres del CLI mundial ruso parlante, y también hay dos ciudadanas de amigos. Están ya en preparaciones en equipos. En Ucrania también los amigos están preparando todas las actividades. La música, Dima está trabajando en Ucrania específicamente. Están esperando muchos nuevos amigos que están completando el campus global y participarán en el Congreso por primera vez en Latinoamérica. Habrá tres lugares distintos: en México, Argentina y Colombia, con amigos que se reunirán.

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1: Hola, en la primera parte de la clase vamos a ver una clase del 8 de octubre 2002, basado en el artículo ¿Qué es bendición y maldición en el trabajo? Esto puede ser encontrado en los escritos de Rabash. Leeremos el artículo juntos en la decena. Tenemos 37 minutos para esto. ¿Qué es bendición y maldición en el trabajo? Los intérpretes de la Torá preguntan sobre el versículo «He aquí, les presento hoy una bendición y una maldición. La bendición se obedece en los preceptos del Señor, tu Dios, que te estoy ordenando hoy. Y la maldición si no obedeces». La pregunta es,

y glorifica al Creador, que las criaturas reciben de Él deleite y placer. Se deduce que cada uno respeta al Creador, y de esto el Creador es honrado. A la inversa, si las criaturas no reciben de Él deleite y placer, no glorifica al Creador. Es decir, al crear criaturas que no sienten que el Creador les da deleite y placer, sino que son atormentados y sufren en el mundo, esto no lo glorifica en el Creador, al Creador. Esto es como está escrito: invócame en el día de la angustia, te rescataré y tú me honrarás. Rashi interpretó «me honrarás» como «honrame», ya que este es mi honor, que guarde a los que confían en mí. Debemos entender esto. ¿Necesita el Creador respeto, que las criaturas lo respeten? Después de todo, su deseo es solo otorgar, dar deleite y placer. ¿Por qué se dice que el Creador recibe honores al salvar a quien confían en él? La respuesta es que el Creador sabe que las criaturas saben que Él creó el mundo para dar a los seres creados deleite y placer solo cuando los seres creados respetan al Creador, por darles deleite y placer. De ello seduce que la cuestión de «bendito sea nuestro Dios», que nos creó para su gloria, se aplica cuando las criaturas respetan al Creador, porque recibimos deleite y placer. De ello se deduce que las criaturas agradecen al Creador por recibir deleite y placer, y este sentimiento por el placer de que las criaturas reciban este placer, emerge de los corazones de los receptores y se revela a través de la gratitud. Es decir, en la medida de la recepción del placer, se revela la gloria del dador. Vemos en la corporalidad cómo una persona respeta a su amigo cuando le da un gran regalo y cómo lo respeta cuando le da un regalo pequeño. Eso significa que el honor que el destinatario del regalo otorga al donante, el regalo establece la medida del tamaño del regalo, es decir, la medida de la sensación del receptor. Por ejemplo, una persona a quien el Creador se acerca, lo que le da un pensamiento y un deseo de servir al rey, ciertamente hay una diferencia en cómo se siente si está sirviendo a un gran rey. Ciertamente es feliz día y noche, ya que ha sido recompensado con servir a un gran rey. Es decir, si una persona ora al Creador y se imagina que está ante un gran rey, ¿qué tan impresionado es? O si está hablando con un pequeño rey, ¿cuál es su impresión? En otras palabras, de acuerdo con la sensación de una persona a la que habla y ora, es su alegría y euforia, como decían nuestros sabios, sepan ante quién están parados, es decir, ante un rey grande o pequeño. Resulta que en la medida en que una persona respeta al Creador, en esa medida puede ver a qué rey está rezando, un rey grande o pequeño. De ello se deduce que honrar al Creador no es por el bien del Creador. El Creador no necesita ser respetado. Más bien, este respeto es por el bien del hombre. Es decir, una persona necesita saber ante qué rey está, pequeño o grande. Sin embargo, para que la voluntad del Creador se lleve a cabo con la integridad de la meta, lo que significa que no habría vergüenza, hubo una corrección llamada simsum y ocultamiento, lo que significa que hubo un simsum y ocultamiento en dos acciones. Uno, el Creador mismo está oculto de nosotros y debemos creer que nos está tratando con providencia privada sobre todas las creaciones.

El verdadero deleite y placer se encuentran en las 613 mitzvot que el Zohar llama 613 depósitos, como se explica en el Sulam. Que en cada mitzvah se deposita una luz especial. Sin embargo, esto también está oculto y debemos creer que ahí es donde encontraremos el deleite y el placer. Sin embargo, este ocultamiento fue solo por el bien de los seres creados, por lo que no sería vergonzoso recibir el deleite y placer. Es decir, para no tener vergüenza, porque las criaturas reciben el deleite y placer ya que ellas quieren sentirlo, ya que esto es opuesto al Creador. De acuerdo con la regla de que cada rama quiere parecerse a su raíz, cuando las criaturas reciban el deleite y placer, se sentirán desagradables. Por lo tanto, las criaturas deben tratar de hacer todo por el bien del Creador. Es decir, para otorgar satisfacción al Creador. Y luego hay una equivalencia de forma entre ellos, lo que significa que las criaturas también harán todo lo posible para otorgar como el Creador. Entonces, no habrá lugar para la vergüenza que se llama la perfección de sus obras. Sin embargo, ¿cómo puede una persona lograr este grado de hacer todo por el bien del Creador? Después de todo, por naturaleza, el hombre nace con un deseo de recibir placer. Nuestros sabios dijeron acerca de esto: el que viene a purificarse recibe ayuda. Es decir, cuando una persona ve que está lejos de que todas sus acciones sean por el bien del Creador, él lo intenta en todo lo que hace. Cuando ve que en cada acto que realiza no hay intención de otorgar, le pide al Creador que le dé la intención de otorgar sobre el acto que realiza. En otras palabras, le pide al Creador que, gracias al acto que realiza, el acto sea como un despertar desde abajo, es decir, una oración con la que el Creador le envíe la intención de otorgar. Se deduce que el despertar desde abajo es el Kli, que el Creador puede llenar. Pero cuando no tiene acciones sobre las cuales pedir que el Creador le envíe la intención de otorgar, esto está escrito: no hay luz sin un Kli. Es decir, no hay intención sin una acción. Por esta razón, una persona debe hacer muchas acciones, y las acciones deben ser como una carencia. Y le pedirá al Creador que satisfaga sus necesidades. Sin embargo, es la naturaleza humana que, cuando sabe que lo más importante es que debemos hacer todo por el bien del Creador, y ve que sus acciones son absolutamente humildes, se vuelve despreciativo de sus

0: שבין כך ובין כך המעשים שלו לא שווים כלום.
1: Él dice que en cualquier caso su trabajo no vale nada. Así que, ¿para qué molestarse en hacer un trabajo tan difícil? Por lo tanto, cuando no le resulta difícil trabajar, él trabaja. Pero cuando es difícil para él, no tiene la fuerza para esforzarse y trabajar porque los pensamientos le vienen del mundo. Del mundo son que no es necesario comprometerse con la Torah y las Mitzvot, porque las personas seculares no creen en la recompensa y el castigo. Además, cuando ve que sus acciones son humildes, dice acerca de sus acciones que están incompletas. Él dice que sabe con certeza que no se debe dar ninguna recompensa por tales acciones. Resulta que en este estado, cuando ve que sus acciones son tan humildes que no merecen ninguna recompensa, se deduce que entonces está en un estado en el que no cree en la recompensa y el castigo. Dado que no puede engañarse a sí mismo y decir que tiene un deseo por el bien del Creador, ya que ve que todo el cuerpo se opone a esto. Así que cuando se dice a sí mismo, si no tienes el objetivo por el bien del Creador, serás castigado. Él no entiende esto porque no ve cómo podrá alguna vez decir que está trabajando por el bien del Creador. Por lo tanto, esto se denomina no creer en el castigo. Es decir, que como será castigado, su objetivo será por el bien del Creador. Él no puede entender esto porque ¿cómo puede uno ser castigado por algo que es imposible? En cuanto a la recompensa, en ese momento dice que no merece recompensa por tales acciones. De ello se deduce que en ese momento él no cree en la recompensa y el castigo, como las personas seculares, que no creen en la recompensa y el castigo. Por lo tanto, él los rechaza. Sin embargo, sin fe en los sabios no podemos avanzar. Más bien, debemos creer en los sabios, quienes dijeron que el orden del trabajo es que no hay luz sin un clí. Por esta razón, una persona debe creer que cuando ve que sus acciones no son por el bien del cielo, es una revelación desde arriba, que se le muestra la verdad. Como él deseo de recibir gobierna a una persona y no puede hacer nada si no le da un beneficio. Una persona puede ver esto solo cuando desea caminar en el camino de la verdad. Lo que significa lograr Devekut con el Creador. Este conocimiento se le da a una persona para que necesite que el Creador lo ayude y le dé el deseo de otorgar. Este deseo une al Creador con una persona, lo que significa que una vez que se le recompensa con el deseo de otorgar, el Creador puede otorgarle el deleite y el placer que tenía en la intención de la creación de hacer el bien a sus creaciones. Se deduce que debemos hacer tres discernimientos aquí. Uno, la persona comienza a sentir que le falta el kli, llamado deseo de otorgar. Pero está completamente inmerso en el amor propio. Esta diferencia no proviene de la persona misma. Más bien, uno debe creer que esta deficiencia, que no puede hacer nada para otorgar, es una ayuda que le llega a una persona desde arriba. Y la ayuda es que siente una falta. Dos. Pedirle al Creador que le dé una bendición, que es el deseo de otorgar, llamado Kli de Chesed, donde solo quiere trabajar para otorgar satisfacción a su Creador, así como está escrito. Chesed es una bendición, como está escrito, y derramaré una bendición para ti. Este es el significado de dije, se construirá un mundo de misericordia. Las palabras yibané, se construirán, significan construcción y entendimiento, ya que estableció que era una distinción suficiente para distinguir a aquellos que se adhieren a Kedusha de aquellos que se apartan de seguir al Creador para aferrarse a otro Dios, como está escrito, y pruébame ahora en esto. Dice el Señor de los ejércitos, si no te abro las ventanas del cielo y derramo una bendición para ti hasta que se desborde. Eso significa que antes de que reciban los kelim de la bendición, es decir, las vasijas de otorgamiento, no hay kelim para recibir el deleite y el placer por los cuales se creó el mundo. Esto es así porque todo irá a las klipot y no a Kedushah, y toda la base de la Kedushah se basa en el deseo de otorgar. Tres. Cuando sus 613 misvot son como 613 depósitos, este es el momento en que obtiene las 613 luces que están vestidas dentro de los 613 depósitos. Eso se considera el deleite y el placer que se viste en ellos. Sin embargo, el trabajo principal se encuentra en el primer estado, donde los 613 se denominan 613 consejos, lo que significa consejos sobre cómo pedirle al Creador que le otorgue vasijas de otorgamiento. En ese estado hay altibajos, porque una persona a menudo decide que este trabajo de recibir siempre ayuda desde arriba, vasijas de otorgamiento, es imposible, ya que al pedirle al Creador que le dé estas vasijas, ve todo lo contrario, donde el Creador debería haberle ayudado a adquirir vasijas de otorgamiento, ve que después de cada esfuerzo que hace, recibe un deseo aún más grande. Por lo tanto, una persona piensa que no tiene sentido pedirlo, ya que es como si no hubiera atención desde arriba cuidando de él. Como resultado, a menudo decide que no vale la pena trabajar sin sentido. Aquí una persona necesita un gran fortalecimiento para no escapar de la campaña y decide una vez por todas, este trabajo no es para mí. En ese estado, una persona necesita la misericordia del cielo. Aquí, una persona debe ir solo por encima de la razón porque ve que la razón es correcta. Es decir, pensando razonablemente, cuando hace su cálculo, ve que debe escapar de la campaña y debe agradecer al Creador por no correr por no haber sido arrojado desde arriba fuera del camino que conduce al palacio del rey. Es decir, una persona debe estar agradecida y siempre agradecer al Creador que no aceptó la calumnia de que el cuerpo siempre le dice, esto no es para ti. El cuerpo le dice, ves que por mucho que hayas trabajado, todavía estás parado en el mismo lugar que cuando comenzaste el trabajo. Le dice, si quieres saber si lo has logrado, ves que has retrocedido en lugar de progresar. Esta es la razón que lo que separa de Kedushá, ya que dentro de la razón el cuerpo está correcto. De ello se deduce que el hecho de que una persona no se escapa de la campaña tampoco es por sus propios poderes. Más bien debe decir que es solo el poder que se le da desde arriba para no correr. En otras palabras, una persona debe creer que, por un lado, se le permite ver qué tan lejos está del trabajo para otorgar, lo que significa que está retrocediendo. Por otro lado, debe creer que el hecho de que no está escapando de la campaña y que a menudo cree por encima de la razón que se acercará y será recompensado con el Creador, se deduce que todo lo que hace el trabajo se construye solo en la fe por encima de la razón. Ahora podemos entender el versículo. He aquí que pongo ante ustedes hoy. Hoy significa que cada día una persona debe comenzar de nuevo y decir que hoy será recompensada con He aquí yo, que significa yo soy el Señor tu Dios. Y no le escapará de la campaña. Es decir, no debe decir, ya he orado muchas veces para que el Creador me dé las vasijas de otorgamiento y salga del control del deseo de recibir para mí mismo, pero no recibo respuesta a mi oración. Entonces, ¿cuál es el punto de orar una vez más? De ello se deduce que la palabra hoy implica que cada día debería ser como un nuevo ante tus ojos. Es decir, una persona debe saber que cada comienzo en el trabajo se denomina día. Y la oración que una persona hace para que el Creador lo acerque más al trabajo, esa oración se denomina día. Sí, ya que la oración por acercarse al Creador hace que el kli de una persona, que es la necesidad y el deseo hace sufrir a una persona porque el Creador no lo acerca. Por lo tanto, cada día crea un agujero en una persona. Sin embargo, debe haber una deficiencia profunda y ser reconocida como una gran deficiencia para satisfacer un gran relleno. Por este motivo, cada día debemos comenzar una nueva superación. Eso significa que cada superación crea una nueva falta, hasta que cada día se convierte en un día largo. Cuando existe la capacidad para que el Creador imparta el relleno ahí, llamado el deseo de otorgar, que es el que recibe la bendición, que es la cualidad de Hesed, llamada vasijas de otorgamiento. Por esto podemos interpretar el significado de haremos y escucharemos. Haremos pertenece al inferior. Es decir, el inferior debe hacer la deficiencia, es decir, necesitar que el Creador lo ayude a obtener las vasijas de otorgamiento. Para todos aquellos que primero dicen escucharemos, lo que significa que el cuerpo debe escuchar primero, sí vale la pena hacer todo por el bien del Creador. Luego estará de acuerdo en trabajar, es decir, el trabajo por el bien del Creador. Pero si él no ve que vale la pena trabajar por el bien del Creador, ¿cómo puede trabajar por el bien del Creador? Por esta razón, el pueblo de Israel, aquellos que quieren ser Yashar El, directamente a Dios, es decir, directamente al Creador, y no por su propio bien, ven que el cuerpo nunca acepta trabajar por el Creador. Luego dicen, realizaremos acciones con la intención por el bien del Creador. Aunque vemos que no estamos teniendo éxito, ya que está en contra de la naturaleza, creemos que si le pedimos al Creador que escuche nuestra oración, Él ciertamente escuchará la oración. Entonces escucharemos, lo que significa que seremos recompensados al ver que el Creador sí escucha la oración y Él nos dará el poder del deseo de otorgar. Este es el significado del pueblo de Israel, aunque la inclinación al mal en el pueblo de Israel tampoco está de acuerdo en trabajar por el Creador y no por el propio bien. Todavía creemos que el Creador escucha una oración. Y si le pedimos que nos dé este poder, que queremos trabajar por el Creador, excepto que la inclinación al mal en nosotros se opone a esto, y ciertamente el Creador escucha nuestra oración. Ciertamente seremos recompensados con que el Creador escuche nuestra oración. Al recibir de él el deseo de otorgar. Entonces, ciertamente podremos decir que el Creador escucha. Podemos interpretar lo que Israel dijo. Por nuestra parte, haremos lo que podemos hacer y le pediremos que escuche lo que le pedimos. Y luego seremos recompensados con escucharemos, lo que significa que el Creador nos dará las vasijas de otorgamiento, que son vasijas de bendición. Es decir, la abundancia superior que el Creador quiere dar, que es el deleite y el placer, puede vestir a estos kelim, porque existe una equivalencia entre la luz y el kli. De ello se deduce que primero debemos recibir una falta, un deseo, lo que significa que una persona debe recibir una necesidad real por el deseo de otorgar. En otras palabras, debe sentir que la diferencia es tan grande que nadie en el mundo puede saciar la necesidad sino el Creador mismo. En ese momento se le considera necesitado del Creador. En ese momento una persona necesita la misericordia del cielo para no escapar de la campaña, ya que generalmente cuando una persona trabaja y ve que no está avanzando, se escapa del trabajo. Por lo tanto, una persona debe pedirle al Creador que le ayude a no huir a mitad del trabajo. Podemos decir sobre esto que la persona está haciendo esfuerzos para obtener el deseo de otorgar. La sensación de que ha realizado grandes esfuerzos se denomina vejez, lo que significa que ha pasado mucho tiempo en este trabajo. Por lo tanto, debemos orar al Creador que no nos deseche en el tiempo de la vejez, no nos desampares cuando nuestra fuerza falle. Cuando nuestra fuerza falle significa que nos hemos quedado sin paciencia, que después de todas las oraciones que hemos dado para que nos des el deseo de otorgar, todavía no hemos sido recompensados con recibirla. No nos eches a la mitad, danos la fuerza para soportar y no escapar la campaña. Y danos más fuerza para orar a ti, para que nos concedas el deseo de otorgar. Debemos saber que en el trabajo la vejez no se refiere a los años. Más bien, vejez significa que una persona ha llegado a un estado en el que dice, veo que he hecho grandes esfuerzos para obtener algo en la espiritualidad. Y veo que no estoy teniendo éxito. Por lo tanto, acepta la situación en la que se encuentra y dice, tal vez vengan personas más jóvenes en lugar de mí, que tienen más energía. Veo que no soy apto. Eso se llama viejo en el trabajo. Sin embargo, en el mundo corporal, también vemos que a veces las personas son mayores de edad, es decir, viejas en años, pero son tan energéticas como los jóvenes. Podría haber una persona que ya tenga más de 80 años, pero que tenga más energía y trabaje más que otras personas que sean más jóvenes que él, y que aún tengan deseos y anhelos de lograr algo en el mundo corporal. Pero en la obra del Creador, la vejez ciertamente no se trata de años. Más bien, vejez significa que su aspiración de lograr la meta ha cesado. Ahora podemos entender lo que preguntan. ¿Por qué dice he aquí en forma singular? Y luego dice he puesto ante ustedes en forma plural. En hebreo. El significado es como se dijo, que el Creador dijo, he aquí, en forma singular, he puesto ante ustedes, lo que significa que ante ustedes existe la autoridad de los muchos, lo que significa dos autoridades. Y te daré el he aquí, lo que significa que serás recompensado al ver que no hay más de una autoridad. En otras palabras, todas tus acciones serán solo para otorgar al Creador, y la autoridad del deseo de recibir será cancelada. Con esto debemos interpretar lo que dijeron nuestros sabios acerca de está tallado en las tablas que se liberaron del ángel de la muerte. Debemos entender qué es liberarse del ángel de la muerte en el trabajo. Debemos saber que el deseo de recibir para uno mismo es el ángel de la muerte. Es como nuestros sabios dijeron, los malvados en sus vidas se llaman muertos, ya que están separados de la vida de vidas debido a la disparidad de forma que es el deseo de recibir. En otras palabras, el deseo de recibir para uno mismo separa a uno de la vida de las vidas. Entonces, ¿quién es el ángel que mata a una persona? Es el deseo de recibir. Por lo tanto, deduce que cuando una persona es recompensada con que el Creador le otorga el deseo de otorgar, con el cual somos recompensados al observar la Torah y la Mitzvot, cuando se hace la autoridad singular, el deseo de recibir por sí mismo entra en la autoridad singular, que es la autoridad del Creador, entonces de por sí se libera del ángel de la muerte, ya que el deseo de recibir para uno mismo no opera en él porque el Creador le ha dado la autoridad singular. Ese es el significado de he aquí he puesto ante ustedes, como en yo soy el Señor tu Dios. He puesto ante ustedes que en ese momento solo habrá una autoridad singular. Después el verso interpreta más para saber qué es una bendición y qué es una maldición. Dice la bendición, si obedeces los preceptos del Señor tu Dios, en otras palabras, ¿cuál es la bendición que yo doy? Es porque puedes obedecer los preceptos del Señor tu Dios. Esto se hace específicamente al ser recompensado con vasijas de otorgamiento. Esa es la bendición, como está escrito, la bendición que escucharás. y la maldición, lo que significa que si una persona ve que no puede oír, debe saber que está bajo la autoridad de la Sitra Ahra, que es lo opuesto a Kiddusha, como está escrito, una bendición se llama otorgamiento y una maldición se llama recepción. Por lo tanto, se deduce que una persona debe esforzarse cada día con un nuevo comienzo para no aparecer como un anciano. Debería tratar de adquirir la autoridad singular, porque entonces será recompensado con recibir el deleite y el placer que es el propósito.
2: ניב כתוב לא הבנתי מה ההצעה של הרבש לא להיכנס מבחינת זקנה זה שאלה
1: No entendí qué es el consejo de Rabash para no entrar y ser un anciano. ¿Cuál es el consejo para no entrar en el aspecto que se llama la vejez? Sí, exactamente lo tengo aquí. No entrar, no desesperarnos de pedir. La persona siempre debe decirle gracias al Creador y no desesperarse y pelear contra la inclinación. Y no escuchar lo que le dice el cuerpo, que esto no es para ti, y cuanto más vas a poder seguir con este trabajo. Siempre tienes que ir por sobre la razón. Ahora vamos a ir a la clase del 8 de octubre 2002. Rav, escuchamos el artículo de ¿Qué es bendición y maldición del trabajo? Volumen 3, los peldaños de la escalera. Y resulta que todo necesita empezar de la negación. No como pensamos en nuestro mundo, que la persona, si no actúa, jamás se equivoca. A veces hay errores. Si no hay error al principio, es decir, un error crítico, fundamental, reconocimiento del mal, solamente desde ese punto puede haber el principio, el paso correcto hacia la meta. Y el error, al criticarlo, al entenderlo, saber que existe ahí en causa y consecuencia, todo en sí es error, ¿sí? En sí es error. Es una vasija que establece el camino con todas las etapas, todas las oportunidades de corregirse a sí mismo, es decir, el error en la forma, en el sentido más abierto de negación y reconocimiento, todas sus cualidades negativas, es en sí, constituye y determina todo el camino y la forma correcta que necesita nacer o emerger. Y por lo tanto, si no desarrollamos la vasija en la forma corrupta y completamente hasta el final, y si aún el detalle más pequeño no es realizado a través del proceso negativo, entonces no habrá una corrección correspondiente. Entonces no es que a veces tienes un error aquí y allá. En cada momento, en cada paso, a través de todo el camino, todo es simple reconocimiento de errores y correcciones. Y de nuevo, errores y correcciones. Y esto jamás termina. Y tenemos que entender y relacionarnos con esto de una forma madura, como el error es la vasija. Y esas etapas, cuando las sentimos, son buenas sensaciones, son útiles, porque de ahí recibimos toda la revelación, el trabajo, la sensación de la revelación y la corrección, y el fin de la corrección. Por lo tanto, uno que llega al reconocimiento del mal, la sensación de estos errores, ¿Y qué son? Yo diría que esto es más, mucho más que la mitad del trabajo realizado. Es decir, solamente en la profundidad del error que la persona puede empezar a despertar, es decir, el reconocimiento del error. Le da a la persona tanto el conocimiento, qué corregir y cómo corregir, si sabe que es un error. Es decir, ve eso, una cosa opuesta a la otra. Por supuesto, el error puede ser visto solamente gracias a la luz, que la persona siente que hay una ventaja de luz a raíz de la oscuridad. Y sin la luz, los errores jamás se revelarían en su forma real ante nosotros. Entonces, no necesitamos anhelar los errores, tenemos que anhelar la corrección. Y en la medida de la magnitud de la iluminación de la luz, entonces se revela más el error. Y esto determina dos cosas. No importa qué errores, qué sensación de esos errores y cosas que son no placenteras, incómodas, tenemos que siempre, a pesar de todo esto, anhelar la luz. Y la luz revela en el error más discernimientos y nos da el deseo de corregir los errores, es decir, la sensación del mal. Y esto trae todas las correcciones, es decir, la luz hace todo el trabajo. Revela la negación y todas las causas y la estructura de la vasija no corregida y la necesidad. Es decir, siempre tenemos que anhelar la luz, a pesar de que la sensación cuando viene la luz es en la forma de negación, una sensación mala, en una vasija rota. Pero tenemos el tema aquí de la bendición y la maldición, son la misma cosa. ¿Cómo lo dice aquí? Dice, aquí doy una bendición. Y también una bendición, el Creador da esas dos cosas. Las dos cosas vienen del Creador. ¿Por qué? Solamente para poder distinguir entre las dos. El que puede distinguir entre ellas y llega a una decisión, ese discernimiento se llama Adam, humano. No la bendición, ni tampoco la maldición. El Creador da esas dos cosas. La luz y la oscuridad, la vasija y la luz vienen desde lo alto. Y solamente este discernimiento, esta elección, eso se llama Adam, humano. ¿Sí? Esta cosa nueva que está empezando a nacer aquí, es decir, la persona Adam, eso realmente es un discernimiento espiritual que existe entre el Creador, el Faraón, la creación buena y la mala, la derecha y la izquierda. El discernimiento espiritual el reconocimiento, discernimiento, la decisión entre una cosa y otra, esta suma total de esto se llama Adam, humano. Sí. Pregunta. El creador le da el deseo de otorgar y gracias a eso podemos observar la Torah y mitzvot, pero dice que al observar la Torah nos da el deseo de otorgar. Rav, ¿cuál es la conexión entre el deseo de otorgar y la Torah, las mitzvot? Tenemos que observar la Torah y mitzvot para poder recibir el deseo de otorgar las cualidades del Creador. ¿O recibimos las cualidades del Creador y después podemos observar Torah y mitzvot? Las dos cosas. Es decir, la Torah y las mitzvot, los preceptos, ese es todo el esfuerzo que la persona hace, realiza para poder acercarse a la respuesta, a la pregunta, ¿cuál es el propósito de mi vida? La pregunta, ¿cuál es el propósito de mi vida? Es la pregunta que nace de la revelación de la vasija, que está en oposición al Creador. El Creador es la fuente de la luz que llena la vasija. Y cuando la vasija pregunta cuál es el propósito de mi vida, esa es la sensación del vacío, de separación, distancia, lejanía. Entonces, cuando tal pregunta nace dentro de la persona, si esa pregunta realmente viene de una cierta profundidad, no que perdió dinero, respeto y tengo una vasija vacía de respeto, de dinero, si él ve que no tiene ninguna forma de llenar su vasija, no con respeto, ni dinero, ni conocimiento, ningún deleite bestial. Esto se llama ¿cuál es el propósito de mi vida? Todo lo que existe en este mundo, enfrente de la persona, es decir, todo lo que puede ser usado para llenar la vasija de recibir, no puede, de hecho, llenarla. Significa que una vasija es revelada que puede ser llenada solamente con la intención de otorgar una chispa, el punto en el corazón. Vasijas que pueden ser llenadas con la intención de recibir son llamadas vasijas de este mundo. Deseos que pueden ser llenados solamente con la intención para otorgar son llamados vasijas de los mundos por venir. Vasijas espirituales. Entonces, estamos hablando de una persona que, gracias a una recepción egoísta, dale todo el mundo, todo lo que existe en este mundo, todas las oportunidades de recibir placeres, llenarse totalmente. De repente siente que esto no es posible. Yo permaneceré siempre vacío. Significa que aquí, esa vasija que el Creador insertó gracias al rompimiento de las vasijas a través del pecado de Adam Harishon, ¿sí? Entonces, desde ese momento, donde siente esa pregunta, ¿cuál es el propósito de mi vida? Y empieza a realizar ciertas acciones, acciones que lo obligan y determinan qué debe hacer y vivir. Todas las acciones que vienen desde ese punto en el corazón, es decir, buscando una pantalla, a pesar de que al principio no sabe qué está buscando, una búsqueda por un llenado espiritual. Eso se llama Torah y Mitzvot, porque ahora está caminando hacia la construcción de su vasija espiritual. La vasija se llama preceptos, 600 mitzvot, se llama 620 partes, preceptos que existen en el Parshuf. Y la Torah es él avanzando a buscar la luz, el llenado de la vasija. Por lo tanto, aparte de que, a pesar de que él está muy lejos y sus acciones son para recibir, hasta que él llega a Lolishma, todas estas acciones se llaman Torah y preceptos. Y cuando él es recompensado con la pantalla, es decir, la revelación del Creador, la revelación del Creador viene a él, y gracias a eso, una pantalla es construida en él, la capacidad de sobreponerse, resistir el deseo de recibir, la habilidad de trabajar con el deseo de recibir, con la intención de otorgar. Entonces significa que él realmente está realizando acciones espirituales que se llaman preceptos. Y la luz que recibe dentro de esas vasijas, es decir, en los parsufim que él crea, se llaman Torah. Es decir, tienes Torah y preceptos como preparación, y Torah y preceptos en sí mismo. Y aquí escribe, al final del volumen 1 del Zohar, escribe, lo tenemos aquí, donde que hay Torah y preceptos que... Volumen 1, por favor. Escribe lo siguiente.

0: Siguiente, Balasulam.
1: En
0: volumen 1, Zohar, después de la introducción al libro Zohar, tenemos una parte que se llama Los espejos de los 14 preceptos y cómo se divide en los 7 días de la creación, y dice, los preceptos en la Torah se llaman Nikudin, depósitos, y también se llaman 613, 18, consejos. Esto que tú estás preguntando, ¿sí? Hay consejos antes de que hago cualquier cosa, y luego hay actos que yo hago después de que yo sé cómo hacerlo. Es decir, antes de recibir la pantalla y después. Se llaman preceptos ahora también. Todo existe en antes, anterior y posterior. Lo anterior es la preparación, lo que estamos haciendo ahora. Y la revelación se llama la parte posterior. ¿Sí? De esta forma, la Torah y los preceptos se llaman el discernimiento de lo que haremos y escucharemos. Como dijeron los sabios, los que hacen su trabajo, escuchan la voz, su voz, primero hacen y luego escuchan. Y cuando observan la Torah y los preceptos, como los que hacen su trabajo, antes de que hayan sido recompensados con escuchar, se llaman 13, 18 consejos. Y ellos son los discernimientos de la parte posterior. Y nosotros estamos también en la parte posterior, el ocultamiento del rostro, Ahoraim, ¿sí? Y cuando son recompensados con escuchar su voz y reciben eso, esa medida y hacen un esfuerzo para poder escuchar el discernimiento de Bina, corrección de Hafetz Chesed, entonces los 613 preceptos se convierten en Kudin, depósitos de la palabra Piketon, depósito. ¿Qué significa depósitos? Que hay algo que entra, ¿sí? Un depósito, que yo recibí algo, porque hay 613 preceptos y cada precepto, la luz de especial de un grado es depositado. Es decir, el precepto en sí es un grado especial en acción espiritual. Por lo tanto, opuesto a esa acción espiritual, también viene un depósito, un llenado, ¿sí? Que está opuesto a un órgano especial, los 613 órganos y tendones del alma y el cuerpo. ¿Qué significa esto? El alma, el cuerpo se llama una vasija que tiene 620 partes, ¿sí? 520, dice, perdón, 620, y opuesto a las 620 partes que son corregidas, vienen los depósitos, también 620 depósitos. Y resulta que al observar los preceptos, atrae al órgano correspondiente a esto en su alma, en su cuerpo, el grado de luz que le pertenece a ese mismo órgano y tendón, y eso se llama la parte interna de equivalencia, la parte interior. Y de ese discernimiento de la parte anterior se llama 613 kudim, depósitos. Rabbi Shimon interpreta eso, etc. Entonces, tenemos acciones antes de que recibimos la pantalla y acciones que hacemos, que son llamados ahora, en parte posterior. Y luego, cuando meritamos esta pantalla y podemos hacer un acto real, merecemos la luz y recibimos el rostro, la parte interna, y tenemos los consejos para llegar a esas acciones. Y más tarde, los depósitos. Alumno, ¿y qué es la Torah antes de recibir la pantalla? Rav, no importa. Mitzvah significa la acción de un acoplamiento y la Torah significa la luz que entra gracias al acoplamiento en el Parsuf. Por debajo del Machzom, la barrera, tenemos una acción donde queremos y anhelamos, y esto también se llama un precepto, pero por supuesto todavía estamos trabajando sin pantalla. Todavía tenemos la Torah, que es la luz circundante que brilla desde lo lejos y poco a poco nos avanza. Todavía no nos puede llenar brillar, pero brilla desde lejos en las vasijas, por lo tanto, correspondiente a la verdadera Torah y Mitzvot también, hay una Torah y Mitzvot que se llama preparación. Bueno. Pregunta. ¿Cuál es el error correcto? ¿Qué debería ser el error correcto, Rav? Si el error es correcto, entonces se revela en oposición al Creador. Todos nuestros errores, todo nuestro reconocimiento del mal y oposición al Creador se llama el faraón. Por lo tanto, es exactamente opuesto al Creador. ¿Qué es lo que el Creador hizo? Creó algo que está en oposición a él, exactamente en oposición a él. Esencialmente, todas sus cualidades las invirtió, hizo algo o creó algo en oposición para que ahora, si un discernimiento neutro aparece entre el Creador y ese carácter opuesto, ese es el discernimiento que se llama hombre, Adam. Ahí puede empezar a examinar y aprender de esas dos cualidades opuestas entre el Creador y el Faraón. Puede aprender tanto una cosa con la otra y la diferencia entre las dos y lo que es preferible. Y entonces la conclusión que él tendrá de este de sus discernimientos, su decisión, esto se llama el grado de el hombre. Por lo tanto, el Creador en sí no puede solo crear a la persona, al hombre por sí mismo. Si él crea algo, crear significa por fuera de su grado. Si hace algo dentro de su propio grado, es dentro de sí mismo. Es como un embrión dentro de la matriz de la madre, ¿sí? Un embrión dentro de la matriz de la madre tiene algo que está por fuera de la madre. Si el Creador quiere crear algo, tiene que crear cualidades que están en oposición a sí mismo, opuestas a él. Y poco a poco llegamos al estado de desarrollo. La criatura futura llega a un estado donde está más y más y más lejos del Creador. Empieza a sentir en algún momento, en algún estado, que está lejos, está en oposición al Creador. Ser opuesto al Creador es donde empieza a sentir esa pregunta: ¿cuál es el propósito de la vida? El punto en el corazón. Ese es el principio. Antes de que la persona siente y pregunte y cuestiona cuál es el propósito de la vida, y de nuevo, repito, no es que perdió un placer bestial y tú le das eso de vuelta y se queda tranquilo. No. Cuando no se puede calmar con ningún placer, cuando la pregunta realmente está en oposición al Creador, entonces eso significa que la persona prepara su nacimiento, su concebirse del Creador. Todavía no ha salido el Creador, todo está bajo el control del Creador, pero algo fuera del Creador empieza a formar ahí, formarse. Y ahí es donde viene la pregunta: ¿cuál es el propósito de la vida? Todas esas preguntas, ¿cuál es el propósito de la vida? En todas sus formas, en la línea izquierda, vienen de la sensación de oposición al Creador, y sentir la oposición del Creador se llama la criatura. La criatura viene de la palabra creado, bara. Bara significa bar. Bar significa fuera. Por lo tanto, cuando nacimos, cuando empezamos a ser más independientes, no totalmente independientes, pero ser criaturas, el momento cuando recibiste en tu vida, en este ciclo de vida, esa pregunta, ¿cuál es el propósito de mi vida? Es una pregunta seria. Está con respecto a la espiritualidad, no con respecto a este mundo. Ahí es cuando el ser humano empieza, y antes de eso no hay ningún libre albedrío, no hay ningún hombre, no hay humano, son solamente sistemas del creador.

unir y volver a ese estado, unirse a la vasija y ser igual al Creador de nuevo. Y para hacer eso tiene que recolectar todas las otras partes del alma. Es decir, la opción es en el grupo. La opción es en el grupo. Alumno, las acciones en el grupo y los pensamientos también. Lo que yo trato de encontrar, qué es lo que el Creador quiere de mí. Tal vez aquí. Tal vez está aquí, Raf. Nosotros no podemos tener, no podemos hacer ningún error en el camino. No hay errores, generalmente. No hay errores en general. Si nosotros estamos hablando de el sistema que nos trae a la corrección, más bien lo que nos parece como un error es revelar nuestra oposición al Creador. Y la única o el único error que podemos tener es darle menos a esfuerzo, trabajo a lo que podríamos para apresurar nuestro desarrollo. Ese es el único error. Ese es el único lugar donde tenemos elección. Eso es lo que leemos en la introducción al test. Está escrito, el Creador pone tu mano sobre la buena suerte y te dice, tómalo. Ahí hay que trabajar. Si la persona lo hace, avanza. Si no lo hace, sufre. Y a pesar de todo, igual es empujado hacia adelante. Es decir, el trabajo es para poder recibir fuerza para avanzar antes del sufrimiento y no que el sufrimiento lo empuje por detrás, más bien recibir una fuerza que lo atrae hacia adelante. Eso puede ser solamente la sociedad, porque el Creador no le va a dar más fuerza a la persona. Esa es su opción, su elección. El Creador te pone en ese lugar. Tú por ti mismo no puedes encontrar esas fuerzas dentro de ti, pero solamente en la sociedad. Eso es lo que está escrito. Es una fuerza que nos entendió. Es el Creador. En la medida en que tú renuncies a tu ego y estás dispuesto a conectarte con los amigos para revelar a la meta, es el mismo Creador. En esa medida tú te igualas con él, con el Creador, y luego la luz brilla y te avanza hacia adelante. Entonces, ¿dónde están los amigos? ¿Para qué son los amigos? Son simplemente la manifestación del Creador, la apariencia del Creador como partes del alma, ¿sí? Es el mismo Creador que simplemente se manifiesta de esta forma, porque de esta forma tú puedes ver tu trabajo y tu trabajo y no mentirte a ti mismo. Eso es. Es algo simple, dice Raf. Alumno, ¿cómo podemos chequear ese error donde tú das menos de lo que podías dar? Raf, ¿cómo podemos verificar este error, si es que yo estoy dando menos de lo que yo podría dar? Es muy simple. ¿Acaso estoy extrayendo despertar y fuerzas de la sociedad? Lo máximo. Siempre estoy buscando cómo beneficiar a la sociedad para que la sociedad también en relación a mí sea lo más efectivo. Ese es el trabajo. Ese es es como yo verifico. Porque yo mido todo en relación a la sociedad, yo lo puedo ver, es una prueba, ¿sí? Con relación al Creador, yo me miento, yo me engaño a mí mismo, porque no hay dónde hacer una prueba. Por eso dice que libre albedrío es uno que hace, que mejora su entorno y busca siempre un entorno mejor, que es más y más adecuado para su progreso. Esa es la respuesta a la pregunta.

¿Qué está en mis manos, en nuestras manos? Aparte de eso, todas nuestras acciones y pensamientos, todas nuestras decisiones, todas vienen de lo alto, no son nuestras. Todo entra en la misma oración que el Creador pone tu mano sobre la buena fe. Todas las cosas que no permanecen, que no pertenecen con lo que tiene que ver con la sociedad, tiene que ver con esa oración, que el Creador pone tu mano sobre la buena fuerza y te dice, tómalo. Solamente hay dos acciones aquí. Una acción es el Creador en relación a mí, que toma mi mano, en el camino del sufrimiento, el camino bueno, no importa. En todo tipo de formas, esa es su única acción, es tomar mi mano y ponerla sobre la buena. Y mi acción es que yo me voy a fortalecer a través de la sociedad. Aparte de eso, no hay nada más en la realidad, totalmente, ni en acción, pensamiento, fuerzas, activación, nada. Solamente hay esas dos cosas. Una cosa que viene del Creador y una cosa que viene de mí. Vamos ahora a compartir impresiones de esta clase y lo que vamos a recibir de esto para implementar en la decena. Estamos aprendiendo aquí que todo el camino debe atravesar por errores. Tenemos que llegar al reconocimiento del mal y errores y vivir a través y atravesar estos errores para poder recibir la dirección correcta. El Creador es el que nos pasa a través de todos estos estados y es necesario siempre avanzar. Eso es lo que es llamado que el Creador nos da una bendición y una maldición. Y siempre estamos buscando el Creador. Tenemos que hacerlo siempre por la sociedad, porque es el lugar donde podemos ver y probar que estamos siguiendo, que estamos avanzando. Tenemos que siempre anhelar, porque la luz es revelada en los discernimientos. Y la persona se convierte en un Adam cuando empieza a preguntar cuál es el propósito de la vida. Y con esa pregunta y gracias a la sociedad recibe fuerzas y anhela llegar a la meta. Sí, dice el amigo, nuestro camino está lleno de errores, tenemos que atravesar esto para poder llegar a esas revelaciones y estos errores es la vasija y hay la corrección de la vasija para llegar a ese reconocimiento de esos errores, tenemos que atraer la luz, básicamente que revela esos errores. Y Rav resume todo, que hay dos acciones aquí. Tengo que fortalecer la sociedad y ahí yo practico mi libre albedrío. Y lo bueno que viene el Creador, esas dos acciones tenemos que unirlas en equivalencia de forma.
Y la pregunta es, ¿por qué estoy vivo? ¿Verdad? Antes de esa pregunta, no hay Adam. Ese es el punto inicial en nuestro camino, la razón por la cual estoy vivo, y luego tenemos que buscar. ¿Cómo conectarnos con el Kli? Ese es el punto inicial. Después de ese punto siempre escuchamos cuál es el deleite del mal, y la luz nos muestra qué tenemos que corregir, nos da la fuerza para corregir todos a través de la luz. Y esta luz revela los errores correctos, también ilumina y revela. Y en la sociedad es posible sentir y vivir ahí de forma más precisa, ya que ese es el tema de la sociedad, Hebra en hebreo, de la palabra Hibur, conexión. Es un mecanismo donde todo está conectado y es el creador, lo que dijo el Rab. Sí, y también lo que me habló a mí es que hay una persona, y la diferencia entre la bendición y la maldición es la persona que disiente entre los dos y toma una decisión y no está claro qué es, pero el discernimiento en sí, hay un reconocimiento y esa persona realmente hay ese tema de la opción en la sociedad. Es una gran pregunta, cómo la sociedad ayuda a la persona y dirige y le da fuerza, y pareciera que en esos lugares oscuros le muestran que la persona no puede hacerlo por sí mismo, entonces hay una necesidad por el grupo. Vamos a ir a la próxima parte de la clase, pero antes de esto vamos a cantar una canción.

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1: Hola queridos amigos, estamos en una clase sobre el estudio de Talmud y Sefirot. Tenemos una clase muy especial del Rab. Vamos a empezar con una preparación, un extracto que escuchamos ahora. Fue un tema muy especial. Escuchamos a Rab decir: hay dos acciones, una acción que el Creador hace hacia mí y Él pone mi mano a través del sufrimiento o buenas formas, no importa qué forma, esa es su acción solamente, de poner mi mano sobre la buena fortuna. Y mi acción, mi sola acción, es donde yo me fortalezco a través de la sociedad. Aparte de eso, no hay nada más en la realidad que exista. En acción, pensamiento, fuerzas, operación, nada. Solamente estas dos cosas, una que viene de él y una parte que viene de mí. Eso es todo. Sí, ahora vamos a ver otra clase, la segunda parte, sobre Igolim y Yosher. Es una clase muy fuerte, con muchos dibujos. Rav y Balasulam nos están dando muchos discernimientos. ¿Qué son los círculos? ¿Qué son las luces? ¿Cuál es la conexión entre los dos? Pienso que tenemos que participar en una forma activa en esta clase. El que pueda, dibuje los diagramas y resumen. Yo recomiendo también escriba discernimientos. Rav nos da muchos discernimientos y tal vez después de la clase vamos a poder hablar de esto. ¿Cuáles son los discernimientos que recibimos? ¿Qué son los círculos? ¿Qué son las luces? Y vamos a abrir el libro en página 39, volumen 2. Y vamos a leer antes, vamos a leer ítem 3, de qué habla aquí, para que sepamos de qué habla aquí, ítem número 3. Vamos a leer las palabras de Ari. El círculo no está adherido a Ensof, pero está conectado a la línea. Ítem número 3. El círculo no estaba conectado con Ensof por todos los lados, porque si se hubiera adherido a él, si volvemos a la forma que era, sería anulada en la luz de Ensof. En ese caso, su poder no sería visto y todo sería solamente la luz de Ein Sof, como al principio. Por lo tanto, este círculo está junto al círculo de Ein Sof, no está adherido a él. La conexión y adhesión a ese círculo emanado con el Ein Sof emanado es principalmente a través de esa línea, la cual la luz de Ein Sof se extiende y desciende y otorga en ese círculo. Vamos a ir a la clase ahora. Estamos leyendo del estudio de las 10 Sefirot. Volumen 1, segunda parte, página 39, luz interna.
2: Punto 9. Esto significa que toda la luz que está en los círculos proviene únicamente de lo que reciben de la línea, cuya luz es considerada como una nueva iluminación y que son solamente tres fases. Por lo tanto, difiere de la luz del Ein Sof que está circulada en la luz, en la forma de luz circular. Y por esto es por lo que Ari escribe que esto no está adherido a la luz del Ein Sof, es decir, la forma, la luz circular de Keter, los círculos, no es la misma que la luz de Ein Sof. Y la equivalencia de forma es la adhesión en la inspiración, en la espiritualidad. Con el término causa significa un elemento de causa. De nuevo, Punto 9 lo lee Raf, que realmente no está adherido a la luz del Ensof. Este primer círculo no está adherido al Ensof. ¿Qué quiere decir? Que nos quiere decir que tenemos un círculo en Ensof y tenemos el segundo círculo. Entre ellos hay una CAF, una tubería, una línea. Tubería es un CLI, una vasija. Y la línea es el CLI más la luz. Así que desde la luz circundante llega o entra la luz a la línea y alcanza el segundo círculo. ¿Sí? ¿Correcto? ¿Y con estos círculos cómo se llama? ¿Espacio vacío? No. ¿Cuando está lleno cómo se llama? Bueno, esto es, continúa Rab. Y Gul, círculo, este es el Kli. Y Galgalta o rueda, Galgal o rueda, perdón, no Galgalta, Galgal. Es un círculo y luz. ¿Sí? Bueno, Kli, no importa. Sinur es tubería. Tubería y Kli. Eso está bien, ¿ok? Estamos deletreando las cosas. Ok, él pregunta, ¿y qué es este círculo? No está adherido. Hay una brecha, un espacio entre el Ensof. No está adherido el Ensof. Por favor, adelante. Esto significa que toda la luz que está en los círculos proviene únicamente de lo que reciben de la línea, cuya luz es considerada como una nueva iluminación, que es únicamente son tres fases. Por lo tanto, difiere de la luz del Ensof, que está circulada en la forma de luz circular. Y es por eso que Larry escribe que no está adherida a la luz del Ensof, queriendo decir que la forma en la luz circular de Keter, de los círculos, no es la misma que la luz en Ensof, Rab. Porque ya es la luz de Keter, ya está limitada. Su forma es un algo circular, como un círculo, vaya. Pero su cualidad, su fuerza, no es la luz del Ensof. La luz recibe las cualidades del Kli. Toma las cualidades de la vasija del Kli. Si pasó ya por la tubería, aunque haya más adelante pasado, entrado un Kli circular, a pesar de eso, protege la forma anterior por la cual ya pasó. ¿Saben cómo? Está el mar de Galilea, el Kinneret, y dentro está el río Jordán. Estas son dos formas de agua que no se mezclan una con otra. ¿Saben esto, sí? Ya saben, el océano, hay cosas así también, como la corriente del Golfo, sí, hay corrientes que no se mezclan una con la otra. Pueden ser una total diferencia en los tipos de agua, sus naturalezas, sus cualidades, en todo. Porque el hecho de que la luz pasó ya por la, sino por la tubería, digamos, Keter, sí, esto era Keter, pero pasó y recibió una impresión de esto, ya no puede regresar a su forma anterior aquí. Acá recibió en la vasija actual la forma de Ensof, hace este Kli, pero este es Ensof y un círculo sin limitaciones, ni cualidades, ni igualdad, esta otra en igualdad, y todo en la vasija de Jochma. Y ya no puede estar en la misma forma que previamente tuvo. Tuvo ya una impresión, o tiene una impresión ya de lo que es la recta, y esa impresión permanece, ya no se puede deshacer de esa impresión. Y así es como continúa hasta el grado final de la espiritualidad, a través de todos los mundos, de Ensof hasta la barrera. Y lo que es interesante es que en el ascenso de abajo hacia arriba, en la medida en la que la persona aferra una cierta vasija, digamos, un cierto grado espiritual, entonces en relación con esa vasija tiene La sensación de Insof, de infinito, tiene una sensación de qué círculo está igualando, así que medida de Insof ya alcanzado. Así que no puedo alcanzar medidas de Insof y cli de rectitud, el cli de la línea, ese es mi trabajo, en la medida en la que yo me igualo con el creador, me siento en las vasijas de los círculos. Es decir, en la medida en la que yo estoy siendo devuelto o volviéndose el Insof, medida tras medida de acercamiento, aproximación. Este es el trabajo en cercanía, pero el alcance y el sentido miento está en los círculos. Pregunta, ¿es correcto caso de decir que la pantalla, la línea circular no tiene? Sí, dice Rab, la línea es una, la tubería es una pantalla, claro, no. No es una parte, la pantalla es el clí. Después de la primera restricción, la vasija es la pantalla, la luz reflejada. El grosor no es el clí. El clí es considerado lo que recibió y discernió, cosas, todo. Medidas de otorgamiento. Continuemos con el punto número 10. Punto 10. Sí. Punto 10 se relaciona con si se adhiera esto, regresaría a la forma en la que estaba. Si su iluminación ya hubiera estado en las cuatro fases con la luz de Insof, su forma hubiera sido la misma en relación con Insof. En ese estado se anularía completamente en el Insof y sería totalmente indistinguible. Rab. Por eso es imposible para estos círculos que sean iguales. Ya hay una brecha entre ellos en la medida del grado de rectitud. Así que todos y cada uno de los grados de rectitud o de línea lleva al ser creado de círculo a círculo, de un círculo más restringido, más pequeño, a uno más grande. Porque en los círculos, el más grande es más elevado, más exaltado. Continúa la lectura. En el punto número 9, está hablando de que solamente hay tres discernimientos. Sí, cerrado. Pregunta, ¿entonces es un asunto cualitativo? Sí, cerrado, porque el Keter ya estuvo aquí, ya lo utilizó. Así como lo tenemos en la, con relación a Galgalta. No es que no utilicemos el cuarto discernimiento ahí. No, que en los círculos es lo que recibes de la línea, lo cual es una nueva iluminación, que donde únicamente hay tres discernimientos, una que hay tres fases también. Después, en el punto número 10, escribe, dice Gilad, que hubo una iluminación en la cuarta fase de Insof, en las cuatro fases de Insof. Rab, no entiendo tu pregunta. Continúa la pregunta. Aquí dice que la línea no está utilizando la cuarta fase en absoluto, porque aparentemente es correcto en la cuarta fase, sí. Rab también en eso, pero también es correcto que la luz hace la pantalla en la fase 4 y habla de tres fases. Si no hay en fase 3 y fase 4, así como lo contamos, el significado es que las cuatro fases son fases de otorgamiento. La cuarta es recepción. Las tres primeras son otorgamiento y las cuatro son cuarta es recepción. No es que de aquí yo pueda utilizar como sea, porque es una señal de trabajar en la fase 3 y por qué no en la fase 4, es simplemente una señal de que estamos utilizando vasijas de otorgamiento. Porque en el grosor completo, sin importar qué, no se te permite usarlo con el fin de recibir. Es simplemente como una señal, un símbolo. Entonces es así como hablamos de las tres fases en la fase 4. Pero no es que las tres fases no haya recepción, ¿sí? No entendí la distinción entre una tubería y una línea. La tubería es una vasija vacía, sí, dice la tubería es vacía y la círculo es lleno. Son solo nombres, por favor. Son las mismas vasijas y el deseo de recibir con la pantalla y luz reflejada. Pero queremos saber en qué forma nos igualamos con el Insof. Insof se vació. Y ahora estamos en las vasijas de Insof que son controladas por la pantalla y la luz reflejada. Yo tengo una cierta pantalla, digamos, una cierta medida, no importa qué, 80. Y yo realizo la misma acción, una cierta acción en la pantalla. Ahora la pregunta es, ¿en cuánto es que yo devuelvo al Insof? Por eso dicen que en contra de cada acción en la línea tienes discernimientos, un llenado de Insof, de un sentimiento de dónde te encuentras y qué círculo. Porque me doy cuenta, Insof son círculos, en círculos. Y ahí hay líneas que conectan entre esos círculos. Por favor. Punto número 20 se relaciona con la conexión y adhesión de ese círculo emanado con el Ein Sof emanado. La luz que se expande del Ein Sof al ser emanado es llamada luz directa. Esta luz está atada al ser emanado por medio de la vestidura de la luz reflejada que se eleva de la pantalla hacia arriba a través de una cópula de golpeteo, cuyo significado será explicado más tarde y es llamado adhesión. Porque esta luz reflejada que se eleva desde la pantalla a la fase 4, de la fase 4, porque la línea sostiene y captura la luz superior en el círculo, en una forma en que el lugar donde se refleja la luz no viste la luz superior. Y el ser emanado la considera como algo ausente, porque esto no es alcanzado ni considerado como sin vestidura, llamado luz reflejada. Esto es como una vela hecha de sebo, donde toda esta luz se fuerza en primera instancia con el sebo. Así, la luz no está conectada por el sebo, más bien al pabilo. Pero cuando el pabilo se quema, aún se queda todo el sebo como residuo ahí. Está claro, ¿sí? Aquí tenemos una vela. Digamos. Y tenemos el grosor. Y aquí tenemos este pabilo, que es el masaje, la pantalla. Y debido a esto, gracias a esto, es que tenemos luz.

Y aquí debemos usar el mismo cli, el deseo, deseo de recibir. Y aquí el deseo de otorgar o la intención. Y luego esto en verdad se convierte en un cli, la luz reflejada es el cli, dentro de la cual la luz directa se viste.

0: Non.
1: Ot lam.
2: Buenos. Punto 30. Se relaciona con, en primera instancia es hacia la línea. La razón es que no existe ninguna pantalla en los círculos que puede elevar la luz reflejada. Sin esto, el semana no puede conectarse con la luz superior. Y aprendemos que la vasija de la línea es llamada una tubería y es mucho más baja que las vasijas de los círculos que aparecen con la primera restricción antes de la aparición de la línea. Esto es por lo que Larry nos dice que a pesar de que las vasijas de los círculos son mucho más altos que la línea, ellos no reciben ninguna luz por sí misma. Por sí mismos. En lugar de esto, deben recibir toda la luz en ellos a través de la línea, que es mucho más bajo que ellos, por la razón ya mencionada antes. Rap. Tenemos vasijas de círculos. Este es el mundo en Sof. Así, mientras aprendemos, o como estamos aprendiendo, que fue hecha en las cuatro fases de la luz directa. Estas cuatro fases son círculos. Nosotros los dibujamos como un kli. Es correcto dibujarlo como kli, porque en ello no hay arriba ni abajo, no hay pequeño ni grande, sino que todo llega por la luz y se crea el deseo y se vuelve de esta manera. Y por lo tanto, si no hay discernimientos por parte del deseo, entonces todo es circular, ¿sí? Raíz 1, 2, 3 y 4. Beginot Dor Yashar, las fases de la luz directa, así es. Pero después, cuando llega la primera restricción y la luz parte, entonces ahí con todos estos círculos, existe ahora, como decimos, tenemos los mundos, ahora hay mundos acá, y está la línea de Ein Sof, en la cual trabajamos con la pantalla y la luz reflejada con el fin de llenar todos estos círculos hasta que regresamos al estado de Ein Sof, tal como este es por parte del creador. Este es de parte del creador, digamos, del lado del creador, y aquí será lo mismo, pero desde el lado del ser creado. Por medio de la línea, escribe Rab, Alidei Lekav. Es decir, realizando acciones en todos y cada uno de los deseos, en todos y cada uno de los grupos de deseos, las conexiones, la incorporación de todos y cada deseo circular para llenarlo a través de la luz, para que esté llenado como si fuera circular, completo. Y entonces esta es la corrección final general, donde la pantalla del ser creado en breve será precisamente como el deseo de otorgar que proviene del creador. Y esto es algo que tenemos que hacer de abajo hacia arriba. Todo aquello que se hace de abajo es la pantalla que oculta, que nos da los discernimientos en qué forma, de forma gradual, uno tras otro, podemos corregir nuestras vasijas. Y podemos poner nuestra pantalla encima de esto, sentir esto, llenar estas pantallas en círculos y así, y aquellos, y estos, y así llega Ein Sof. Entonces, con el fin de preparar el sistema para nosotros, una forma gradual de la cual la llenemos, para esto existe el descenso de los mundos de Ein Sof a este mundo. Y nosotros, en este sistema que está siendo corregido, llenado y todo esto, estamos listos para poder llenarlos. Así que esto ahora y aquello más tarde y en todo tipo de etapas. Sí, bueno, ahora cuando nosotros los llenamos con la rectitud de hacia, después círculo hacia la rectitud y etcétera, el círculo y etcétera, y así es como va surgiendo. Donde esa rectitud, esa línea llena los círculos. De nuevo. El mismo error que siempre tenemos, generalmente tenemos, no hay dos vasijas de círculos y aparte vasijas de otorgamiento. Es como una copia de Insof y hay otro, no. No, no está Insof y algo más, no, son las mismas vasijas que están en el Insof, son círculos. En nosotros están en la idea de línea, de rectitud. Entonces, ¿qué estoy sintiendo? Si tomo Insof un clí, lo lleno a través de la rectitud o la línea, ¿esto es acaso ya algo que carece en otra vasija? No, es el mismo clí, simplemente estamos hablando de en qué manera lo siento. Por lo tanto, yo digo, siento a través de esta tubería la vasija circular, hasta que todas las vasijas sean tuberías de círculos. Entiendo que no se entiende mucho, pero el resumen es que es vasija circular de Ensof y estará siendo completada por pantalla, es decir, por tuberías llenas, pero en la forma en la que es redonda, sin distinciones ni nada, que todos son iguales, todos estaremos conectados y estarán todas llenas, lo cual es la forma del círculo. Y por el otro lado, la forma del llenado de la tubería. Por eso es que siempre tenemos una cierta dualidad aquí. Entonces, ¿cuáles son las vasijas? Es decir, hacia los seres creados, las vasijas que el creador creó, el ser creado las toma como vasijas de rectitud. Pero por el lado del creador estamos en los círculos. Todo es igual ante él, etcétera. Más bien está ya con nuestro punto hasta que terminamos. Está arriba, abajo, grande, pequeño, listo, tonto, todos los discernimientos. Y más adelante desaparecen. Bueno, por favor. Punto 4, palabras del Ari. La luz del Ein Sof circunda y otorga sobre los círculos desde lejos. Punto 4. El Ein Sof circunda por todos lados porque él también es como un círculo alrededor de esto y muy lejos de él. La iluminación del Ein Sof en los seres emanados debe llegar únicamente a través de esa línea. Si la línea ha sido atraída hacia ellos a través de sus circunstancias también, si la luz ha sido atraída también a través de la parte de todo lo que lo circunda, también los seres emanados habrían sido como el emanador mismo, sin ninguna limitación ni una porción o ración. De nuevo, punto 4. La luz del Ein Sof lo circunda y otorga al círculo desde lejos. Punto número 4. Ein Sof circunda y circunda de todos lados, porque el círculo también estás lejos de esto. Y la iluminación del Ein Sof en los seres creados debe únicamente llegar a través de esa línea. Si la luz hubiera sido traída a ellos a través de sus circunstancias, también los seres humanos habrían sido como el emanador mismo, sin ninguna limitación ni ración. ¿Qué? ¿Entendido? ¿Qué? La primera parte no está clara. Tiene la primera, pero no la segunda. ¿Qué? Este es el círculo Ein Sof. Y este es el segundo círculo. ¿Sí? Dice que del primero al segundo tienes una tubería. ¿Sí? Entonces quiere decir que el segundo se llena únicamente a través de una cierta porción que entra aquí. Y que la medida en la que entra esta tubería puede ser una tubería muy delgada, muy fina, o más ancha. En la medida en la que esta es la medida de la pantalla, ¿cierto? Si no hay pantalla, entonces se cierra y no hay conexión entre el emanador y el emanado. Y si tenemos al menos la pantalla más pequeña de todas, entonces ya existe un cierto goteo, una cierta fuga ahí. Y mientras más grande la pantalla, va entrando más conexión entre el emanador y el emanador. Sí, la pantalla es infinita, es decir, que se abre por completo. Es decir, no hay diferencia entre el emanador y el ser emanado. La luz es simplemente igual en ambos, ¿sí? Es lo que dice. ¿Quién decide? El creador, el ser creado decide. Él decide qué forma de conexión habrá entre el ser creado y el creador. Por lo tanto, la conexión final, corrección final, la línea pequeña y delgada y pequeña, eventualmente aquí. Esto es lo que llamamos recepción a través de las primeras nueve o las nueve superiores, y todo el resto, porque es que no somos capaces de expandir toda esta vasija, es debido al corazón de piedra, y en la medida en la que tan grande es. Por eso dice que la tubería pequeña va a todos los círculos de la luz circundante hasta el Siuma, el mundo, hasta este mundo. Por eso es por lo que pasa por aquí, y todo el resto de las vasijas que se revelaron, permanecieron y no pueden ser corregidas, eso en el corazón de piedra, y solo podrán ser corregidas al final de la corrección. Esa es la medida de qué tan inmenso es el corazón de piedra. Entonces nosotros necesitamos corregir únicamente aquello que es, se nos dio para corregir, únicamente las primeras nueve, solamente Yesod. Después, la circuncisión y todo lo demás. Todas estas señales donde Malchut se eleva a Yesod, y únicamente a través del otorgamiento y una cierta incorporación a las vasijas de recepción. Esto es por lo que toda la conexión entre los mundos, entre los círculos de Ein Sof, que podemos, donde podemos hacer o tenemos que hacer en conjunto, o sea, al final de cuentas, una tubería pequeña. Con eso es suficiente para ser creado. No hay ninguna fuerza extra que nos haga poder hacer algo más. Señor, sí, Yanif, sí. ¿Quién estaba leyendo? Estamos leyendo la luz interna, punto 40, que se relaciona al enso, circunda y acompaña en todos los lados. Punto número 40, luz interior. Nosotros distinguimos dos tipos de luces en cada esfera, la luz interna y la luz circundante. La luz que se viste o está vestida dentro de la esfera es llamada luz interna, y la luz que no se puede vestir con esto debido al límite que existe ahí es considerada como que permanece en su raíz y recibiendo de ella en una iluminación desde lejos llamada luz circundante. El Ari nos dice que a pesar de que los círculos están lejos del Ein Sof, queriendo decir que hay una gran disparidad de forma entre ellos, aún así ellos reciben de esta una iluminación desde lejos llamada luz circundante, la cual brilla en dos formas, en general y en particular. El término circulando, circunciando, vaya, se relaciona con la luz general circundante, y el término circundante se relaciona con la luz particular circundante. Rab. Es decir, lo que quiere decir es que hay una luz general que gobierna todo, que circunda todo, llamada el emanador, la luz del Ein Sof. Están las luces individuales que circundan a las vasijas, y está la luz interna y la luz circundante. ¿Qué es esa luz que estaba dentro de la pantalla? La pantalla la diferencia, y ya en esta luz circundante hay discernimientos en la pantalla, y existe el error del kli, porque el kli, la fuerza, la distingue, y no quiere recibirla. Es decir, que existe en contra de las vasijas internas. Y en resumen, hay discernimientos entre lo circundante, lo interno y lo circundante. Y
0: No, no.
2: Preguntas, creo que lo de nuevo, creo que no lo entendieron. Sí, bueno. Amilcam pregunta, aquí dice que la luz

reflejada es básicamente una conexión del emanador al emanado, dice Rab. Sí, dice Amir. Y dice que estoy preguntando qué pasa después de la primera restricción, cuando ya no hay luz reflejada. Rab, no hay nada. La primera restricción, todo sale. Es considera que estoy en la luz de Ein Sof, estoy en plenitud y todo. ¿Además de qué? De que siento vergüenza. Y esa vergüenza cancela toda la belleza, todo el placer aquí, todo lo que yo siento que existe. Como una consecuencia de esta vergüenza, yo siento que nada de esto vale la pena, que es oscuridad. No lo quiero, no quiero nada de esto. Puedo continuar recibiendo y sintiendo vergüenza, pero la vergüenza es tan grande que no soy capaz de recibirla. Puedo recibir, vaya, y la oscuridad es algo que yo prefiero comparado a toda el placer eterno e interminable. Es la medida tan grande en la que la vergüenza está siendo el anfitrión que está parado frente a la mesa con todas sus luces. Ahí aparece en una forma tan grande que el dador es como el dador de estos placeres, que yo ya no necesito nada. Estoy dispuesto a morirme de hambre sin probar nada de la mesa mientras no tenga que sentirlo él como el dador. Cada pequeño sabor que yo tomo de la mesa, su presencia, el sentimiento de que él es el dador y que soy yo, que soy el receptor y que él me ama y que yo no puedo dar la correcta respuesta a esto, me está hecho perder toda esta recepción para mí en la medida en la que yo no puedo salir por encima de mi deseo de hacer esto. En verdad es así, en verdad no hay nada, es un hecho que la situación misma ya no tiene ninguna opción ahí. Y en contra de esto tenemos la restricción. Después de la restricción que tenemos, después de la restricción, yo no siento sus placeres que están en contra de mí. No siento al anfitrión como el dador de los placeres. No. Aquí ya está el anfitrión que preparó todos estos placeres para mí, quiere que yo los reciba. Y tengo la habilidad de recibirlos de acuerdo a que yo pueda devolverlos a este patrón, a este anfitrión. Después de la restricción, yo ya tengo la oportunidad de pensar en la equivalencia de forma. Entonces, ¿qué es lo que estás preguntando? Lo que pregunto es que yo me restringo no porque no quiero, sino por la vergüenza. Y como a pesar de esto estoy en la oscuridad, Rab, esta no es verdadera oscuridad, es oscuridad en donde para mí el creador permanece siendo, los placeres permanecen ahí y te presiona. Pero para ti la oscuridad es que tú eres el receptor. No es la oscuridad en donde estás justo ahora, en desconexión o inconsciente, o que eres inconsciente, no. Bueno, continúa Milka. A pesar de todo, yo no tengo manera de ninguna forma de ser como la luz reflejada, porque ves al anfitrión, ve lo que está probando para ti, estás en su departamento, sentado ante su mesa, llena de placeres, él está junto a ti. Bueno, por favor, comienza a trabajar. Y él te dio una condición de que tú estés avergonzado, ¿sí? Y que tú estés avergonzado de recibir o por recibir. Así que te muestra cómo hacer esto. Rechazas hasta que entiendes que puedes recibir esto y puede ser para vuestro beneficio, para su beneficio, perdón. ¿Dónde está este gatillo, este disparador en ustedes? Depende de cómo se relaciona con los placeres. Porque también la vergüenza está en tu sensación interior. Lo que necesitas dentro de ti es acomodarte en forma tal para que la recepción de estos placeres aparezca ante ti como otorgamiento. Está todo dentro de la persona. No hacemos cálculos con el creador. El creador también está dentro de esto, es decir, esa imagen, ese carácter. Ese personaje, sí. Yo quiero decir que la vergüenza, insiste el amigo, la vergüenza son discernimientos de los estatutos de entre el receptor.

Satori Level. Sí, Jaime. Continuando esto, ¿cuál es la conexión de que hay uno y que es la vergüenza y quizás está la fuerza, el sentimiento de la vergüenza y la pantalla? Hay una conexión directa donde la vergüenza se revela en la medida en la que las vasijas se desarrollan y de acuerdo al poder, a la fuerza de desarrollo de las vasijas, la cantidad y la calidad del desarrollo de la espiritualidad o en la espiritualidad es en la medida en la que él tiene una medida de desarrollo en este kli, puede invitar las acciones de la luz que lo extraen una pantalla. Hay una conexión directa entre el tamaño de la vergüenza y el tamaño de la pantalla. Sí, por supuesto, es claro. ¿Y por qué utiliza la pantalla? La pantalla es un discernimiento sin el cual yo no sé qué hacer. ¿Cómo sabría qué hacer? ¿Cómo podría conocer la brecha entre nosotros que necesito yo completar o resolver? Está claro ahora, ¿no? ¿Es la pantalla un discernimiento o la vergüenza? La vergüenza es un discernimiento que me va a construir la pantalla y a la medida, en la forma de la vergüenza, de que estoy precisamente siendo avergonzado de él o ante él. La vergüenza está aquí entre dos mundos, entre dos discernimientos. El otorgante y el receptor, por eso no tenemos ninguna cosa de otorgante y receptor. En mí hay una especie de vergüenza que es para proteger el yo. Entonces resulta que sin ese sentimiento de vergüenza, yo me falta el detalle principal de qué es lo que puedo hacer. La diferencia es decir, sin el sentimiento de la vergüenza no puedo construir un Adán para mí mismo, o no puedo construir de mí un Adán, aquel que se asemeja al Creador. Por eso es que dicen que la bestia no se avergüenza, no se sonroja. Una bestia no se sonroja, pero la persona que sonroja en nuestro mundo es porque lo atraparon. Y eso me hace a mi receptor. Pregunta, hay una luz que circunda y cubre y a veces es algo que es mío, que brilla ante mí, pero si yo tengo este discernimiento que es mucho más grande, que también está dentro de mí. Entonces, aquí nos dice el punto 40 de hacer esta distinción entre el makif y las luces. Esa luz que es circundante, la luz que está alrededor. Hay muchos otros discernimientos en la parte 4. Para eso nos dice que hay aproximadamente 15 tipos de luces. Está aquella, están las circundantes. Y las interiores son muchas más. Yo lo pondría de esta manera. La luz circundante es lo que te circunda más allá de las pantallas y como que te hace girar en una forma para prepararte para el siguiente discernimiento. Está discernimiento de todo tipo, te despierta el makif. Esto es algo que está en tu pantalla y conectado con tu pantalla y no está en tus vasijas y no puedes recibir. Pongámoslo de esta manera. Aquí está la luz que viene. Cuando tú la empujas o la rechazas, y entonces tú la vestiste con algo y en contra de eso recibiste la parte de la luz directa que llegó. Hubo una parte ahí que no pudiste vestir. Esta parte que no pudiste vestir existe aquí como luz circundante. Esta es luz interna aquí, interior. Entonces su luz está en la pantalla la rechazó y sabía que estaba vestida en una parte de ella. Esta parte no se podía vestir, pero estaba en conexión con ella. Digamos que tú hueles todas estas porciones de la mesa de anfitrión, se refiere a Rab, y no sabes qué es esto o aquello, pero puedes distinguir todo en ellos. Esta es la distinción, la diferencia entre la luz circundante y la luz que está en la circunferencia, es decir, llamada la luz que está alrededor. Es la que está en un grado antes que tú y te hace girarte, te hace darte vuelta, te prepara para lo que viene más adelante. Por ello, todo lo que estás haciendo aquí es el estado actual.

Bueno, excelente. Guido, entonces hay una luz circundante en cada grado. Sí, será correcto. En la colección final todo es luz interna. Maravilloso, le dice a Guido un rato. Sí. El hecho, dice Johnny, que la pantalla hace una restricción, ¿esto viene del ego o se hace naturalmente? Rab, no. Nada dentro del ego. Estamos hablando del sentimiento que es divino y no puedes realizar una pantalla desde el ego. ¿Cómo poder ser? Una pantalla se hace únicamente para otorgarle al creador. ¿Qué puede haber dentro del ego? Johnny, es algo antes de la vergüenza y después una restricción con la pantalla. Sí, solamente. Entonces, ¿para qué necesitamos esta pantalla? Pregunta el amigo. Porque la vergüenza es un discernimiento de lo que a mí me falta, de lo que carezco. La fase 4 fue llenada completamente con la luz de Ensof. La luz del Ensof llenó todas las vasijas y por parte del creador todo está completo y perfecto. Él creó el deseo, él trajo el deseo para que se conozca a sí mismo. Este deseo, este ser creado, siente al creador, siente cómo es el bueno benefactor y cuánto es que él quiere amar y dar, y cómo prácticamente está dando y amando. Por parte del creador, el ser creado no tiene una queja de eso. Yo le di todo lo que él quiso, lo que él quería, creé un millón de kilos de deseo recibir y 100 kilos de placer dentro de esto. Y con esto yo le doy un sentimiento de que lo amo y de que todo es para él. El creador no tiene nada más que dar por su parte. Esto se le llama un estado llamado Enso, infinito. ¿Y qué sucede ahora? Por un lado, de parte del creador llega el placer y por el otro lado llega el reconocimiento del creador. Cuando el dador del placer crea o adquiere el sentimiento no solo del placer, sino de que yo lo recibí de alguien que me ama y que está dando y se preocupa, la recepción, la absorción de aquel que está preocupado y da y ama dentro del deseo, le abandona el deseo a una decisión donde yo soy el receptor, él es el que ama y él es el que da, yo recibo el amor, él le otorga y yo recibo, él es el grande, el primero, el completo, y yo soy lo opuesto de eso. El hecho de que yo sea lo opuesto de él, eso tampoco es tan malo, porque bueno, soy lo opuesto, así me creó. Pero opuesto a él, en la forma en la que él me da todo y yo soy quien recibe de él y no le doy nada a él. Es decir, que aquí tenemos, aquí para terminar la lección, hay un problema aquí donde el ser creado debe completar este discernimiento. Yo no soy como él, debo devolverle. Y esto es lo que de donde proviene la recepción. Tenemos que terminar. Bien, Javerim y Karim, queridos amigos, después de una lección tan especial, queremos, antes de ir a preguntas, queremos escuchar impresiones. Queremos hacerles una pregunta. Nosotros, ustedes, escuchamos cierta regla central, general, en la lección, de que nuestro trabajo está en la rectitud, en la tubería esta, pero el alcance y el sentimiento está en los círculos. ¿Qué quiere decir esto? Vamos a intentar decir qué es lo que se siente aquí en esto, qué sentimiento emotivo tenemos aquí, que estamos trabajando en rectitud, pero el alcance y el sentimiento está en círculos. Levante la mano, ponga signos de interrogación, diga lo que sienten para poder incorporarnos entre nosotros, por favor. El sentimiento es una forma de creación. En equivalencia forma con el creador, en el círculo cuando me igualo con el creador. Ese es el sentimiento. Y por un lado, anteriormente escuchamos que hay una restricción, que hubo una vergüenza y que al igualarme yo con él, quiero otorgarle. Hay una cierta actitud también de equivalencia, en equivalencia con él. Y esto me hace acercarme a él en cualidad. Sí.

0: Merci, Rachamim. Primo que nada, gracias. Balasulam me escribe que la voluntad del creador es otorgarle al creador, y ahí nació el deseo de recibir. Hay una continuación de la relación entre este círculo en Sof, Keter, para el primer círculo de Ak, de Adam Kadmon, a través de una tubería. Es como una relación entre la luz de Hasadim y la iluminación de Jogma. Gracias, muchas gracias, dice Rojamin. Sí, gracias. Yo realmente me impresioné mucho con este asunto de el aviut, en la forma en la que la dibujó esa vela y el pabilo y la luz, y lo llamó aviut, el grosor. Y que está esta pantalla, que era el pabilo, y la luz, que era la flama. Entonces, como que estaba la viud, el grosor, y es decir, estas dos cosas no se tocan una al otro, jamás, nunca. Así como esos dos círculos, pero el pabilo, que es exactamente esa línea que tenía la resistencia al grosor y al hecho de que yo soy opuesto al creador ahora, eso. Hay mucho que me impresionó ahí. Lendo, quizá algún amigo en el mundo quiera dar una impresión. Offer, por favor. Gracias. Aquí hay una serie de preguntas. Dice que no hay muchas. Hay muchas formas de vasija. Y hay una relación hacia los círculos con la rectitud, con la tubería. Muy correcto. No tenemos dos, no, solo tenemos un tipo de vasija que llenamos con luz a través de la línea. Entonces vamos a repetir este asunto nuevamente, que el trabajo que hacemos en la línea, en la tubería, es como que se mide con límites y medidas y el alcance circular. Es redondo, el sentimiento está en los círculos, en cierta medida de Insof. ¿Más preguntas? ¿Más preguntas? Kiev.
1: Kiev.
0: Por favor, Kiev. Sí, queridos amigos. Una pregunta acerca de esto. ¿Cómo a través de la rectitud, de la línea, llenamos los círculos? ¿Qué significa esto? ¿Cómo una persona puede tomar los círculos? Sí, puede alcanzar los círculos, sí. Los esfuerzos de uno están siempre en la recta, en la. Es correcto, dice Gonopolsky. Rav dice que estamos llenando los círculos a través de esta línea, de esta recta, porque hay una pantalla. Sin la pantalla, no. En Sof es un círculo, es correcto. Aparentemente estas vasijas de círculos, no hay ningún término en el Sof. Hay un orden de acciones. No hay orden de acciones ahí tampoco, pero es circundante. Después comenzamos a llenar este otro círculo, este círculo en Sof, ¿cómo? A través de la recta, teniendo esta pantalla y luz reflejada, porque la luz reflejada se transforma en una nueva vasija, pero sin la pantalla no podemos llenarla, y luego la luz pasa por la tubería, ¿se acuerdan? Y de esta tubería, y obtiene las cualidades de ello, y después cuando está el siguiente círculo está la luz que recibe las cualidades de la tubería, así como ese ejemplo de agua flotando en otra agua. Entonces la tubería llena al círculo. Sí. ¿Más preguntas? Sí. ¿Puedes explicar el asunto donde la línea es más baja que el círculo y a pesar de esto la utiliza con el fin de alcanzar la luz para el superior? Sí, dice Yuri. En verdad siempre vale la pena volver al texto, porque en el texto siempre tenemos todas las respuestas. Y es mejor buscar las respuestas ahí. Es que si yo hablo, abro en la página 30, no en el texto de en hebreo, abro y veo luz interior en el punto 30. Nos dice ahí en la luz interior del 30 que es en primera instancia a través de esta línea, que la razón es porque no hay ninguna pantalla en los círculos que pueda elevar la luz reflejada sin que el ser emanado pueda conectarse con la luz. Pero aprendemos que las vasijas de la luz se llaman una tubería y es mucho más baja que las vasijas de los círculos que aparecieron con la primera restricción antes de la aparición de la línea. Por eso que Larry nos dice que a pesar de que las vasijas de los círculos sean mucho más elevados que la línea, no reciben ninguna luz por sí mismos. En lugar de esto, deben recibir todas las luces en ellos a través de esta luz, de esta línea, perdón, que es mucho más baja que ellos por la razón anteriormente mencionada. ¿Qué estamos escuchando aquí? Que el aviut, el grosor, no está en los círculos, ¿cierto? Es un deseo que no tiene una medida, un deseo sin limitaciones, sin discernimientos de arriba hacia abajo. Y por parte del creador, el ser creado, hay simplemente vasijas que hay que llenar. Hay una línea que comienza a limitar. La línea comienza a hacer cálculos, trabaja con grosor, con su poder recibir, con el fin de otorgar, cuánto no puedo recibir con el fin de otorgar, hace todos sus cálculos y solo entonces reciben esa una forma muy mesurada en forma de tubería que limita la luz. Para continuar con tu pregunta, abramos aquí las preguntas y respuestas, la parte de preguntas y respuestas. Y la pregunta de Tzadik. 90. ¿Cuál es la diferencia entre la sefirot de recta y sefirot de círculo? La diferencia entre ambas, entre la sefirot de recta y círculo, está solamente en la pantalla, que existe en la recta y no en los círculos. De nuevo, 90. Tzadik. ¿Cuál es la diferencia entre la sefirot de recta y de círculos? La diferencia entre ambas es únicamente, está únicamente en la pantalla y existe en la recta y no en los círculos. Y otra pregunta. 94. ¿En qué los igulim, los círculos son mejores que la recta? ¿En qué son los círculos mejores que la recta? Desde la perspectiva de las vasijas, los círculos son mejores que la recta porque no hay pantalla en el grosor en las vasijas de los círculos y hay pantallas en el grosor en las vasijas de recta. También las vasijas de los círculos preceden la recta. De nuevo, 94. Desde la perspectiva de las vasijas, los círculos son mejores que la recta porque no hay pantallas en el grosor en las vasijas de los círculos y hay pantallas y grosor en las vasijas de recta. También las vasijas de los círculos preceden a la recta. Entonces primero tenemos el círculo, los círculos. Que están llenos y después llega la luz a través de la tubería desde el círculo anterior previo y después a través de esto llega el segundo el círculo por medio de la recta. Para eso me explicó sus empezó sus explicaciones que el círculo de Ensof es distinto del círculo de la Bejinat Aleph. Hay una diferencia entre ambos debido a la recta que llena al primer discernimiento. Es decir, que los círculos son simplemente un asunto de otorgamiento y el grosor está en la línea. Entonces, ¿de dónde proviene este espesor de la línea si la recepción no es redonda? Después de la primera restricción, dice Gonopolfi, es imposible recibir sin pantalla, sin la luz reflejada, es imposible recibir, porque la primera restricción es una decisión de no recibir dentro del deseo de recibir. El deseo de recibir, la luz no entra ahí directamente porque sería con el fin de recibir. Así que recibimos únicamente a través de la luz reflejada. ¿Se acuerdan que Rablo dibujó? Que aquí hay una copa, una taza y abajo otra taza. Y esa es una nueva vasija, ¿sí? Entonces digamos que el grosor, estamos hablando de la intención, si entiendo correctamente, porque la vasija de recepción es redonda, pero no tiene grosor. No, es decir, que no tiene intención. Respuesta, porque ¿qué es la grosor, el grosor con respecto a vasijas de recepción y otorgamiento? Grosor se refiere al trabajo de la persona. El trabajo de la persona es que es la conexión con el Creador después de la restricción. Antes de la restricción decimos que toda la luz era circundada, es circular. Es decir, que el Creador quiere llenarla de manera ilimitada. No distingue entre el ser creado. El Creador está dando de sí mismo. Existimos. Escuchamos que el asunto de la vergüenza, la sensación de mí hacia el otorgante, cuánto me ama, cuánto me quiere llenar. Y esto es algo en contra, y es algo difícil de soportar. Y por lo tanto quiere llegar a valores superiores, quiere elevarse al grado del creador. Quiere tener un estado donde puede ser más, estar más adherido que él, y por lo tanto se restringe a sí mismo y determina que de ahora en adelante yo estoy dispuesto a recibir la luz únicamente si es está en una conexión llamada pantalla y luz circundante, y con el fin de otorgar toda esa luz que yo quiero recibir, el creador dice, no, entonces la restricción es lo más difícil de lo difícil, porque ahí yo determino que estoy dispuesto a ver la luz únicamente si ejecuto la correcta acción, si trabajo con el grosor, con la pantalla, y pongo sobre una pantalla luz reflejada, y entonces recibo únicamente con el fin de otorgar, y todo esto pertenece a la línea de ahí al trabajo de una persona. Bueno, vamos a dejar el clima mundial. Mujeres Toronto. Gracias. Yo creo que ustedes ya respondieron la pregunta con la restricción, donde el Rab dijo que necesitamos preparar dentro todos los placeres que están otorgando. Es que la pregunta es cómo alguien hace esto. ¿Pueden repetir la pregunta, por favor?
1: Traducción.
0: ¿Puede repetir la pregunta, por favor? Sí. Rab mencionó, en referencia a la restricción, que necesitamos rechazar hasta que seamos capaces de devolverle al Creador. Entonces, y preparar todos estos placeres dentro hacia el otorgamiento. Entonces, ¿cómo uno hace eso? ¿Eso se hace a través de la intención? ¿Cómo nosotros recibimos? La pregunta es ¿cómo recibimos después de la primera restricción? Ya es de lo que acabamos de hablar. Es correcto, otra vez de la intención, no podemos recibir directamente. Así que el ser creado hace una restricción sobre sí mismo y recibe únicamente en la medida en la que tiene la luz reflejada. Y ya escuchaste como Rab dijo que la tubería es la pantalla misma. Si lo repites unas cuantas veces, la pantalla misma, hay una diferencia entre esas dos partes, ¿sí? Entre esos dos extremos de la tubería, como la pantalla. Porque ahora tenemos una cierta medida, no es simplemente circular en Ensof, sino que hay una cierta medida ahí. Mujeres latín.
2: Gracias. El 13. Círculo es pura recepción. Quiero saber si entiendo bien. Y la línea es lo que trabajamos, la línea izquierda, el deseo de recibir. Y entonces pido la corrección en la línea derecha y en la línea media descubro cuánto puedo realmente recibir, ¿no? Y a partir de esa recepción es que el creador lo hace, ya no es una línea, se vuelve el tubo donde la luz del creador baja y llena el círculo. Entonces ese círculo ya se vuelve una rueda. porque la luz la activa, la llena. ¿Eso es correcto? No sé si entiendo bien.
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0: Perdón, amigos. Quería asegurarme de que luego se empieza a sentir la vergüenza y todo esto se cambia a una tubería. El cuarto discernimiento es que el cliente estaba recibiendo y que estaba recibiendo la luz del Ein Sof y la luz completa en recepción, porque el discernimiento número 4 tiene el 4, el 3, el 2, el 1 y la raíz. Y ahora la vergüenza es en la cuarta fase misma, y donde se siente que está la diferencia entre ella y el otorgante, donde ella es la receptora y por esto es opuesto al creador y debe recibir por el propósito, porque el propósito de la creación es recibir. Pues siente a través de sus discernimientos anteriores que por medio de recibir se vuelve distinta, opuesta al creador, al otorgante. Y entonces se siente vergüenza porque es opuesta. ¿Quién la sintió? ¿La fase, toda la fase y la 4 o solo la 4? Sí, dice este Goropolsky. La fase 4 sintió la vergüenza porque todo es pleno y la luz también partió. Y Bala Sulam en la primera parte escribe acerca de esto porque la vasija es completa. Entonces la cuarta fase sintió vergüenza, pero también se fue la luz de las otras fases. Pero la restricción fue después de la vergüenza, sí. También la parte del adornamiento, es decir, el adornamiento y la vergüenza son más o menos la misma cosa, solo es un asunto de sentimiento. En la fase 4 únicamente sintió la vergüenza comenzó antes, simplemente no la sintió. Goropolsky dice, Mijael Goropolsky dice, él quiere asemejarse al dador. La cuarta fase quiere asemejarse no a la primera y segunda y tercera fase, sino a la raíz. Y ese es su adorno. Y esto también es el propósito de la creación, que yo sea como el creador. A pesar de que yo soy opuesto, soy un receptor ahora, pero en la intención, al final seré como el creador. ¿Por qué estoy preguntando acerca de la vergüenza en las cuatro fases? Porque podría ser de que el principio de la vergüenza cuando la descubrió en la fase 4 no quiso recibir, es decir, que tiene la medida y el borde donde hay pantalla y luz reflejada y están en la misma medida. Creo que estás bien, pero tenemos que dejar preguntar al Cliolami. Así es que pregunten.
5: Gracias, amigos.
0: Mujeres de España 5.
5: ¿Qué cambia de un círculo a otro en la medida de adhesión con el creador?
6: ¿La sensación del creador depende de las cualidades del círculo? ¿Cambia el creador cada vez?
0: Sí, pero muy linda pregunta, porque también en la lección escuchamos que el asunto de la línea de los círculos tiene un significado con respecto a nuestro trabajo más adelante, de abajo hacia arriba. mientras que de arriba abajo, cuando el sistema se estabiliza, se pone pantallas, se examina cuánta luz puede recibir con el fin de otorgar. Cuando nosotros hacemos el ascenso, hablamos de la pantalla oculta, ocultamente la pantalla. Tenemos que asemejarnos a un cierto grado y cada vez que ascendemos de abajo hacia arriba, gradualmente descubrimos los círculos y cada vez en cada uno de los alcances que tenemos de cuando ascendemos de abajo hacia arriba, revelamos el círculo y dentro de cada círculo descubrimos otra resolución de todo el Ein Sof. Así que otra medida del Ein Sof en estos círculos, donde cada círculo de hecho recibe la cualidad de la línea en la medida en la que hay una pantalla en la línea que pueda recibir, eso es lo que llena el círculo y eso es lo que le da sus cualidades, es decir, que es distinto de la luz general de Ein Sof, hay una media resolución de la luz de Ein Sof. Espero que se entienda. Las palabras de Rao, dice Mijael, sí. En la medida en la que una persona percibe una cierta vasija, digamos, un grado espiritual, entonces, en relación a esto, es que tiene el sentimiento del Ein Sof. El sentimiento de los círculos. Entonces, en la forma en la que él se iguala, es decir, en cierta medida al Ein Sof, él ya hubo alcanzado algo, pero no puede alcanzar el Ein Sof sin la recta. Y en esta recta, ahí está mi trabajo, en la medida en la que yo me voy igualando con el creador, quiere decir que yo lleno esas vasijas de círculo, es decir, en la medida en la que yo devuelvo, regreso al Ein Sof, estas medidas de cercanía, eso está en el trabajo de la rectitud. De la recta, pero el alcance, el sentimiento está en los círculos. Yuri, ahora vamos a... Sí, necesitamos concluir, amigos, pero por supuesto que vamos a concluir. Es un estudio muy especial en donde estamos conectados con la fuente y tenemos... Un momento, tenemos que pasarlo a Dudy. Sí, Dudy. Queridos amigos, estamos aquí con el fin de presentarles para molestarlos y recordarles acerca del Congreso Regional Despertando desde Abajo, que se lleva a cabo del 28 al 30 de octubre. Las preparaciones están en la cúspide, en la aceleración. Vamos a escuchar. Vamos un pequeño viaje alrededor del mundo y vemos qué está pasando en el mundo. Es que en Norteamérica los amigos están construyendo el Congreso, están preparando comida, reuniones, clases, todas las tardes culturales, etcétera. En Europa estamos planeando congresos en 18 lugares distintos. Las preparaciones están por etapas adelantadas en los países distintos. Suecia está uniéndose con nosotros en un mapa del Congreso. En Tbilisi esperamos 300 amigos, hombres y mujeres del CLI mundial ruso parlante, y también hay dos ciudadanas de amigos. Están ya en preparaciones en equipos. En Ucrania también los amigos están preparando todas las actividades. La música, Dima está trabajando en Ucrania específicamente. Están esperando muchos nuevos amigos que están completando el campus global y participarán en el Congreso por primera vez en Latinoamérica. Habrá tres lugares distintos: en México, Argentina y Colombia, con amigos que se reunirán.

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1: Hola, en la primera parte de la clase vamos a ver una clase del 8 de octubre 2002, basado en el artículo ¿Qué es bendición y maldición en el trabajo? Esto puede ser encontrado en los escritos de Rabash. Leeremos el artículo juntos en la decena. Tenemos 37 minutos para esto. ¿Qué es bendición y maldición en el trabajo? Los intérpretes de la Torá preguntan sobre el versículo «He aquí, les presento hoy una bendición y una maldición. La bendición se obedece en los preceptos del Señor, tu Dios, que te estoy ordenando hoy. Y la maldición, si no obedeces». La pregunta es, ¿por qué comienza en forma singular en hebreo? He aquí. Y también preguntan, ¿por qué está escrito específicamente hoy? Se sabe que el propósito de la creación es su deseo de hacer bien a sus creaciones, lo que significa que todos los seres creados sentirán que están recibiendo deleite y placer del Creador. Esto se llama, bendito sea nuestro Dios, que nos creó, para su gloria, lo que significa que las criaturas reciben deleite y placer del Creador. Y glorifica al Creador que las criaturas reciben de él deleite y placer. Se deduce que cada uno respeta al Creador, y de esto el Creador es honrado. A la inversa, si las criaturas no reciben de él deleite y placer, no glorifica al Creador. Es decir, al crear criaturas que no sienten que el Creador les da deleite y placer, sino que son atormentados y sufren el mundo, esto no lo glorifica en el Creador, al Creador. Esto es como está escrito. Invócame en el día de la angustia, te rescataré y tú me honrarás. Rashi interpretó, me honrarás, como honrame, ya que este es mi honor, que guarde a los que confían en mí. Debemos entender esto. ¿Necesita el Creador respeto, que las criaturas lo respeten? Después de todo, su deseo es solo otorgar, dar deleite y placer. ¿Por qué se dice que el Creador recibe honores al salvar a quien confían en él? La respuesta es que el Creador sabe que las criaturas saben que Él creó el mundo para dar a los seres creados deleite y placer solo cuando los seres creados respetan al Creador por darles deleite y placer. De ello se deduce que la cuestión de bendito sea nuestro Dios, que nos creó para su gloria, se aplica cuando las criaturas respetan al Creador, porque recibimos deleite y placer. De ello se deduce que las criaturas agradecen al Creador por recibir deleite y placer, y este sentimiento por el placer de que las criaturas reciban este placer, emerge de los corazones de los receptores y se revela a través de la gratitud. Es decir, en la medida de la recepción del placer, se revela la gloria del dador. Vemos en la corporalidad cómo una persona respeta a su amigo cuando le da un gran regalo y cómo lo respeta cuando le da un regalo pequeño. Eso significa que el honor que el destinatario del regalo otorga al donante, el regalo establece la medida del tamaño del regalo, es decir, la medida de la sensación del receptor. Por ejemplo, una persona a quien el Creador se acerca, lo que le da un pensamiento y un deseo de servir al rey, ciertamente hay una diferencia en cómo se siente si está sirviendo a un gran rey, ciertamente es feliz día y noche, ya que ha sido recompensado con servir a un gran rey. Es decir, si una persona ora al Creador y se imagina que está ante un gran rey, ¿qué tan impresionado está? O, si está hablando con un pequeño rey, ¿cuál es su impresión? En otras palabras, de acuerdo con la sensación de una persona a la que habla y ora, es su alegría y euforia, como decían nuestros sabios, sepan ante quién están parados, es decir, ante un rey grande o pequeño. Resulta que en la medida en que una persona respeta al Creador, en esa medida puede ver a qué rey está rezando, un rey grande o pequeño. De ello se deduce que honrar al Creador no es por el bien del Creador. El Creador no necesita ser respetado. Más bien, este respeto es por el bien del hombre. Es decir, una persona necesita saber ante qué rey está, pequeño o grande. Sin embargo, para que la voluntad del Creador se lleve a cabo con la integridad de la meta, lo que significa que no habría vergüenza, hubo una corrección llamada simsum y ocultamiento, lo que significa que hubo un simsum y ocultamiento en dos acciones. Uno, el Creador mismo está oculto de nosotros y debemos creer que nos está tratando con providencia privada sobre todas las creaciones. Dos, el verdadero deleite y placer se encuentran en las 613 mitzvot que el Zohar llama 613 depósitos, como se explica en el Sulam. Que en cada mitzvah se deposita una luz especial. Sin embargo, esto también está oculto y debemos creer que ahí es donde encontraremos el deleite y el placer. Sin embargo, este ocultamiento fue solo por el bien de los seres creados, por lo que no sería vergonzoso recibir el deleite y placer. Es decir, para no tener vergüenza, porque las criaturas reciben el deleite y placer ya que ellas quieren sentirlo, ya que esto es opuesto al Creador. De acuerdo con la regla de que cada rama quiere parecerse a su raíz, cuando las criaturas reciban el deleite y placer, se sentirán desagradables. Por lo tanto, las criaturas deben tratar de hacer todo por el bien del Creador. Es decir, para otorgar satisfacción al Creador. Y luego, hay una equivalencia de forma entre ellos, lo que significa que las criaturas también harán todo lo posible para otorgar, como el Creador. Entonces, no habrá lugar para la vergüenza que se llama la perfección de sus obras. Sin embargo, ¿cómo puede una persona lograr este grado de hacer todo por el bien del Creador? Después de todo, por naturaleza, el hombre nace con un deseo de recibir placer. Nuestros sabios dijeron acerca de esto, el que viene a purificarse recibe ayuda. Es decir, cuando una persona ve que está lejos de que todas sus acciones sean por el bien del Creador, él lo intenta en todo lo que hace. Cuando ve que en cada acto que realiza no hay intención de otorgar, le pide al Creador que le dé la intención de otorgar sobre el acto que realiza. En otras palabras, le pide al Creador que gracias al acto que realiza, el acto sea como un despertar desde abajo, es decir, una oración con la que el Creador le envíe la intención de otorgar. Se deduce que el despertar desde abajo es el kli, que el Creador puede llenar, pero cuando no tiene acciones sobre las cuales pedir, que el Creador le envíe la intención de otorgar, esto está escrito, no hay luz sin un kli, es decir, no hay intención sin una acción. Por esta razón, una persona debe hacer muchas acciones y las acciones deben ser como una carencia. Y le pedirá al Creador que satisfaga sus necesidades. Sin embargo, es la naturaleza humana que cuando sabe que lo más importante es que debemos hacer todo por el bien del Creador y ve que sus acciones son absolutamente humildes, se vuelve despreciativo de sus

0: שבין כך ובין כך, המעשים שלו לא שווים כלום.
1: Él dice que en cualquier caso su trabajo no vale nada. Así que, ¿para qué molestarse en hacer un trabajo tan difícil? Por lo tanto, cuando no le resulta difícil trabajar, él trabaja. Pero cuando es difícil para él, no tiene la fuerza para esforzarse y trabajar porque los pensamientos le vienen del mundo. Del mundo son que no es necesario comprometerse con la Torah y las Mitzvot, porque las personas seculares no creen en la recompensa y el castigo. Además, cuando ve que sus acciones son humildes, dice acerca de sus acciones que están incompletas. Él dice que sabe con certeza que no se debe dar ninguna recompensa por tales acciones. Resulta que en este estado, cuando ve que sus acciones son tan humildes que no merecen ninguna recompensa, se deduce que entonces está en un estado en el que no cree en la recompensa y el castigo. Dado que no puede engañarse a sí mismo y decir que tiene un deseo por el bien del Creador, ya que ve que todo el cuerpo se opone a esto. Así que cuando se dice a sí mismo, si no tienes el objetivo por el bien del Creador, serás castigado. Él no entiende esto porque no ve cómo podrá alguna vez decir que está trabajando por el bien del Creador. Por lo tanto, esto se denomina no creer en el castigo. Es decir, que como será castigado, su objetivo será por el bien del Creador. Él no puede entender esto porque ¿cómo puede uno ser castigado por algo que es imposible? En cuanto a la recompensa, en ese momento dice que no merece recompensa por tales acciones. De ello se deduce que en ese momento él no cree en la recompensa y el castigo, como las personas seculares, que no creen en la recompensa y el castigo. Por lo tanto, él los rechaza. Sin embargo, sin fe en los sabios no podemos avanzar. Más bien, debemos creer en los sabios, quienes dijeron que el orden del trabajo es que no hay luz sin un clí. Por esta razón, una persona debe creer que cuando ve que sus acciones no son por el bien del cielo, es una revelación desde arriba, que se le muestra la verdad. Como él deseó, como el deseo de recibir gobierna a una persona y no puede hacer nada si no le da un beneficio. Una persona puede ver esto solo cuando desea caminar en el camino de la verdad. Lo que significa lograr Devekut con el Creador. Este conocimiento se le da a una persona para que necesite que el Creador lo ayude y le dé el deseo de otorgar. Este deseo une al Creador con una persona, lo que significa que una vez que se le recompensa con el deseo de otorgar, el Creador puede otorgarle el deleite y el placer que tenía en la intención de la creación de hacer el bien a sus creaciones. Se deduce que debemos hacer tres discernimientos aquí. Uno, la persona comienza a sentir que le falta el kli, llamado deseo de otorgar. Pero está completamente inmerso en el amor propio. Esta diferencia no proviene de la persona misma. Más bien uno debe creer que esta deficiencia, que no puede hacer nada para otorgar, es una ayuda que le llega a una persona desde arriba. Y la ayuda es que siente una falta. Dos. Pedirle al Creador que le dé una bendición, que es el deseo de otorgar, llamado Kli de Chesed, donde solo quiere trabajar para otorgar satisfacción a su Creador, así como está escrito. Chesed es una bendición, como está escrito, y derramaré una bendición para ti. Este es el significado de dije, se construirá un mundo de misericordia. Las palabras yibané, se construirán, significan construcción y entendimiento, ya que estableció que era una distinción suficiente para distinguir a aquellos que se adhieren a Kedushá de aquellos que se apartan de seguir al Creador para aferrarse a otro Dios, como está escrito, y pruébame ahora en esto. Dice el Señor de los ejércitos, si no te abro las ventanas del cielo y derramo una bendición para ti hasta que se desborde. Eso significa que antes de que reciban los kelim de la bendición, es decir, las vasijas de otorgamiento, no hay kelim para recibir el deleite y el placer por los cuales se creó el mundo. Esto es así porque todo irá a las klipot y no a Kedushá, y toda la base de la Kedushá se basa en el deseo de otorgar. Tres. Cuando sus 613 misvot son como 613 depósitos, este es el momento en que obtiene las 613 luces que están vestidas dentro de los 613 depósitos. Eso se considera el deleite y el placer que se viste en ellos. Sin embargo, el trabajo principal se encuentra en el primer estado, donde los 613 se denominan 613 consejos, lo que significa consejos sobre cómo pedirle al Creador que le otorgue vasijas de otorgamiento. En ese estado hay altibajos, porque una persona a menudo decide que este trabajo de recibir siempre ayuda desde arriba, vasijas de otorgamiento, es imposible, ya que al pedirle al Creador que le dé estas vasijas, ve todo lo contrario, donde el Creador debería haberle ayudado a adquirir vasijas de otorgamiento, ve que después de cada esfuerzo que hace, recibe un deseo aún más grande. Por lo tanto, una persona piensa que no tiene sentido pedirlo, ya que es como si no hubiera atención desde arriba cuidando de él. Como resultado, a menudo decide que no vale la pena trabajar sin sentido. Aquí una persona necesita un gran fortalecimiento para no escapar de la campaña y decide una vez por todas, este trabajo no es para mí. En ese estado, una persona necesita la misericordia del cielo. Aquí, una persona debe ir solo por encima de la razón porque ve que la razón es correcta. Es decir, pensando razonablemente, cuando hace su cálculo, ve que debe escapar de la campaña y debe agradecer al Creador por no correr por no haber sido arrojado desde arriba fuera del camino que conduce al palacio del rey. Es decir, una persona debe estar agradecida

y siempre agradecer al Creador que no aceptó la calumnia de que el cuerpo siempre le dice, esto no es para ti. El cuerpo le dice, ves que por mucho que hayas trabajado, todavía estás parado en el mismo lugar que cuando comenzaste el trabajo. Le dice, si quieres saber si lo has logrado, ves que has retrocedido en lugar de progresar. Esta es la razón que lo que separa de Kedusha, ya que dentro de la razón el cuerpo está correcto. De ello se deduce que el hecho de que una persona no se escapa de la campaña tampoco es por sus propios poderes. Más bien debe decir que es solo el poder que se le da desde arriba para no correr. En otras palabras, una persona debe creer que, por un lado, se le permite ver qué tan lejos está del trabajo para otorgar, lo que significa que está retrocediendo. Por otro lado, debe creer que el hecho de que no está escapando de la campaña y que a menudo cree por encima de la razón que se acercará y será recompensado con el Creador, se deduce que todo lo que hace el trabajo se construye solo en la fe por encima de la razón. Ahora podemos entender el versículo. He aquí que pongo ante ustedes hoy significa que cada día una persona debe comenzar de nuevo y decir que hoy será recompensada con he aquí yo, que significa yo soy el Señor tu Dios. Y no le escapará de la campaña. Es decir, no debe decir ya he orado muchas veces para que el Creador me dé las vasijas de otorgamiento y salga del control del deseo recibir para mí mismo, pero no recibo respuesta a mi oración. Entonces, ¿cuál es el punto de orar una vez más? De ello se deduce que la palabra hoy implica que cada día debería ser como un nuevo ante tus ojos. Es decir, una persona debe saber que cada comienzo en el trabajo se denomina día. Y la oración que una persona hace para que el Creador lo acerque más al trabajo, esa oración se denomina día. Sí, ya que la oración por acercarse al Creador hace que el kli de una persona, que es la necesidad y el deseo hace sufrir a una persona porque el Creador no lo acerca. Por lo tanto, cada día crea un agujero en una persona. Sin embargo, debe haber una deficiencia profunda y ser reconocida como una gran deficiencia para satisfacer un gran relleno. Por este motivo, cada día debemos comenzar una nueva superación. Eso significa que cada superación crea una nueva falta, hasta que cada día se convierte en un día largo. Cuando existe la capacidad para que el Creador imparta el relleno ahí, llamado el deseo de otorgar, que es el que recibe la bendición, que es la cualidad de Hesed, llamada vasijas de otorgamiento. Por esto podemos interpretar el significado de haremos y escucharemos. Haremos pertenece al inferior.
Es decir, el inferior debe hacer la deficiencia, es decir, necesitar que el Creador lo ayude a obtener las vasijas de otorgamiento. Para todos aquellos que primero dicen escucharemos, lo que significa que el cuerpo debe escuchar primero, sí vale la pena hacer todo por el bien del Creador. Luego estará de acuerdo en trabajar, es decir, el trabajo por el bien del Creador. Pero si él no ve que vale la pena trabajar por el bien del Creador, ¿cómo puede trabajar por el bien del Creador? Por esta razón, el pueblo de Israel, aquellos que quieren ser Yashar El, directamente a Dios, es decir, directamente al Creador, y no por su propio bien, ven que el cuerpo nunca acepta trabajar por el Creador. Luego dicen, realizaremos acciones con la intención por el bien del Creador. Aunque vemos que no estamos teniendo éxito, ya que está en contra de la naturaleza, creemos que si le pedimos al Creador que escuche nuestra oración, Él ciertamente escuchará la oración. Entonces escucharemos, lo que significa que seremos recompensados al ver que el Creador sí escuche la oración y Él nos dará el poder del deseo de otorgar. Este es el significado del pueblo de Israel, aunque la inclinación al mal en el pueblo de Israel tampoco está de acuerdo en trabajar por el Creador y no por el propio bien. Todavía creemos que el Creador escucha una oración. Y si le pedimos que nos dé este poder, que queremos trabajar por el Creador, excepto que la inclinación al mal en nosotros se opone a esto, y ciertamente el Creador escucha nuestra oración. Ciertamente seremos recompensados con que el Creador escuche nuestra oración. Al recibir de él el deseo de otorgar. Entonces, ciertamente podremos decir que el Creador escucha. Podemos interpretar lo que Israel dijo. Por nuestra parte, haremos lo que podemos hacer y le pediremos que escuche lo que le pedimos. Y luego seremos recompensados con escucharemos, lo que significa que el Creador nos dará las vasijas de otorgamiento, que son vasijas de bendición. Es decir, la abundancia superior que el Creador quiere dar, que es el deleite y el placer, puede vestir a estos kelim, porque existe una equivalencia entre la luz y el kli. De ello se deduce que primero debemos recibir una falta, un deseo, lo que significa que una persona debe recibir una necesidad real por el deseo de otorgar. En otras palabras, debe sentir que la diferencia es tan grande que nadie en el mundo puede saciar la necesidad sino el Creador mismo. En ese momento se le considera necesitado del Creador. En ese momento una persona necesita la misericordia del cielo para no escapar de la campaña, ya que generalmente cuando una persona trabaja y ve que no está avanzando, se escapa del trabajo. Por lo tanto, una persona debe pedirle al Creador que le ayude a no huir a mitad del trabajo. Podemos decir sobre esto que la persona está haciendo esfuerzos para obtener el deseo de otorgar. La sensación de que ha realizado grandes esfuerzos se denomina vejez, lo que significa que ha pasado mucho tiempo en este trabajo. Por lo tanto, debemos orar al Creador que no nos deseche en el tiempo de la vejez. No nos desampares cuando nuestra fuerza falle. Cuando nuestra fuerza falle, significa que nos hemos quedado sin paciencia, que después de todas las oraciones que hemos dado para que nos des el deseo de otorgar, todavía no hemos sido recompensados con recibirla.
No nos eches a la mitad, danos la fuerza para soportar y no escapar la campaña. Y danos más fuerza para orar a ti, para que nos concedas el deseo de otorgar. Debemos saber que en el trabajo la vejez no se refiere a los años. Más bien, vejez significa que una persona

0: edad, es decir, viejas en años, pero son tan energéticas como los jóvenes. Podría haber una persona que ya tenga más de 80 años, pero que tenga más energía y trabaje más que otras personas que sean más jóvenes que él, y que aún tengan deseos y anhelos de lograr algo en el mundo corporal. Pero en la obra del Creador, la vejez ciertamente no se trata de años. Más bien, vejez significa que su aspiración de lograr la meta ha cesado. Ahora podemos entender lo que preguntan. ¿Por qué dice he aquí en forma singular? Y luego dice he puesto ante ustedes en forma plural en hebreo. El significado es como se dijo, que el Creador dijo he aquí en forma singular, he puesto ante ustedes, lo que significa que ante ustedes existe la autoridad en los muchos, lo que significa dos autoridades. Y te daré el he aquí, lo que significa que serás recompensado al ver que no hay más de una autoridad. En otras palabras, todas tus acciones serán solo para otorgar al Creador, y la autoridad del deseo de recibir será cancelada. Con esto debemos interpretar lo que dijeron nuestros sabios acerca de está tallado en las tablas que se liberaron del ángel de la muerte. Debemos entender qué es liberarse del ángel de la muerte en el trabajo. Debemos saber que el deseo de recibir para uno mismo es el ángel de la muerte. Es como nuestros sabios dijeron, los malvados en sus vidas se llaman muertos, ya que están separados de la vida de vidas debido a la disparidad de forma que es el deseo de recibir. En otras palabras, el deseo de recibir para uno mismo separa a uno de la vida de las vidas. Entonces, ¿quién es el ángel que mata a una persona? Es el deseo de recibir. Por lo tanto, se deduce que cuando una persona es recompensada con que el Creador le otorga el deseo de otorgar, con el cual somos recompensados al observar la Torah y la Mitzvot, cuando se hace la autoridad singular, el deseo de recibir por sí mismo entra en la autoridad singular, que es la autoridad del Creador, entonces de por sí se libera del ángel de la muerte, ya que el deseo de recibir para uno mismo no opera en él porque el Creador le ha dado la autoridad singular. Ese es el significado de he aquí he puesto ante ustedes, como en yo soy el Señor tu Dios. He puesto ante ustedes que en ese momento solo habrá una autoridad singular. Después el verso interpreta más para saber qué es una bendición y qué es una maldición. Dice la bendición, si obedeces los preceptos del Señor tu Dios. En otras palabras, ¿cuál es la bendición que yo doy? Es porque puedes obedecer los preceptos del Señor tu Dios. Esto se hace específicamente al ser recompensado con vasijas de otorgamiento. Esa es la bendición, como está escrito, la bendición que escucharás. Y la maldición, lo que significa que si una persona ve que no puede oír, debe saber que está bajo la autoridad de la Sitra Ahra, que es lo opuesto a Kiddushah, como está escrito, una bendición se llama otorgamiento y una maldición se llama recepción. Por lo tanto, se deduce que una persona debe esforzarse cada día con un nuevo comienzo para no aparecer como un anciano. Debería tratar de adquirir la autoridad singular, porque entonces será recompensado con recibir el deleite y el placer que se propone.
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0: מה העצה של הרבש לא להיכנס מבחינת זקנה? זה שאלה.
1: No entendí qué es el consejo de Rabash para no entrar y ser un anciano, entrar en la... ¿Cuál es el consejo para no entrar en el aspecto que se llama la vejez? Sí, exactamente lo tengo aquí. No entrar, no desesperarnos de pedir. La persona siempre debe decirle gracias al Creador y no desesperarse y pelear contra la inclinación. Y no escuchar lo que le dice el cuerpo, que esto no es para ti, y cuánto más vas a poder seguir con este trabajo. Siempre tienes que ir por sobre la razón. Ahora vamos a ir a la clase del 8 de octubre 2002. Rav, escuchamos el artículo de ¿qué es bendición y maldición del trabajo? Volumen 3, los peldaños de la escalera. Y resulta

0: necesita empezar de la negación, no como pensamos en nuestro mundo, que la persona, si no actúa, jamás se equivoca. A veces hay errores. Si no hay error al principio, es decir, un error crítico, fundamental, reconocimiento del mal, solamente desde ese punto puede haber el principio, el paso correcto hacia la meta. Y el error, al criticarlo, al entenderlo, saber que existe ahí en causa y consecuencia, todo en sí es error, ¿sí? En sí es error. Es una vasija que establece el camino con todas las etapas, todas las oportunidades de corregirse a sí mismo, es decir, el error, en la forma, en el sentido más abierto de negación y reconocimiento, todas sus cualidades negativas, es en sí, constituye y determina todo el camino y la forma correcta que necesita nacer o emerger. Y por lo tanto, si no desarrollamos la vasija en la forma corrupta y completamente hasta el final, y si aún el detalle más pequeño no es realizado a través del proceso negativo, entonces no habrá una corrección correspondiente. Entonces no es que a veces tienes un error aquí y allá. En cada momento, en cada paso, a través de todo el camino, todo es simple reconocimiento de errores y correcciones. Y de nuevo, errores y correcciones. Y esto jamás termina. Y tenemos que entender y relacionarnos con esto de una forma madura, como el error es la vasija. Y esas etapas, cuando las sentimos, son buenas sensaciones, son útiles, porque de ahí recibimos toda la revelación, el trabajo, la sensación de la revelación y la corrección, y el fin de la corrección. Por lo tanto, uno que llega al reconocimiento del mal, la sensación de estos errores, ¿Y qué son? Yo diría que esto es más, mucho más que la mitad del trabajo realizado. Es decir, solamente en la profundidad del error que la persona puede empezar a despertar, es decir, el reconocimiento del error. Le da a la persona tanto el conocimiento, qué corregir y cómo corregir, si sabe que es un error. Es decir, ve eso, una cosa opuesta a la otra. Por supuesto, el error puede ser visto solamente gracias a la luz, que la persona siente que hay una ventaja de luz a raíz de la oscuridad, y sin la luz, los errores jamás se revelarían en su forma real ante nosotros. Entonces, no necesitamos anhelar los errores, tenemos que anhelar la corrección. Y en la medida de la magnitud de la iluminación de la luz, entonces se revela más el error. Y esto determina dos cosas. No importa qué errores, qué sensación de esos errores y cosas que son no placenteras, incómodas, tenemos que siempre, a pesar de todo esto, anhelar la luz. Y la luz revela en el error más discernimientos y nos da el deseo de corregir los errores, es decir, la sensación del mal. Y esto trae todas las correcciones, es decir, la luz hace todo el trabajo. Revela la negación y todas las causas y la estructura de la vasija no corregida y la necesidad. Es decir, siempre tenemos que anhelar la luz, a pesar de que la sensación cuando viene la luz es en la forma de negación, una sensación mala, en una vasija rota. Pero tenemos el tema aquí de la bendición y la maldición. Son la misma cosa. ¿Cómo lo dice aquí? Dice, aquí doy una bendición y también una maldición. El Creador da esas dos cosas. Las dos cosas vienen del Creador. ¿Por qué? Solamente para poder distinguir entre las dos. El que puede distinguir entre ellas y llega a una decisión, ese discernimiento se llama Adam, humano. No la bendición, ni tampoco la maldición. El Creador da esas dos cosas. La luz y la oscuridad, la vasija y la luz, vienen desde lo alto. Y solamente este discernimiento, esta elección, eso se llama Adam, humano. ¿Sí? Esta cosa nueva que está empezando a nacer aquí, es decir, la persona, Adam, eso realmente es un discernimiento espiritual que existe entre el Creador, el Faraón, la inclinación buena y la mala, la derecha y la izquierda. El discernimiento espiritual, el reconocimiento, discernimiento, la decisión entre una cosa y otra. Esta suma total de esto se llama Adam, humano. Sí. Pregunta. El Creador le da el deseo de otorgar y gracias a eso podemos observar la Torah y Mitzvot, pero dice que al observar la Torah nos da el deseo de otorgar. Rab, ¿cuál es la conexión entre el deseo de otorgar y la Torah, las Mitzvot? Tenemos que observar la Torah y Mitzvot para poder recibir el deseo de otorgar las cualidades del Creador, o recibimos las cualidades del Creador y después podemos observar Torah y Mitzvot. Las dos cosas, es decir, la Torah y las Mitzvot, los preceptos, ese es todo el esfuerzo que la persona hace, realiza para poder acercarse a la respuesta, a la pregunta, ¿cuál es el propósito de mi vida? La pregunta, ¿cuál es el propósito de mi vida? Es la pregunta que nace de la revelación de la vasija que está en oposición al Creador. El Creador es la fuente de la luz que llena la vasija, y cuando la vasija pregunta cuál es el propósito de mi vida, esa es la sensación del vacío, de separación, distancia, lejanía. Entonces, cuando tal pregunta nace dentro de la persona, si esa pregunta realmente viene de una cierta profundidad, no que perdió dinero, respeto y tengo una vasija vacía de respeto, de dinero, si él ve que no tiene ninguna forma de llenar su vasija, no con respeto, ni dinero, ni conocimiento, ningún deleite bestial. Esto se llama ¿cuál es el propósito de mi vida? Todo lo que existe en este mundo, enfrente de la persona, es decir, todo lo que puede ser usado para llenar la vasija de recibir, no puede, de hecho, llenarla. Significa que una vasija es revelada que puede ser llenada solamente con la intención de otorgar. Una chispa, al punto en el corazón. Vasijas que pueden ser llenadas con la intención de recibir son llamadas vasijas de este mundo. deseos que pueden ser llenados solamente con la intención para otorgar son llamados vasijas de los mundos por venir, vasijas espirituales. Entonces, estamos hablando de una persona que, gracias a una recepción egoísta, dale todo el mundo, todo lo que existe en este mundo, todas las oportunidades de recibir placeres, llenarse totalmente. De repente, siente que esto no es posible. Yo permaneceré siempre vacío. Significa que aquí, esa vasija que el Creador insertó gracias al rompimiento de las vasijas a través del pecado de Adam Harishon, ¿sí? Entonces, desde ese momento, donde siente esa pregunta, ¿cuál es el propósito de mi vida? Y empieza a realizar ciertas acciones, acciones que lo obligan y determinan qué debe hacer y vivir. Todas las acciones que vienen desde ese punto en el corazón, es decir, buscando una pantalla, a pesar de que al principio no sabe qué está buscando, una búsqueda por un llenado espiritual. Eso se llama Torah y Mitzvot, porque ahora está caminando hacia la construcción de su vasija espiritual. La vasija se llama preceptos, mitzvot, se llama 620 partes, preceptos que existen en el Parsuf. Y la Torah es él avanzando a buscar la luz, el llenado de la vasija. Por lo tanto, aparte de que, a pesar de que él está muy lejos y sus acciones son para recibir, hasta que él llega a lo lishma, todas estas acciones se llaman Torah y preceptos. Y cuando él es recompensado con la pantalla, es decir, la revelación del Creador. La revelación del Creador viene a él y gracias a eso una pantalla es construida en él, la capacidad de sobreponerse, resistir el deseo de recibir, la habilidad de trabajar con el deseo de recibir, con la intención de otorgar. Entonces significa que él realmente está realizando acciones espirituales que se llaman preceptos. Y la luz que recibe dentro de esas vasijas, es decir, en los parsufim que él crea, se llaman Torah. Es decir, tienes Torah y preceptos como preparación y Torah y preceptos en sí mismo. Y aquí escribe, al final del volumen 1 del Zohar, escribe, lo tenemos aquí, donde que hay Torah y preceptos, que... Volumen 1, por favor. Escribe lo siguiente, Bala Sulam.
1: En
0: volumen 1, Zohar, después de la introducción al libro Zohar, tenemos una parte que se llama Los Espejos de los 14 preceptos y cómo se dividen los 7 días de la creación, y dice, los preceptos en la Torah se llaman Nikudin, depósitos, y también se llaman 613, 18, consejos. Es lo que tú estás preguntando, ¿sí? Hay consejos antes de que hago cualquier cosa, y luego hay actos que yo hago después de que yo sé cómo hacerlo. Es decir, antes de recibir la pantalla y después. Se llaman preceptos ahora también. Todo existe en antes, anterior y posterior. Lo anterior es la preparación, lo que estamos haciendo ahora. Y la revelación se llama la parte posterior, ¿sí? De esta forma, la Torah y los preceptos se llaman el discernimiento de lo que haremos y escucharemos. Como dijeron los sabios, los que hacen su trabajo escuchan la voz su voz, primero hacen y luego escuchan. Y cuando observan la Torah y los preceptos, como los que hacen su trabajo, antes de que hayan sido recompensados con escuchar, se llaman 13-18 consejos. Y ellos son los discernimientos de la parte posterior. Y nosotros estamos también en la parte posterior, el ocultamiento del rostro, Ahoraim, ¿sí? Y cuando son recompensados con escuchar su voz y reciben eso, esta medida y hacen un esfuerzo para poder escuchar el discernimiento de Bina, corrección de Hafetz Chesed, entonces los 613 preceptos se convierten en Kudin, depósitos de la palabra Piketon, depósito. ¿Qué significa depósitos? Que hay algo que entra, ¿sí? Un depósito, que yo recibí algo, porque hay 613 preceptos y cada precepto, la luz de especial de un grado es depositado. Es decir, el precepto en sí es un grado especial en acción espiritual. Por lo tanto, opuesto a esa acción espiritual, también viene un depósito, un llenado, ¿sí? Que está opuesto a un órgano especial, los 613 órganos y tendones del alma y el cuerpo. ¿Qué significa esto? El alma, el cuerpo se llama una vasija que tiene 620 partes, ¿sí? 520, dice, perdón, 620, y opuesto a las 620 partes son corregidas, vienen los depósitos, también 620 depósitos. Y resulta que al observar los preceptos atrae al órgano correspondiente a esto en su alma, en su cuerpo, el grado de luz que le pertenece a ese mismo órgano y tendón, y eso se llama la parte interna de equivalencia, la parte interior. Y de ese discernimiento de la parte anterior se llama 613 kudin, depósitos. Rabbi Shimon interpreta eso, etc. Entonces, tenemos acciones antes de que recibimos la pantalla y acciones que hacemos, que son llamados ahora en parte posterior. Y luego, cuando meditamos esta pantalla y podemos hacer un acto real, merecemos la luz y recibimos el rostro y la parte interna. Y tenemos los consejos para llegar a esas acciones. Y más tarde, los depósitos. Alumno, ¿y qué es la Torah antes de recibir la pantalla? Rav, no importa. Mitzvah significa la acción de un acoplamiento y la Torah significa la luz que entra gracias al acoplamiento en el Parsuf. Por debajo del Mahzom, la barrera, tenemos una acción donde queremos y anhelamos, y esto también se llama un precepto, pero por supuesto todavía estamos trabajando sin pantalla. Todavía tenemos la Torah, que es la luz circundante que brilla desde lo lejos y poco a poco nos avanza. Todavía no nos puede llenar, pero brilla desde lejos en las vasijas, por lo tanto, correspondiente a la verdadera Torah y Mitzvot también, hay una Torah y Mitzvot que se llama preparación. Bueno. Pregunta. ¿Cuál es el error correcto? ¿Qué debería ser el error correcto, Rav? Si el error es correcto, entonces se revela en oposición al Creador. Todos nuestros errores, todo nuestro reconocimiento del mal y oposición al Creador se llama el faraón. Por lo tanto, es exactamente opuesto al Creador. ¿Qué es lo que el Creador hizo? Creó algo que está en oposición a él, exactamente en oposición a él. Esencialmente, todas sus cualidades las invirtió, hizo algo o creó algo en oposición para que ahora, si un discernimiento neutro aparece entre el Creador y ese carácter opuesto, ese es el discernimiento que se llama hombre, Adam. Ahí puede empezar a examinar y aprender de estas dos cualidades opuestas entre el Creador y el faraón puede aprender tanto una cosa con la otra y la diferencia entre las dos y lo que es preferible. Y entonces la conclusión que él tendrá de este de estos discernimientos, su decisión, esto se llama el grado de el hombre. Por lo tanto, el creador en sí no puede solo crear a la persona, al hombre por sí mismo. Si él crea algo, crear significa por fuera de su grado. Si hace algo dentro de su propio grado, es dentro de sí mismo. Es como un embrión dentro de la matriz de la madre, ¿sí? Un embrión dentro de la matriz de la madre tiene algo que está por fuera de la madre. Si el creador quiere crear algo, tiene que crear cualidades que están en oposición a sí mismo, opuestas a él. Y poco a poco llegamos al estado de desarrollo. La criatura futura llega a un estado donde está más y más y más lejos del creador. Empieza a sentir en algún momento, en algún estado, que está lejos, está en oposición al creador. Ser opuesto al creador es donde empieza a sentir esa pregunta: ¿cuál es el propósito de la vida? El punto en el corazón. Ese es el principio. Antes de que la persona siente y pregunte y cuestiona cuál es el propósito de la vida, y de nuevo, repito, no es que perdió un placer bestial y tú le das eso de vuelta y se queda tranquilo. No, cuando no se puede calmar con ningún placer, cuando la pregunta realmente está en oposición al creador, entonces eso significa que la persona prepara su nacimiento, su concebirse del creador. Todavía no ha salido el creador, todo está bajo el control del creador, pero algo fuera del creador empieza a formar ahí, formarse. Y ahí es donde viene la pregunta: ¿cuál es el propósito de la vida? Todas esas preguntas, ¿cuál es el propósito de la vida? En todas sus formas, en la línea izquierda, vienen de la sensación de oposición al creador. Y sentir la oposición del creador se llama la criatura. La criatura viene de la palabra creado, bara. Bara significa bar, bar significa fuera. Por lo tanto, cuando nacimos, cuando empezamos a ser más independientes, no totalmente independientes, pero ser criaturas, el momento cuando recibiste en tu vida, en este ciclo de vida, esa pregunta: ¿cuál es el propósito de mi vida? Es una pregunta seria. Está con respecto a la espiritualidad, no con respecto a este mundo. Ahí es cuando el ser humano empieza. Y antes de eso no hay ningún libre albedrío, no hay ningún hombre, no hay humano. Son solamente sistemas del creador que él gobierna y maneja y avanza, y hasta que esa pregunta se despierta en ellos. Por lo tanto, una vez que esa pregunta se genera, tiene que acercar a la persona a la única acción independiente, que es con voluntad, que es una elección, una opción. ¿Cuál es la acción de elección? Buscar cómo unir y volver a ese estado, unirse a la vasija y ser igual al creador de nuevo. Y para hacer eso tiene que recolectar todas las otras partes del alma. Es decir, la opción es en el grupo. La opción es en el grupo. Alumno, las acciones en el grupo y los pensamientos también. Lo que yo trato de encontrar, qué es lo que el creador quiere de mí. Tal vez aquí. Tal vez está aquí, Raf. Nosotros no podemos tener, no podemos hacer ningún error en el camino. No hay errores, generalmente. No hay errores en general. Si nosotros estamos hablando de el sistema que nos trae a la corrección, más bien lo que nos parece como un error es revelar nuestra oposición al Creador. Y la única o el único error que podemos tener es darle menos a esfuerzo, trabajo, a lo que podríamos para apresurar nuestro desarrollo. Ese es el único error. Ese es el único lugar donde tenemos elección. Eso es lo que leemos en la introducción al test. Está escrito, el Creador pone tu mano sobre la buena suerte y te dice, tómalo. Ahí hay que trabajar. Si la persona lo hace, avanza. Si no lo hace, sufre. Y a pesar de todo, igual es empujado hacia adelante. Es decir, el trabajo es para poder recibir fuerza para avanzar antes del sufrimiento y no que el sufrimiento lo empuje por detrás, más bien recibir una fuerza que lo atrae hacia adelante. Eso puede ser solamente la sociedad, porque el Creador no le va a dar más fuerza a la persona. Esa es su opción, su elección. El Creador te pone en ese lugar. Tú por ti mismo no puedes encontrar esas fuerzas dentro de ti, pero solamente en la sociedad. Eso es lo que está escrito. Es una fuerza que nos entendió. Es el Creador. En la medida en que tú renuncies a tu ego y estás dispuesto a conectarte con los amigos para revelar a la meta, es el mismo Creador. En esa medida tú te igualas con él, con el Creador, y luego la luz brilla y te avanza hacia adelante. Entonces, ¿dónde están los amigos? ¿Para qué son los amigos? Son simplemente la manifestación del Creador, la apariencia del Creador como partes del alma, ¿sí? Es el mismo Creador que simplemente se manifiesta de esta forma, porque de esta forma tú puedes ver tu trabajo y tu trabajo y no mentirte a ti mismo. Eso es. Es algo simple, dice Raf. Alumno, ¿cómo podemos chequear ese error donde tú das menos de lo que podías dar? Raf, ¿cómo podemos verificar este error, si es que yo estoy dando menos de lo que yo podría dar? Es muy simple. ¿Acaso estoy extrayendo despertar y fuerzas de la sociedad, lo máximo? Siempre estoy buscando cómo beneficiar a la sociedad para que la sociedad también, en relación a mí, sea lo más efectivo. Ese es el trabajo. Ese es es como yo verifico. Porque yo mido todo en relación a la sociedad, yo lo puedo ver, es una prueba, ¿sí? Con relación al Creador, yo me miento, yo me engaño a mí mismo, porque no hay dónde hacer una prueba. Por eso dice que el libre albedrío es uno que hace, que mejora su entorno y busca siempre un entorno mejor, que es más y más adecuado para su progreso. Esa es la respuesta a la pregunta. ¿Qué está en mis manos, en nuestras manos? Aparte de eso, todas nuestras acciones y pensamientos, todas nuestras decisiones, todas vienen de lo alto, no son nuestras. Todo entra en la misma oración que el Creador pone tu mano sobre la buena fe. Todas las cosas que no permanecen, que no pertenecen con lo que tiene que ver con la sociedad, tiene que ver con esa oración, que el Creador pone tu mano sobre la buena fuerza y te dice, tómalo. Solamente hay dos acciones aquí. Una acción es el Creador en relación a mí, que toma mi mano, En el camino del sufrimiento, el camino bueno, no importa. De todo tipo de formas, esa es su única acción, es tomar mi mano y ponerla sobre la buena. Y mi acción es que yo me voy a fortalecer a través de la sociedad. Aparte de eso, no hay nada más en la realidad, totalmente, ni en acción, pensamiento, fuerzas, activación, nada. Solamente hay esas dos cosas, una cosa que viene del Creador y una cosa que viene de mí. Vamos ahora a compartir impresiones de esta clase y lo que vamos a recibir de esto para implementar en la decena. Estamos aprendiendo aquí que todo el camino debe atravesar por errores . Tenemos que llegar al reconocimiento del mal y errores y vivir a través y atravesar estos errores para poder recibir la dirección correcta. El Creador es el que nos pasa a través de todos estos estados y es necesario siempre avanzar. Eso es lo que es llamado que el Creador nos da una bendición y una maldición. Y siempre estamos buscando el Creador. Tenemos que hacerlo siempre por la sociedad, porque es el lugar donde podemos ver y probar que estamos siguiendo, que estamos avanzando. Tenemos que siempre anhelar, porque la luz es revelada en los discernimientos. Y la persona se convierte en un Adam cuando empieza a preguntar cuál es el propósito de la vida. Y con esa pregunta y gracias a la sociedad recibe fuerzas y anhela llegar a la meta. Sí, dice el amigo, nuestro camino está lleno de errores, tenemos que atravesar esto para poder llegar a estas revelaciones y estos errores. Es la vasija y hay la corrección de la vasija para llegar a ese reconocimiento de esos errores. Tenemos que atraer la luz, básicamente que revela esos errores. Y Rav resume todo, que hay dos acciones aquí. Tengo que fortalecer la sociedad y ahí yo practico mi libre albedrío. Y lo bueno que viene el Creador, esas dos acciones tenemos que unirlas en equivalencia de forma. Y la pregunta es, ¿por qué estoy vivo? ¿Verdad? Antes de esa pregunta, no hay Adam. Ese es el punto inicial en nuestro camino, la razón por la cual estoy vivo, y luego tenemos que buscar. ¿Cómo conectarnos con el Kli? Ese es el punto inicial. Después de ese punto siempre escuchamos cuál es el deleite del mal y la luz nos muestra qué tenemos que corregir, nos da la fuerza para corregir todos a través de la luz. Y esta luz revela los errores correctos, también ilumina y revela. Y en la sociedad es posible sentir y vivir ahí de forma más precisa, ya que ese es el tema de la sociedad, Hebra en hebreo, de la palabra Hibur, conexión. Es un mecanismo donde todo está conectado y es el creador, lo que dijo
1: Rab.
0: Sí. Y también lo que me habló a mí es que hay una persona y la diferencia entre la bendición y la maldición es la persona que disiente entre los dos y toma una decisión y no está claro qué es, pero el discernimiento en sí, hay un reconocimiento y esa persona realmente hay ese tema de la opción en la sociedad. Es una gran pregunta, cómo la sociedad ayuda a la persona y dirige y le da fuerza, y pareciera que en esos lugares oscuros le muestran que la persona no puede hacerlo por sí mismo, entonces hay una necesidad por el grupo. Vamos a ir a la próxima parte de la clase, pero antes de esto vamos a cantar una canción.

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1: Hola queridos amigos, estamos en una clase sobre el estudio de Talmud de Sefirot. Tenemos una clase muy especial del Rab. Vamos a empezar con una preparación. Un extracto que escuchamos ahora fue un tema muy especial. Escuchamos a Rab decir: hay dos acciones. Una acción que el Creador hace hacia mí y Él pone mi mano a través del sufrimiento o buenas formas, no importa qué forma, esa es su acción solamente, de poner mi mano sobre la buena fortuna. Y mi acción, mi sola acción, es donde yo me fortalezco a través de la sociedad. Aparte de eso, no hay nada más en la realidad que exista. En acción, pensamiento, fuerzas, operación, nada. Solamente estas dos cosas, una que viene de él y una parte que viene de mí. Eso es todo. Sí, ahora vamos a ver otra clase, la segunda parte, sobre Igolim y Yosher. Es una clase muy fuerte, con muchos dibujos. Rav y Baal Sulam nos están dando muchos discernimientos. ¿Qué son los círculos? ¿Qué son las luces? ¿Cuál es la conexión entre los dos? Pienso que tenemos que participar en una forma activa en esta clase. El que pueda, dibuje los diagramas y resumen. Yo recomiendo también escriba discernimientos. Rav nos da muchos discernimientos y tal vez después de la clase vamos a poder hablar de esto. ¿Cuáles son los discernimientos que recibimos? ¿Qué son los círculos? ¿Qué son las luces? Y vamos a abrir el libro en página 39, volumen 2. Y vamos a leer antes, vamos a leer ítem 3, de qué habla aquí, para que sepamos de qué habla aquí, ítem número 3. Vamos a leer las palabras de Ari. El círculo no está adherido a Ensof, pero está conectado a la línea. Ítem número 3. El círculo no estaba conectado con Ensof por todos los lados, porque si se hubiera adherido a él, si volvemos a la forma que era, sería anulada en la luz de Ensof. En ese caso, su poder no sería visto y todo sería solamente la luz de Ensof como al principio. Por lo tanto, este círculo está junto al círculo de Ensof, no está adherido a él. La conexión y adhesión a ese círculo emanado con el Ensof emanado es principalmente a través de esa línea, la cual la luz de Ensof se extiende y desciende y otorga en ese círculo. Vamos a ir a la clase ahora. Estamos leyendo el estudio de las 10 Sefirot. Volumen 1, segunda parte, página 39, luz interna.
2: Punto 9. Esto significa que toda la luz que está en los círculos proviene únicamente de lo que reciben de la línea, cuya luz es considerada como una nueva iluminación y que son solamente tres fases. Por lo tanto,

0: חברים יקרים, שלום בוריס.
1: Hola queridos amigos, hola Boris. Hola, buen día. Entonces seguimos a estudiar el artículo de Rabash, cuál es la bendición y maldición en el trabajo que empezamos a estudiar en la clase de la mañana. Y obviamente esperamos vuestras preguntas y todo lo que quieran averiguar juntos. Vamos a leer también un extracto del artículo, un extracto lindo, emotivo. Y también vamos a leer del Rab, que nos va a aclarar el camino y la intención. Entonces vamos a empezar con una apertura del clip número 3, que nos va a dar el tema, el título de todo lo que vamos a pasar juntos hoy. Clip número 3. Rab, ¿cuál es la relación entre el deseo de otorgar y la Torah las mitzvot? Si acaso se necesita cumplir la Torah las mitzvot para recibir el deseo de otorgar las cualidades del Creador, o cuando se recibe las cualidades del Creador, entonces se puede cumplir Torah y mitzvot, o sea, hechos de otorgamiento. La respuesta es sí, esto y esto, es decir, Torah y mitzvot se llama todo el esfuerzo que la persona hace para llevarse a sí mismo a responder la pregunta, ¿cuál es el sentido de mi vida? La pregunta, ¿cuál es el sentido de mi vida? Es una pregunta que proviene del hecho que se revela el kli, la vasija, que es opuesto al Creador, ¿sí? El Creador es la fuente de la vida, la luz, que construyó el kli y rellena el kli. Cuando el kli pregunta, ¿cuál es el sentido de mi vida? Es la sensación de vacío, es la sensación de separación, de distanciamiento. Entonces, cuando se despierta una tal pregunta en la persona, si esa pregunta ya de verdad viene del fondo suyo, no porque perdió dinero o honor y dice, tengo una vasija vacía de dinero o honor. Si él realmente ve que no tiene con qué rellenar su vasija, no con honor y no con dinero y no con conocimiento y no con los placeres animales, eso se llama cuál es el sentido de mi vida, que con todo lo que tiene frente a él en este mundo, ¿sí? Es decir, todo lo que podría usar para rellenar el kli con el fin de recibir, él no es capaz de llenar. Eso se llama que se revela una vasija que se pueda llenar solamente con el fin de otorgar. Una chispa, punto en el corazón. Vasijas que se puede llenar con la intención de recibir se llaman vasijas de este mundo. Deseos que se puede llenar solo por medio de la intención de otorgar se llaman vasijas del mundo por venir, del próximo mundo. Vasijas espirituales.

primer hombre, es lo mismo. Sí, amigos, así que, dice Bensi, queremos hablar sobre el clic que despertó en nosotros, el clic de cuál es el sentido de nuestra vida, que no es así nomás que me falta dinero, honor, o lo que sea, es algo más profundo que viene del rompimiento de las vasijas, lo definió el Rab, que es un deseo de otorgar, una especie de deseo de otorgar, por ahora solo para recibir, pero es obvio que si ya es así, ello no se puede satisfacer con ningún otro placer, porque su fuente es una fuente mucho más alta, mucho más interna, y sobre eso queremos tratar de sentirlo, ahora en esta clase como nuestra, sentir ese lugar juntos, y entonces de verdad sentir ese cli que el Creador nos quiere dar. Boris, creo que esa precisión que escuchamos ahora del Rab es muy específico. La pregunta, ¿cuál es el sentido de mi vida? No es una adición de deseo y búsqueda, ¿qué más placeres busco? Sino que es como una brújula que nos muestra dónde somos opuestos al Creador, porque todo el resto de los placeres son... Es una secuencia de deseos de calidad. ¿Cuánto más puedo disfrutar de cada cosa, del entorno, del prójimo, del resto de los logros? Pero el sabor de la vida, el sentido de la vida, es una búsqueda de llenado que indica exactamente dónde estoy opuesto al Creador. Es un punto muy lindo. Y justamente en el artículo, Rabash va y lo desarrolla y da la prueba de eso. Ben, sí, ahora vamos a leer lo que decidimos del artículo de Rabash. Entonces vamos a leer de qué es bendición y maldición en el trabajo. Y vamos a empezar del extracto que se llama Por esta razón, el pueblo de Israel. O sea, aquellas personas que quieren ser directo a Dios. ¿Sí? Empezamos de ese párrafo. Por esta razón, el pueblo de Israel, aquellos que quieren ser Yashar Kel, directamente a Dios. Por esta razón, el pueblo de Israel, es decir, aquellas personas quieren llegar a ser Yashar Kel directo a Dios y no para su propio bien, ellos ven que el cuerpo nunca aceptaría trabajar por el Creador. Entonces ellos dicen, nosotros vamos a hacer acciones con la intención por el bien de los cielos, del Creador, y aunque vemos que no estamos teniendo éxito, ya que esto va en contra de la naturaleza, pero nosotros creemos que sí, le pedimos al Creador que Él escuche nuestra oración, Él ciertamente escuchará la oración. Entonces, escucharemos, es decir, seremos recompensados al ver que el Creador sí escucha la oración y Él nos dará el poder del deseo de otorgar. Habla Bensi. Entonces vemos que directo a Dios ya es un discernimiento muy alto, muy avanzado, perdón. Ya es una sensación que hay el Creador y que queremos recurrir a Él, que creemos que el Creador puede ayudar, el que se acuerda a las tres condiciones de rezar, del shamati, que es parte de las condiciones. Entonces vamos a ver cómo Israel avanza de ese lugar. Sí, seguimos leyendo. Y este es el significado del pueblo de Israel, que aunque la inclinación al mal del pueblo de Israel tampoco esté de acuerdo en trabajar por el Creador, y no por el propio bien, aún así creían en el Creador, que Él escucha la oración, que si le pedimos que nos dé este poder, que queremos, que sí queremos trabajar por el Creador, excepto que la inclinación al mal en nosotros se opone a esto. Ciertamente el Creador escucha oraciones y ciertamente seremos recompensados con que el Creador escuche nuestra oración al recibir de Él el deseo de otorgar. Entonces, ciertamente podremos decir que el Creador escucha. Seguimos leyendo. Y podemos interpretar lo que Israel dijo. Por nuestra parte, haremos lo que podamos hacer y le pediremos que escuche lo que le pedimos. Y luego seremos recompensados con escucharemos. O sea, que el Creador
nos dio

0: las vasijas de otorgamiento, que son vasijas de bendición. Es decir, que la abundancia superior que el Creador quiere dar, que es el deleite y el placer, puede vestirse a estos kelim porque existe equivalencia entre la luz y el kli. Es una regla muy importante que el Rabash nos menciona. Todo lo que sentimos viene como resultado de la equivalencia de forma, que es nuestra primera ley. Entonces, porque como hay equivalencia entre la vasija de otorgamiento y lo que el Creador quiere dar, entonces se puede sentir ahí bien y deleite. De ello se deduce, seguimos leyendo, que primero debemos recibir una falta, una carencia, lo que significa que la persona reciba una necesidad real por el deseo de otorgar, o sea, que sienta que la deficiencia es tan grande que no hay nadie en el mundo que pueda saciar la necesidad más que el Creador mismo. Y entonces se le considera necesitado del Creador. Entonces la persona necesita la misericordia, piedad de los cielos para no escaparse de la campaña, ya que generalmente cuando la persona trabaja y ve que no está avanzando, se escapa del trabajo. Por lo tanto, la persona debe pedirle al Creador que le ayude a que no se huya a mitad de trabajo. Entonces, estamos en una parte muy dramática, que estamos en el camino, experimentamos cosas, fallas, errores, no importa cómo los denominemos, todavía no sentimos que nos estamos acercando siquiera a alcanzar la meta, nos sentimos lejos, a lo mejor todavía no nos llenamos con ningún deseo, y nos parece que no nos estamos avanzando, ¿sí? Y entonces a lo mejor surge de verdad la pregunta, ¿cuál es el sentido de la vida, de mi vida? Es una verdadera pregunta que nunca nos deja, que cada vez va e incrementa, se profundiza y aqueja más esa pregunta. Y aquí el Rabash nos dice, necesitamos la misericordia, piedad de los cielos. O sea, es un gran privilegio estar en este sendero. Si estoy en este sendero, parece que logré la misericordia de los cielos, y así cada uno y una de nosotros. No es tan simple estar en este sendero, sino es gracias al Creador, que es una fuerza superior que nos puede dar a hacer este camino paso por paso, estado tras estado. Porque no tenemos apoyo de ningún otro lugar. El deseo de recibir no apoya este camino, porque él trabaja sobre otras carencias. El Creador le metió otro programa que apoye otras cosas, dinero, comida, sexo, dinero. Por eso aquí también tenemos trabajo, como él dice, pedirle al Creador la misericordia de los cielos. A lo mejor por ahora es misericordia, pero a lo mejor vamos a tener que pedir. Si no vamos a pedir, ¿nos van a tomar piedad o no? ¿Nos van a tener lástima o no? ¿Quieres agregar algo, Boris? No, lo desarrollaste bien. Vamos a seguir leyendo, dice Boris. Ok, seguimos leyendo. Y podemos decir sobre esto que la persona hace esfuerzos para obtener el deseo de otorgar, porque la sensación de que ha realizado grandes esfuerzos se denomina vejez, porque él ha pasado mucho tiempo en este trabajo, por lo tanto debemos orarle al Creador, no nos deseches en el tiempo de la vejez, no nos desamparas, no nos desampares cuando nuestra fuerza falle, cuando nuestra fuerza falle. Significa que no hemos quedado, que nos hemos quedado sin paciencia, que después de todas las oraciones que hemos dado para que nos des el deseo de otorgar, todavía no hemos sido recompensados con recibirla. No nos eches a mitad de camino, sino danos la fuerza de soportar para que no nos escapemos de la campaña y denos aún más fuerza para orar a ti, para que nos concedas el deseo de otorgar. Ahora, explica. el Rabash nos mete muchos conceptos que nos parecen parecidos, pero no nos podemos incluso imaginar la vejez y otras cosas. No nos deseches cuando estamos viejos y no nos dejes a mitad de campaña después de todo el esfuerzo que dimos. Seguimos leyendo. Y debemos saber que en el trabajo la vejez no se refiere a los años cronológicos. Más bien, vejez significa que la persona ha llegado a un estado en el que dice, veo que ya he hecho grandes esfuerzos para obtener algo en la espiritualidad y veo que no me va, no me está dando éxito. Por lo tanto, acepta la situación en la que se encuentra y dice, tal vez vengan personas jóvenes en mi lugar y voy, que tengan más energía, porque veo que no soy apto. Eso se llama viejo en el trabajo. Boris, yo también me impresiono de este desarrollo, porque aquí utilizamos nuestro slang. Se llama pensión, cuando uno está jubilado espiritualmente. Ah, hicimos lo nuestro. Es lo que uno escucha, sí. Pero aquí él de verdad explica exactamente lo que significa que la vejez no es solamente que hicimos lo tuyo y ahora lo nuestro y ahora ustedes jóvenes. Es que simplemente no hay fuerza para aguantar y seguir pidiendo y pidiendo y ver que no hay respuesta. Qué importante que es volver a las fuentes y ver que de verdad todo está escrito. Vamos a seguir leyendo. Me parece que es muy lindo este extracto, averiguar en preguntas. ¿Cuántas veces me capto que ya estoy con experiencia? No se trata de la vejez o de la pensión o que ya estoy jubilado. Es que, pero la fuerza de aguantar, ¿hasta cuánto? Con toda la experiencia que, ¿cuántas veces me agarro en esos puntos? Vamos a ver cómo él termina. Seguimos leyendo. Sin embargo, también en el mundo corporal vemos que a veces las personas son mayores de edad, es decir, viejas en años cronológicos, pero son tan energéticas como los jóvenes. Y también podría haber una persona que ya tenga más de 80 años, pero tiene más energía y trabaja más que otras que sean más jóvenes que él, y que tiene aún deseos y anhelos de lograr algo en el mundo corporal. Pero en la obra del Creador, la vejez ciertamente no se trata de años cronológicos. Más bien, vejez significa que su aspiración de lograr la meta ha cesado. Y de lo dicho entenderemos lo que preguntan. ¿Por qué dice he aquí en forma singular en hebreo? Y luego dice he puesto ante ustedes en forma plural en hebreo. Es porque he aquí, el Creador dijo he aquí en forma singular y singular he puesto ante ustedes, lo que significa que ante ustedes existe la autoridad de los muchos, lo que significa dos autoridades, y te daré el he aquí, lo que significa que serás recompensado al ver que no hay más que una autoridad. En otras palabras, todas sus acciones serán solo para otorgar al Creador y la autoridad del deseo de recibir será cancelada. Vamos a saltar hasta la última frase. Y de lo dicho resulta que la persona tiene que tratar todos los días con nuevo comienzo para que no aparezca como un anciano y deba tratar de adquirir la autoridad singular, que entonces será recompensado con recibir el deleite y el placer, que es el propósito de la creación. Boris, ahora vamos a ver un otro clip que nos va a dar más preciso. Clip número 5. Que la carencia del punto en el corazón indica el hecho que nos oponemos al Creador. Y eso es lo que leímos. Quiero repetir, eso me tocó mucho el corazón sobre la vejez, que el que tiene 80 años puede correr y seguir cosas y los jóvenes al lado de él ya son cansados y no hacen nada. Desde nuestro sendero, mira, puede ser después de 2-3 años, no se necesita 15, 25 y 30 años. Que la persona se dice, bueno, ya la idea me queda clara, ya entendimos, y se salta y está como niños envejecidos. No estuvo mucho en el camino, no pasó mucho, pero el hecho que se dice, ya tengo todo claro, ¿y qué lo puede pasar a que no tenga fuerza de paciencia, no quiere aguantar más lo que pasa en la decena, no de acuerdo a lo que él le gusta y lo que pasa en la organización, no lo le gusta, no tiene paciencia y no entiende que la fuerza de poder aguantar es una de las cualidades que tenemos que desarrollar por nosotros mismos, sino lo más importante, que es la poder aguantar? Nace, empezó a crecer y como empezaron a venir todo tipo, se envejece, de repente crece y salta a ser viejo. Como un pequeño, pero ya es viejo. ¿Por qué? Porque no tiene fuerza de aguantar. Vamos a ver ahora el clip número 5 del rap. Contrario del creador, empezamos a sentir desde la pregunta cuál es el sentido de nuestra vida, el punto en el corazón. Ese es nuestro comienzo, es decir, antes que la persona siente la pregunta cuál es el sentido de nuestra vida, pero no, otra vez, repito, no es porque perdió placeres animales y si le vas a devolver esos placeres animales, él se va a satisfacer con ellos. No, sino que no se puede satisfacer con los placeres animales. Cuando la pregunta de verdad viene contra el creador, entonces se llama que la persona de verdad empieza su concepción, empieza a concebir dentro del creador. Todavía no salió de él porque todo está todavía a expensas del creador. O sea, el creador hace todo, pero empieza ya a ver algo fuera del creador. Cuando viene algo fuera del creador, de ahí empieza la pregunta, ¿cuál es el sentido de la vida? Todas las preguntas que de tipo, ¿cuál es el sentido de la vida? En toda su magnitud de la línea izquierda, provienen de la sensación de oposición al creador. Y la sensación de oposición al creador, eso se llama creado, nivra. Nivra, creado, que fue creado. Bar. Bar viene de la raíz de la palabra fuera en hebreo. Bar. Bar, bore, nivra. Es decir, nosotros cuando nacimos, cuando empezamos a ser independientes, todavía no somos independientes, pero supuestamente somos denominados creados desde el momento que recibiste en tu vida, en esta reencarnación, la pregunta, ¿para qué vivo? Cuando la pregunta ya es seria, que corresponde a la espiritualidad, no corresponde a este mundo. Entonces, ya de ahí empieza a ser humano, Adán. Y antes de eso no hay libre elección, antes de eso no hay ser humano, simplemente sistemas del creador que las dirige, las maneja, las adelanta hasta que despierta en ellos esa pregunta. Por eso, desde el momento que ya surge esa pregunta, ella tiene que llevar al hombre, a la persona, a el único acto, a la única acción independiente, voluntaria, elegida. ¿Qué acción elegida? Buscar cómo unificarse en un kli, volver a regresar a un estado otra vez, supuestamente otra vez, de volver a ser como el creador, supuestamente volver. Para eso él tiene que ir juntando el resto de las partes de las almas, todo el resto de las almas. Es decir, elecciones en el grupo, en todas estas acciones. Boris, muy bien. Ya eso es lo que queríamos escuchar. El punto en el corazón precisamente indica la oposición al creador. Y está bien, vamos a pasar a preguntas. Ucrania.
1: Дякую. Наш товариш пропонує уявити з'єднання після розбиття клі.
0: Gracias. Nuestro amigo aconseja imaginarnos el clic después de la rotura que se conectó. ¿Qué vamos a sentir en él? Esa es la sensación. ¿Qué vamos a sentir en la vasija que se unió después que se rompió? Sí, es algo que hacemos a menudo. En las clases, en los talleres, que el Rab nos dejaba hablar muy a menudo, tratar de imaginarnos nuestro próximo estado y por medio de eso, de verdad, jalar luz, jalarnos hacia adelante, ¿qué vamos a sentir? Entonces, dentro de eso, de verdad, conviene hacerlo en la decena, hacer una activación común, en conjunto. English 1. Ah, ¿querías agregar, Boris? English 1, por favor. Parece que es de Mac. Es Mac 1, 11. Adelante, Mac 1, 11.
2: Спасибо большое. За возможность задать вопрос, дорогие учителя. У меня вопрос к фразе «каждый день как новый».
0: La pregunta que mirar cada día como nuevo, que sean nuevos para ti todos los días, cada día. ¿Cómo se llega a un estado que uno borra su memoria? ¿Qué es eso? Boris. Creo que es esa posibilidad esa que hay que desarrollar hasta que lo practicamos, lo entrenamos. Y no es simple, es fácil decir, es cierto. Y muchas veces hay ese consejo. Empiecen, olvídense lo que pasó ayer, empezar cada día de nuevo. Pero ¿cómo de verdad hacerlo y no volver a lo que, cómo no llevarnos con nosotros todos los errores que habíamos hecho? Errores también es ahora uno de los puntos principales en la clase. ¿Qué son errores? ¿Cómo empezar cada día de nuevo y sin experiencia? Tampoco no es exacto, porque sí hay experiencia relevante y hay experiencia que no es relevante. Hice un error, eso no es relevante, hice un error. Pero ¿qué exactamente hice? Sí es relevante, no tengo que hacer todos los días lo mismo. Si ves resultados, sí, puedes tratar de cambiar, pero el resultado no tiene que darme la respuesta a que me olvidé. Sobre eso nos olvidamos. ¿Qué? ¿No fue éxito? Ok, pero todo lo que traté está bien. Voy juntando experiencia. Eso significa que la actitud a la experiencia, no cerramos los ojos para eso. Cerramos los ojos sobre eso que fallé muchas veces o que no me salió por mi culpa, que así traté y no logré. A eso le cerramos los ojos. Y la pregunta es ¿cómo? ¿Cómo todos los días empezamos de nuevo? Con eso que venimos a la clase matinal y hacemos preparación antes y entendemos que venimos a recibir una porción de luz y la luz, esa porción nos va a cambiar y nos va a revivir. Venimos cada mañana para recibir más energía, como en la mañana hacemos desayuno, hay que comer algo, recibir un poco de calorías para poder vivir. Lo mismo, venimos al grupo, venimos a la clase con una falta, carencia, recibir esa porción y entonces ya se puede una y otra vez practicar esos consejos. ¿Ves? Son los mismos consejos siempre. No hay tanta variedad de consejos. La luz va a venir, va a corregir y va a dar la energía. Y así se puede cada vez de nuevo. Y va a ser nuevo del todo. Benzi. Perfecto, perfecto. Y ahora vamos a parar a Woman Spain. Nos van a dar mucha fuerza ahora. Adelante.
3: Buenos días, amigos. Buenos días, Clima Mundial. Si precisamente cuando sentimos que no avanzamos aparece el deseo de escapar, ¿cómo podemos distinguir entre una verdadera falta de avance y una etapa necesaria en la que el Creador está construyendo en nosotros esa necesidad de pedir? Gracias.

0: la vasija común de la decena, cada decena, y entonces de todas esas vasijas también se hace una vasija completa de todo el clima mundial. ¿Y cómo? Todos los artículos hablan sobre el cómo. Todas las relaciones entre nosotros son relaciones entre las vasijas, entre los puntos en los corazones. Entonces, todo el tiempo nos encontramos en trabajo constante de la construcción de esa vasija. No tenemos otra cosa para hacer. Entonces, tú preguntas, ¿cómo? Te diría entonces que uno es sentir, llegar a sentir del todo, considerar, valorar que eso es lo que hacemos. En cada cosa que hacemos entre nosotros, construimos la vasija común. No hay otra cosa. En todo el sendero construimos esa vasija, ¿ok? Entonces, ese es el primer paso. Y de ahí ya va a ser más fácil. Entonces, lo primero, llegar a la comprensión común, a lo mejor hacer una acción en la decena sobre eso, que solo construimos entre nosotros la vasija común. Eso es lo que nos tiene ocupados, de hacer un hombre con un corazón. Dos preguntas escritas. Oksana, ¿se puede volver a ser joven del viejo? También te gustó estas descripciones. Yo creo que sí, dice Boris, creo en comparación con la edad cronológica, porque todavía no pudieron hacer eso en la vida material, pero sí volvió la carencia. Entonces sí, vemos que nuestros amigos que eran muy activos pasa tiempo y estuvieron menos activos o se alejaron, vuelven y con todo el ímpetu y la fuerza y energía. Así vemos esos ejemplos. Ahora preguntas, a lo mejor antes un poco uno se captó, ¿cómo puedo no envejecerme en el centro? Aquí también con el cuerpo, tenerle miedo. Como la gente trata de comer sano, hacer un poco deporte. Vemos lo que hace el tiempo con el cuerpo. Lo mismo, si no mantenemos bien la carencia para el creador, pasa lo mismo con la carencia, se hace más vieja. Hay que meterla en la práctica, entrenarla. Entonces, lo mismo con los amigos, no perder oportunidades que la sociedad no está a propósito ahora antes del Congreso. Sí, que decimos, Congreso, Congreso, Congreso, nos hacemos una campaña propia, pero esa es una oportunidad para que cada uno se analice a sí mismo. ¿Dónde estoy yo en comparación? Pues si yo recibí una invitación que yo puedo participar en ese Congreso, o a lo mejor entrar en un equipo, o meterme en preparar contenido, o elegir. Cada vez tenemos una oportunidad que sí se nos da, no perder esas oportunidades. Eso también significa envejecer menos. Eso es lo que a mí me parece. Benzi, volvemos aquí. Entonces, por favor, Latin 4, por favor.
1: Sí, muy buenos días, queridos profesores. De acuerdo a la introducción que ustedes hicieron sobre el mundo por venir y vacío de otorgamiento, centro la pregunta ahí. ¿Cómo construimos, como decena, vasija, otorgamiento, a partir de nuestras carencias, conforme al propósito de la creación, para preparar el mundo por venir?

0: אז השאלה היא בין הצורך לבקש.
1: Entonces la pregunta es entre la necesidad de pedir y no escapar y no escaparnos de la campaña. Creo que ahí está la pregunta. Entonces,
2: la pregunta no es así. La pregunta es, ¿cómo construimos como escena vasija otorgamiento a partir de nuestra carencia para, conforme al propósito de la creación, para preparar el mundo por venir?
0: ¿Qué más hidud se ha ver usted lishol?
1: ¿Qué es lo que el amigo quiere preguntar?
0: Ahana la olam haba.
1: Preparación para el mundo por venir. ¿Qué es preparación para el mundo por venir? Es preparación para el mundo espiritual, nuestro próximo estado. Y eso es, de hecho, a eso también decimos que todo lo que hacemos, todo el tiempo construimos la vasija para nuestro próximo estado, porque todo el tiempo vamos avanzando. Todo, solo se eleva en la santidad, no se baja. Por eso, sobre eso, también conviene estar en ese trabajo en conjunto en la decena, que trabajamos todo el tiempo sobre nuestro próximo escalón. ¿Qué quiere el próximo escalón de nosotros? ¿Y qué es el próximo escalón? Es nuestro superior, el creador, el infinito, todos esos nombres. Entonces, todo el tiempo, si yo voy, si estoy en ese pensamiento constantemente, en ese sentimiento que lo que opera sobre mí es el próximo estado que está tratando de jalarme hacia él, que se llama el Ahab del superior, eso es muy bueno y muy bendito, y así siempre podemos estar en avance constante. Boris, voy a volver aquí. Hay tres preguntas de Tatiana en la misma dirección. Dice, voy a resumir las tres preguntas. Que si el mundo, este mundo me atrae, y no estoy segura que el vacío es el mundo, el mismo vacío que estamos hablando frente al Creador, a lo mejor es demasiado temprano, me han invitado a este sendero, a lo mejor no es adecuado para mí, si todavía siento atracción al mundo corporal. Bueno, entonces primero pensar en eso, es también siempre sano pensar, hacer ese análisis. Siempre hay que recordar, si ya llegué a algo, ya es un punto de elección. A propósito, es otro punto del que tuvimos en la clase, que el Creador trae a la persona al lugar bueno y le dice, elígetelo. Entonces, eso quiere decir que si ya llegaste aquí, de aquí empieza tu elección y puedes elegir. Eso que todavía me atraen otras cosas en el mundo material es también natural. Tenemos que purificar, filtrar, purificar, limpiar. Y se reciben también otras molestias. Suben los reshimot, hay reshimot raras, hay artículos de Rabash, y pasamos mucho con el Rab, que la persona ya pensó que ya se limpió de todos los deseos materiales, ya no les interesan, y ya es todo espiritual, y de repente se agarra que de repente le importa también el honor, el dinero y placeres que él ya pensó que ya está, ya pasó. De repente lo agarra tan fuerte, todo eso es parte del avance, que él analice, que él compruebe y lo estudie. Y no hay que tirar todo de lado, porque todo este mundo se nos dio para trabajar. Entonces quiere decir que todavía hay que realizar algo. No sé de qué estás hablando, de carrera, familia, no sé qué. No hay que botar la carrera ni la familia. Hay que simplemente poner las preferencias, la escala de preferencias en la forma correcta. Yo tengo que llegar al Creador como un ser humano y también desarrollar mi carrera para que me ayude. A lo mejor traerle al mundo de manera más calitativa todas mis habilidades. Yo me quiero autorrealizar en dirección al Creador, y mi familia se me dio también dentro de ella y con ellos, con mi familia yo vaya. Es decir, no es un juego de y hay que botar todo lo demás y quedarnos solo sin nada. Y no es cierto. Hay que saber utilizar este mundo. Significa que yo te devuelvo a todos tus análisis porque no hay respuesta, salvo que no hay nada y que viene al azar el Creador por casualidad. El Creador mandó deseos junto con todos los otros deseos, sigue estudiándolos. Ahora pasamos a Mac 39. Hola amigos, queridos maestros, instructores. La pregunta es así. Rav dijo que en el clip así, estar en el creador y fuera del creador es como subir y bajar, ascenso y descenso, o como estar en la decena y fuera de la decena. La pregunta práctica es el amigo en la decena da preferencia al trabajo en la difusión por encima del trabajo en el grupo, y sale que está fuera de la decena. Entonces, ¿se puede decir que está fuera de la decena, está fuera del creador? ¿O si trabaja dentro de la decena, está dentro del creador? Benzi, sí, eso es parte de nuestros retos en nuestro avance, porque parte del avance es la difusión, el trabajo con las vasijas externas, o sea, la gente de afuera. Por eso es parte de nuestro trabajo. Entonces, en las vasijas hay orden. Hay vasijas que se llaman internas, hay vasijas que se llaman externas. Así que las vasijas más internas se llaman la decena. Entonces, seguramente que no se puede hacer nada sin que estemos dentro de la decena. Ya son muchos años que el Rab hablaba sobre eso. También para que nuestra difusión, cuando difundamos algo, difundamos también otorgamiento, pero para estar con el creador tenemos que estar al lado del creador, dentro del creador. Entonces, si no, ¿qué vamos a difundir? Entonces, para eso necesitamos ayudar uno a su amigo, que todo el tiempo estar y dentro de la decena y en cierta medida también en la diseminación para poder tener una vasija completa, íntegra. Y eso en la decena, pueden hablar sobre eso. Por un lado, hacer todo con sensibilidad, porque a veces las transiciones son un poco agudas y fuertes de un lado a otro, pero son estados que todo el tiempo van cambiando, de interioridad y exterioridad. Pero la secuencia de las vasijas es permanente y fija y no se puede cambiar. Sigue la pregunta. No había traducción, discúlpenme. A lo mejor es un trabajo que tengo que hacer que no recibo traducción después que hago una pregunta. Boris, yo quiero seguir reforzar lo que dijo Benzi, eso que no se escucha la pregunta, eso se capta, a lo mejor porque estás en transmisión, no escuchas que tienes la posibilidad de reaccionar, entonces no escuchas. Puede ser, todo se graba y después lo vas a poder escuchar. Quiero reforzar lo que dijo Benzi, dice Boris, que cada uno tiene otro carácter, uno más, tiene más tendencia de diseminación, el otro más tendencia para trabajo interno, que todo es trabajo interno y todo es diseminación. Está prohibido que alguien tenga el monopolio para decir, la autoridad, digamos, ¿sí? Decir, no te necesitamos o no te necesitamos. Hay que invertir en la decena y recibir fuerza y todo, pero también hay que hacer diseminación, porque sin eso, ¿para qué somos? ¿Para qué queremos unirnos? Y nadie tiene el permiso de decirle al amigo en la decena. Cada uno de nosotros tiene que decirle a sí mismo que tiene que estar en todo. A lo mejor tiene más enfoque para por su carácter, le tiene más tendencia para esto, pero hay que aceptarlo con cariño, con amor, que cada uno complementa lo que los otros no pueden hacer. Entonces puede ser que haya alguien que de verdad tiene más éxito en la difusión. Entonces él los complementa en la decena, lo que nosotros no somos capaces de hacer también, ¿no? Se lo puede aceptar así, pero repito, se necesita. Y. Vamos a seguir. Sigue preguntando. Ahora tampoco escuché. Gracias, igual. Bueno, gracias al amigo. Pasamos a Turquía 1. Adelante. ¿Cuál es la fuente o la raíz, perdón, más bien, de la falta de esfuerzo? ¿Qué es la raíz de eso? Falta de esfuerzo. Ben, si, ¿cómo está en tu coche la máquina que máximo esfuerzo cuando vas cambiando de marcha a marcha? Está escrito que máximo esfuerzo, mínimo esfuerzo, máximo resultado, mínimo esfuerzo. Así está todo hecho. Esa es la cuenta más que hacemos en cada cosa. Esa es la cuenta. Mínimo esfuerzo, máximo provecho o resultado. Y hay aquí este clip. ¿Qué número es este que queríamos mostrar? Que la persona puede hacer errores, pero hay errores que son de verdad errores. Que cuando yo pienso que puedo llegar a algo sin esfuerzo, que podría ahorrarme esfuerzo. Vamos a ver clip número. Y entonces la persona puede decirse, ¿estoy dando bastante o no estoy dando bastante esfuerzo? Esa es la idea. Entonces vamos a ver clip número 7 del Rab. Rab, ¿cómo ver si estoy dando menos de lo que podría dar? Revisar, analizar el error. Es muy sencillo. Si estoy extrayendo de la sociedad despertar, hay altos espíritus, lo máximo que podría sacar de ellos. Si todo el tiempo busco cómo beneficiar a la sociedad, que sea la más beneficiosa para mí. Esa es la comprobación, si estoy haciendo suficiente y si estoy haciendo lo máximo bueno. ¿Ves? Debido a que todo se mide hacia la sociedad, en comparación con la sociedad, entonces puedo ver a fin y al cabo, pero hacia el Creador no puedo estar en ilusiones, sin estar en fantasía, sin ningún base para medir. Por eso él dice que la libre elección es el que hace de su sociedad mejor, que busca y encuentra cada vez una mejor sociedad, un mejor grupo, más adecuado para su avance. Esa es la respuesta para la pregunta. ¿Qué está a nuestro alcance hacer? Aparte de eso, todo lo que hacemos, todo lo que pensamos, todas nuestras decisiones están, todas vienen de arriba, no son nuestras. Entran solo en la misma frase que el Creador toma la mano del hombre y se la pone sobre la buena fortuna. Todas las cosas que no tienen que ver con mi decisión hacia el grupo pertenecen a esa frase que el Creador pone la mano de la persona sobre la buena fortuna, de arriba, desde arriba. Hay solo dos acciones. Una acción del Creador hacia mí, que Él pone mi mano por medio de sufrimientos, por buenos eventos, no importa de qué manera, diferentes formas, es su única acción, poner mi mano sobre la buena fortuna. Y mi única acción es reforzarme mediante la sociedad, a través de la sociedad. Fuera de eso, no hay nada en la realidad que exista del todo, en acción, pensamiento, fuerzas, poderes, activación, nada. Solo estas dos cosas, una de él y una de mí. Y nada más. Boris, fuerte, ¿ah? También un poco cruel, dos cosas. Una de parte del Creador traerte al lugar e indicar, insinuar que este es el lugar, y la otra cosa que tú tienes que fortalecerte por medio de la sociedad. Todos los demás podemos hablar mucho y comprobarnos y evidencias, pero reforzarnos, reforzar la sociedad, el grupo, es mi respuesta a lo que el Creador ya me trajo a ese lugar. Y nada más, aparte de eso no hay nada. Benzi, entonces vamos a reforzar un poco más ese punto con leer 8 del Rab, extracto 8 de las palabras del Rab, fragmento que él habla de verdad sobre la elección y en relación al error que preguntaron. Se fragmento 8 de las palabras del Rab. Empieza con, no puede haber en nosotros ningún error en el camino. No puede haber en nosotros ningún error en el camino. No existen errores del todo, ¿entiendes? No hay errores en absoluto. si hablamos sobre el sistema que nos lleva a la corrección, solo que, lo que nos parece como error es la revelación de nuestra inversión o posición del Creador. Y el único error que podría haber en nosotros es dar menos esfuerzo de lo que podríamos para acelerar el desarrollo, para acelerar nuestra llegada a la corrección. Ese es el único error. Es decir, solamente en eso hay elección. Vamos a volver solamente a esta frase. Perdón, este párrafo desde el principio. No puede haber, fragmento 8, no puede haber en nosotros ningún error en el sendero. No existen errores por completo, ¿entiendes? No hay errores para nada. O sea, de parte del sistema no hay errores, porque si hablamos sobre el sistema que nos trae a la corrección, sino que lo que nos parece como error es la revelación de nuestra posición del Creador. Ese es un discernimiento que el Rab nos da, que es cuando nos sentimos opuestos al Creador, nos parece como error, sentimos incómodos. Seguimos leyendo. No. ¿Y cuál es nuestro error de verdad? Sigue leyendo. No, a nosotros nos parece error, pero es un hecho que hay que trabajar con eso. Pero ¿dónde de verdad podemos errar, digamos así? Sigue leyendo. Y el único error que podría ser haber en nosotros es dar menos esfuerzo de lo que podríamos dar para desarrollar el desarrollo, para acelerar nuestra llegada a la corrección, donde no dimos bastante esfuerzo que podría acelerar nuestro desarrollo y acelerar nuestra llegada a la corrección. Ese es el único error, es decir, solamente en eso hay elección, ¿sí? Ahí es el lugar. Seguimos leyendo. Lo que él escribe en la introducción al estudio de las 10 Sefirot, el Creador pone la mano de la persona sobre la buena fortuna y le dice, tómate esto, es decir, pon aquí el esfuerzo y solo en esto. Y si la persona da el esfuerzo, avanza. Si no da esfuerzo, siente sufrimientos hasta que estos lo obligan, lo fuerzan a avanzar. Es decir, el esfuerzo es para encontrar fuerza para avanzar antes de los sufrimientos. No que los sufrimientos se empujen de atrás. Por eso aquí podemos tener errar, equivocarnos, porque decimos, no hay sufrimientos, todo está bien. Bueno, voy a como poner en marcha el coche y apretar el acelerador. No que los sufrimientos me empujan por atrás, sino encontrar fuerzas que me atraiga desde adelante. Y eso lo puede hacer solo la sociedad. O sea, el Rab aquí también nos lleva la atención exactamente dónde puedo dar esfuerzo, siempre puedo avanzar, siempre generar poder que me lleve hacia adelante en la sociedad. No hay más, hay decena, siempre hay lo que hacer. Sigue leyendo, porque el Creador no va a dar fuerzas. Esta es tu elección. Él te puso en el lugar. Sí. Tú mismo no puedes escuchar, encontrar en ti mismo esas fuerzas, sino solo en la sociedad. Eso es lo que él escribe ahí. Una sola fuerza lateral que podría haber. Sigue explicando Ben. Si la Torah es muy fácil, sencilla. La vida no parece sencilla, pero la Torah dice que es fácil. Tienes sociedad, tienes decena, trabaja, pon tu esfuerzo, vas a progresar, vas a correr adelante. Todo tienes. A lo mejor una pregunta más, ¿o no? ¿Quién? No escuché. Woman Spain 5, por favor.
3: Gracias, amigos, por la oportunidad de preguntar de nuevo. Si el Creador dice aquí en singular, pero he puesto ante ustedes en plural, ¿qué nos enseña sobre el esfuerzo individual y el apoyo de la decena cuando nuestra propia fuerza disminuye? Gracias.
1: Ben, sí, el Rabash explica qué es ante ustedes y qué es el singular, que por un lado actuamos juntos, en conjunto, no como una persona, pero en conjunto construimos una vasija en la cual revelamos juntos al Creador. Y entonces pasamos de la autoridad múltiple a la autoridad singular. Entonces al principio estamos bajo diferentes influencias, vemos muchos amigos, muchos puntos en los corazones, pero cuando nos conectamos, de repente vemos que somos una vasija, no múltiples, uno se llama, uno se apega al uno, y eso se debe a que llega a las raíces una, el Creador, que de hecho, Él solo construyó este sistema, lo dividió en muchas partes, pero como la raíz es una, nosotros también al final nos pegamos a la raíz y así tenemos que sentirla. Ucrania.
4: Дякую. Ну, от саме десятки хочемо отримати у вас такі більш детальні пояснення і поради.
1: Gracias. Desde la decena queremos recibir explicación y consejos. ¿Qué la decena tiene que hacer cuando un amigo dice que tiene tales descensos que lo desconectan y de la espiritualidad y de la corporalidad y más tiene pensamientos que él quiere terminar esa agonía al dejar esta reencarnación? ¿Qué tiene que hacer cuando nada le ayuda a difusión y ese estado terrible va avanzando, va empeorando, mejor dicho? Boris, miren, nosotros vivimos en este mundo que es muy complicado. Cada uno tiene su paquete personal, pasichka en ruso. Cada uno tiene que arreglarse con la vida, ciudadano, trabajo, y ayudamos uno al otro en conjunto a llegar al Creador. Así que sí, se puede ayudar con altos ánimos, dar consejos, apoyar, dar cariño, amor, pero la persona tiene que elegir. Siempre se trata, hubo pregunta, singular o plural, múltiples, la persona tiene que elegir qué pueden hacer, denle lo que pueden, envuélvanlo con amor, denle fuerzas, lean cosas que no son. A lo mejor si la persona ya vive en este mundo, todo lo que recibe, los cabalistas lo escriben, que significa que sí se puede sobreponer y sí puede seguir, si ya está en este mundo. No es nuestro consejo, es lo que dicen los cabalistas. Se encuentran versos como esos, que si nos pusimos aquí, quiere decir que podemos sobreponernos. Denle amor, no sé qué más decir, y que el esclarecimiento sea lo más de calidad, que esté más empapado con las ideas de los cabalistas y las experiencias de los cabalistas. No sé qué más se puede. A lo mejor puedes decir, Benzi. Mac 24 ya no. No, agrega. Consejo, ¿qué más se puede hacer? Es muy difícil con el amigo en la decena. Lo que se puede más agregar es primero no soltar ese estado. El Rabash dice que recibimos ese estado para nosotros. Como yo veo el amigo, es mi estado. Ese estado es para mí. Y al fin y al cabo, sí, no desconectar. Lo principal es no desconectar, porque el contacto entre los, el choque entre los corazones sale chispas. Y entonces lo principal es no desconectar, no decir Dios libre, desconectarse de él. No, seguir, estar en contacto todo el tiempo con el amigo, dentro de la decena, como si no hubiera pasado nada. No importa, con los sentimientos, que el estado se va a corregir, porque esos estados se nos los dio para engendrar algo nuevo. Y no puede haber algo nuevo con amor que no venga de los malvados que se habían revelado. Boris, gracias amigos por ese esclarecimiento común. Es bueno también esclarecer cosas que no son simples. Un anuncio sobre el evento que va a haber hoy a la noche. Sí, hoy tenemos un evento en Ashkelon, en el sur de Israel. Vamos a leer este mensaje. Amigos, o tenemos otro mensaje. No, es este. 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Y reporte sobre el Congreso Regional aquí en Petah Tikva también, amigos. Estamos aquí para hacerles acordar sobre el Congreso Regional, un Congreso Despertamos desde Abajo, que va a tomar lugar jueves 29 hasta el 31 de octubre. Vamos a ir alrededor del mundo y vamos a ver qué pasa sobre las preparaciones. Queremos hacerles un reporte. Norteamérica, los amigos están construyendo el Congreso por sí mismos. Decenas están preparando comidas y yeshivot de amigos. Los equipos están trabajando sobre todo lo que se hace en los congresos y ya se siente la fiesta ahí. En Europa, preparamos hacer 18 congresos, preparaciones ya están en fases y este año también Suecia va a venir como nuevo lugar en el mapa. En Tbilisi esperan 300 amigos del CLI que habla ruso. Ahí también decenas de amigos se juntan en los equipos de preparación. En Ucrania, decenas preparando juntos todas las actividades y el equipo de música prepara nuevas canciones. Especialmente en Ucrania esperan los amigos que están terminando ahora el campus global, participarán en el Congreso por primera vez. En América Latina van a tener 3 congresos, México, Argentina y Colombia, con amigos que se van a juntar de todo Sudamérica y también de Israel. Ayer nos encontramos con amigos en el encuentro semanal y sentimos ahí mucho calor y conexión. ¿Y qué pasa en Israel? En el congreso más grande en el mundo, los amigos, el congreso ya está empezando, están ahora en preparación, en trabajo común y en la conexión que vamos a hacer entre todos los amigos y en el mundo, todos invitados a entrar al sitio del congreso y actualizarse en el sitio convention.cli.one. Canción. Hasta luego, amigos.

preguntan sobre el versículo. He aquí, les presento hoy una bendición y una maldición. La bendición se obedece en los preceptos del Señor, tu Dios, que te estoy ordenando hoy. Y la maldición, si no obedeces. La pregunta es, ¿por qué comienza en forma singular en hebreo? He aquí. Y también preguntan, ¿por qué está escrito específicamente hoy? Se sabe que el propósito de la creación es su deseo de hacer bien a sus creaciones, lo que significa que todos los seres creados sentirán que están recibiendo deleite y placer del Creador. Esto se llama, bendito sea nuestro Dios, que nos creó para su gloria, lo que significa que las criaturas reciben deleite y placer del Creador. Y glorifica al Creador que las criaturas reciben de él deleite y placer. Se deduce que cada uno respeta al Creador, y de esto el Creador es honrado. A la inversa, si las criaturas no reciben de él deleite y placer, no glorifica al Creador. Es decir, al crear criaturas que no sienten que el Creador les da deleite y placer, sino que son atormentados y sufren en el mundo, esto no lo glorifica en el creado, al Creador. Esto es como está escrito. Invócame en el día de la angustia, te rescataré y tú me honrarás. Rashi interpretó, me honrarás, como honrame, ya que este es mi honor, que guarde a los que confían en mí. Debemos entender esto. ¿Necesita el Creador respeto, que las criaturas lo respeten? Después de todo, su deseo es solo otorgar, dar deleite y placer. ¿Por qué se dice que el Creador recibe honores al salvar a quien confían en él? La respuesta es que el Creador sabe que las criaturas saben que Él creó el mundo para dar a los seres creados deleite y placer solo cuando los seres creados respetan al Creador por darles deleite y placer. De ello se deduce que la cuestión de bendito sea nuestro Dios, que nos creó para su gloria, se aplica cuando las criaturas respetan al Creador, porque recibimos deleite y placer. De ello se deduce que las criaturas agradecen al Creador por recibir deleite y placer, y este sentimiento por el placer de que las criaturas reciban este placer, placer emerge de los corazones de los receptores y se revela a través de la gratitud. Es decir, en la medida de la recepción del placer, se revela la gloria del dador. Vemos en la corporalidad cómo una persona respeta a su amigo cuando le da un gran regalo y cómo lo respeta cuando le da un regalo pequeño. Eso significa que el honor que el destinatario del regalo otorga al donante, el regalo establece la medida del tamaño del regalo, es decir, la medida de la sensación del receptor. Por ejemplo, una persona a quien el Creador se acerca, lo que le da un pensamiento y un deseo de servir al rey, ciertamente hay una diferencia en cómo se siente si está sirviendo a un gran rey, ciertamente es feliz día y noche, ya que ha sido recompensado con servir a un gran rey. Es decir, si una persona ora al Creador y se imagina que está ante un gran rey, ¿qué tan impresionado es? O si está hablando con un pequeño rey, ¿cuál es su impresión? En otras palabras, de acuerdo con la sensación de una persona a la que habla y ora, es su alegría y euforia, como decían nuestros sabios, sepan ante quién están parados, es decir, ante un rey grande o pequeño. Resulta que en la medida en que una persona respeta al Creador, en esa medida puede ver a qué rey está rezando, un rey grande o pequeño. De ello se deduce que honrar al Creador no es por el bien del Creador. El Creador no necesita ser respetado. Más bien, este respeto es por el bien del hombre.
es decir, una

0: persona necesita saber ante qué rey está, pequeño o grande.
1: Ulam. בכדי שהרצון הבורא יצא לפועל עם שלמות המטרה, היינו שלא תהיה בחינת בושה.
0: Sin embargo, para que la voluntad del Creador se lleve a cabo con la integridad de la meta, lo que significa que no habría vergüenza, hubo una corrección llamada simsum y ocultamiento, lo que significa que hubo un simsum y ocultamiento en dos acciones. Uno, el Creador mismo está oculto de nosotros y debemos creer que nos está tratando con providencia privada sobre todas las creaciones. Dos, el verdadero deleite y placer se encuentran en las 613 mitzvot que el Zohar llama 613 depósitos, como se explica en el Sulam. Que en cada mitzvah se deposita una luz especial. Sin embargo, esto también está oculto y debemos creer que ahí es donde encontraremos el deleite y el placer. Sin embargo, este ocultamiento fue solo por el bien de los seres creados, por lo que no sería vergonzoso recibir el deleite y placer. Es decir, para no tener vergüenza, porque las criaturas reciben el deleite y placer ya que ellas quieren sentirlo, ya que esto es opuesto al Creador. De acuerdo con la regla de que cada rama quiere parecerse a su raíz, cuando las criaturas reciban el deleite y placer, se sentirán desagradables. Por lo tanto, las criaturas deben tratar de hacer todo por el bien del Creador. Es decir, para otorgar satisfacción al Creador. Y luego hay una equivalencia de forma entre ellos, lo que significa que las criaturas también harán todo lo posible para otorgar como el Creador. Entonces, no habrá lugar para la vergüenza que se llama la perfección de sus obras. Sin embargo, ¿cómo puede una persona lograr este grado de hacer todo por el bien del Creador? Después de todo, por naturaleza, el hombre nace con un deseo de recibir placer. Nuestros sabios dijeron acerca de esto: el que viene a purificarse recibe ayuda. Es decir, cuando una persona ve que está lejos de que todas sus acciones sean por el bien del Creador, él lo intenta en todo lo que hace. Cuando ve que en cada acto que realiza no hay intención de otorgar, le pide al Creador que le dé la intención de otorgar sobre el acto que realiza. En otras palabras, le pide al Creador que, gracias al acto que realiza, el acto sea como un despertar desde abajo, es decir, una oración con la que el Creador le envíe la intención de otorgar. Se deduce que el despertar desde abajo es el kli, que el Creador puede llenar. Pero cuando no tiene acciones sobre las cuales pedir que el Creador le envíe la intención de otorgar, esto está escrito: no hay luz sin un clí. Es decir, no hay intención sin una acción. Por esta razón, una persona debe hacer muchas acciones, y las acciones deben ser como una carencia. Y le pedirá al Creador que satisfaga sus necesidades. Sin embargo, es la naturaleza humana que, cuando sabe que lo más importante es que debemos hacer todo por el bien del Creador, y ve que sus acciones son absolutamente humildes, se vuelve despreciativo de sus

0: שבין כך ובין כך, המעשים שלו לא שווים כלום.
1: Él dice que en cualquier caso su trabajo no vale nada. Así que, ¿para qué molestarse en hacer un trabajo tan difícil? Por lo tanto, cuando no le resulta difícil trabajar, él trabaja. Pero cuando es difícil para él, no tiene la fuerza para esforzarse y trabajar porque los pensamientos le vienen del mundo. Del mundo son que no es necesario comprometerse con la Torah y las Mitzvot, porque las personas seculares no creen en la recompensa y el castigo. Además, cuando ve que sus acciones son humildes, dice acerca de sus acciones que están incompletas. Él dice que sabe con certeza que no se debe dar ninguna recompensa por tales acciones. Resulta que en este estado, cuando ve que sus acciones son tan humildes que no merecen ninguna recompensa, se deduce que entonces está en un estado en el que no cree en la recompensa y el castigo. Dado que no puede engañarse a sí mismo y decir que tiene un deseo por el bien del Creador, ya que ve que todo el cuerpo se opone a esto. Así que cuando se dice a sí mismo, si no tienes el objetivo por el bien del Creador, serás castigado. Él no entiende esto porque no ve cómo podrá alguna vez decir que está trabajando por el bien del Creador. Por lo tanto, esto se denomina no creer en el castigo. Es decir, que como será castigado, su objetivo será por el bien del Creador. Él no puede entender esto porque ¿cómo puede uno ser castigado por algo que es imposible? En cuanto a la recompensa, en ese momento dice que no merece recompensa por tales acciones. De ello se deduce que en ese momento él no cree en la recompensa y el castigo, como las personas seculares, que no creen en la recompensa y el castigo. Por lo tanto, él los rechaza. Sin embargo, sin fe en los sabios no podemos avanzar. Más bien, debemos creer en los sabios, quienes dijeron que el orden del trabajo es que no hay luz sin un clí. Por esta razón, una persona debe creer que cuando ve que sus acciones no son por el bien del cielo, es una revelación desde arriba, que se le muestra la verdad. Como él deseó, como el deseo de recibir gobierna a una persona y no puede hacer nada si no le da un beneficio. Una persona puede ver esto solo cuando desea caminar en el camino de la verdad. Lo que significa lograr Devekut con el Creador. Este conocimiento se le da a una persona para que necesite que el Creador lo ayude y le dé el deseo de otorgar. Este deseo une al Creador con una persona, lo que significa que una vez que se le recompensa con el deseo de otorgar, el Creador puede otorgarle el deleite y el placer que tenía en la intención de la creación de hacer el bien a sus creaciones. Se deduce que debemos hacer tres discernimientos aquí. Uno, la persona comienza a sentir que le falta el kli, llamado deseo de otorgar. Pero está completamente inmerso en el amor propio. Esta diferencia no proviene de la persona misma. Más bien, uno debe creer que esta deficiencia, que no puede hacer nada para otorgar, es una ayuda que le llega a una persona desde arriba. Y la ayuda es que siente una falta. Dos. Pedirle al Creador que le dé una bendición, que es el deseo de otorgar, llamado Kli de Chesed, donde solo quiere trabajar para otorgar satisfacción a su Creador, así como está escrito. Chesed es una bendición, como está escrito, y derramaré una bendición para ti. Este es el significado de dije, se construirá un mundo de misericordia. Las palabras yibané, se construirán, significan construcción y entendimiento, ya que estableció que era una distinción suficiente para distinguir a aquellos que se adhieren a Kedushá de aquellos que se apartan de seguir al Creador para aferrarse a otro Dios, como está escrito, y pruébame ahora en esto. Dice el Señor de los ejércitos, si no te abro las ventanas del cielo y derramo una bendición para ti hasta que se desborde. Eso significa que antes de que reciban los kelim de la bendición, es decir, las vasijas de otorgamiento, no hay kelim para recibir el deleite y el placer por los cuales se creó el mundo. Esto es así porque todo irá a las klipot y no a Kedushá, y toda la base de la Kedushá se basa en el deseo de otorgar. Tres. Cuando sus 613 misvot son como 613 depósitos, este es el momento en que obtiene las 613 luces que están vestidas dentro de los 613 depósitos. Eso se considera el deleite y el placer que se viste en ellos. Sin embargo, el trabajo principal se encuentra en el primer estado, donde los 613 se denominan 613 consejos, lo que significa consejos sobre cómo pedirle al Creador que le otorgue vasijas de otorgamiento. En ese estado hay altibajos, porque una persona a menudo decide que este trabajo de recibir siempre ayuda desde arriba, vasijas de otorgamiento, es imposible, ya que al pedirle al Creador que le dé estas vasijas, ve todo lo contrario, donde el Creador debería haberle ayudado a adquirir vasijas de otorgamiento, ve que después de cada esfuerzo que hace, recibe un deseo aún más grande. Por lo tanto, una persona piensa que no tiene sentido pedirlo, ya que es como si no hubiera atención desde arriba cuidando de él. Como resultado, a menudo decide que no vale la pena trabajar sin sentido. Aquí una persona necesita un gran fortalecimiento para no escapar de la campaña y decide una vez por todas, este trabajo no es para mí. En ese estado, una persona necesita la misericordia del cielo. Aquí, una persona debe ir solo por encima de la razón porque ve que la razón es correcta. Es decir, pensando razonablemente, cuando hace su cálculo, de que debe escapar de la campaña y debe agradecer al Creador por no correr por no haber sido arrojado desde arriba fuera del camino que conduce al palacio del rey. Es decir, una persona debe estar agradecida y siempre agradecer al Creador que no aceptó la calumnia de que el cuerpo siempre le dice, esto no es para ti. El cuerpo le dice, ves que por mucho que hayas trabajado, todavía estás parado en el mismo lugar que cuando comenzaste el trabajo. Le dice, si quieres saber si lo has logrado, ves que has retrocedido en lugar de progresar. Esta es la razón que lo que separa de Kedushá, ya que dentro de la razón el cuerpo está correcto. De ello se deduce que el hecho de que una persona no se escapa de la campaña tampoco es por sus propios poderes. Más bien debe decir que es solo el poder que se le da desde arriba para no correr. En otras palabras, una persona debe creer que, por un lado, se le permite ver qué tan lejos está del trabajo para otorgar, lo que significa que está retrocediendo. Por otro lado, debe creer que el hecho de que no está escapando de la campaña y que a menudo cree por encima de la razón que se acercará y será recompensado con el Creador, se deduce que todo lo que hace el trabajo se construye solo en la fe por encima de la razón. Ahora podemos entender el versículo. He aquí que pongo ante ustedes hoy. Hoy significa que cada día una persona debe comenzar de nuevo y decir que hoy será recompensada con He aquí yo, que significa yo soy el Señor tu Dios. Y no le escapará de la campaña. Es decir, no debe decir, ya he orado muchas veces para que el Creador me dé las vasijas de otorgamiento y salga del control del deseo de recibir para mí mismo, pero no recibo respuesta a mi oración. Entonces, ¿cuál es el punto de orar una vez más? De ello se deduce que la palabra hoy implica que cada día debería ser como un nuevo ante tus ojos. Es decir, una persona debe saber que cada comienzo en el trabajo se denomina día. Y la oración que una persona hace para que el Creador lo acerque más al trabajo, esa oración se denomina día. Sí, ya que la oración por acercarse al Creador hace que el kli de una persona, que es la necesidad y el deseo hace sufrir a una persona porque el Creador no lo acerca. Por lo tanto, cada día crea un agujero en una persona. Sin embargo, debe haber una deficiencia profunda y ser reconocida como una gran deficiencia para satisfacer un gran relleno. Por este motivo, cada día debemos comenzar una nueva superación. Eso significa que cada superación crea una nueva falta, hasta que cada día se convierte en un día largo. Cuando existe la capacidad para que el Creador imparta el relleno ahí, llamado el deseo de otorgar, que es el que recibe la bendición, que es la cualidad de Hesed, llamada vasijas de otorgamiento. Por esto podemos interpretar el significado de haremos y escucharemos. Haremos pertenece al inferior. es decir, el inferior debe hacer la deficiencia, es decir, necesitar que el Creador lo ayude a obtener las vasijas de otorgamiento. Para todos aquellos que primero dicen escucharemos, lo que significa que el cuerpo debe escuchar primero, sí vale la pena hacer todo por el bien del Creador. Luego estará de acuerdo en trabajar, es decir, el trabajo por el bien del Creador. Pero si él no ve que vale la pena trabajar por el bien del Creador, ¿cómo puede trabajar por el bien del Creador? Por esta razón, el pueblo de Israel, aquellos que quieren ser Yashar El, directamente a Dios, es decir, directamente al Creador, y no por su propio bien, ven que el cuerpo nunca acepta trabajar por el Creador. Luego dicen, realizaremos acciones con la intención por el bien del Creador. Aunque vemos que no estamos teniendo éxito, ya que está en contra de la naturaleza, creemos que si le pedimos al Creador que escuche nuestra oración, Él ciertamente escuchará la oración. Entonces escucharemos, lo que significa que seremos recompensados al ver que el Creador sí escucha la oración y Él nos dará el poder del deseo de otorgar. Este es el significado del pueblo de Israel, aunque la inclinación al mal en el pueblo de Israel tampoco está de acuerdo en trabajar por el Creador y no por el propio bien. Todavía creemos que el Creador escucha una oración. Y si le pedimos que nos dé este poder, que queremos trabajar por el Creador, excepto que la inclinación al mal en nosotros se opone a esto, y ciertamente el Creador escucha nuestra oración. Ciertamente seremos recompensados con que el Creador escuche nuestra oración. Al recibir de él el deseo de otorgar. Entonces, ciertamente podremos decir que el Creador escucha. Podemos interpretar lo que Israel dijo. Por nuestra parte, haremos lo que podemos hacer y le pediremos que escuche lo que le pedimos. Y luego seremos recompensados con escucharemos, lo que significa que el Creador nos dará las vasijas de otorgamiento, que son vasijas de bendición. Es decir, la abundancia superior que el Creador quiere dar, que es el deleite y el placer, puede vestir a estos kelim, porque existe una equivalencia entre la luz y el kli. De ello se deduce que primero debemos recibir una falta, un deseo, lo que significa que una persona debe recibir una necesidad real por el deseo de otorgar. En otras palabras, debe sentir que la diferencia es tan grande que nadie en el mundo puede saciar la necesidad sino el Creador mismo. En ese momento se le considera necesitado del Creador. En ese momento una persona necesita la misericordia del cielo para no escapar de la campaña, ya que generalmente cuando una persona trabaja y ve que no está avanzando, se escapa del trabajo. Por lo tanto, una persona debe pedirle al Creador que le ayude a no huir a mitad del trabajo. Podemos decir sobre esto que la persona está haciendo esfuerzos para obtener el deseo de otorgar. La sensación de que ha realizado grandes esfuerzos se denomina vejez, lo que significa que ha pasado mucho tiempo en este trabajo. Por lo tanto, debemos orar al Creador que no nos deseche en el tiempo de la vejez. No nos desampares cuando nuestra fuerza falle. Cuando nuestra fuerza falle, significa que nos hemos quedado sin paciencia, que después de todas las oraciones que hemos dado para que nos des el deseo de otorgar, todavía no hemos sido recompensados con recibirla. No nos eches a la mitad, danos la fuerza para soportar y no escapar la campaña. Y danos más fuerza para orar a ti, para que nos concedas el deseo de otorgar. Debemos saber que en el trabajo la vejez no se refiere a los años. Más bien, vejez significa que una persona ha llegado a un estado en el que dice, veo que he hecho grandes esfuerzos para obtener algo en la espiritualidad. Y veo que no estoy teniendo éxito. Por lo tanto, acepta la situación en la que se encuentra y dice, tal vez vengan personas más jóvenes en lugar de mí, que tienen más energía. Veo que no soy apto. Eso se llama viejo en el trabajo. Sin embargo, en el mundo corporal, también vemos que a veces las personas son mayores de edad, es decir, viejas en años, pero son tan energéticas como los jóvenes. Podría haber una persona que ya tenga más de 80 años, pero que tenga más energía y trabaje más que otras personas que sean más jóvenes que él, y que aún tengan deseos y anhelos de lograr algo en el mundo corporal. Pero en la obra del Creador, la vejez ciertamente no se trata de años. Más bien, vejez significa que su aspiración de lograr la meta ha cesado. Ahora podemos entender lo que preguntan. ¿Por qué dice he aquí en forma singular? Y luego dice, he puesto ante ustedes en forma plural en hebreo. El significado es como se dijo, que el Creador dijo, he aquí en forma singular, he puesto ante ustedes, lo que significa que ante ustedes existe la autoridad de los muchos, lo que significa dos autoridades. Y te daré el he aquí, lo que significa que serás recompensado al ver que no hay más de una autoridad. En otras palabras, todas tus acciones serán solo para otorgar al Creador, y la autoridad del deseo de recibir será cancelada. Con esto debemos interpretar lo que dijeron nuestros sabios acerca de está tallado en las tablas que se liberaron del ángel de la muerte. Debemos entender qué es liberarse del ángel de la muerte en el trabajo. Debemos saber que el deseo de recibir para uno mismo es el ángel de la muerte. Es como nuestros sabios dijeron, los malvados en sus vidas se llaman muertos, ya que están separados de la vida de vidas debido a la disparidad de forma que es el deseo de recibir. En otras palabras, el deseo de recibir para uno mismo separa a uno de la vida de las vidas. Entonces, ¿quién es el ángel que mata a una persona? Es el deseo de recibir. Por lo tanto, se deduce que cuando una persona es recompensada con que el Creador le otorga el deseo de otorgar, con el cual somos recompensados al observar la Torah y la Mitzvot, cuando se hace la autoridad singular, el deseo de recibir por sí mismo entra en la autoridad singular, que es la autoridad del Creador, entonces de por sí se libera del ángel de la muerte, ya que el deseo de recibir para uno mismo no opera en él, porque el Creador le ha dado la autoridad singular. Ese es el significado de he aquí he puesto ante ustedes, como en yo soy el Señor tu Dios. He puesto ante ustedes que en ese momento solo habrá una autoridad singular. Después el verso interpreta más para saber qué es una bendición y qué es una maldición. Dice la bendición, si obedeces los preceptos del Señor tu Dios. En otras palabras, ¿cuál es la bendición que yo doy? Es porque puedes obedecer los preceptos del Señor tu Dios. Esto se hace específicamente al ser recompensado con vasijas de otorgamiento. Esa es la bendición, como está escrito, la bendición que escucharás. Y la maldición, lo que significa que si una persona ve que no puede oír, debe saber que está bajo la autoridad de la Sitra Ahra, que es lo opuesto a Kiddusha, como está escrito, una bendición se llama otorgamiento y una maldición se llama recepción. Por lo tanto, se deduce que una persona debe esforzarse cada día con un nuevo comienzo para no aparecer como un anciano. Debería tratar de adquirir la autoridad singular, porque entonces será recompensado con recibir el deleite y el placer que es el propósito.
2: ניב כתוב לא הבנתי מה ההצעה של הרבש לא להיכנס מבחינת זקנה זה שאלה
1: No entendí qué es el consejo de Rabash para no entrar y ser un anciano. ¿Cuál es el consejo para no entrar en el aspecto que se llama la vejez? Sí, exactamente lo tengo aquí. No entrar, no desesperarnos de pedir. La persona siempre debe decirle gracias al Creador y no desesperarse y pelear contra la inclinación. Y no escuchar lo que le dice el cuerpo, que esto no es para ti, y cuánto más vas a poder seguir con este trabajo. Siempre tienes que ir por sobre la razón. Ahora vamos a ir a la clase del 8 de octubre 2002. Rav, escuchamos el artículo de ¿Qué es bendición y maldición en el trabajo? Volumen 3, los peldaños de la escalera. Y resulta

0: necesita empezar de la negación, no como pensamos en nuestro mundo, que la persona, si no actúa, jamás se equivoca. A veces hay errores. Si no hay error al principio, es decir, un error crítico, fundamental, reconocimiento del mal, solamente desde ese punto puede haber el principio, el paso correcto hacia la meta. Y el error, al criticarlo, al entenderlo, saber que existe ahí en causa y consecuencia, todo en sí es error, ¿sí? En sí es error. Es una vasija que establece el camino con todas las etapas, todas las oportunidades de corregirse a sí mismo, es decir, el error, en la forma, en el sentido más abierto de negación y reconocimiento, todas sus cualidades negativas, es en sí, constituye y determina todo el camino y la forma correcta que necesita nacer o emerger. Y por lo tanto, si no desarrollamos la vasija en la forma corrupta y completamente hasta el final, y si aún el detalle más pequeño no es realizado a través del proceso negativo, entonces no habrá una corrección correspondiente. Entonces no es que a veces tienes un error aquí y allá. En cada momento, en cada paso, a través de todo el camino, todo es simple reconocimiento de errores y correcciones. Y de nuevo, errores y correcciones. Y esto jamás termina. Y tenemos que entender y relacionarnos con esto de una forma madura, como el error es la vasija. Y esas etapas, cuando las sentimos, son buenas sensaciones, son útiles, porque de ahí recibimos toda la revelación, el trabajo, la sensación de la revelación y la corrección, y el fin de la corrección. Por lo tanto, uno que llega al reconocimiento del mal, la sensación de estos errores, ¿Y qué son? Yo diría que esto es más, mucho más que la mitad del trabajo realizado. Es decir, solamente en la profundidad del error que la persona puede empezar a despertar, es decir, el reconocimiento del error. Le da a la persona tanto el conocimiento, qué corregir y cómo corregir, si sabe que es un error. Es decir, ve eso, una cosa opuesta a la otra. Por supuesto, el error puede ser visto solamente gracias a la luz, que la persona siente que hay una ventaja de luz a raíz de la oscuridad, y sin la luz, los errores jamás se revelarían en su forma real ante nosotros. Entonces, no necesitamos anhelar los errores, tenemos que anhelar la corrección. Y en la medida de la magnitud de la iluminación de la luz, entonces se revela más el error. Y esto determina dos cosas. No importa qué errores, qué sensación de esos errores y cosas que son no placenteras, incómodas, tenemos que siempre, a pesar de todo esto, anhelar la luz. Y la luz revela en el error más discernimientos y nos da el deseo de corregir los errores, es decir, la sensación del mal. Y esto trae todas las correcciones, es decir, la luz hace todo el trabajo. Revela la negación y todas las causas y la estructura de la vasija no corregida y la necesidad. Es decir, siempre tenemos que anhelar la luz, a pesar de que la sensación cuando viene la luz es en la forma de negación, una sensación mala, en una vasija rota. Pero tenemos el tema aquí de la bendición y la maldición. Son la misma cosa. ¿Cómo lo dice aquí? Dice, aquí doy una bendición y también una maldición. El Creador da esas dos cosas. Las dos cosas vienen del Creador. ¿Por qué? Solamente para poder distinguir entre las dos. El que puede distinguir entre ellas y llega a una decisión, ese discernimiento se llama Adam, humano. No la bendición, ni tampoco la maldición. El Creador da esas dos cosas. La luz y la oscuridad, la vasija y la luz, vienen desde lo alto. Y solamente este discernimiento, esta elección, eso se llama Adam, humano. ¿Sí? Esta cosa nueva que está empezando a nacer aquí, es decir, la persona, Adam, eso realmente es un discernimiento espiritual que existe entre el Creador, el faraón, la inclinación buena y la mala, la derecha y la izquierda. El discernimiento espiritual, el reconocimiento, discernimiento, la decisión entre una cosa y otra. Esta suma total de esto se llama Adam, humano. Sí. Pregunta. El Creador le da el deseo de otorgar y gracias a eso podemos observar la Torah y mitzvot, pero dice que al observar la Torah nos da el deseo de otorgar. Rav, ¿cuál es la conexión entre el deseo de otorgar y la Torah, las mitzvot? Tenemos que observar la Torah y mitzvot para poder recibir el deseo de otorgar. Las cualidades del Creador, o recibimos las cualidades del Creador y después podemos observar Torah y mitzvot. Las dos cosas, es decir, la Torah y las mitzvot, los preceptos, ese es todo el esfuerzo que la persona hace, realiza para poder acercarse a la respuesta, a la pregunta, ¿cuál es el propósito de mi vida? La pregunta, ¿cuál es el propósito de mi vida? Es la pregunta que nace de la revelación de la vasija que está en oposición al Creador. El Creador es la fuente de la luz que llena la vasija, y cuando la vasija pregunta cuál es el propósito de mi vida, esa es la sensación del vacío, de separación, distancia, lejanía. Entonces, cuando tal pregunta nace dentro de la persona, si esa pregunta realmente viene de una cierta profundidad, no que perdió dinero, respeto y tengo una vasija vacía de respeto, de dinero, si él ve que no tiene ninguna forma de llenar su vasija, no con respeto, ni dinero, ni conocimiento, ningún deleite bestial. Esto se llama ¿cuál es el propósito de mi vida? Todo lo que existe en este mundo, enfrente de la persona, es decir, todo lo que puede ser usado para llenar la vasija de recibir, no puede, de hecho, llenarla. Significa que una vasija es revelada que puede ser llenada solamente con la intención de otorgar, una chispa, el punto en el corazón. Vasijas que pueden ser llenadas con la intención de recibir son llamadas vasijas de este mundo. deseos que pueden ser llenados solamente con la intención para otorgar son llamados vasijas de los mundos por venir, vasijas espirituales. Entonces, estamos hablando de una persona que, gracias a una recepción egoísta, dale todo el mundo, todo lo que existe en este mundo, todas las oportunidades de recibir placeres, llenarse totalmente. De repente siente que esto no es posible. Yo permaneceré siempre vacío. Significa que aquí, esa vasija que el Creador insertó gracias al rompimiento de las vasijas a través del pecado de Adam Harishon, ¿sí? Entonces, desde ese momento, donde siente esa pregunta, ¿cuál es el propósito de mi vida? Y empieza a realizar ciertas acciones, acciones que lo obligan y determinan qué debe hacer y vivir. Todas las acciones que vienen desde ese punto en el corazón, es decir, buscando una pantalla, a pesar de que al principio no sabe qué está buscando, una búsqueda por un llenado espiritual. Eso se llama Torah y Mitzvot, porque ahora está caminando hacia la construcción de su vasija espiritual. La vasija se llama preceptos, Mitzvot, se llama 620 partes, preceptos que existen en el Parsuf. Y la Torah es él avanzando a buscar la luz, el llenado de la vasija. Por lo tanto, aparte de que, a pesar de que él está muy lejos y sus acciones son para recibir, hasta que él llega a Lolishma, todas estas acciones se llaman Torah y preceptos. Y cuando él es recompensado con la pantalla, es decir, la revelación del Creador, la revelación del Creador viene a él, y gracias a eso una pantalla es construida en él, la capacidad de sobreponerse, resistir el deseo de recibir, la habilidad de trabajar con el deseo de recibir, con la intención de otorgar. Entonces significa que él realmente está realizando acciones espirituales que se llaman preceptos. Y la luz que recibe dentro de esas vasijas, es decir, en los parsufim que él crea, se llaman Torah. Es decir, tienes Torah y preceptos como preparación, y Torah y preceptos en sí mismo. Y aquí escribe, al final del volumen 1 del Zohar, escribe, lo tenemos aquí donde, que hay Torah y preceptos que... Volumen 1, por favor. Escribe lo siguiente, Bala Sulam.
1: En
0: volumen 1, Zohar, después de la introducción al libro Zohar, tenemos una parte que se llama Los Espejos de los 14 preceptos y cómo se divide en los 7 días de la creación, y dice, los preceptos en la Torah se llaman Nikudin, depósitos, y también se llaman 613, 18, consejos. Esto que tú estás preguntando, ¿sí? Hay consejos antes de que hago cualquier cosa, y luego hay actos que yo hago después de que yo sé cómo hacerlo. Es decir, antes de recibir la pantalla y después. Se llaman preceptos ahora también. Todo existe en antes, anterior y posterior. Lo anterior es la preparación, lo que estamos haciendo ahora. Y la revelación se llama la parte posterior, ¿sí? De esta forma, la Torah y los preceptos se llaman el discernimiento de lo que haremos y escucharemos. Como dijeron los sabios, los que hacen su trabajo, escuchan la voz, su voz, primero hacen y luego escuchan. Y cuando observan la Torah y los preceptos, como los que hacen su trabajo, antes de que hayan sido recompensados con escuchar, se llaman 13-18 consejos. Y ellos son los discernimientos de la parte posterior. Y nosotros estamos también en la parte posterior, el ocultamiento del rostro, Ahoraim, ¿sí? Y cuando son recompensados con escuchar su voz y reciben eso, esta medida y hacen un esfuerzo para poder escuchar el discernimiento de Bina, corrección de Hafetz Chesed, entonces los 613 preceptos se convierten en Kudin, depósitos de la palabra Piketon, depósito. ¿Qué significa depósitos? Que hay algo que entra, ¿sí? Un depósito, que yo recibí algo, porque hay 613 preceptos y cada precepto, la luz de especial de un grado es depositado. Es decir, el precepto en sí es un grado especial en acción espiritual. Por lo tanto, opuesto a esa acción espiritual, también viene un depósito, un llenado, ¿sí? Que está opuesto a un órgano especial, los 613 órganos y tendones del alma y el cuerpo. ¿Qué significa esto? El alma, el cuerpo se llama una vasija que tiene 620 partes, ¿sí? 520 dice, perdón, 620, y opuesto a las 620 partes que son corregidas, vienen los depósitos, también 620 depósitos. Y resulta que al observar los preceptos atrae al órgano correspondiente a esto en su alma, en su cuerpo, el grado de luz que le pertenece a ese mismo órgano y tendón, y eso se llama la parte interna de equivalencia, la parte interior. Y de ese discernimiento de la parte anterior se llaman 613 kudim, depósitos. Rabbi Shimon interpreta eso, etc. Entonces, tenemos acciones antes de que recibimos la pantalla y acciones que hacemos, que son llamados Ahoraim, en parte posterior. Y luego, cuando meditamos esta pantalla y podemos hacer un acto real, merecemos la luz y recibimos el rostro y la parte interna. Y tenemos los consejos para llegar a esas acciones. Y más tarde, los depósitos. Alumno, ¿y qué es la Torah antes de recibir la pantalla? Rav, no importa. Mitzvah significa la acción de un acoplamiento y la Torah significa la luz que entra gracias al acoplamiento en el Parsuf. Por debajo del Mahzom, la barrera, tenemos una acción donde queremos y anhelamos, y esto también se llama un precepto, pero por supuesto todavía estamos trabajando sin pantalla. Todavía tenemos la Torah, que es la luz circundante que brilla desde lo lejos y poco a poco nos avanza. Todavía no nos puede llenar, pero brilla desde lejos en las vasijas, por lo tanto, correspondiente a la verdadera Torah y Mitzvot también, hay una Torah y Mitzvot que se llama preparación. Bueno. Pregunta. ¿Cuál es el error correcto? ¿Qué debería ser el error correcto, Rav? Si el error es correcto, entonces se revela en oposición al Creador. Todos nuestros errores, todo nuestro reconocimiento del mal y oposición al Creador se llama el faraón. Por lo tanto, es exactamente opuesto al Creador. ¿Qué es lo que el Creador hizo? Creó algo que está en oposición a él, exactamente en oposición a él. Esencialmente, todas sus cualidades las invirtió, hizo algo o creó algo en oposición para que ahora, si un discernimiento neutro aparece entre el Creador y ese carácter opuesto, ese es el discernimiento que se llama hombre, Adam. Ahí puede empezar a examinar y aprender de estas dos cualidades opuestas entre el Creador y el faraón puede aprender tanto una cosa con la otra y la diferencia entre las dos y lo que es preferible. Y entonces la conclusión que él tendrá de este de sus discernimientos, su decisión, esto se llama el grado de el hombre. Por lo tanto, el creador en sí no puede solo crear a la persona, al hombre por sí mismo. Si él crea algo, crear significa por fuera de su grado. Si hace algo dentro de su propio grado, es dentro de sí mismo. Es como un embrión dentro de la matriz de la madre, ¿sí? Un embrión dentro de la matriz de la madre tiene algo que está por fuera de la madre. Si el creador quiere crear algo, tiene que crear cualidades que están en oposición a sí mismo, opuestas a él. Y poco a poco llegamos al estado de desarrollo. La criatura futura llega a un estado donde está más y más y más lejos del creador. Empieza a sentir en algún momento, en algún estado, que está lejos, está en oposición al creador. Ser opuesto al creador es donde empieza a sentir esa pregunta: ¿cuál es el propósito de la vida? El punto en el corazón. Ese es el principio. Antes de que la persona siente y pregunte y cuestiona cuál es el propósito de la vida, y de nuevo, repito, no es que perdió un placer bestial y tú le das eso de vuelta y se queda tranquilo. No, cuando no se puede calmar con ningún placer, cuando la pregunta realmente está en oposición al creador, entonces eso significa que la persona prepara su nacimiento, su concebirse del creador. Todavía no ha salido el creador, todo está bajo el control del creador, pero algo fuera del creador empieza a formar ahí, formarse. Y ahí es donde viene la pregunta: ¿cuál es el propósito de la vida? Todas esas preguntas, ¿cuál es el propósito de la vida? En todas sus formas, en la línea izquierda, vienen de la sensación de oposición al creador, y sentir la oposición del creador se llama

respecto a la espiritualidad, no con respecto a este mundo. Ahí es cuando el ser humano empieza. Y antes de eso no hay ningún libre albedrío, no hay ningún hombre, no hay humano, son solamente sistemas, sistemas del Creador que él gobierna y maneja y avanza y hasta que esa pregunta se despierta en ellos. Por lo tanto, una vez que esa pregunta se genera, tiene que acercar a la persona a la única acción independiente, que es con voluntad, que es una elección, una opción. ¿Cuál es la acción de elección? Buscar cómo unir y volver a ese estado, unirse a la vasija y ser igual al Creador de nuevo. Y para hacer eso tiene que recolectar todas las otras partes del alma. Es decir, la opción es en el grupo. La opción es en el grupo. Alumno, las acciones en el grupo y los pensamientos también. Lo que yo trato de encontrar, qué es lo que el Creador quiere de mí. Tal vez aquí. Tal vez está aquí, Raf. Nosotros no podemos hacer ningún error en el camino. No hay errores, generalmente. No hay errores en general. Si nosotros estamos hablando de el sistema que nos trae a la corrección, más bien lo que nos parece como un error es revelar nuestra oposición al Creador. Y la única o el único error que podemos tener es darle menos a esfuerzo, trabajo, a lo que podríamos para apresurar nuestro desarrollo. Ese es el único error. Ese es el único lugar donde tenemos elección. Eso es lo que leemos en la introducción al test. Está escrito, el Creador pone tu mano sobre la buena suerte y te dice, tómalo. Ahí hay que trabajar. Si la persona lo hace, avanza. Si no lo hace, sufre. Y a pesar de todo, igual es empujado hacia adelante. Es decir, el trabajo es para poder recibir fuerza para avanzar antes del sufrimiento y no que el sufrimiento lo empuje por detrás, más bien recibir una fuerza que lo atrae hacia adelante. Eso puede ser solamente la sociedad, porque el Creador no le va a dar más fuerza a la persona. Esa es su opción, su elección. El Creador te pone en ese lugar. Tú por ti mismo no puedes encontrar esas fuerzas dentro de ti, pero solamente en la sociedad. Eso es lo que está escrito. Es una fuerza que nos entendió. Es el Creador. En la medida en que tú renuncies a tu ego y estás dispuesto a conectarte con los amigos para revelar a la meta, es el mismo Creador. En esa medida tú te igualas con él, con el Creador, y luego la luz brilla y te avanza hacia adelante. Entonces, ¿dónde están los amigos? ¿Para qué son los amigos? Son simplemente la manifestación del Creador, la apariencia del Creador como partes del alma, ¿sí? Es el mismo Creador que simplemente se manifiesta de esta forma, porque de esta forma tú puedes ver tu trabajo y tu trabajo y no mentirte a ti mismo. Eso es. Es algo simple, dice Raf. Alumno, ¿cómo podemos chequear ese error donde tú das menos de lo que podías dar? Raf, ¿cómo podemos verificar este error, si es que yo estoy dando menos de lo que yo podría dar? Es muy simple. ¿Acaso estoy extrayendo despertar y fuerza?

empresas, de la sociedad, lo máximo. Siempre estoy buscando cómo beneficiar la sociedad para que la sociedad también en relación a mí sea lo más efectivo. Ese es el trabajo, ese es es como yo verifico. Porque yo mido todo en relación a la sociedad, yo lo puedo ver, es una prueba, ¿sí? Con relación al creador, yo me miento, yo me engaño a mí mismo, porque no hay dónde hacer una prueba. Por eso dice que libre albedrío es uno que hace, que mejora su entorno y busca siempre un entorno mejor, que es más y más adecuado para su progreso. Esa es la respuesta a la pregunta. ¿Qué está en mis manos, en nuestras manos? Aparte de eso, todas nuestras acciones y pensamientos, todas nuestras decisiones, todas vienen de lo alto, no son nuestras. Todo entra en la misma oración que el Creador pone tu mano sobre la buena fe. Todas las cosas que no permanecen, que no pertenecen con lo que tiene que ver con la sociedad, tiene que ver con esa oración, que el Creador pone tu mano sobre la buena fuerza y te dice, tómalo. Solamente hay dos acciones aquí. Una acción es el Creador en relación a mí, que toma mi mano, en el camino del sufrimiento, el camino bueno, no importa. En todo tipo de formas, esa es su única acción, es tomar mi mano y ponerla sobre la buena. Y mi acción es que yo me voy a fortalecer a través de la sociedad. Aparte de eso, no hay nada más en la realidad, totalmente. Ni en acción, pensamiento, fuerzas, activación, nada. Solamente hay esas dos cosas. Una cosa que viene del Creador y una cosa que viene de mí. Vamos ahora a compartir impresiones de esta clase y lo que vamos a recibir de esto para implementar en la decena. Estamos aprendiendo aquí que todo el camino debe atravesar por errores . Tenemos que llegar al reconocimiento del mal y errores y vivir a través y atravesar estos errores para poder recibir la dirección correcta. El Creador es el que nos pasa a través de todos estos estados y es necesario siempre avanzar. Eso es lo que es llamado que el Creador nos da una bendición y una maldición. Y siempre estamos buscando el Creador. Tenemos que hacerlo siempre por la sociedad, porque es el lugar donde podemos ver y probar que estamos siguiendo, que estamos avanzando. Tenemos que siempre anhelar, porque la luz es revelada en los discernimientos. Y la persona se convierte en un Adam cuando empieza a preguntar cuál es el propósito de la vida. Y con esa pregunta y gracias a la sociedad recibe fuerzas y anhela. Anhela llegar a la meta.
Sí, dice el amigo, nuestro camino está lleno de errores, tenemos que atravesar esto para poder llegar a estas revelaciones, y estos errores es la vasija, y hay la corrección de la vasija. Para llegar a ese reconocimiento de esos errores, tenemos que atraer la luz, básicamente, que revela esos errores. Y Rav resume todo, que hay dos acciones aquí. Tengo que fortalecer la sociedad y ahí yo practico mi libre albedrío. Y lo bueno que viene el Creador, esas dos acciones tenemos que unirlas en equivalencia de forma. Y la pregunta es, ¿por qué estoy vivo? ¿Verdad? Antes de esa pregunta, no hay Adam. Ese es el punto inicial en nuestro camino, la razón por la cual estoy vivo, y luego tenemos que buscar. ¿Cómo conectarnos con el Kli? Ese es el punto inicial. Después de ese punto siempre escuchamos cuál es el deleite del mal, y la luz nos muestra qué tenemos que corregir, nos da la fuerza para corregir todos a través de la luz. Y esta luz revela los errores correctos, también ilumina y revela. Y en la sociedad es posible sentir y vivir ahí de forma más precisa, ya que ese es el tema de la sociedad, Hebra en hebreo, de la palabra Hibur, conexión. Es un mecanismo donde todo está conectado y es el Creador, lo que dijo el Rab. Sí, y también lo que me habló a mí es que hay una persona, y la diferencia entre la bendición y la maldición es la persona que disiente entre los dos y toma una decisión, y no está claro qué es, pero el discernimiento en sí, hay un reconocimiento, y esa persona realmente hay ese tema de la opción en la sociedad. Es una gran pregunta, cómo la sociedad ayuda a la persona y dirige y le da fuerza, y pareciera que en esos lugares oscuros le muestran que la persona no puede hacerlo por sí mismo, entonces hay una necesidad por el grupo. Vamos a ir a la próxima parte de la clase, pero antes de esto vamos a cantar una canción.

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1: Hola queridos amigos, estamos en una clase sobre el estudio de Talmud de Sefirot. Tenemos una clase muy especial del Rab. Vamos a empezar con una preparación. Un extracto que escuchamos ahora fue un tema muy especial. Escuchamos a Rab decir: hay dos acciones, una acción que el Creador hace hacia mí y Él pone mi mano a través del sufrimiento o buenas formas, no importa qué forma, esa es su acción solamente, de poner mi mano sobre la buena fortuna. Y mi acción, mi sola acción, es donde yo me fortalezco a través de la sociedad. Aparte de eso, no hay nada más en la realidad que exista. En acción, pensamiento, fuerzas, operación, nada, solamente estas dos cosas, una que viene de él y una parte que viene de mí. Eso es todo. Sí, ahora vamos a ver otra clase, la segunda parte, sobre Igolim y Yosher. Es una clase muy fuerte, con muchos dibujos. Rav y Baal Sulam nos están dando muchos discernimientos. ¿Qué son los círculos? ¿Qué son las luces? ¿Cuál es la conexión entre los dos? Pienso que tenemos que participar en una forma activa en esta clase. El que pueda, dibuje los diagramas y resumen. Yo recomiendo también escriba discernimientos. Rav nos da muchos discernimientos y tal vez después de la clase vamos a poder hablar de esto. ¿Cuáles son los discernimientos que recibimos? ¿Qué son los círculos? ¿Qué son las luces? Y vamos a abrir el libro en página 39, volumen 2. Y vamos a leer antes, vamos a leer ítem 3, de qué habla aquí, para que sepamos de qué habla aquí, ítem número 3. Vamos a leer las palabras del Ari. El círculo no está adherido a Ein Sof, pero está conectado a la línea. Ítem número 3. El círculo no estaba conectado con Ein Sof por todos los lados, porque si se hubiera adherido a él, si volvemos a la forma que era, sería anulada en la luz de Ein Sof. En ese caso, su poder no sería visto y todo sería solamente la luz de Ein Sof, como al principio. Por lo tanto, este círculo está junto al círculo de Ein Sof, no está adherido a él. La conexión y adhesión a ese círculo emanado con el Ein Sof emanado es principalmente a través de esa línea, la cual la luz de Ein Sof se extiende y desciende y otorga en ese círculo. Vamos a ir a la clase ahora. Estamos leyendo del estudio de las 10 Sefirot. Volumen 1, segunda parte, página 39, luz interna.
2: Punto 9. Esto significa que toda la luz que está en los círculos proviene únicamente de lo que reciben de la línea, cuya luz es considerada como una nueva iluminación y que son solamente tres fases. Por lo tanto, difiere de la luz de Ein Sof que está circulada en la luz, en la forma de luz circular. Y por esto es por lo que Larry escribe que esto no está adherido a la luz de Ein Sof, es decir, la forma, la luz circular de Keter, los círculos, no es la misma que la luz de Ein Sof. Y la equivalencia de forma es la adhesión en la inspiración, en la espiritualidad. Con el término causa significa un elemento de causa. De nuevo, punto 9, lo lee Rav. que realmente no está adherido a la luz del Ensof. El primer círculo no está adherido al Ensof. ¿Qué quiere decir? Que nos quiere decir que tenemos un círculo en el Ensof y tenemos el segundo círculo. Entre ellos hay una TAF, una tubería, una línea. Tubería es un CLI, una vasija, y la línea es el CLI más la luz. Así que desde la luz circundante llega o entra la luz a la línea y alcanza el segundo círculo, ¿sí? ¿Correcto? ¿Y con estos círculos cómo se llama? ¿Espacio vacío? No. ¿Cuando está lleno cómo se llama? Bueno, esto es, continúa Rab. Y Gul, círculo, este es el Kli. Y Galgalta o rueda, Galgal o rueda, perdón, no Galgalta, Galgal, es un círculo y luz, ¿sí? Bueno, Kli, no importa. Sinur es tubería. Tubería y Kli, eso está bien, ¿ok? Estamos deletreando las cosas aquí, ¿ok? Él pregunta, ¿y qué es este círculo? No está adherido, hay una brecha, un espacio entre el Ensof. No está adherido el Ensof. Por favor, adelante. Esto significa que toda la luz que está en los círculos proviene únicamente de lo que reciben de la línea, cuya luz es considerada como una nueva iluminación, que es únicamente son tres fases. Por lo tanto, difiere de la luz del Ensof, que está circulada en la forma de luz circular. Y es por eso que Larry escribe que no está adherida a la luz del Ensof, queriendo decir que la forma en la luz circular de Keter, de los círculos, no es la misma que la luz en Ensof, Rab. Porque ya es la luz de Keter, ya está limitada. Su forma es algo circular, como un círculo, vaya. Pero su cualidad, su fuerza, no es la luz del Ensof. La luz recibe las cualidades del Kli. Toma las cualidades de la vasija del Kli. Si pasó ya por la tubería, aunque haya más adelante pasado, entrado un Kli circular, a pesar de eso, protege la forma anterior por la cual ya pasó. ¿Saben cómo? Está el mar de Galilea, el Kinneret, y dentro está el río Jordán. Estas son dos formas de agua que no se mezclan una con otra. ¿Saben esto, sí? Ya saben, el océano, hay cosas así también, como la corriente del Golfo, sí, hay corrientes que no se mezclan una con la otra. Pueden ser una total diferencia en los tipos de aguas, sus naturalezas, sus cualidades, en todo. Porque el hecho de que la luz pasó ya por la sinor, por la tubería, digamos, Keter, sí, esto era Keter, pero pasó y recibió una impresión de esto, ya no puede regresar a su forma anterior aquí. Acá recibió en la vasija actual la forma de Ensof, hace este Kli, pero este es Ensof y un círculo sin limitaciones, ni cualidades, ni igualdad, está todo en igualdad, y todo en la vasija de Jochma. Y ya no puede estar en la misma forma que previamente tuvo. Tuvo ya una impresión, o tiene una impresión ya de lo que es la recta, y esa impresión permanece, ya no se puede deshacer de esa impresión. Y así es como continúa hasta el grado final de la espiritualidad, a través de todos los mundos, de Ensof hasta la barrera. Y lo que es interesante es que en el ascenso de abajo hacia arriba, en la medida en la que la persona aferra una cierta vasija, digamos, un cierto grado espiritual, entonces en relación con esa vasija tiene la sensación de Ensof, de infinito, tiene un una sensación de qué círculo está igualando, así que medida de Insof ya alcanzado. Así que no puedo alcanzar medidas de Insof y Kli de rectitud, el Kli de la línea, ese es mi trabajo. En la medida en la que yo me igualo con el Creador, me siento en las vasijas de los círculos. Es decir, en la medida en la que yo estoy siendo devuelto o volviéndose la Insof, medida tras medida de acercamiento, aproximación. Este es el trabajo en cercanía, pero el alcance y el sentido mientras está en los círculos. Pregunta, ¿es correcto caso de decir que la pantalla, la línea circular no tiene? Sí, dice Rab. La línea es una, la tubería es una pantalla, claro, no. No es una parte, la pantalla es el clí. Después de la primera restricción, la vasija es la pantalla y la luz reflejada. El grosor no es el clí. El clí es considerado lo que recibió y discernió, cosas, todo. Medidas de otorgamiento. Continuemos con el punto número 10. Punto 10. Sí. Punto 10 relaciona con sí, y si se adhiera esto, regresaría a la forma en la que estaba. Si su iluminación ya hubiera estado en las cuatro fases con la luz de Insof, su forma hubiera sido la misma lesión con Insof. En ese estado, se anularía completamente en el Insof y sería totalmente indistinguible. Rab. Por eso. Es imposible para estos círculos que sean iguales. Ya hay una brecha entre ellos en la medida del grado de rectitud. Así que todos y cada uno de los grados de rectitud o de línea lleva al ser creado de círculo a círculo, de un círculo más restringido, más pequeño, a uno más grande. Porque en los círculos, el más grande es más elevado, más exaltado. Continúa la lectura. En el punto número 9, tratando de que solamente hay tres discernimientos. Sí, cerrado. Pregunta, ¿y entonces es un asunto cualitativo? Sí, cerrado, porque el Keter ya estuvo aquí, ya lo utilizó. Así como lo tenemos en la, con relación a Galgalta. No es que no utilicemos el cuarto discernimiento ahí. No, que en los círculos es lo que recibes de la línea, lo cual es una nueva iluminación, que donde únicamente hay tres discernimientos, una que hay tres fases también. Después, en el punto número 10, escribe y seguirá que hubo una iluminación en la cuarta fase de Ein Sof, en las cuatro fases de Ein Sof. Rab, no entiendo tu pregunta. Continúa la pregunta. Aquí dice que la línea no está utilizando la cuarta fase en absoluto, porque aparentemente está, es correcto, en la cuarta fase, sí. Rab también en eso, pero también es correcto que la luz hace la pantalla en la fase 4 y habla de tres fases, si no hay en fase 3 y fase 4, así como lo contamos, el significado es que las cuatro fases son fases de otorgamiento, la cuarta es recepción, las tres primeras son otorgamiento y las cuatro son cuarta es recepción. No es que de aquí yo pueda utilizar como sea, porque es una señal de trabajar en la fase 3 y porque no en la fase 4, es simplemente una señal de que estamos utilizando vasijas de otorgamiento. Porque en el grosor completo, sin importar qué, no se te permite usarlo con el fin de recibir. Es simplemente como una señal, un símbolo. Entonces es así como hablamos de las tres fases en la fase 4. Pero no es que las tres fases no haya recepción, ¿sí? No entendí la distinción entre una tubería y una línea. La tubería es una vasija vacía, sí, dice la tubería es vacía y la círculo es lleno. Son solo nombres, por favor. Son las mismas vasijas y el deseo de recibir con la pantalla y luz reflejada. Pero queremos saber en qué forma nos igualamos con el Insof. Insof se vació. Y ahora estamos en las vasijas de Insof que son controladas por la, para la pantalla y la luz reflejada. Yo tengo una cierta pantalla, digamos una cierta medida, no importa qué, 80. Y yo realizo la misma acción, una cierta acción en la pantalla. Ahora la pregunta es, ¿en cuánto es que yo devuelvo al Insof? Por eso dicen que en contra de cada acción en la línea tienes discernimientos, un llenado de Insof, de un sentimiento de dónde te encuentras y qué círculo, porque me doy cuenta en son círculos, en círculos, y ahí hay líneas que conectan entre esos círculos. Por favor, punto número 20 se relaciona con la conexión y adhesión de ese círculo emanado con el Ein Sof emanado. La luz que se expande del Ein Sof al ser emanado es llamada luz directa. Esta luz está atada al ser emanado por medio de la vestidura de la luz reflejada que se eleva de la pantalla hacia arriba a través de una cópula de golpeteo, cuyo significado será explicado más tarde y es llamado adhesión. Porque esta luz reflejada que se eleva desde la pantalla a la fase 4, de la fase 4, porque la línea sostiene y captura la luz superior en el círculo, en una forma en que el lugar donde se refleja la luz no viste la luz superior. Y el ser emanado la considera como algo ausente, porque esto no es alcanzado ni considerado como sin vestidura, llamado luz reflejada. Esto es como una vela hecha de sebo, donde toda esta luz se fuerza en primera instancia con el sebo. Así, la luz no está conectada por el sebo, más bien al pabilo. Pero cuando el pabilo se quema, aún se queda todo el sebo como residuo ahí. Está claro, ¿sí? Aquí tenemos una vela. Digamos. Y tenemos el grosor. Y aquí tenemos este pabilo, que es el masaje, la pantalla. Y debido a esto, gracias a esto, es que tenemos luz. Y aquí vemos el mismo kli, el deseo, de recibir. Y aquí el deseo de otorgar o la intención. Y luego esto en verdad se convierte en un kli, la luz reflejada es el kli, dentro de la cual la luz directa se viste.

0: Non.
1: Ot la
2: Balance. Contre 30. Se relaciona con, en primera instancia es hacia la línea. La razón es que no existe ninguna pantalla en los círculos que puede elevar la luz reflejada. Sin esto, el semana no puede conectarse con la luz superior. Y aprendemos que la vasija de la línea es llamada una tubería y es mucho más baja que las vasijas de los círculos que aparecen con la primera restricción antes de la aparición de la línea. Esto es por lo que Larry nos dice que a pesar de que las vasijas de los círculos son mucho más altos que la línea, ellos no reciben ninguna luz por sí misma. Por sí mismos. En lugar de esto, deben recibir toda la luz en ellos a través de la línea, que es mucho más bajos que ellos, por la razón ya mencionada antes. Rap. Tenemos vasijas de círculos, este es el mundo en Sof. Así mientras aprendemos, o como estamos aprendiendo, que fue hecha en las cuatro fases de la luz directa. Estas cuatro fases son círculos, nosotros los dibujamos como un kli. Es correcto dibujarlo como kli, porque en ello no hay arriba ni abajo, no hay pequeño ni grande, sino que todo llega por la luz y se crea el deseo y se vuelve de esta manera. Y por lo tanto, si no hay discernimientos por parte del deseo, entonces todo es circular, ¿sí? Raíz 1, 2, 3 y 4. Vejinot Dor Yashar, las fases de la luz directa, así es. Pero después, cuando llega la primera restricción y la luz parte, entonces ahí con todos estos círculos, existe ahora, como decimos, tenemos los mundos, ahora hay mundos acá, y está la línea de Ein Sof, en la cual trabajamos con la pantalla y la luz reflejada con el fin de llenar todos estos círculos hasta que regresamos al estado de Ein Sof, tal como este es por parte del Creador. Este es de parte del Creador, digamos, del lado del Creador, y aquí será lo mismo, pero desde el lado del ser creado. Por medio de la línea, escribe Rab, Alidei Lekav. Es decir, realizando acciones en todos y cada uno de los deseos, en todos y cada uno de los grupos de deseos, las conexiones, la incorporación de todos y cada deseo circular para llenarlo a través de la luz, para que esté llenado como si fuera circular, completo. Y entonces esta es la corrección final general, donde la pantalla del ser creado en breve será precisamente como el deseo de otorgar que proviene del Creador. Y esto es algo que tenemos que hacer de abajo hacia arriba. Todo aquello que se hace de abajo es la pantalla que oculta, que nos da los discernimientos en qué forma, de forma gradual, uno tras otro, podemos corregir nuestras vasijas. Y podemos poner nuestra pantalla encima de esto, sentir esto, llenar estas pantallas en círculos y así, y aquellos, y estos, y así llega Ein Sof. Entonces, con el fin de preparar el sistema para nosotros, una forma gradual de la cual la llenemos, para esto existe el descenso de los mundos de Ein Sof a este mundo. Y nosotros, en este sistema que está siendo corregido, llenado y todo esto, estamos listos para poder llenarlos. Así que esto ahora y aquello más tarde y en todo tipo de etapas. Sí, bueno, ahora cuando nosotros los llenamos con la rectitud de hacia, después el círculo hacia, la rectitud de Yetzirah, el círculo de Yetzirah, y así, es como va surgiendo. Donde esa rectitud, esa línea llena los círculos. De nuevo. El mismo error que siempre tenemos, generalmente tenemos, no hay dos vasijas de círculos y aparte vasijas de otorgamiento. Es como una copia en Sofía y otro, no. No, no está en Sofía y algo más, no, son las mismas vasijas que están en son círculos. En nosotros están en la idea de línea, de rectitud. Entonces, ¿qué estoy sintiendo? Si tomo en Sofía un clilo lleno a través de el la rectitud o la línea, ¿esto es acaso ya algo que carece en otra vasija? No, es el mismo, simplemente estamos hablando de en qué manera lo siento. Por lo tanto, yo digo, siento a través de la esta tubería la vasija circular, hasta que todas las vasijas sean tuberías de círculos. Entiendo que no se entiende mucho, pero el resumen es que es vasija circular de Ensof y será estará siendo completada por pantallas, es decir, por tuberías llenas, pero en la forma en la que es redonda, sin distinciones ni nada, que todos son iguales, todos estaremos conectados y estarán todas llenas, lo cual es la forma del círculo. Y por el otro lado, la forma del llenado de la tubería. Por eso es que siempre tenemos una cierta dualidad aquí. Entonces, ¿cuáles son las vasijas? Es decir, hacia los seres creados, las vasijas que el creador creó, el ser creado las toma como vasijas de rectitud. Pero por el lado del creador estamos en los círculos. Todo es igual ante él, etcétera. Más bien está ya con nuestro punto hasta que terminamos. Está arriba, abajo, grande, pequeño, listo, tonto, todos los discernimientos. Y más adelante desaparecen. Bueno, por favor. Punto 4, palabras del Ari. La luz del Ein Sof circunda y otorga sobre los círculos desde lejos. Punto 4. El Ein Sof circunda por todos lados porque él también es como un círculo alrededor de esto y muy lejos de él. La iluminación del Ein Sof en los seres emanados debe llegar únicamente a través de esa línea. Si la línea ha sido atraída hacia ellos a través de sus circunstancias también, si la luz ha sido atraída también a través de la parte de todo lo que lo circunda, también los seres emanados habrían sido como el emanador mismo, sin ninguna limitación ni una porción oración. De nuevo, punto 4. La luz de Ein Sof lo circunda y otorga desde al círculo desde lejos. Punto número 4. Ein Sof circunda y circunda de todos lados, porque el círculo también está lejos de esto. Y la iluminación del Ein Sof en los seres creados debe únicamente llegar a través de esa línea. Si la luz hubiera sido traída a ellos a través de sus circunstancias, también los seres humanos habrían sido como el emanador mismo, sin ninguna limitación ni ración. ¿Qué? ¿Entendido? ¿Qué? La primera parte no está clara. Tiene la primera, pero no la segunda. ¿Qué? Este es el círculo Ein Sof. Y este es el segundo círculo. ¿Sí? Dice que del primero al segundo tienes una tubería. ¿Sí? Entonces quiere decir que el segundo se llena únicamente a través de una cierta porción que entra aquí. Y que la medida en la que entra esta tubería puede ser una tubería muy delgada, muy fina, o más ancha. En la medida en la que esto, esta es la medida de la pantalla, ¿cierto? Si no hay pantalla, entonces se cierra y no hay conexión entre el emanador y el emanado. Y sí tenemos al menos la pantalla más pequeña de todas, entonces ya existe un cierto goteo, una cierta fuga ahí. Y mientras más grande la pantalla, va entrando más conexión entre el emanador y el emanador. Sí, la pantalla es infinita, es decir, que se abre por completo. Es decir, no hay diferencia entre el emanador y el ser emanado. La luz es simplemente igual en ambos, ¿sí? Es lo que dice. ¿Quién decide? El creador, el ser creado decide. Él decide qué forma de conexión habrá entre el ser creado y el creador. Por lo tanto, la conexión final, corrección final, la línea pequeña y delgada y pequeña, eventualmente aquí. Esto es lo que llamamos recepción a través de las primeras nueve o las nueve superiores, y todo el resto, porque es que no somos capaces de expandir toda esta vasija, es debido al corazón de piedra, y en la medida en la que tan grande es. Por eso dice que la tubería pequeña va a todos los círculos de la luz circundante hasta el Siuma, hasta este mundo. Por eso es por lo que pasa por aquí, y todo el resto de las vasijas que se revelaron, permanecieron y no pueden ser corregidas, eso en el corazón de piedra, y solo podrán ser corregidas al final de la corrección. Esa es la medida de qué tan inmenso es el corazón de piedra. Entonces nosotros necesitamos corregir únicamente aquello que es, se nos dio para corregir, únicamente las primeras nueve, solamente Yesod. Después, la circuncisión y todo lo demás. Todas estas señales donde Malchut se eleva a Yesod, y únicamente a través del otorgamiento y una cierta incorporación a las vasijas de recepción. Eso es por lo que toda la conexión entre los mundos, entre los círculos de Insof, que podemos, donde podemos hacer o tenemos que hacer en conjunto, o sea, al final de cuentas, una tubería pequeña. Con eso es suficiente para el ser creado. No hay ninguna fuerza extra que nos haga poder hacer algo más. Señor, sí, Yanik, sí. ¿Quién estaba leyendo? Estamos leyendo la luz interna, punto 40, que se relaciona a Lenzo, circunda y acompaña en todos los lados. Punto número 40, luz interior. Nosotros distinguimos dos tipos de luces en cada esfera, la luz interna y la luz circundante. La luz que se viste o está vestida dentro de la esfera es llamada luz interna, y la luz que no se puede vestir con esto debido al límite que existe ahí es considerada como que permanece en su raíz y recibiendo de ella en una iluminación desde lejos llamada luz circundante. El Ari nos dice que a pesar de que los círculos están lejos del Ein Sof, queriendo decir que hay una gran disparidad de forma entre ellos, aún así ellos reciben de esta una iluminación desde lejos llamada luz circundante, la cual brilla en dos formas, en general y en particular. El término circulando, circunciando, vaya, se relaciona con la luz general circundante, y el término circundante se relaciona con la luz particular circundante. Rab. Es decir, lo que quiere decir es que hay una luz general que gobierna todo, que circunda todo, llamada el emanador, la luz del Ein Sof. Están las luces individuales que circundan a las vasijas, y está la luz interna y la luz circundante. ¿Qué es esa luz que estaba dentro de la pantalla? La pantalla la diferencia, y ya en esta luz circundante hay discernimientos en la pantalla, y existe el error del kli, porque el kli, la fuerza, la distingue, y no quiere recibirla. Es decir, que existe en contra de las vasijas internas. Y en resumen, hay discernimientos entre lo circundante, lo interno y lo circundante. Y
0: no.
2: ¿Preguntas? Creo que hemos leído de nuevo. Creo que no lo entendieron. Sí, bueno. Amilcar pregunta, aquí dice que la luz reflejada es básicamente una conexión del emanador al emanado, dice Rab. Sí, dice Amilcar. Y dice que estoy preguntando qué pasa después de la primera restricción cuando ya no hay luz reflejada. Rab, no hay nada. La primera restricción, todo sale. Es considera que estoy en la luz de Ein Sof, estoy en plenitud y todo. Además de qué? De que siento vergüenza. Y esa vergüenza cancela toda la belleza, todo el placer aquí, todo lo que yo siento que existe. Como una consecuencia de esta vergüenza, yo siento que nada de esto vale la pena, que es oscuridad. No lo quiero, no quiero nada de esto. Puedo continuar recibiendo y sintiendo vergüenza, pero la vergüenza es tan grande que no soy capaz de recibirla. Hoy recibí, vaya, y la oscuridad es algo que yo prefiero comparado a toda el placer eterno e interminable. Es la medida tan grande en la que la vergüenza está siendo el anfitrión que está parado frente a la mesa con todas sus luces. Ahí aparece en una forma tan grande que el dador es como el dador de estos placeres, que yo ya no necesito nada. Estoy dispuesto a morirme de hambre sin probar nada de la mesa mientras no tenga que sentirlo él como el dador. Cada pequeño sabor que yo tomo de la mesa, su presencia y el sentimiento de que él es el dador y que soy yo, que soy el receptor y que él me ama y que yo no puedo dar la correcta respuesta a esto, estoy hecho a perder toda esta recepción para mí en la medida en la que yo no puedo salir por encima de mi deseo de hacer esto. En verdad es así, en verdad no hay nada. Es un hecho que la situación misma ya no tiene ninguna opción ahí. Y en contra de esto tenemos la restricción. Después de la restricción que tenemos, después de la restricción, yo no siento esos placeres que están en contra de mí. No siento al anfitrión como el dador de los placeres. No. Aquí ya está el anfitrión que preparó todos estos placeres para mí, quiere que yo los reciba. Y tengo la habilidad de recibirlos de acuerdo a que yo pueda devolverlos a este patrón, a este anfitrión. Después de la restricción, yo ya tengo la oportunidad de pensar en la equivalencia de forma. Entonces, creo que estás preguntando. Lo que pregunto es que yo me restringo no porque no quiero, sino por la vergüenza. Y como a pesar de esto estoy en la oscuridad, Rava. Esta no es verdadera oscuridad, es oscuridad en donde para mí el creador permanece siendo, los placeres permanecen ahí y te presiona. Pero para ti la oscuridad es que tú eres el receptor. No es la oscuridad en donde estás justo ahora, en desconexión o inconsciente, o que eres inconsciente, no. Bueno, continúa Milka. A pesar de todo, yo no tengo manera de ninguna forma de ser como la luz reflejada, porque ves al anfitrión, ve lo que está probando para ti, estás en su departamento, sentado ante su mesa llena de placeres, él está junto a ti, bueno, por favor, comienza a trabajar. Y él te da una condición de que tú estés avergonzado, ¿sí? Y que tú estés avergonzado de recibir o por recibir. Así que te muestra cómo hacer esto. Rechazas hasta que entiendes que puedes recibir esto y puede ser para su beneficio. ¿Dónde está este gatillo, este disparador en ustedes? Depende de cómo se relaciona con los placeres. Porque también la vergüenza está en tu sensación interior. Lo que necesitas dentro de ti es acomodarte en forma tal para que la recepción de estos placeres aparezca ante ti como otorgamiento. Está todo dentro de la persona. No hacemos cálculos con el creador. El creador también está dentro de esto. Es decir, esa imagen, ese carácter, ese personaje. Sí, yo quiero decir que la vergüenza, insiste el amigo, La vergüenza son discernimientos de los estatutos de entre el receptor y el dador. Sí, Jaime. Continuando esto, ¿cuál es la conexión de que hay uno y que es la vergüenza y quizás está la fuerza, el sentimiento de la vergüenza y la pantalla? Hay una conexión directa donde la vergüenza se revela en la medida en la que las vasijas se desarrollan y de acuerdo al poder, a la fuerza de desarrollo de las vasijas, la cantidad y la calidad del desarrollo de la espiritualidad o en la espiritualidad es en la medida en la que él tiene una medida de desarrollo en este clic, puede invitar las acciones de la luz que lo extraen una pantalla. Hay una conexión directa entre el tamaño de la vergüenza y el tamaño de la pantalla. Sí, por supuesto. ¿Y por qué utiliza la pantalla? La pantalla es un discernimiento sin el cual yo no sé qué hacer. ¿Cómo sabría qué hacer? ¿Cómo podría conocer la brecha entre nosotros que necesito yo completar o resolver? Está claro ahora, ¿no? ¿Es la pantalla sin discernimiento o la vergüenza? La vergüenza es un discernimiento que me va a construir la pantalla y en la medida, en la forma de la vergüenza, de que estoy precisamente siendo avergonzado de él o ante él, la vergüenza está aquí entre dos mundos, entre dos discernimientos, el otorgante y el receptor. Por eso no tenemos ninguna cosa de otorgante y receptor. En mí hay una especie de vergüenza que es para proteger el yo. Entonces resulta que sin ese sentimiento de vergüenza, yo me falta el detalle principal de qué es lo que puedo hacer. La diferencia, es decir, sin el sentimiento de la vergüenza, no puedo construir un Adán para mí mismo, o no puedo construir de mí un Adán, aquel que se asemeja al Creador. Por eso es que dicen que la bestia no se avergüenza, no se sonroja. Una bestia no sonroja, pero la persona que sonroja en nuestro mundo es porque lo atraparon y eso me hace a mí receptor. Pregunta, hay una luz que circunda y cubre y a veces es algo que es mío, que brilla ante mí, pero si yo tengo este discernimiento que es mucho más grande, que también está dentro de mí. Entonces, aquí nos dice el punto 40 de hacer esta distinción entre el Makif y las luces. Esa luz que es circundante, la luz que está alrededor, hay muchos otros discernimientos en la parte 4. Para eso nos dice que hay aproximadamente 15 tipos de luces. Está aquella, están las circundantes y las interiores son muchas más. Yo lo pondría de esta manera: la luz circundante es lo que te circunda más allá de las pantallas y como que te hace girar en una forma para prepararte para la siguiente. Discernimiento, está discernimiento de todo tipo, te despierta el Makif. Esto es algo que está en tu pantalla y conectado con tu pantalla y no está en tus vasijas y no puedes recibir. Pongámoslo de esta manera. Aquí está la luz que viene. Cuando tú la empujas o la rechazas, y entonces tú la vestiste con algo y en contra de eso recibiste la parte de la luz directa que llegó. Hubo una parte ahí que no pudiste vestir, y esta parte que no pudiste vestir existe aquí como luz circundante. Esta es luz interna aquí, interior. Entonces su luz

te hace girar, te hace darte vuelta, te prepara para lo que viene más adelante. Por ello, todo lo que estás haciendo aquí es el estado actual, incluyendo este lo circundante. Esta es esta acción actual y la acción para el siguiente grado que se activa, que activa todo esto, se llama la luz de circunferencia, que la distingue de la luz circundante. No sé qué es lo que tú sientes, de lo que sientes, no sé. Tú, no tienes vasijas interiores para poderlo percibir. Entonces podría decir que los registros que cambian son esos rechazos de las luces de arriba hacia abajo. Sí, por supuesto, excelente. Guidón, entonces hay una luz circundante en cada grado. Sí, será correcto. En la corrección final todo es luz interna. Maravilloso, le dice Guidón Rob. Sí. El hecho, dice Johnny, que la pantalla es una restricción, ¿esto viene del ego o se hace naturalmente? Rab, no. Nada dentro del ego. Estamos hablando del sentimiento que es divino y no puedes realizar una pantalla desde el ego. ¿Cómo poder ser? Una pantalla se hace únicamente para otorgar al creador. ¿Qué puede haber dentro del ego? Johnny, es algo antes de la vergüenza y después una restricción con la pantalla. Sí, Sarah, entonces, ¿para qué necesitamos esta pantalla? Pregunta el amigo. Porque la vergüenza es un discernimiento de lo que a mí me falta, de lo que carezco. La fase 4 fue llenada completamente con la luz de Ensof. La luz del Ensof llenó todas las vasijas y por parte del creador todo está completo y perfecto. Él creó el deseo, él trajo el deseo para que se conozca a sí mismo. Este deseo, este ser creado, siente al creador, siente cómo es el bueno benefactor y cuánto es que él quiere amar y dar, y cómo prácticamente está dando y amando. Por parte del creador, el ser creado no tiene una queja de eso. Yo le di todo lo que él quiso, lo que él quería, creé un millón de kilos de deseo de recibir y 100 kilos de placer dentro de esto. Y con esto yo le doy un sentimiento de que lo amo y de que todo es para él. El creador no tiene nada más que dar por su parte. Esto se le llama un estado llamado Enzo, infinito. ¿Y qué sucede ahora? Por un lado, de parte del creador llega el placer y por el otro lado llega el reconocimiento del creador. Cuando el dador del placer crea o adquiere el sentimiento no solo del placer, sino de que yo lo recibí de alguien que me ama y que está dando y se preocupa, la recepción, la absorción de aquel que está preocupado y da y ama dentro del deseo, le abandono el deseo a una decisión donde yo soy el receptor. Él es el que ama y él es el que da. Yo recibo el amor, él le otorga y yo recibo. Él es el grande, el primero, el completo, y yo soy lo opuesto de eso. El hecho de que yo sea lo opuesto de él, eso tampoco es tan malo, porque bueno, soy lo opuesto, así me creó. Pero opuesto a él, en la forma en la que él me da todo y yo soy quien recibe de él y no le doy nada a él. Es decir, que aquí tenemos, aquí para terminar la lección, hay un problema aquí donde el ser creado debe completar este discernimiento. Yo no soy como él, debo devolverle. Y esto es lo que de donde proviene la recepción. Tenemos que terminar. Bien, Javerim y Karim, queridos amigos, después de una lección tan especial, queremos, antes de ir a preguntas, queremos escuchar impresiones. Queremos hacerles una pregunta. Nosotros, ustedes, escuchamos cierta regla central, general, en la lección, de que nuestro trabajo está en la rectitud, en la tubería esta, pero el alcance y el sentimiento está en los círculos. ¿Qué quiere decir esto? Vamos a intentar decir qué es lo que se siente aquí en esto, qué sentimiento emotivo tenemos aquí, que estamos trabajando en rectitud, pero el alcance y el

0: sentimiento está en círculos. Levanten la mano, pongan signos de interrogación, digan lo que sienten para poder incorporarnos entre nosotros, por favor. El sentimiento es una forma de creación. En equivalencia forma con el creador, en el círculo cuando me igualo con el creador. Ese es el sentimiento. Y por un lado, anteriormente escuchamos que hay una restricción, que hubo una vergüenza y que al igualarme yo con él, quiero otorgarle una cierta actitud también de equivalencia, en equivalencia con él. Y esto me hace acercarme a él en cualidad. Sí, Rahamim. Primero que nada, gracias. Bala Sulam escribe que la voluntad del creador es otorgarle al creador, y ahí nació el deseo de recibir en continuación la relación entre este círculo en Sof, Keter, para el primer círculo de Ak, de Adam Kadmon, a través de una tubería. Es como una relación entre la luz de Hasadim y la iluminación de Jogma. Gracias, muchas gracias, Rohanim. Sí, gracias. Yo realmente me impresioné mucho con este asunto de el aviut, en la forma en la que la dibujó esa vela, y el pabilo y la luz, y lo llamó aviut, el grosor. Y que está esta pantalla, que era el pabilo, y la luz, que era la flama. Entonces, como que estaba la viud, el grosor, y así estas dos cosas no se tocan una al otro, jamás, nunca. Así como esos dos círculos, pero el pabilo, que es exactamente esa línea que tenía la resistencia al grosor y al hecho de que yo soy opuesto al creador ahora, eso. Hay mucho que me impresionó ahí. Lendo, quizá algún amigo en el mundo quiera dar una impresión. Offer, por favor. Gracias. Aquí hay una serie de preguntas. Dice que no hay muchas. Hay muchas formas de vasija. Y hay una relación hacia los círculos con la rectitud, con la tubería. Muy correcto. No tenemos dos, no solo tenemos un tipo de vasija que llenamos con luz a través de la línea. Entonces vamos a repetir este asunto nuevamente, que el trabajo que hacemos en la línea, en la tubería, es como que se mide con límites y medidas y el alcance circular. Es redondo, el sentimiento está en los círculos, en cierta medida de Insof. ¿Más preguntas? ¿Más preguntas? Kiev.
1: Kiev.
0: Por favor, Kiev. Sí, queridos amigos. Una pregunta acerca de esto. ¿Cómo a través de la rectitud, de la línea, llenamos los círculos? ¿Qué significa esto? ¿Cómo una persona puede tomar los círculos? Sí, puede alcanzar los círculos, sí. Los esfuerzos de uno están siempre en la recta, en la. Es correcto, dice Gonopolsky. Rav dice que estamos llenando los círculos a través de esta línea, de esta recta, porque hay una pantalla. Sin la pantalla, no. Ein Sof es un círculo, es correcto. Aparentemente, estas vasijas de círculos, no hay ningún término en Ein Sof. Hay un orden de acciones. No hay orden de acciones ahí tampoco, pero es circundante. Después comenzamos a llenar este otro círculo, este círculo Ein Sof, ¿cómo? A través de la recta, teniendo esta pantalla y luz reflejada, porque la luz reflejada se transforma en una nueva vasija, pero sin la pantalla no podemos llenarla, y luego la luz pasa por la tubería, ¿se acuerdan? Y de esta tubería, y obtiene las cualidades de ello, y después muestra el siguiente círculo, está la luz que recibe las cualidades de la tubería, así como ese ejemplo de agua flotando en otra agua. Entonces, la tubería llena al círculo. Sí. ¿Más preguntas? Sí. ¿Puedes explicar el asunto donde la línea es más baja que el círculo y a pesar de esto la utiliza con el fin de alcanzar la luz para el superior? Sí, dice Yuri, en verdad siempre vale la pena volver al texto, porque en el texto siempre tenemos todas las respuestas. Y es mejor buscar las respuestas ahí. Es que si yo abro en la página 30, no en el texto en hebreo, abro y veo luz interior en el punto 30, nos dice ahí en la luz interior del 30 que es en primera instancia a través de esta línea, que la razón es porque no hay ninguna pantalla en los círculos que pueda elevar la luz reflejada sin que el ser emanado pueda conectarse con la luz. Pero aprendemos que las vasijas de la luz es llamada una tubería y es mucho más baja que las vasijas de los círculos que aparecieron con la primera restricción antes de la aparición de la línea. Por eso que Larry nos dice que a pesar de que las vasijas de los círculos sean mucho más elevados que la línea, no reciben ninguna luz por sí mismos. En lugar de esto, deben recibir todas las luces en ellos a través de esta luz, de esta línea, perdón, que es mucho más baja que ellos por la razón anteriormente mencionada. ¿Qué estamos escuchando aquí? Que la viuda, el grosor, no está en los círculos, ¿cierto? Es un deseo que no tiene una medida, un deseo sin limitaciones, sin discernimientos de arriba hacia abajo. Y por parte del creador, el ser creado, hay simplemente vasijas que hay que llenar. Hay una línea que comienza a limitar. La línea comienza a hacer cálculos, trabaja con grosor, con poder recibir, con el fin de otorgar, cuánto no puedo recibir con el fin de otorgar, hace todos estos cálculos y solo entonces reciben esa una forma muy mesurada en forma de tubería que limita la luz. Para continuar con tu pregunta, abramos aquí las preguntas y respuestas, la parte de preguntas y respuestas. Y la pregunta de Tzadik. 90. ¿Cuál es la diferencia entre la sefirot de recta y sefirot de círculo? La diferencia entre ambas, entre la sefirot de recta y círculo, está solamente en la pantalla, que existe en la recta y no en los círculos. De nuevo, 90. Tzadik, ¿cuál es la diferencia entre la sefirot de recta y de círculos? La diferencia entre ambas es únicamente, está únicamente en la pantalla y existe en la recta y no en los círculos. Y otra pregunta, 94. ¿En qué los sigulim, los círculos, son mejores que la recta? ¿En qué son los círculos mejores que la recta? Desde la perspectiva de las vasijas, los círculos son mejores que la recta porque no hay pantalla en el grosor en las vasijas de los círculos y hay pantallas en el grosor en las vasijas de recta. También las vasijas de los círculos preceden la recta. De nuevo, 94. Desde la perspectiva de las vasijas, los círculos son mejores que la recta porque no hay pantallas en el grosor en las vasijas de los círculos y hay pantallas y grosor en las vasijas de recta. También las vasijas de los círculos preceden a la recta. Entonces primero tenemos el círculo, los círculos. (Risa) que están llenos y después llega la luz a través de la tubería desde el círculo anterior previo y después a través de esto llega el segundo el círculo por medio de la recta. Para eso me explicó sus empezó sus explicaciones que el círculo de Ein Sof es distinto del círculo de la Bejinat Aleph. Hay una diferencia entre ambos debido a la recta que llena al primer discernimiento. Es decir, que los círculos son simplemente un asunto de otorgamiento y el grosor está en la línea. Entonces, ¿de dónde proviene esta espesor de la línea si la recepción no es redonda? Después de la primera restricción, dice Gonopolfi, es imposible recibir sin pantalla, sin la luz reflejada, es imposible recibir. Porque la primera restricción es una decisión de no recibir dentro del deseo de recibir. El deseo de recibir, la luz no entra ahí directamente porque sería con el fin de recibir. Así que recibimos únicamente a través de la luz reflejada. ¿Se acuerdan que Rab lo dibujó? Que aquí hay una copa, una taza y abajo otra taza. Y esa es una nueva vasija, ¿sí? Entonces digamos que el grosor, estamos hablando de la intención, si entiendo correctamente, porque la vasija de recepción es redonda, pero no tiene grosor. No, es decir, que no tiene intención. Respuesta, porque ¿qué es la grosor, el grosor con respecto a vasijas de recepción y otorgamiento? Grosor se refiere al trabajo de la persona. El trabajo de la persona es que es la conexión con el Creador después de la restricción. Antes de la restricción decimos que todo era la luz, era circundada, es circular. Así que el Creador quiere llenarla de manera ilimitada. No distingue entre el ser creado. El Creador está dando a sí mismo. Existimos. Escuchamos que el asunto de la vergüenza, la sensación de mí hacia el otorgante, cuánto me ama, cuánto me quiere llenar. Y esto es algo en contra y es algo difícil de soportar. Y por lo tanto quiere llegar a valores superiores, quiere elevarse al grado del creador. Quiere tener un estado donde puede ser más, estar más adherido que él. Y por lo tanto se restringe a sí mismo y determina que de ahora en adelante yo estoy dispuesto a recibir la luz únicamente si es está en una conexión llamada pantalla y luz circundante. Es decir, con el fin de otorgar toda esa luz que yo quiero recibir, el creador dice, no, entonces la restricción. La restricción es lo más difícil de lo difícil, porque ahí yo determino que estoy dispuesto a ver la luz, únicamente si ejecuto la correcta acción, si trabajo con el grosor, con la pantalla, y pongo sobre una pantalla luz reflejada y entonces recibo únicamente con el fin de otorgar. Y todo esto pertenece a la línea de al trabajo de una persona. Bueno, vamos a dejar el clima mundial. Mujeres Toronto. Gracias. Yo creo que ustedes ya respondieron la pregunta con la restricción, donde el Rab dijo que necesitamos preparar dentro todos los placeres que están otorgando. Es que me pregunta es cómo alguien hace esto. ¿Puede repetir la pregunta, por favor?
1: Traducción.
0: ¿Puede repetir la pregunta, por favor? Sí. Rab mencionó, en referencia a la restricción, que necesitamos rechazar hasta que seamos capaces de devolverle al Creador. Entonces, y preparar todos estos placeres dentro hacia el otorgamiento. Entonces, ¿cómo uno hace eso? ¿Eso se hace a través de la intención? ¿Cómo nosotros recibimos? La pregunta es ¿cómo recibimos después de la primera restricción? Ya es de lo que acabamos de hablar. Es correcto, a través de la intención no podemos recibir directamente. Así que el ser creado hace una restricción sobre sí mismo y recibe únicamente en la medida en la que tiene la luz reflejada. Y ya escuchaste como Rab dijo que la tubería es la pantalla misma. Si lo repites unas cuantas veces, la pantalla misma, hay una diferencia entre esas dos partes, ¿sí? Entre esos dos extremos de la tubería, como la pantalla. Porque ahora tenemos una cierta medida, no es simplemente circular en Ainsof, sino que hay una cierta medida ahí. Mujeres latín.
1: Gracias. El 13. Círculo es pura recepción. Quiero saber si entiendo bien. Y la línea es lo que trabajamos, la línea izquierda, el deseo de recibir. Y entonces pido la corrección en la línea derecha y en la línea media descubro cuánto puedo realmente recibir, ¿no? Y a partir de esa recepción es que el creador lo hace, ya no es una línea, se vuelve el tubo donde la luz del creador baja y llena el círculo. Entonces ese círculo ya se vuelve una rueda porque la luz la activa, la llena. ¿Eso es correcto? No sé si entiendo bien.
2: 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האורות מתעגלים בהם, כלומר שאי אפשר להכיר בהם, זכות ועוביות. כן? בבקשה.
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0: Perdón, amigos. Quería asegurarme de que luego se empieza a sentir la vergüenza y todo esto se cambia a una tubería. El cuarto discernimiento es que el cli estaba recibiendo y que estaba recibiendo la luz del Ein Sof y la luz completa en recepción, porque el discernimiento número 4 tiene el 4, el 3, el 2, el 1 y la raíz. Y ahora la vergüenza es en la cuarta fase misma, y donde se siente que está la diferencia entre ella y el otorgante, donde ella es la receptora y por esto es opuesto al creador y debe recibir por el propósito, porque el propósito de la creación es recibir. Pues sintió a través de sus discernimientos anteriores que por medio de recibir se vuelve distinta, opuesta al creador, al otorgante. Y entonces se siente vergüenza porque es opuesta. ¿Quién la sintió? ¿La fase, toda la fase y la 4 o solo la 4? Sí, dice Goropolsky. La fase 4 sintió la vergüenza porque todo es pleno y la luz también partió. Y Bala Sulam en la primera parte escribe acerca de esto porque la vasija es completa. Entonces la cuarta fase sintió vergüenza, pero también se fue la luz de las otras fases. Pero la restricción fue después de la vergüenza, sí. También la parte del adornamiento, es decir, el adornamiento y la vergüenza son más o menos la misma cosa, solo es un asunto de sentimiento. En la fase 4 únicamente sintió la vergüenza comenzó antes, simplemente no la sintió. Goropolsky dice, Mijael Goropolsky dice, él quiere asemejarse al dador. La cuarta fase quiere asemejarse no a la primera y segunda y tercera fase, sino a la raíz. Y ese es su adorno. Y esto también es el propósito de la creación, que yo sea como el creador. a pesar de que yo soy opuesto, soy un receptor ahora, pero en la intención, al final seré como el creador. ¿Por qué estoy preguntando acerca de la vergüenza en las cuatro fases? Porque podría ser de que el principio de la vergüenza cuando la descubrió en la fase cuatro no quiso recibir, es decir, que tiene la medida y el borde donde hay pantalla y luz reflejada y están en la misma medida. Creo que estás bien, pero tenemos que dejar preguntar al Cliolami. Así es que pregunten.
4: Gracias, amigos.
0: Mujeres de España 5.
4: ¿Qué cambia de un círculo a otro en la medida de adhesión con el creador?
5: ¿La sensación del creador depende de las cualidades del círculo? ¿Cambia el creador cada vez?
0: Sí, muy linda pregunta, porque también en la lección escuchamos que el asunto de la línea de los círculos tiene un significado con respecto a nuestro trabajo más adelante, de abajo hacia arriba. Mientras que de arriba abajo, cuando el sistema se estabiliza, se pone pantallas, se examina cuánta luz puede recibir con el fin de otorgar. Cuando nosotros hacemos el ascenso, hablamos de la pantalla oculta, ocultamente la pantalla. Tenemos que asemejarnos a un cierto grado. Y cada vez que ascendemos de abajo hacia arriba, gradualmente descubrimos los círculos. Y cada vez en cada uno de los alcances que tenemos de cuando ascendemos de abajo hacia arriba, revelamos el círculo y dentro de cada círculo descubrimos otra resolución de todo el Ein Sof. Así que otra medida del Ein Sof en estos círculos, donde cada círculo de hecho recibe la cualidad de la línea en la medida en la que hay una pantalla en la línea que pueda recibir, eso es lo que llena el círculo y eso es lo que le da sus cualidades, es decir, que es distinto de la luz general de Ein Sof, hay una media resolución de la luz de Ein Sof. Espero que se entienda. Las palabras de Rao, dice Mijael, sí. En la medida en la que una persona percibe una cierta vasija, digamos, un grado espiritual, entonces, en relación a esto, es que tiene el sentimiento de Ein Sof. El sentimiento de los círculos. Entonces, en la forma en la que él se iguala, es decir, en cierta medida a Ein Sof, él ya hubo alcanzado algo, pero no puede alcanzar el Ein Sof sin la recta. Y en esta recta, ahí está mi trabajo, en la medida en la que me voy igualando con el creador, quiere decir que yo lleno esas vasijas de círculo, es decir, en la medida en la que yo devuelvo, regreso al Ein Sof, estas medidas de cercanía, eso está en el trabajo de la rectitud. De la recta, pero el alcance, el sentimiento está en los círculos. Yuri, ahora vamos a... Sí, necesitamos concluir, amigos, pero por supuesto que vamos a concluir. Es un estudio muy especial en donde estamos conectados con la fuente y tenemos... Un momento, tenemos que pasarlo a Dudy. Sí, Dudy. Queridos amigos, estamos aquí con el fin de presentarles para molestarlos y recordarles acerca del Congreso Regional Despertando desde Abajo, que se lleva a cabo del 28 al 30 de octubre. Las preparaciones están en la cúspide, en la aceleración. Vamos a escuchar. Vamos un pequeño viaje alrededor del mundo y vemos qué está pasando en el mundo. Es que en Norteamérica los amigos están construyendo el Congreso, están preparando comidas, reuniones, clases, todas las tardes culturales, etcétera. En Europa estamos planeando congresos en 18 lugares distintos. Las preparaciones están etapas adelantadas en los países distintos. Suecia está uniéndose con nosotros en un mapa del Congreso. En Tbilisi esperamos 300 amigos, hombres y mujeres del CLI mundial ruso parlante, y también hay dos ciudadanas de amigos. Están ya en preparaciones en equipos. En Ucrania preparando, los amigos están preparando todas las actividades, la música, Dima está trabajando en Ucrania específicamente, están esperando muchos nuevos amigos que están completando el campus global y participarán en Congreso por primera vez en Latinoamérica. Habrá tres lugares distintos en México, Argentina y Colombia, con amigos que se reunirán.

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1: Hola, en la primera parte de la clase vamos a ver una clase del 8 de octubre 2002, basado en el artículo ¿Qué es bendición y maldición en el trabajo? Esto puede ser encontrado en los escritos de Rabash. Leeremos el artículo juntos en la decena. Tenemos 37 minutos para esto. ¿Qué es bendición y maldición en el trabajo? Los intérpretes de la Torá preguntan sobre el versículo «He aquí, les presento hoy una bendición y una maldición. La bendición se obedece en los preceptos del Señor, tu Dios, que te estoy ordenando hoy, y la maldición si no obedeces». La pregunta es, ¿por qué comienza en forma singular en hebreo? He aquí. Y también preguntan, ¿por qué está escrito específicamente hoy? Se sabe que el propósito de la creación es su deseo de hacer bien a sus creaciones, lo que significa que todos los seres creados sentirán que están recibiendo deleite y placer del Creador. Esto se llama, bendito sea nuestro Dios, que nos creó, para su gloria, lo que significa que las criaturas reciben deleite y placer del Creador. Y glorifica al Creador que las criaturas reciben de él deleite y placer. Se deduce que cada uno respeta al Creador, y de esto el Creador es honrado. A la inversa, si las criaturas no reciben de él deleite y placer, no glorifica al Creador. Es decir, al crear criaturas que no sienten que el Creador les da deleite y placer, sino que son atormentados y sufren en el mundo, esto no lo glorifica en el Creador, al Creador. Esto es como está escrito. Invócame en el día de la angustia, te rescataré y tú me honrarás. Rashi interpretó, me honrarás, como honrame, ya que este es mi honor, que guarde a los que confían en mí. Debemos entender esto. ¿Necesita el Creador respeto, que las criaturas lo respeten? Después de todo, su deseo es solo otorgar, dar deleite y placer. ¿Por qué se dice que el Creador recibe honores al salvar a quien confían en él? La respuesta es que el Creador sabe que las criaturas saben que Él creó el mundo para dar a los seres creados deleite y placer solo cuando los seres creados respetan al Creador por darles deleite y placer. De ello se deduce que la cuestión de bendito sea nuestro Dios, que nos creó para su gloria, se aplica cuando las criaturas respetan al Creador, porque recibimos deleite y placer. De ello se deduce que las criaturas agradecen al Creador por recibir deleite y placer, y este sentimiento por el placer de que las criaturas reciban este placer, placer emerge de los corazones de los receptores y se revela a través de la gratitud. Es decir, en la medida de la recepción del placer, se revela la gloria del dador. Vemos en la corporalidad cómo una persona respeta a su amigo cuando le da un gran regalo y cómo lo respeta cuando le da un regalo pequeño. Eso significa que el honor que el destinatario del regalo otorga al donante, el regalo establece la medida del tamaño del regalo, es decir, la medida de la sensación del receptor. Por ejemplo, una persona a quien el Creador se acerca, lo que le da un pensamiento y un deseo de servir al rey, ciertamente hay una diferencia en cómo se siente si está sirviendo a un gran rey, ciertamente es feliz día y noche, ya que ha sido recompensado con servir a un gran rey. Es decir, si una persona ora al Creador y se imagina que está ante un gran rey, ¿qué tan impresionado es? O si está hablando con un pequeño rey, ¿cuál es su impresión? En otras palabras, de acuerdo con la sensación de una persona a la que habla y ora, es su alegría y euforia, como decían nuestros sabios, sepan ante quién están parados, es decir, ante un rey grande o pequeño. Resulta que en la medida en que una persona respeta al Creador, en esa medida puede ver a qué rey está rezando, un rey grande o pequeño. De ello se deduce que honrar al Creador no es por el bien del Creador. El Creador no necesita ser respetado. Más bien, este respeto es por el bien del hombre. Es decir, una persona necesita saber ante qué rey está, pequeño o grande. Sin embargo, para que la voluntad del Creador se lleve a cabo con la integridad de la meta, lo que significa que no habría vergüenza, hubo una corrección llamada simsum y ocultamiento, lo que significa que hubo un simsum y ocultamiento en dos acciones. Uno, el Creador mismo está oculto de nosotros y debemos creer que nos está tratando con providencia privada sobre todas las creaciones. Dos, el verdadero deleite y placer se encuentran en las 613 mitzvot que el Zohar llama 613 depósitos, como se explica en el Sulam. Que en cada mitzvah se deposita una luz especial. Sin embargo, esto también está oculto y debemos creer que ahí es donde encontraremos el deleite y el placer. Sin embargo, este ocultamiento fue solo por el bien de los seres creados, por lo que no sería vergonzoso recibir el deleite y placer. Es decir, para no tener vergüenza, porque las criaturas reciben el deleite y placer ya que ellas quieren sentirlo, ya que esto es opuesto al Creador. De acuerdo con la regla de que cada rama quiere parecerse a su raíz, cuando las criaturas reciban el deleite y placer, se sentirán desagradables. Por lo tanto, las criaturas deben tratar de hacer todo por el bien del Creador. Es decir, para otorgar satisfacción al Creador. Y luego, hay una equivalencia de forma entre ellos, lo que significa que las criaturas también harán todo lo posible para otorgar, como el Creador. Entonces, no habrá lugar para la vergüenza que se llama la perfección de sus obras. Sin embargo, ¿cómo puede una persona lograr este grado de hacer todo por el bien del Creador? Después de todo, por naturaleza, el hombre nace con un deseo de recibir placer. Nuestros sabios dijeron acerca de esto, el que viene a purificarse recibe ayuda. Es decir, cuando una persona ve que está lejos de que todas sus acciones sean por el bien del Creador, él lo intenta en todo lo que hace. Cuando ve que en cada acto que realiza no hay intención de otorgar, le pide al Creador que le dé la intención de otorgar sobre el acto que realiza. En otras palabras, le pide al Creador que gracias al acto que realiza, el acto sea como un despertar desde abajo, es decir, una oración con la que el Creador le envíe la intención de otorgar. Se deduce que el despertar desde abajo es el kli, que el Creador puede llenar. Pero cuando no tiene acciones sobre las cuales pedir que el Creador le envíe la intención de otorgar, esto está escrito, no hay luz sin un clí. Es decir, no hay intención sin una acción. Por esta razón, una persona debe hacer muchas acciones y las acciones deben ser como una carencia. Y le pedirá al Creador que satisfaga sus necesidades. Sin embargo, es la naturaleza humana que cuando sabe que lo más importante es que debemos hacer todo por el bien del Creador y ve que sus acciones son absolutamente humildes, se vuelve despreciativo de sus

0: שבין כך ובין כך, המעשים שלו לא שווים כלום.
1: Él dice que en cualquier caso su trabajo no vale nada. Así que, ¿para qué molestarse en hacer un trabajo tan difícil? Por lo tanto, cuando no le resulta difícil trabajar, él trabaja. Pero cuando es difícil para él, no tiene la fuerza para esforzarse y trabajar porque los pensamientos le vienen del mundo. Del mundo son que no es necesario comprometerse con la Torah y las mitzvot, porque las personas seculares no creen en la recompensa y el castigo. Además, cuando ve que sus acciones son humildes, dice acerca de sus acciones que están incompletas. Él dice que sabe con certeza que no se debe dar ninguna recompensa por tales acciones. Resulta que en este estado, cuando ve que sus acciones son tan humildes que no merecen ninguna recompensa, se deduce que entonces está en un estado en el que no cree en la recompensa y el castigo. Dado que no puede engañarse a sí mismo y decir que tiene un deseo por el bien del Creador, ya que ve que todo el cuerpo se opone a esto. Así que cuando se dice a sí mismo, si no tienes el objetivo por el bien del Creador, serás castigado. Él no entiende esto porque no ve cómo podrá alguna vez decir que está trabajando por el bien del Creador. Por lo tanto, esto se denomina no creer en el castigo. Es decir, que como será castigado, su objetivo será por el bien del Creador. Él no puede entender esto porque ¿cómo puede uno ser castigado por algo que es imposible? En cuanto a la recompensa, en ese momento dice que no merece recompensa por tales acciones. De ello se deduce que en ese momento él no cree en la recompensa y el castigo, como las personas seculares, que no creen en la recompensa y el castigo. Por lo tanto, él los rechaza. Sin embargo, sin fe en los sabios no podemos avanzar. Más bien, debemos creer en los sabios, quienes dijeron que el orden del trabajo es que no hay luz sin un clí. Por esta razón, una persona debe creer que cuando ve que sus acciones no son por el bien del cielo, es una revelación desde arriba, que se le muestra la verdad. Como él deseó, como el deseo de recibir gobierna una persona y no puede hacer nada si no le da un beneficio. Una persona puede ver esto solo cuando desea caminar en el camino de la verdad. Lo que significa lograr Devekut con el Creador. Este conocimiento se le da a una persona para que necesite que el Creador lo ayude y le dé el deseo de otorgar. Este deseo une al Creador con una persona, lo que significa que una vez que se le recompensa con el deseo de otorgar, el Creador puede otorgarle el deleite y el placer que tenía en la intención de la creación de hacer el bien a sus creaciones. Se deduce que debemos hacer tres discernimientos aquí. Uno, la persona comienza a sentir que le falta el kli, llamado deseo de otorgar. Pero está completamente inmerso en el amor propio. Esta diferencia no proviene de la persona misma. Más bien, uno debe creer que esta deficiencia, que no puede hacer nada para otorgar, es una ayuda que le llega a una persona desde arriba. Y la ayuda es que siente una falta. Dos. Pedirle al Creador que le dé una bendición, que es el deseo de otorgar, llamado Kli de Chesed, donde solo quiere trabajar para otorgar satisfacción a su Creador, así como está escrito. Chesed es una bendición, como está escrito, y derramaré una bendición para ti. Este es el significado de dije, se construirá un mundo de misericordia. Las palabras yibané, se construirán, significan construcción y entendimiento, ya que estableció que era una distinción suficiente para distinguir a aquellos que se adhieren a Kedusha de aquellos que se apartan de seguir al Creador para aferrarse a otro Dios, como está escrito, y pruébame ahora en esto. Dice el Señor de los ejércitos, si no te abro las ventanas del cielo y derramo una bendición para ti hasta que se desborde. Eso significa que antes de que reciban los kelim de la bendición, es decir, las vasijas de otorgamiento, no hay kelim para recibir el deleite y el placer por los cuales se creó el mundo. Esto es así porque todo irá a las klipot y no a Kedushah, y toda la base de la Kedushah se basa en el deseo de otorgar. Tres. Cuando sus 613 misvot son como 613 depósitos, este es el momento en que obtiene las 613 luces que están vestidas dentro de los 613 depósitos. Eso se considera el deleite y el placer que se viste en ellos. Sin embargo, el trabajo principal se encuentra en el primer estado, donde los 613 se denominan 613 consejos, lo que significa consejos sobre cómo pedirle al Creador que le otorgue vasijas de otorgamiento. En ese estado hay altibajos, porque una persona a menudo decide que este trabajo de recibir siempre ayuda desde arriba, vasijas de otorgamiento, es imposible, ya que al pedirle al Creador que le dé estas vasijas, ve todo lo contrario, donde el Creador debería haberle ayudado a adquirir vasijas de otorgamiento, ve que después de cada esfuerzo que hace, recibe un deseo aún más grande. Por lo tanto, una persona piensa que no tiene sentido pedirlo, ya que es como si no hubiera atención desde arriba cuidando de él. Como resultado, a menudo decide que no vale la pena trabajar sin sentido. Aquí una persona necesita un gran fortalecimiento para no escapar de la campaña y decide una vez por todas, este trabajo no es para mí. En ese estado, una persona necesita la misericordia del cielo. Aquí, una persona debe ir solo por encima de la razón, porque ve que la razón es correcta. Es decir, pensando razonablemente, cuando hace su cálculo, de que debe escapar de la campaña y debe agradecer al Creador por no correr por no haber sido arrojado desde arriba fuera del camino que conduce al palacio del rey. Es decir, una persona debe estar agradecida y siempre agradecer al Creador que no aceptó la calumnia de que el cuerpo siempre le dice, esto no es para ti. El cuerpo le dice, ves que por mucho que hayas trabajado, todavía estás parado en el mismo lugar que cuando comenzaste el trabajo. Le dice, si quieres saber si lo has logrado, ves que has retrocedido en lugar de progresar. Esta es la razón que lo que separa de Kedushá, ya que dentro de la razón el cuerpo está correcto. De ello se deduce que el hecho de que una persona no se escapa de la campaña tampoco es por sus propios poderes. Más bien debe decir que es solo el poder que se le da desde arriba para no correr. En otras palabras, una persona debe creer que, por un lado, se le permite ver qué tan lejos está del trabajo para otorgar, lo que significa que está retrocediendo. Por otro lado, debe creer que el hecho de que no está escapando de la campaña y que a menudo cree por encima de la razón que se acercará y será recompensado con el Creador, se deduce que todo lo que hace el trabajo se construye solo en la fe por encima de la razón. Ahora podemos entender el versículo. He aquí que pongo ante ustedes hoy. Hoy significa que cada día una persona debe comenzar de nuevo y decir que hoy será recompensada con He aquí yo, que significa yo soy el Señor tu Dios. Y no le escapará de la campaña. Es decir, no debe decir ya he orado muchas veces para que el Creador me dé las vasijas de otorgamiento y salga del control del deseo de recibir para mí mismo, pero no recibo respuesta a mi oración. Entonces, ¿cuál es el punto de orar una vez más? De ello se deduce que la palabra hoy implica que cada día debería ser como un nuevo ante tus ojos. Es decir, una persona debe saber que cada comienzo en el trabajo se denomina día. Y la oración que una persona hace para que el Creador lo acerque más al trabajo, esa oración se denomina día. Sí, ya que la oración por acercarse al Creador hace que el kli de una persona, que es la necesidad y el deseo hace sufrir a una persona porque el Creador no lo acerca. Por lo tanto, cada día crea un agujero en una persona. Sin embargo, debe haber una deficiencia profunda y ser reconocida como una gran deficiencia para satisfacer un gran relleno. Por este motivo, cada día debemos comenzar una nueva superación. Eso significa que cada superación crea una nueva falta, hasta que cada día se convierte en un día largo. Cuando existe la capacidad para que el Creador imparta el relleno ahí, llamado el deseo de otorgar, que es el que recibe la bendición, que es la cualidad de Hesed, llamada vasijas de otorgamiento. Por esto podemos interpretar el significado de haremos y escucharemos. Haremos pertenece al inferior. Es decir, el inferior debe hacer la deficiencia, es decir, necesitar que el Creador lo ayude a obtener las vasijas de otorgamiento. Para todos aquellos que primero dicen escucharemos, lo que significa que el cuerpo debe escuchar primero, sí vale la pena hacer todo por el bien del Creador. Luego estará de acuerdo en trabajar, es decir, el trabajo por el bien del Creador. Pero si él no ve que vale la pena trabajar por el bien del Creador, ¿cómo puede trabajar por el bien del Creador? Por esta razón, el pueblo de Israel, aquellos que quieren ser Yashar El, directamente a Dios, es decir, directamente al Creador, y no por su propio bien, ven que el cuerpo nunca acepta trabajar por el Creador. Luego dicen, realizaremos acciones con la intención por el bien del Creador. Aunque vemos que no estamos teniendo éxito, ya que está en contra de la naturaleza, creemos que si le pedimos al Creador que escuche nuestra oración, Él ciertamente escuchará la oración. Entonces escucharemos, lo que significa que seremos recompensados al ver que el Creador sí escuche la oración y Él nos dará el poder del deseo de otorgar. Este es el significado del pueblo de Israel, aunque la inclinación al mal en el pueblo de Israel tampoco está de acuerdo en trabajar por el Creador y no por el propio bien. Todavía creemos que el Creador escucha una oración. Y si le pedimos que nos dé este poder, que queremos trabajar por el Creador, excepto que la inclinación al mal en nosotros se opone a esto, y ciertamente el Creador escucha nuestra oración. Ciertamente seremos recompensados con que el Creador escuche nuestra oración. Al recibir de él el deseo de otorgar. Entonces, ciertamente podremos decir que el Creador escucha. Podemos interpretar lo que Israel dijo. Por nuestra parte, haremos lo que podemos hacer y le pediremos que escuche lo que le pedimos. Y luego seremos recompensados con escucharemos, lo que significa que el Creador nos dará las vasijas de otorgamiento, que son vasijas de bendición. Es decir, la abundancia superior que el Creador quiere dar, que es el deleite y el placer, puede vestir a estos kelim, porque existe una equivalencia entre la luz y el kli. De ello se deduce que primero debemos recibir una falta, un deseo, lo que significa que una persona debe recibir una necesidad real por el deseo de otorgar. En otras palabras, debe sentir que la diferencia es tan grande que nadie en el mundo puede saciar la necesidad sino el Creador mismo. En ese momento se le considera necesitado del Creador. En ese momento una persona necesita la misericordia del cielo para no escapar de la campaña, ya que generalmente cuando una persona trabaja y ve que no está avanzando, se escapa del trabajo. Por lo tanto, una persona debe pedirle al Creador que le ayude a no huir a mitad del trabajo. Podemos decir sobre esto que la persona está haciendo esfuerzos para obtener el deseo de otorgar. La sensación de que ha realizado grandes esfuerzos se denomina vejez, lo que significa que ha pasado mucho tiempo en este trabajo. Por lo tanto, debemos orar al Creador que no nos deseche.

Debemos saber que en el trabajo la vejez no se refiere a los años. Más bien, vejez significa que una persona ha llegado a un estado en el que dice, veo que he hecho grandes esfuerzos para obtener algo en la espiritualidad. Y veo que no estoy teniendo éxito. Por lo tanto, acepta la situación en la que se encuentra y dice, tal vez vengan personas más jóvenes en lugar de mí, que tienen más energía. Veo que no soy apto. Eso se llama viejo en el trabajo. Sin embargo, en el mundo corporal, también vemos que a veces las personas son mayores de edad, es decir, viejas en años, pero son tan energéticas como los jóvenes. Podría haber una persona que ya tenga más de 80 años, pero que tenga más energía y trabaje más que otras personas que sean más jóvenes que él, y que aún tengan deseos y anhelos de lograr algo en el mundo corporal. Pero en la obra del Creador, la vejez ciertamente no se trata de años. Más bien, vejez significa que su aspiración de lograr la meta ha cesado. Ahora podemos entender lo que preguntan. ¿Por qué dice he aquí en forma singular? Y luego dice he puesto ante ustedes en forma plural. En hebreo. El significado es como se dijo, que el Creador dijo, he aquí, en forma singular, he puesto ante ustedes, lo que significa que ante ustedes existe la autoridad de los muchos, lo que significa dos autoridades. Y te daré el he aquí, lo que significa que serás recompensado al ver que no hay más de una autoridad. En otras palabras, todas tus acciones serán solo para otorgar al Creador, y la autoridad del deseo de recibir será cancelada. Con esto debemos interpretar lo que dijeron nuestros sabios acerca de está tallado en las tablas que se liberaron del ángel de la muerte. Debemos entender qué es liberarse del ángel de la muerte en el trabajo. Debemos saber que el deseo de recibir para uno mismo es el ángel de la muerte. Es como nuestros sabios dijeron, los malvados en sus vidas se llaman muertos, ya que están separados de la vida de vidas debido a la disparidad de forma que es el deseo de recibir. En otras palabras, el deseo de recibir para uno mismo separa a uno de la vida de las vidas. Entonces, ¿quién es el ángel que mata a una persona? Es el deseo de recibir. Por lo tanto, se deduce que cuando una persona es recompensada con que el Creador le otorga el deseo de otorgar, con el cual somos recompensados al observar la Torah y la Mitzvot, cuando se hace la autoridad singular, el deseo de recibir por sí mismo entra en la autoridad singular, que es la autoridad del Creador, entonces de por sí se libera del ángel de la muerte, ya que el deseo de recibir para uno mismo no opera en él porque el Creador le ha dado la autoridad singular. Ese es el significado de he aquí he puesto ante ustedes, como en yo soy el Señor tu Dios. He puesto ante ustedes que en ese momento solo habrá una autoridad singular. Después el verso interpreta más para saber qué es una bendición y qué es una maldición. Dice la bendición, si obedeces los preceptos del Señor tu Dios, en otras palabras, ¿cuál es la bendición que yo doy? Es porque puedes obedecer los preceptos del Señor tu Dios. Esto se hace específicamente al ser recompensado con vasijas de otorgamiento. Esa es la bendición, como está escrito, la bendición que escucharás. Y la maldición, lo que significa que si una persona ve que no puede oír, debe saber que está bajo la autoridad de la Sitra Achra, que es lo opuesto a Kiddushah, como está escrito, una bendición se llama otorgamiento y una maldición se llama recepción.

0: Por lo tanto, se deduce que una persona debe esforzarse cada día con un nuevo comienzo para no aparecer como un anciano. Debería tratar de adquirir la autoridad singular, porque entonces será recompensado con recibir el deleite y el placer que es el propósito.
1: Niv כתוב, לא הבנתי מה העצה של הרבש לא להיכנס מבחינת זקנה. זה שאלה.
0: No entendí qué es el consejo de Rabash para no entrar y ser un anciano. ¿Cuál es el consejo para no entrar en el aspecto que se llama la vejez? Sí, exactamente lo tengo aquí. No entrar, no desesperarnos de pedir. La persona siempre debe decirle gracias al Creador y no desesperarse y pelear contra la inclinación. Y no escuchar lo que le dice el cuerpo, que esto no es para ti, y cuánto más vas a poder seguir con este trabajo. Siempre tienes que ir por sobre la razón. Ahora vamos a ir a la clase del 8 de octubre 2002. Rav, escuchamos el artículo de qué es bendición y maldición del trabajo, volumen 3, los peldaños de la escalera, y resulta que todo necesita empezar de la negación, no como pensamos en nuestro mundo, que la persona, si no actúa, jamás se equivoca. A veces hay errores. Si no hay error al principio, es decir, un error crítico, fundamental, reconocimiento del mal, solamente desde ese punto puede haber el principio, el paso correcto hacia la meta. Y el error, al criticarlo, al entenderlo, saber que existe ahí en causa y consecuencia, todo en sí es error, ¿sí? En sí es error, es una vasija que establece el camino con todas las etapas, todas las oportunidades de corregirse a sí mismo, es decir, el error en la forma, en el sentido más abierto de negación y reconocimiento. Todas sus cualidades negativas es en sí, constituye y determina todo el camino y la forma correcta que necesita nacer o emerger. Y por lo tanto, si no desarrollamos la vasija en la forma corrupta y completamente hasta el final, y si aún el detalle más pequeño no es realizado a través del proceso negativo, entonces no habrá una corrección correspondiente. Entonces no es que a veces tienes un error aquí y allá. En cada momento, en cada paso, a través de todo el camino, todo es simple reconocimiento de errores y correcciones, y de nuevo, errores y correcciones. Y esto jamás termina. Y tenemos que entender y relacionarnos con esto de una forma madura, como el error es la vasija, y esas etapas, cuando las sentimos, son buenas sensaciones, son útiles, porque de ahí recibimos toda la revelación, el trabajo, la sensación de la revelación y la corrección, y el fin de la corrección. Por lo tanto, uno que llega al reconocimiento del mal, la sensación de estos errores, ¿Y qué son? Yo diría que esto es más, mucho más que la mitad del trabajo realizado. Es decir, solamente en la profundidad del error que la persona puede empezar a despertar, es decir, el reconocimiento del error. Le da a la persona tanto el conocimiento, qué corregir y cómo corregir si sabe que es un error. Es decir, ve eso, una cosa opuesta a la otra. Por supuesto, el error puede ser visto solamente gracias a la luz, que la persona siente que hay una ventaja de luz a raíz de la oscuridad, y sin la luz, los errores jamás se revelarían en su forma real ante nosotros. Entonces, no necesitamos anhelar los errores, tenemos que anhelar la corrección. Y en la medida de la magnitud de la iluminación de la luz, entonces se revela más el error. Y esto determina dos cosas. No importa qué errores, qué sensación de esos errores y cosas que son no placenteras, incómodas, tenemos que siempre, a pesar de todo esto, anhelar la luz. Y la luz revela en el error más discernimientos y nos da el deseo de corregir los errores, es decir, la sensación del mal. Y esto trae todas las correcciones, es decir, la luz hace todo el trabajo. Revela la negación y todas las causas y la estructura de la vasija no corregida y la necesidad. Es decir, siempre tenemos que anhelar la luz, a pesar de que la sensación cuando viene la luz es en la forma de negación, una sensación mala, en una vasija rota. Pero tenemos el tema aquí de la bendición y la maldición, son la misma cosa. ¿Cómo lo dice aquí? Dice, aquí doy una bendición. Y también una bendición, el Creador da esas dos cosas. Las dos cosas vienen del Creador. ¿Por qué? Solamente para poder distinguir entre las dos. El que puede distinguir entre ellas y llega a una decisión, ese discernimiento se llama Adam, humano. No la bendición, ni tampoco la maldición. El Creador da esas dos cosas. La luz y la oscuridad, la vasija y la luz vienen desde lo alto. Y solamente este discernimiento, esta elección, eso se llama Adam, humano. ¿Sí? Esta cosa nueva que está empezando a nacer aquí, es decir, la persona Adam, eso realmente es un discernimiento espiritual que existe entre el Creador, el Faraón, la creación buena y la mala, la derecha y la izquierda. El discernimiento espiritual, el reconocimiento, discernimiento, la decisión entre una cosa y otra. Esta suma total de esto se llama Adam, humano. Sí. Pregunta. El creador le da el deseo de otorgar y gracias a eso podemos observar la Torah y mitzvot, pero dice que al observar la Torah nos da el deseo de otorgar. Rab, ¿cuál es la conexión entre el deseo de otorgar y la Torah, las mitzvot? Tenemos que observar la Torah y mitzvot para poder recibir el deseo de otorgar las cualidades del Creador. ¿O recibimos las cualidades del Creador y después podemos observar Torah y mitzvot? Las dos cosas. Es decir, la Torah y las mitzvot, los preceptos, ese es todo el esfuerzo que la persona hace, realiza para poder acercarse a la respuesta, a la pregunta, ¿cuál es el propósito de mi vida? La pregunta, ¿cuál es el propósito de mi vida? Es la pregunta que nace de la revelación de la vasija, que está en oposición al Creador. El Creador es la fuente de la luz que llena la vasija. Y cuando la vasija pregunta cuál es el propósito de mi vida, esa es la sensación del vacío, de separación, distancia, lejanía. Entonces, cuando tal pregunta nace dentro de la persona, si esa pregunta realmente viene de una cierta profundidad, no que perdió dinero, respeto y tengo una vasija vacía de respeto, de dinero, si él ve que no tiene ninguna forma de llenar su vasija, no con respeto, ni dinero, ni conocimiento, ningún deleite bestial. Esto se llama ¿cuál es el propósito de mi vida? Todo lo que existe en este mundo, enfrente de la persona, es decir, todo lo que puede ser usado para llenar la vasija de recibir, no puede, de hecho, llenarla. Significa que una vasija es revelada que puede ser llenada solamente con la intención de otorgar. Una chispa, el punto en el corazón. Vasijas que pueden ser llenadas con la intención de recibir son llamadas vasijas de este mundo. Deseos que pueden ser llenados solamente con la intención para otorgar son llamados vasijas de los mundos por venir. Vasijas espirituales. Entonces, estamos hablando de una persona que, gracias a una recepción egoísta, dale todo el mundo, todo lo que existe en este mundo, todas las oportunidades de recibir placeres, llenarse totalmente. De repente, siente que esto no es posible. Yo permaneceré siempre vacío. Significa que aquí, esa vasija que el Creador insertó gracias al rompimiento de las vasijas a través del pecado de Adam Harishon, ¿sí? Entonces, desde ese momento, donde siente esa pregunta, ¿cuál es el propósito de mi vida? Y empieza a realizar ciertas acciones, acciones que lo obligan y determinan qué debe hacer y vivir. Todas las acciones que vienen desde ese punto en el corazón, es decir, buscando una pantalla, a pesar de que al principio no sabe qué está buscando, una búsqueda por un llenado espiritual. Eso se llama Torah y Mitzvot, porque ahora está caminando hacia la construcción de su vasija espiritual. La vasija se llama preceptos, mitzvot, se llama 620 partes, preceptos que existen en el Parsuf. Y la Torah es él avanzando a buscar la luz, el llenado de la vasija. Por lo tanto, aparte de que, a pesar de que él está muy lejos y sus acciones son para recibir, hasta que él llega a Lolishma, todas estas acciones se llaman Torah y preceptos. Y cuando él es recompensado con la pantalla, es decir, la revelación del Creador, la revelación del Creador viene a él Y gracias a eso, una pantalla es construida en él, la capacidad de sobreponerse, resistir el deseo de recibir, la habilidad de trabajar con el deseo de recibir, con la intención de otorgar. Entonces significa que él realmente está realizando acciones espirituales que se llaman preceptos. Y la luz que recibe dentro de esas vasijas, es decir, en los parsufim que él crea, se llaman Torah. Es decir, tienes Torah y preceptos como preparación y Torah y preceptos en sí mismo. Y aquí escribe, al final del volumen 1 del Zohar, escribe, lo tenemos aquí donde, que hay Torah y preceptos que... Volumen 1, por favor. Escribe lo siguiente, Bala Sulam. En volumen 1, Zohar, después de la introducción al libro Zohar, tenemos una parte que se llama Los Espejos de los 14 preceptos y cómo se divide en los 7 días de la creación, y dice, los preceptos en la Torah se llaman Nikudim, depósitos, y también se llaman 613, 18, consejos, esto que tú estás preguntando, ¿sí? Hay consejos antes de que hago cualquier cosa, y luego hay actos que yo hago después de que yo sé cómo hacerlo. Es decir, antes de recibir la pantalla y después. Se llaman preceptos ahora también. Todo existe en antes, anterior y posterior. Lo anterior es la preparación, lo que estamos haciendo ahora. Y la revelación se llama la parte posterior, ¿sí? De esta forma, la Torah y los preceptos se llaman el discernimiento de lo que haremos y escucharemos. Como dijeron los sabios, los que hacen su trabajo escuchan la voz, su voz, primero hacen y luego escuchan. Y cuando observan la Torah y los preceptos, como los que hacen su trabajo, antes de que hayan sido recompensados con escuchar, se llaman 13, 18 consejos. Y ellos son los discernimientos de la parte posterior. Y nosotros estamos también en la parte posterior, el ocultamiento del rostro, Ahoraim, ¿sí? Y cuando son recompensados con escuchar su voz y reciben eso, esa medida y hacen un esfuerzo para poder escuchar el discernimiento de Bina, corrección de Hafetz Chesed, entonces los 613 preceptos se convierten en Kudin, depósitos, de la palabra Piketon, depósito. ¿Qué significa depósitos? Que hay algo que entra, ¿sí? Un depósito, que yo recibí algo, porque hay 613 preceptos y cada precepto, la luz de especial de un grado es depositado. Es decir, el precepto en sí es un grado especial en acción espiritual. Por lo tanto, opuesto a esa acción espiritual, también viene un depósito, un llenado, ¿sí? Que está opuesto a un órgano especial, los 613 órganos y tendones del alma y el cuerpo. ¿Qué significa esto? El alma, el cuerpo se llama una vasija que tiene 620 partes, ¿sí? 520, dice, perdón, 620, y opuesto a las 620 partes que son corregidas, vienen los depósitos, también 620 depósitos. Y resulta que al observar los preceptos, atrae al órgano correspondiente a esto en su alma, en su cuerpo, el grado de luz que le pertenece a ese mismo órgano y tendón, y eso se llama la parte interna de equivalencia, la parte interior. Y de ese discernimiento de la parte anterior se llaman 613 kudim, depósitos, Rabbi Shimon interpreta eso, etc. Entonces tenemos acciones antes de que recibimos la pantalla y acciones que hacemos que son llamados Ahora en parte posterior. Y luego cuando meditamos esta pantalla y podemos hacer un acto real, merecemos la luz y recibimos el rostro y la parte interna y tenemos los consejos para llegar a esas acciones. Y más tarde, los depósitos. Alumno, ¿y qué es la Torah antes de recibir la pantalla? Rav, no importa. Mitzvah significa la acción de un acoplamiento y la Torah significa la luz que entra gracias al acoplamiento en el Parsuf. Por debajo del Mahzom, la barrera, tenemos una acción donde queremos y anhelamos, y esto también se llama un precepto, pero por supuesto todavía estamos trabajando sin pantalla. Todavía tenemos la Torah, que es la luz circundante que brilla desde lo lejos y poco a poco nos avanza. Todavía no nos puede llenar, pero brilla desde lejos en las vasijas, por lo tanto, correspondiente a la verdadera Torah y Mitzvot también, hay una Torah y Mitzvot que se llama preparación. Bueno. Pregunta. ¿Cuál es el error correcto? ¿Qué debería ser el error correcto, Rav? Si el error es correcto, entonces se revela en oposición al Creador. Todos nuestros errores, todo nuestro reconocimiento del mal y oposición al Creador se llama el faraón. Por lo tanto, es exactamente opuesto al Creador. ¿Qué es lo que el Creador hizo? Creó algo que está en oposición a él, exactamente en oposición a él. Esencialmente, todas sus cualidades las invirtió, hizo algo o creó algo en oposición para que ahora, si un discernimiento neutro aparece entre el Creador y ese carácter opuesto, ese es el discernimiento que se llama hombre. Adam, ahí puede empezar a examinar y aprender de estas dos cualidades opuestas entre el Creador y el Faraón, puede aprender tanto una cosa con la otra y la diferencia entre las dos y lo que es preferible. Y entonces la conclusión que él tendrá de estos discernimientos, su decisión, esto se llama el grado de el hombre. Por lo tanto, el Creador en sí no puede solo crear a la persona, al hombre por sí mismo. Si él crea algo, crear significa por fuera de su grado. Si hace algo dentro de su propio grado, es dentro de sí mismo. Es como un embrión dentro de la matriz de la madre, ¿sí? Un embrión dentro de la matriz de la madre tiene algo que está por fuera de la madre. Si el Creador quiere crear algo, tiene que crear cualidades que están en oposición a sí mismo, opuestas a él. Y poco a poco llegamos al estado de desarrollo. La criatura futura llega a un estado donde está más y más y más lejos del Creador. Empieza a sentir en algún momento, en algún estado, que está lejos, está en oposición al Creador. Ser opuesto al Creador es donde empieza a sentir esa pregunta. ¿Cuál es el propósito de la vida? El punto en el corazón. Ese es el principio. Antes de que la persona siente y pregunte y cuestiona cuál es el propósito de la vida, y de nuevo, repito, no es que perdió un placer bestial y tú le das eso de vuelta y se queda tranquilo. No. Cuando no se puede calmar con ningún placer, cuando la pregunta realmente está en oposición al Creador, entonces eso significa que la persona prepara su nacimiento, su concebirse del Creador. Todavía no ha salido el Creador, todo está bajo el control del Creador, pero algo fuera del Creador empieza a formar ahí, formarse. Y ahí es donde viene la pregunta, ¿cuál es el propósito de la vida? Todas esas preguntas, ¿cuál es el propósito de la vida? En todas sus formas, en la línea izquierda, vienen de la sensación de oposición al Creador. Y sentir la oposición del Creador se llama la criatura. La criatura viene de la palabra creado, bara. Bara significa bar. Bar significa fuera. Por lo tanto, cuando nacimos, cuando empezamos a ser más independientes, no totalmente independientes, pero ser criaturas, el momento cuando recibiste en tu vida, en este ciclo de vida, esa pregunta, ¿cuál es el propósito de mi vida? Es una pregunta seria. Está con respecto a la espiritualidad, no con respecto a este mundo. Ahí es cuando el ser humano empieza. Y antes de eso no hay ningún libre albedrío, no hay ningún hombre, no hay humano. Son solamente sistemas del Creador que Él gobierna y maneja y avanza, y hasta que esa pregunta se despierta en ellos. Por lo tanto, una vez que esa pregunta se genera, tiene que acercar a la persona a la única acción independiente, que es con voluntad, que es una elección, una opción. ¿Cuál es la acción de elección? Buscar cómo unir y volver a ese estado, unirse a la vasija y ser igual al Creador de nuevo. Y para hacer eso tiene que recolectar todas las otras partes del alma. Es decir, la opción es en el grupo. La opción es en el grupo. Alumno, las acciones en el grupo y los pensamientos también. Lo que yo trato de encontrar, qué es lo que el Creador quiere de mí. Tal vez aquí. Tal vez está aquí, Raf. Nosotros no podemos hacer ningún error en el camino. No hay errores, generalmente. No hay errores en general. Si nosotros estamos hablando de el sistema que nos trae a la corrección, más bien lo que nos parece como un error es revelar nuestra oposición al Creador. Y la única o el único error que podemos tener es darle menos a esfuerzo, trabajo, a lo que podríamos para apresurar nuestro desarrollo. Ese es el único error. Ese es el único lugar donde tenemos elección. Eso es lo que leemos en la introducción al test. Está escrito, el Creador pone tu mano sobre la buena suerte y te dice, tómalo. Ahí hay que trabajar. Si la persona lo hace, avanza. Si no lo hace, sufre. Y a pesar de todo, igual es empujado hacia adelante. Es decir, el trabajo es para poder recibir fuerza para avanzar antes del sufrimiento y no que el sufrimiento lo empuje por detrás, más bien recibir una fuerza que lo atrae hacia adelante. Eso puede ser solamente la sociedad, porque el Creador no le va a dar más fuerza a la persona. Esa es su opción, su elección. El Creador te pone en ese lugar. Tú por ti mismo no puedes encontrar esas fuerzas dentro de ti, pero solamente en la sociedad. Eso es lo que está escrito. Es una fuerza que nos entendió Es el creador. En la medida en que tú renuncies a tu ego y estás dispuesto a conectarte con los amigos para revelar a la meta, es el mismo creador. En esa medida tú te igualas con él, con el creador, y luego la luz brilla y te avanza hacia adelante. Entonces, ¿dónde están los amigos? ¿Para qué son los amigos? Son simplemente la manifestación del creador, la apariencia del creador como partes del alma, ¿sí? Es el mismo creador que simplemente se manifiesta de esta forma, porque de esta forma tú puedes ver tu trabajo y tu trabajo y no mentirte a ti mismo. Eso es. Es algo simple, dice Rav. Alumno, ¿cómo podemos chequear ese error donde tú das menos de lo que podías dar? Rav, ¿cómo podemos verificar este error si es que yo estoy dando menos de lo que yo podría dar? Es muy simple. ¿Acaso estoy extrayendo despertar y fuerzas de la sociedad, lo máximo? Siempre estoy buscando cómo beneficiar a la sociedad para que la sociedad también en relación a mí sea lo más efectivo. Ese es el trabajo, ese es es como yo verifico. Porque yo mido todo en relación a la sociedad, yo lo puedo ver, es una prueba, ¿sí? Con relación al creador, yo me miento, yo me engaño a mí mismo, porque no hay dónde hacer una prueba. Por eso dice que el libre albedrío es uno que hace, que mejora su entorno y busca siempre un entorno mejor, que es más y más adecuado para su progreso. Esa es la respuesta a la pregunta. ¿Qué está en mis manos, en nuestras manos? Aparte de eso, todas nuestras acciones y pensamientos, todas nuestras decisiones, todas vienen de lo alto, no son nuestras. Todo entra en la misma oración que el Creador pone tu mano sobre la buena fe. Todas las cosas que no permanecen, que no pertenecen con lo que tiene que ver con la sociedad, tiene que ver con esa oración, que el Creador pone tu mano sobre la buena fuerza y te dice, tómalo. Solamente hay dos acciones aquí. Una acción es el Creador en relación a mí, que toma mi mano en el camino del sufrimiento, el camino bueno, no importa. En todo tipo de formas, esa es su única acción, es tomar mi mano y ponerla sobre la buena. Y mi acción es que yo me voy a fortalecer a través de la sociedad. Aparte de eso, no hay nada más en la realidad, totalmente. Ni en acción, pensamiento, fuerzas, activación, nada. Solamente hay esas dos cosas. Una cosa que viene del Creador y una cosa que viene de mí. Vamos ahora a compartir impresiones de esta clase y lo que vamos a recibir de esto para implementar en la decena. Estamos aprendiendo aquí que todo el camino debe atravesar por errores . Tenemos que llegar al reconocimiento del mal y errores y vivir a través y atravesar estos errores para poder recibir la dirección correcta. El Creador es el que nos pasa a través de todos estos estados y es necesario siempre avanzar. Eso es lo que es llamado que el Creador nos da una bendición y una maldición. y siempre estamos buscando el Creador. Tenemos que hacerlo siempre por la sociedad, porque es el lugar donde podemos ver y probar que estamos siguiendo, que estamos avanzando. Tenemos que siempre anhelar, porque la luz es revelada en los discernimientos. Y la persona se convierte en un Adam cuando empieza a preguntar cuál es el propósito de la vida. Y con esa pregunta y gracias a la sociedad recibe fuerzas y anhela llegar a la meta. Sí, dice el amigo, nuestro camino está lleno de errores, tenemos que atravesar esto para poder llegar a esas revelaciones, y estos errores es la vasija y hay la corrección de la vasija. Para llegar a ese reconocimiento de esos errores, tenemos que atraer la luz, básicamente, que revela esos errores. Y Rav resume todo, que hay dos acciones aquí. Tengo que fortalecer la sociedad y ahí yo practico mi libre albedrío. Y lo bueno que viene el Creador, esas dos acciones tenemos que unirlas en equivalencia de forma. Y la pregunta es, ¿por qué estoy vivo? ¿Verdad? Antes de esa pregunta, no hay Adam. Ese es el punto inicial en nuestro camino, la razón por la cual estoy vivo, y luego tenemos que buscar. ¿Cómo conectarnos con el Kli? Ese es el punto inicial. Después de ese punto siempre escuchamos cuál es el deleite del mal, y la luz nos muestra qué tenemos que corregir, nos da la fuerza para corregir todos a través de la luz. Y esta luz revela los errores correctos, también ilumina y revela. Y en la sociedad es posible sentir y vivir ahí de forma más precisa, ya que ese es el tema de la sociedad, Hebra en hebreo, de la palabra Hibur, conexión. Es un mecanismo donde todo está conectado y es el Creador, lo que dijo Rab. Sí, y también lo que me habló a mí es que hay una persona, y la diferencia entre la bendición y la maldición es la persona que discierne entre los dos y toma una decisión, y no está claro qué es, pero el discernimiento en sí, hay un reconocimiento, y esa persona realmente hay ese tema de la opción en la sociedad. Es una gran pregunta, cómo la sociedad ayuda a la persona y dirige y le da fuerza, y pareciera que en esos lugares oscuros le muestran que la persona no puede hacerlo por sí mismo, entonces hay una necesidad por el grupo. Vamos a ir a la próxima parte de la clase, pero antes de esto vamos a cantar una canción.

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1: Hola queridos amigos, estamos en una clase sobre el estudio de Talmud y Sefirot. Tenemos una clase muy especial del Rab. Vamos a empezar con una preparación, un extracto que escuchamos ahora. Fue un tema muy especial. Escuchamos a Rab decir: hay dos acciones, una acción que el Creador hace hacia mí y Él pone mi mano a través del sufrimiento o buenas formas, no importa qué forma, esa es su acción solamente, de poner mi mano sobre la buena fortuna. Y mi acción, mi sola acción, es donde yo me fortalezco a través de la sociedad. Aparte de eso, no hay nada más en la realidad que exista. En acción, pensamiento, fuerzas, operación, nada. Solamente estas dos cosas, una que viene de él y una parte que viene de mí. Eso es todo. Sí, ahora vamos a ver otra clase, la segunda parte, sobre Igolim y Yosher. Es una clase muy fuerte, con muchos dibujos. Rav y Baal Sulam nos están dando muchos discernimientos, qué son los círculos, qué son las luces, cuál es la conexión entre los dos. Pienso que tenemos que participar en una forma activa en esta clase. El que pueda, dibuje los diagramas y resumen. Yo recomiendo también escriba discernimientos. Rav nos da muchos discernimientos y tal vez después de la clase vamos a poder hablar de esto. ¿Cuáles son los discernimientos que recibimos? ¿Qué son los círculos? ¿Qué son las luces? Y vamos a abrir el libro en página 39, volumen 2. Y vamos a leer antes, vamos a leer ítem 3, de qué habla aquí, para que sepamos de qué habla aquí, ítem número 3. Vamos a leer las palabras del Ari. El círculo no está adherido a Ein Sof, pero está conectado a la línea. Ítem número 3. El círculo no estaba conectado con Ein Sof por todos los lados, porque si se hubiera adherido a él, si volvemos a la forma que era, sería anulada en la luz de Ein Sof. En ese caso, su poder no sería visto y todo sería solamente la luz de Ein Sof como al principio. Por lo tanto, este círculo está junto al círculo de Ein Sof, no está adherido a él. La conexión y adhesión a ese círculo emanado con el Ein Sof emanado es principalmente a través de esa línea, la cual la luz de Ein Sof se extiende y desciende y otorga en ese círculo. Vamos a ir a la clase ahora. Estamos leyendo el estudio de las 10 Sefirot. Volumen 1, segunda parte, página 39, luz interna.
2: Punto 9. Esto significa que toda la luz que está en los círculos proviene únicamente de lo que reciben de la línea, cuya luz es considerada como una nueva iluminación y que son solamente tres fases. Por lo tanto, difiere de la luz de Ein Sof que está circulada en la luz, en la forma de luz circular. Y por esto es por lo que Larry escribe que esto no está adherido a la luz de Ein Sof, es decir, la forma, la luz circular de Keter, los círculos, no es la misma que la luz de Ein Sof. Y la equivalencia de forma es la adhesión en la inspiración, en la espiritualidad. Con el término causa significa un elemento de causa. De nuevo, punto 9, lo lee Rav. que realmente no está adherido a la luz del Ensof. El primer círculo no está adherido al Ensof. ¿Qué quiere decir? Que él nos quiere decir que tenemos un círculo en el Ensof y tenemos el segundo círculo. Entre ellos hay una CAF, una tubería, una línea. Tubería es un CLI, una vasija, y la línea es el CLI más la luz. Así que desde la luz circundante llega o entra la luz a la línea y alcanza el segundo círculo, ¿sí? ¿Correcto? ¿Y con estos círculos cómo se llama? ¿Espacio vacío? No. ¿Cuando está lleno cómo se llama? Bueno, esto es, continúa Rab. Y Gul, círculo, este es el Kli. Y Galgalta o rueda, Galgal o rueda, perdón, no Galgalta, Galgal. Es un círculo y luz. ¿Sí? Bueno, Kli, no importa. Sinur es tubería. Tubería y Kli. Eso está bien, ¿ok? Estamos deletreando las cosas aquí, ¿ok? Él pregunta, ¿y qué es este círculo? No está adherido. Hay una brecha, un espacio entre el Ensof. No está adherido el Ensof. Por favor, adelante. Esto significa que toda la luz que está en los círculos proviene únicamente de lo que reciben de la línea, cuya luz es considerada como una nueva iluminación, que es únicamente son tres fases. Por lo tanto, difiere de la luz del Ensof, que está circulada en la forma de luz circular. Y es por eso que el Ari escribe que no está adherida a la luz del Ensof, queriendo decir que la forma en la luz circular de Keter, de los círculos, no es la misma que la luz en Ensof, Rab, porque ya es la luz de Keter, ya está limitada. Es su forma, es un algo circular, como un círculo, vaya. Pero su cualidad, su fuerza, no es la luz del Ensof. La luz recibe las cualidades del Kli. Toma las cualidades de la vasija del Kli. Si pasó ya por la tubería, aunque haya más adelante pasado, entrado un Kli circular, a pesar de eso, protege la forma anterior por la cual ya pasó. ¿Saben cómo? Está el mar de Galilea, el Kinneret, y dentro está el río Jordán. Estas son dos formas de agua que no se mezclan una con otra. ¿Saben esto, sí? Ya saben, el océano, hay cosas así también, como la corriente del Golfo, sí, hay corrientes que no se mezclan una con la otra. Pueden ser una total diferencia en los tipos de agua, sus naturalezas, sus cualidades, en todo. Porque el hecho de que la luz pasó ya por la tubería, digamos, Keter, sí, esto era Keter, pero pasó y recibió una impresión de esto, ya no puede regresar a su forma anterior aquí. Acá recibió en la vasija actual la forma de Ensof, hace este Kli, pero este es Ensof y un círculo sin limitaciones, ni cualidades, ni igualdad, está todo en igualdad, y todo en la vasija de Jochma. Y ya no puede ser en la misma forma que previamente tuvo. Tuvo ya una impresión, o tiene una impresión ya de lo que es la recta, y esa impresión permanece, ya no se puede deshacer de esa impresión. Y así es como continúa hasta el grado final de la espiritualidad, a través de todos los mundos, de Ensof hasta la barrera. Y lo que es interesante es que en el ascenso de abajo hacia arriba, en la medida en la que la persona aferra una cierta vasija, digamos, un cierto grado espiritual, entonces en relación con esa vasija tiene la sensación de Ensof, de infinito, tiene un una sensación de qué círculo está igualando, así que medida de Insof ya alcanzado. Así que no puedo alcanzar medidas de Insof y Kli de rectitud, el Kli de la línea, ese es mi trabajo, en la medida en la que yo me igualo con el creador, me siento en las vasijas de los círculos. Es decir, en la medida en la que yo estoy siendo devuelto o volviéndose la Insof, medida tras medida de acercamiento, aproximación. Este es el trabajo en cercanía, pero el alcance y el sentido miento está en los círculos. Pregunta, ¿es correcto caso de decir que la pantalla, la línea circular no tiene? Sí, dice Rab. La línea es una, la tubería es una pantalla, claro, no. No es una parte, la pantalla es el clip. Después de la primera restricción, la vasija es la pantalla, la luz reflejada. El grosor no es el clip. El clip es considerado lo que recibió y discernió, cosas, todo. Medidas de otorgamiento. Continuemos con el punto número 10. Punto 10. Sí. Punto 10 se relaciona con sí, y si se adhiera esto, regresaría a la forma en la que estaba. Si su iluminación ya hubiera estado en las cuatro fases con la luz de Insof, su forma hubiera sido la misma en relación con Insof. En ese estado, se anularía completamente en el Insof y sería totalmente indistinguible. Rab. Por eso. Es imposible para estos círculos que sean iguales. Ya hay una brecha entre ellos en la medida del grado de rectitud. Así que todos y cada uno de los grados de rectitud o de línea lleva al ser creado de círculo a círculo, de un círculo más restringido, más pequeño, a uno más grande. Porque en los círculos, el más grande es más elevado, más exaltado. No tengo la

Se escribe, dice Gilad, que hubo una iluminación en la cuarta fase de Ein Sof, en las cuatro fases de Ein Sof. Rab, no entiendo tu pregunta. Contiene la pregunta. Aquí dice que la línea no está utilizando la cuarta fase en absoluto, porque aparentemente está, es correcto, en la cuarta fase, sí. Rab también en eso, pero también es correcto que la luz hace la pantalla en la fase 4 y habla de tres fases. Si no hay un, no hay en fase 3 y fase 4, así como lo contamos, el significado es que las cuatro fases son fases de otorgamiento. La cuarta es recepción. Las tres primeras son otorgamiento y las cuatro son cuarta es recepción. No es que de aquí yo pueda utilizar la, el, como sea, porque es una señal de trabajar en la fase 3 y por qué no en la fase 4, es simplemente una señal de que estamos utilizando de vasijas de otorgamiento. Porque en el grosor completo, sin importar qué, no se te permite usar lo que tiene que recibir. Es simplemente como una señal, un símbolo. Entonces es así como hablamos de las tres fases en la fase 4. Pero no es que las tres fases no haya recepción, ¿sí? No entendí la distinción entre una tubería y una línea. La tubería es una vasija vacía, sí, dice Rab, la tubería es vacía y la círculo es lleno. Son solo nombres, por favor. Son las mismas vasijas y el deseo de recibir con una pantalla y luz reflejada. Pero queremos saber en qué forma nos igualamos con el Ein Sof. Ein Sof se vació. Y ahora estamos en las vasijas de Ein Sof que son controladas por la pantalla y la luz reflejada. Yo tengo una cierta pantalla, digamos, una cierta medida, no importa qué, 80. Y yo realizo la misma acción, una cierta acción en la pantalla. Ahora la pregunta es, ¿en cuánto es que yo devuelvo al Ein Sof? Por eso dicen que en contra de cada acción en la línea tienes discernimientos, un llenado de Ein Sof, de dónde, un sentimiento de dónde te encuentras y qué círculo, porque me doy cuenta en Sof son círculos, en círculos, y ahí hay líneas que conectan entre esos círculos. Por favor, punto número 20 se relaciona con la conexión y adhesión de ese círculo emanado con el Ein Sof emanado. La luz que se expande del Ein Sof al ser emanado es llamada luz directa. Esta luz está atada al ser emanado por medio de la vestidura de la luz reflejada que se eleva de la pantalla hacia arriba a través de una cópula de golpeteo, cuyo significado será explicado más tarde y es llamado adhesión. Porque esta luz reflejada que se eleva desde la pantalla a la fase 4, de la fase 4, porque la línea sostiene y captura la luz superior en el círculo, en una forma en que el lugar donde se refleja la luz no viste la luz superior. Y el ser emanado la considera como algo ausente, porque esto no es alcanzado ni considerado como sin vestidura, llamado luz reflejada. Esto es como una vela hecha de sebo, donde toda esta luz se fuerza en primera instancia con el sebo. Así, la luz no está conectada por el sebo, más bien al pabilo. Pero cuando el pabilo se quema, aún se queda todo el sebo como residuo ahí. Está claro, ¿sí? Aquí tenemos una vela, digamos. Y tenemos el grosor. Y aquí tenemos este pabilo, que es el masaje, la pantalla. Y debido a esto, gracias a esto, es que tenemos luz.

0: וכאן זה הכלי עצמו,
1: aquí vamos a usar el mismo clí, el deseo, deseo de recibir, y aquí el deseo de otorgar o la intención. Y luego esto en verdad se convierte en un clí, la luz reflejada es el clí, dentro de la cual la luz directa se viste.

0: Non.
1: Ot, la...
2: Buenos. Punto 30. Su relación con, en primera instancia es hacia la línea. La razón es que no existe ninguna pantalla en los círculos que pueda elevar la luz reflejada. Sin esto, el semana no puede conectarse con la luz superior. Y aprendemos que la vasija de la línea es llamada una tubería y es mucho más baja que las vasijas de los círculos que aparecen con la primera restricción antes de la aparición de la línea. Esto es por lo que Larry nos dice que a pesar de que las vasijas de los círculos son mucho más altos que la línea, ellos no reciben ninguna luz por sí misma. Por sí mismos. En lugar de esto, deben recibir toda la luz en ellos a través de la línea, que es mucho más bajo que ellos, por la razón ya mencionada antes. Rab. Tenemos vasijas de círculos. Este es el mundo en Sof. Así, mientras aprendemos, o como estamos aprendiendo, que fue hecha en las cuatro fases de la luz directa. Estas cuatro fases son círculos. Nosotros los dibujamos con un clip. Es correcto dibujarlo como clip, porque en ello no hay arriba ni abajo, no hay pequeño ni grande, sino que todo llega por la luz y se crea el deseo y se vuelve de esta manera. Y por lo tanto, si no hay discernimientos por parte del deseo, entonces todo es circular, ¿sí? Raíz 1, 2, 3 y 4. Vejinot Dor Yashar, las fases de la luz directa, así es. Pero después, cuando llega la primera restricción y la luz parte, entonces ahí con todos estos círculos, existe ahora, como decimos, tenemos los mundos, ahora hay mundos acá, y está la línea de Ensof, en la cual trabajamos con la pantalla y la luz reflejada con el fin de llenar todos estos círculos hasta que regresamos al estado de Ensof, tal como este es por parte del creador. Este es de parte del creador, digamos, del lado del creador, y aquí será lo mismo, pero desde el lado del ser creado. Por medio de la línea, escribe Rab, Alidei Lekav. Es decir, realizando acciones en todos y cada uno de los deseos, en todos y cada uno de los grupos de deseos, las conexiones, la incorporación de todos y cada deseo circular para llenarlo a través de la luz, para que esté llenado como si fuera circular, completo. Y entonces esta es la corrección final general, donde la pantalla del secreto en breve será precisamente como el deseo de otorgar que proviene del creador. Y esto es algo que tenemos que hacer de abajo hacia arriba. Todo aquello que se hace de abajo es la pantalla que oculta, que nos da los discernimientos en qué forma, de forma gradual, uno tras otro, podemos corregir nuestras vasijas. Y podemos poner nuestra pantalla encima de estos, llenar estas pantallas en círculos y así, y aquellos, y estos, y así llega en soft. Entonces, con el fin de preparar el sistema para nosotros, una forma gradual de la cual la llenemos. Para esto existe el descenso de los mundos de Lensov a este mundo. Y nosotros, en este sistema que está siendo corregido y llenado y todo esto, estamos listos para poder llenarlos. Así que esto ahora y aquello más tarde y en todo tipo de etapas. Sí, bueno, ahora cuando nosotros los llenamos con la rectitud de hacia, después círculo hacia la rectitud y etcétera, el círculo y etcétera, y así es como va surgiendo. Donde esa rectitud, esa línea llena los círculos. De nuevo. El mismo error que siempre tenemos, generalmente tenemos, no hay dos vasijas de círculos y aparte vasijas de otorgamiento. Es como una copia en Sofía y otro, no. No, no está en Sofía y algo más, no, son las mismas vasijas que están en Sofía, son círculos. En nosotros están en la idea de línea, de rectitud. Entonces, ¿qué estoy sintiendo? Si tomo en Sofía un clí, lo lleno a través de la rectitud o la línea, ¿esto es acaso ya algo que carece en otra vasija? No, es el mismo clí, simplemente estamos hablando de en qué manera lo siento. Por lo tanto, yo digo, siento a través de la esta tubería la vasija circular, hasta que todas las vasijas sean tuberías de círculos. Entiendo que no se entiende mucho, pero el resumen es que es vasija circular de Ensof y será estará siendo completada por pantallas y por tuberías llenas, pero en la forma en la que es redonda, sin distinciones ni nada, que todos son iguales, todos estaremos conectados y estarán todas llenas, lo cual es la forma del círculo. Y por el otro lado, la forma del llenado de la tubería. Por eso es que siempre tenemos una cierta dualidad aquí. Entonces, ¿cuáles son las vasijas? Es decir, hacia los seres creados, las vasijas que el creador creó, el ser creado las toma como vasijas de rectitud. Pero por el lado del creador estamos en los círculos. Todo es igual ante él, etcétera. Más bien está ya con nuestro punto hasta que terminamos. Está arriba, abajo, grande, pequeño, listo, tonto, todos los discernimientos. Y más adelante desaparecen. Bueno, por favor. Punto 4, palabras del Ari. La luz del Ein Sof circunda y otorga sobre los círculos desde lejos. Punto 4. El Ein Sof circunda por todos lados porque él también es como un círculo alrededor de esto y muy lejos de él. La iluminación del Ein Sof en los seres emanados debe llegar únicamente a través de esa línea. Si la línea ha sido atraída hacia ellos a través de sus circunstancias también, si la luz ha sido atraída también a través de la parte de todo lo que lo circunda, también los seres emanados habrían sido como el emanador mismo, sin ninguna limitación ni una porción oración. De nuevo, punto 4. La luz de Ein Sof lo circunda y otorga desde al círculo desde lejos. Punto número 4. Ein Sof circunda y circunda de todos lados, porque el círculo también estás lejos de esto. Y la iluminación del Ein Sof en los seres creados debe únicamente llegar a través de esa línea. Si la luz hubiera sido traída a ellos a través de sus circunstancias, también los seres humanos habrían sido como el emanador mismo, sin ninguna limitación ni razón. ¿Qué? ¿Entendido? ¿Qué? La primera parte no está clara. Entiendo la primera, pero no la segunda. ¿Qué? Este es el círculo Ein Sof. Y este es el segundo círculo. ¿Sí? Dice que del primero al segundo tienes una tubería. ¿Sí? Entonces quiere decir que el segundo se llena únicamente a través de una cierta porción que entra aquí. Y que la medida en la que entra esta tubería puede ser una tubería muy delgada, muy fina, o más ancha. En la medida en la que esto, esta es la medida de la pantalla, ¿cierto? Si no hay pantalla, entonces se cierra y no hay conexión entre el emanador y el emanado. Y sí tenemos al menos la pantalla más pequeña de todas, entonces ya existe un cierto goteo, una cierta fuga ahí. Y mientras más grande la pantalla, va entrando más conexión entre el emanador y el emanador. Sí, la pantalla es infinita, es decir, que se abre por completo, es decir, no hay diferencia entre el emanador y el ser emanado. La luz es simplemente igual en ambos, ¿sí? Es lo que dice. ¿Quién decide? El creador, el ser creado decide. Él decide qué forma de conexión habrá entre el ser creado y el creador. Por lo tanto, la conexión final, corrección final, la línea pequeña y delgada y pequeña, eventualmente aquí. Esto es lo que llamamos recepción a través de las primeras nueve o las nueve superiores, y todo el resto, porque es que no somos capaces de expandir toda esta vasija, es debido al corazón de piedra, y en la medida en la que tan grande es. Por eso dice que la tubería pequeña va a todos los círculos de la luz circundante hasta el Siuma, el mundo, hasta este mundo. Por eso es por lo que pasa por aquí y todo el resto de las vasijas que se revelaron, permanecieron y no pueden ser corregidas. Eso en el corazón de piedra, y solo podrán ser corregidas al final de la corrección. Esa es la medida de qué tan inmenso es el corazón de piedra. Entonces nosotros necesitamos corregir únicamente aquello que es, se nos dio para corregir, únicamente las primeras nueve, solamente Yesod. Después, la circuncisión y todo lo demás. Todas estas señales donde Malchut se le va a Yesod, y únicamente a través del otorgamiento y una cierta incorporación a las vasijas de recepción. Esto es por lo que toda la conexión entre los mundos, entre los círculos de Yesod, que podemos, donde podemos hacer o tenemos que hacer en conjunto, o sea, al final de cuentas, una tubería pequeña. Con eso es suficiente para el ser creado. No hay ninguna fuerza extra que nos haga poder hacer algo más. Señor, sí, Yanif, sí. ¿Quién estaba leyendo? Estamos leyendo la luz interna, punto 40, que se relaciona al lenzo, circunda acompaña en todos los lados. Punto número 40, luz interior. Nosotros distinguimos dos tipos de luces en cada esfera, la luz interna y la luz circundante. La luz que se viste o está vestida dentro de la esfera es llamada luz interna, y la luz que no se puede vestir con esto debido al límite que existe ahí es considerada como que permanece en su raíz y recibiendo de ella en una iluminación desde lejos llamada luz circundante. El Ari nos dice que a pesar de que los círculos están lejos del Ein Sof, queriendo decir que hay una gran disparidad de forma entre ellos, aún así ellos reciben de esta una iluminación desde lejos llamada luz circundante, la cual brilla en dos formas, en general y en particular. El término circulando, circunciando, vaya, se relaciona con la luz general circundante, y el término circundante se relaciona con la luz particular circundante. Rab. Es decir, lo que quiere decir es que hay una luz general que gobierna todo, que circunda todo, llamada el emanador, la luz del Ein Sof. Están las luces individuales que circundan a las vasijas, y está la luz interna y la luz circundante. ¿Qué es esa luz que estaba dentro de la pantalla? La pantalla la diferencia, y ya en esta luz circundante hay discernimientos en la pantalla, y existe el error del kli, porque el kli, la fuerza, la distingue y no quiere recibirla. Es decir, que existe en contra de las vasijas internas. Y en resumen, hay discernimientos entre lo circundante, lo interno y lo circundante. Y
0: no.
2: Preguntas, creo que vamos a leerlo de nuevo, creo que no lo entendieron. Sí, bueno. Amilcar pregunta, aquí dice que la luz reflejada es básicamente una conexión del emanador al emanado, dice Rab. Sí, dice Amilcar. Y dice que estoy preguntando qué pasa después de la primera restricción cuando ya no hay luz reflejada. Rab, no hay nada. La primera restricción, todo sale. Es considera que estoy en la luz de Ein Sof, estoy en plenitud y todo. ¿Además de qué? De que siento vergüenza. Y esa vergüenza cancela toda la belleza, todo el placer aquí, todo lo que yo siento que existe. Como una consecuencia de esta vergüenza, yo siento que nada de esto vale la pena, que es oscuridad. No lo quiero, no quiero nada de esto. Puedo continuar recibiendo y sintiendo vergüenza, pero la vergüenza es tan grande que no soy capaz de recibirla. Hoy recibí, vaya, y la oscuridad es algo que yo prefiero comparado a toda el placer eterno e interminable. Es la medida tan grande la que la vergüenza está siendo el anfitrión que está parado frente a la mesa con todas sus luces. Ahí aparece en una forma tan grande que el dador es como el dador de estos placeres, que yo ya no necesito nada. Estoy dispuesto a morirme de hambre sin probar nada en la mesa mientras no tenga que sentirlo él como el dador. Cada pequeño sabor que yo tomo de la mesa, su presencia y el sentimiento de que él es el dador y que soy yo, que soy el receptor y que él me ama y que yo no puedo

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1: למד. Estamos leyendo del Zohar para todos. Ahora sí, estamos en el documento 20 del Zohar, pueden bajarlo por CAP TV, y las preguntas relacionadas serán leídas, las que manden por CAP TV. Estamos ahora en el número 131. Cuando leemos el Zohar, especialmente, dice Rav, y en todos los escribos de Kabbalah, pero especialmente durante el Zohar, nosotros podemos atraer la luz que nos corrige, la luz de corrección, la luz que nos reforma. Nuestra corrección consiste en la conexión entre nosotros para revelar al Creador. Y de esta forma, cuando leemos el Zohar, debemos pensar acerca de nuestra conexión entre las almas, entre nuestros deseos, que nosotros deseamos existir, como dice, un hombre con un solo corazón, y bajo esta condición recibimos la Torah, que es la luz que nos transforma, que ciertamente crea esta conexión para que sea como un hombre con un corazón. Y dentro, a través de esta conexión, podemos revelar al Creador, a la luz superior. Y todo depende de nosotros si está ocurriendo aquí y ahora, mientras leemos el Zohar, con esta intención adecuada. Así que comencemos. ¿Por qué a Yesod se le llama Hadar? No, punto 134, a ver. Morarán en los Sukkot, tabernáculos. No, ¿dónde están? Punto 131. ¿Por qué a Yesod se le llama Hadar? Después de todo, es un lugar cubierto que no está revelado y debe siempre estar cubierto, y no existe majestad a menos que uno se revele y esté a la vista. Sin embargo, a pesar de estar cubierto, él es el adorno de todo el cuerpo y no hay adorno excepto en esto. Esto es así debido a que aquel no tiene ese grado, no tiene adorno para encontrarse entre las personas. La voz no está con él en su discurso, porque el adorno de la voz cesa en él la barba y no tiene la majestad de la barba. Por eso, aunque el grado esté oculto, el adorno de todo el cuerpo todavía depende de esto y está cubierto y revelado en el adorno del cuerpo. Es por este motivo que es un árbol de citrus, un árbol sobre el cual depende todo el adorno del cuerpo, y este es el árbol que produce frutos, pero Malkut es denominada un árbol frutal. Punto 132. Ramos de palmeras, Yesod, Sadik, tal como está escrito, los justos florecerán como la palmera. Aquí la mujer está incluida con su esposo sin separación, pues está escrito que el fruto del árbol de citrus, ramos de palmeras, está escrito que el fruto del árbol de citrus, ramos de palmeras, y no y ramos de palmeras, en donde la vav se detiene entre el fruto del árbol del citrus y los ramos de palmeras, indicando que están vinculados, ya que Yesod y Malkut están juntos. Ramas de árboles frondosos, tres líneas, Hagat. Eso se debe a que sus hojas son tres, una en la derecha, una a la izquierda y una en el medio que las gobierna, ya que la línea del medio une a la derecha y a la izquierda para que sean una sola. Y sauces de arroyos son dos, Netzach Hod, que no tienen ni gusto ni olfato, como los ojos de las personas. La Ulav, que es la rama de la palmera, que es Yesod, las toma a todas y las incluye como la columna vertebral en el cuerpo, y lo que surge de las especies, un palmo de la mano hacia arriba, así es como debe ser para complementar y extraer todos los grados y trabajar apropiadamente. Eso es así porque Yesod asciende a través de la columna vertebral y extrae la gota de semen de Moach, el cerebro, Hadat, Moach Hadat, en el Rosh, que es la cabeza. Y esto es lo que la Lulav implica cuando asciende y sale un palmo de la mano por encima del mirto y los sauces, que son Hadat Nah. Este palmo de la mano apunta hacia el Dat en Rosh, y Lulav Yesod llega allí. Sí. Con estas especies que corresponden a Hagat Nehim, el hombre debe ser visto en presencia del Creador. Las hojas de la palmera aluden a todos los otros ejércitos que se unen en estas apelaciones por las que el Creador es nombrado. Es por este motivo que se nos ordena tomar estas cuatro especies, ya que debemos evocar abajo, al igual como es arriba. No hay nada en el mundo que no tenga su símil arriba, y viceversa. Así como es en lo alto, así también es abajo. Eso es así porque los mundos están impresos uno en el otro y las raíces están en lo alto, ya que no hay nada en los mundos inferiores que no tenga su raíz en los mundos superiores. Por lo tanto, la raíz de las cuatro especies que son Hagat Nehim en Atzilut, en donde Israel debe unirse con fe delante del Creador, ante el Creador. ¿Qué significa? ¿Qué entendemos de esto? No lo sé. ¿Cómo se siente nuestro amigo ahora? No lo sé tampoco. ¿Él está llorando, riendo? No lo sé. Pero el Zohar no está hecho para ser entendido. El Zohar está hecho para el alcance. El alcance significa que yo alcanzo la corrección de la vasija, empiezo a sentir, empiezo a ver y recién luego empiezo a entender, y no antes. Porque yo no tengo en qué entenderlo, no tengo estos discernimientos de los que habla Ulav, Lulav, Hadasim, Avot, sauces, mirtos, yo no sé, estas cosas que estamos con las que estamos familiarizados en el mundo corporal, acá se refiere a fuerzas en realidad. En nuestro mundo estas fuerzas tienen tales nombres, formas, o sea, las ramas, pero el Zohar está hablando de las raíces, y estas raíces yo ciertamente no sé dónde están ni sé a qué están conectadas. Ciertamente, de acuerdo a lo que yo escucho ahora, el texto, yo no entiendo de lo que está hablando. Es claro para mí que me está hablando acerca de una realidad que yo no puedo alcanzar, ya sea que me esté imaginando algo en este mundo que esté en, que sea falso, ¿verdad? Pero realmente nos queda una cosa de esto, que debemos pensar, que debemos unirnos, conectarnos, y debemos encontrar en la conexión que está entre nosotros aquello de lo que está hablando. Es una historia acerca de la conexión del sistema superior, donde el Creador se revela, y hay una cierta forma que obtenemos. Por eso Bala Sulam nos escribe en la introducción al test, en el ítem 155, cabalistas escribieron este texto para ellos mismos, para intercambiar conocimiento entre ellos, pero para nosotros está escrito como un remedio para sanarnos. A pesar de que no entendamos, nosotros lo leemos la intención de alcanzar esto, y así despertamos para nosotros la luz que circunda nuestras almas, y esto también nos despierta. Esta luz nos transforma porque cambia nuestra intención de recibir para otorgar, cómo comenzamos a sentir esta realidad espiritual del otorgamiento. Sí, profesor, denle el micrófono al profesor. Los cuatro tipos de los que habla aquí son las mismas de las cuatro fases de recepción y otorgamiento. Sí, es el resultado de las mismas primeras cuatro fases de luz directa, las Yud-Kei, Vav-Kei originales, porque todo se construye de acuerdo con esto. Aparte de esta estructura no tenemos nada más. Existe la luz que se expande en las fases de Shoresh, Aleph, Bet, Gimel, Dalet, y además que esto no existe nada más. Todo lo demás de lo que hablamos, los mundos, las almas, los Parzufim, Anahim, Yadim, Hujot, este mundo, el mundo superior y todas estas cosas, es todo, está incluido en esta misma estructura. Solo que son como las partes privadas, las ramas. Pero es con respecto a nosotros, y al momento en que comencemos a conectarnos, comenzaremos a restringir esta imagen cada vez más alrededor de estas cuatro fases únicamente. Continuando con la pregunta, el uso de del grado vegetal. Ah, está hablando de los cuatro tipos. Sí, el vegetal es el primer nivel de desarrollo. Entonces estamos utilizando también para explicar tales cosas. Decimos que qué es lo que sale de aquí, qué es lo que brota de aquí, ¿verdad? El nivel de inanimado o hablante están más desarrollados, aún son más sublimes, pero el vegetal comparado con el animado es un nivel fundamental y completamente nuevo. Deilat están preguntando. Yo pierdo la paciencia y mi pierdo la concentración muy rápidamente, no puedo enfocarme. ¿Qué puedo hacer? Tranquilízate nomás. Ustedes generalmente están tranquilos, ¿verdad? El Zohar realmente está sacando de las casillas. Yo recuerdo que yo también no podía oír, escuchar ni un solo pasaje del Zohar. Yo decía, ¿para qué? No puedo entender nada de esto. Está como molestándome, mi oído no lo puede tolerar. Y tiene razón, pero si habláramos de esto, hablamos de esto hace unos días, ¿verdad? Si ustedes tienen una actitud con respecto a ello, como si fuera una medicina, una infusión que empieza a ayudarlos, no hay alternativa. Debemos esperar por ella pacientemente. Yo escucho estas palabras que para mí no significan nada. Yo debo esperar la luz que me corrija, debo escuchar, pero la intención debe estar enfocada más hacia la conexión, hacia la revelación. ¿Dónde está el Creador que debe ser revelado para mí? Y cuando sea revelado, yo empiezo a ver en estas palabras, empiezo a vislumbrar vida por encima de mi cuerpo. Una vida que está por fuera del cuerpo, que es una internalidad de completitud, todo. Pero todo depende de la revelación de la luz bajo la forma del otorgamiento dentro de mí. Él no preguntó todavía. Pasen el micrófono, dice Ram. Sí, mis preguntas puedan molestarlo, pero este soy yo. ¿Qué puedo hacer? Mi pregunta está relacionada. Vamos, pregunta. Deja de dar vueltas. Ya me molestaste. ¿Cuándo el feto comienza a sentirse que se está desarrollándose en el útero de la madre, cuando el embrión, y en el mundo corporal y en el físico? ¿Cuándo es esto? ¿Después del nacimiento? Cuando el feto se desarrolla, o el embrión, como una semilla que yo que llevo al grupo y ahora necesito desarrollarme. Cuando sentándome en el grupo, yo deseo sentir mi conexión con el grupo, y esta conexión es el sistema del infinito, Ein Sof, donde la luz lo llena, se conecta y todo se revela ahí. En la revelación yo siento estas cosas. Los 3 días de concepción de la semilla. Hay 3 días de concepción, que son las 3 líneas, izquierda, derecha y media. En la primera se empiezan a trabajar. Luego a 40 días de la formación del feto, el deseo recibir que recibe estas 3 líneas y que ahora se desarrolla desde Malhut hasta Bina. Estos son llamados 40 días en la formación del feto. Por eso aquí tenemos los años en el desierto. Y estas otras muchas divisiones entre Malhut hasta Binah. La formación del feto, que es el deseo de recibir, que recibe su primera forma de otorgamiento de Binah. Esto se llama los 40 días de desarrollo que atravesamos, hasta que llegamos a los primeros 3 meses. Mes significa renovación, así que tenemos 10 y 10 sefirot. Estos 3 meses son un parsuf 30 sefirot, que es el primer mador, que es el primer valle. Acá tenemos la primera división de Rosh Tov y Sof. Luego tenemos el segundo mador, Hagat. Y luego tenemos otro desarrollo más para 2 años de Yeniká. Luego hasta los 30, 13 años, y luego hasta los 20 años, y finalmente un último desarrollo hasta los 70 años. Y estos son estados de desarrollo que los aprendemos en los volúmenes 11 y 12 del Talmud Sefer Sefirot. Son partes muy difíciles, donde se explica cada uno de estos pasos, cada una de estas fases que debemos atravesar de una manera muy precisa. Pero ¿para qué necesitamos estas cosas? Acá nos dice, hagan esto, hagan aquello. Es como una receta, como si estuvieran cocinando algo. Nos dice que debemos hacer esto y aquello. Pero esto ocurre, le sucede a un hombre que ya esté en un punto que se llama su alma le enseña. Cuando ella está aprendiendo de acuerdo con las bases que están escritas. Antes de eso, solo necesita esperar que la luz superior le dé, le brinde un desarrollo inicial. Luego de esto empieza a entender más, a reaccionar, a escuchar, a ver. Pero todavía, cuando recién nace el bebé, no ve nada, no siente nada aún. Así es como estamos nosotros todavía. Nosotros aún necesitamos recibir el comienzo de la sensación espiritual. Así que debemos esperar por la luz que corrige. Esperar significa que nosotros creamos las condiciones para que pueda influenciarnos. En uno de los libros que he leído hay un ejemplo muy hermoso que dice que cuando nosotros no entendemos el texto y las cosas que ciertamente cuando no las sentimos, la receta entera consiste entonces en estar bajo la guía de los cabalistas que sí tienen este alcance, hasta que nosotros también alcancemos este alcance espiritual, pero hasta que no lleguemos a este alcance de ellos no entenderemos nada. Entonces debemos hacerlo muy simplemente. Sí, pero el ego no nos deja hacer esto. Por eso necesitamos trabajar fuerte para poder vencer ese ego. Debemos cancelar nuestro ego. En relación

0: grupo. Te
1: Calla.
0: diré de mi propia experiencia esa rap. Esto es muy difícil, muy difícil. Cancelar al ego. Solamente entonces empiezan a escuchar, porque antes de eso ni siquiera escuchan. Ahora es cuando empezamos a entender lo que nos está diciendo de forma objetiva. Esto es muy difícil porque eso está contra nuestra naturaleza. Simplemente está contra la naturaleza. Todo lo que yo escucho de Kabbalah va contra la propia naturaleza humana. Conectarse con el grupo, encontrar la unión mutua, ser uno solo como con un solo corazón, amar a los otros como a uno mismo. Uno se anula completamente y así sentirse como una pequeña célula en un cuerpo general. Ustedes deben entender que primero deben cancelarse y esto en cierta manera es muy difícil. Bueno, lo intentaré. Espero que sí. Aún así no es difícil, no es nada simple. Una pregunta del grupo de jóvenes dice: esta semana tenemos la feria del libro y todos los amigos quieren tener éxito aquí. ¿Qué quiere decir tener éxito en esta feria del libro y qué podemos hacer para conseguirlo? Estamos incapacitados de progresar a menos que podamos conectar todos esos amigos con nosotros, todas esas almas, donde los puntos en el corazón ahora se están revelando. Y esta difusión es para ellos, no para nosotros. Yo debo adherir en mí nuevas fuerzas. Es como si tuviéramos que mover una pesada carga de un lugar a otro y dividimos esto entre 100 personas y cada uno lleva una carga menor, ¿verdad? Si lo dividiéramos entre más personas, cada uno estaría llevando un peso mucho más, muy menor. Por eso debemos ir todos juntos y colaborar juntos. De esta forma, para nuestra corrección, nosotros debemos tratar de dividir esto entre la mayor cantidad de almas posibles. Y este acto de difusión en la feria del libro es muy importante. Además, también funciona, sirve para construir los grupos, porque le da a la gente la posibilidad de difundir, de construir un clic espiritual. Y por lo tanto, creo que las personas entienden esto. Y estamos también tratando de explicar esto a todos los demás grupos en Israel. Y también tratamos de darle a cada uno una oportunidad de participar de esto. Pero esto funciona. Cada uno debe tratar de encontrar esta oportunidad y participar. Porque una oportunidad de participar en algo tan grande y general le da a cada uno una fuerza muy grande para poder construir su propio clic. Porque uno se está uniendo con los demás, está haciendo algo en la práctica. Por su propia corrección. Porque el estudio es una cosa que uno hace para uno mismo, pero cuando uno hace difusión lo hace por otras personas, por los demás. Y lo que uno hace no puede ser borrado. Cualquier oportunidad que uno tenga, no siempre se tiene oportunidades así de hacer algo. Así que por eso es muy recomendable. Personalmente creo, estoy seguro que mi avance se debe únicamente a que yo estoy trabajando en difusión. Y por eso yo he recibido, esto fue lo que me incitó mi maestro. Y esto es lo que me empuja hacia adelante. Y cada uno debe encontrar esto dentro de sí mismo también. Quizás uno pueda estudiar o hacer videos, o trabajar en internet o hacer. Cada uno tiene que conectarse a la difusión. Y con esto terminaremos la clase.
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1: Hola, en la primera parte de la clase vamos a ver una clase del 8 de octubre 2002, basado en el artículo ¿Qué es bendición y maldición en el trabajo? Esto puede ser encontrado en los escritos de Rabash. Leeremos el artículo juntos en la decena. Tenemos 37 minutos para esto. ¿Qué es bendición y maldición en el trabajo? Los intérpretes de la Torá preguntan sobre el versículo «He aquí, les presento hoy una bendición y una maldición. La bendición se obedece en los preceptos del Señor, tu Dios, que te estoy ordenando hoy. Y la maldición, si no obedeces». La pregunta es, ¿por qué comienza en forma singular en hebreo? He aquí. Y también preguntan, ¿por qué está escrito específicamente hoy? Se sabe que el propósito de la creación es su deseo de hacer bien a sus creaciones, lo que significa que todos los seres creados sentirán que están recibiendo deleite y placer del Creador. Esto se llama, bendito sea nuestro Dios, que nos creó, para su gloria, lo que significa que las criaturas reciben deleite y placer del Creador. Y glorifica al Creador que las criaturas reciben de él deleite y placer. Se deduce que cada uno respeta al Creador, y de esto el Creador es honrado. A la inversa, si las criaturas no reciben de él deleite y placer, no glorifica al Creador. Es decir, al crear criaturas que no sienten que el Creador les da deleite y placer, sino que son atormentados y sufren en el mundo, esto no lo glorifica en el creado, al Creador. Esto es como está escrito. Invócame en el día de la angustia, te rescataré y tú me honrarás. Rashi interpretó, me honrarás, como honrame, ya que este es mi honor, que guarde a los que confían en mí. Debemos entender esto. ¿Necesita el Creador respeto, que las criaturas lo respeten? Después de todo, su deseo es solo otorgar, dar deleite y placer. ¿Por qué se dice que el Creador recibe honores al salvar a quien confían en él? La respuesta es que el Creador sabe que las criaturas saben que Él creó el mundo para dar a los seres creados deleite y placer solo cuando los seres creados respetan al Creador por darles deleite y placer. De ello se deduce que la cuestión de bendito sea nuestro Dios, que nos creó para su gloria, se aplica cuando las criaturas respetan al Creador, porque recibimos deleite y placer. De ello se deduce que las criaturas agradecen al Creador por recibir deleite y placer, y este sentimiento por el placer de que las criaturas reciban este placer, placer emerge de los corazones de los receptores y se revela a través de la gratitud. Es decir, en la medida de la recepción del placer, se revela la gloria del dador. Vemos en la corporalidad cómo una persona respeta a su amigo cuando le da un gran regalo y cómo lo respeta cuando le da un regalo pequeño. Eso significa que el honor que el destinatario del regalo otorga al donante, el regalo establece la medida del tamaño del regalo, es decir, la medida de la sensación del receptor. Por ejemplo, una persona a quien el Creador se acerca, lo que le da un pensamiento y un deseo de servir al rey, ciertamente hay una diferencia en cómo se siente si está sirviendo a un gran rey, ciertamente es feliz día y noche, ya que ha sido recompensado con servir a un gran rey. Es decir, si una persona ora al Creador y se imagina que está ante un gran rey, ¿qué tan impresionado es? O si está hablando con un pequeño rey, ¿cuál es su impresión? En otras palabras, de acuerdo con la sensación de una persona a la que habla y ora, es su alegría y euforia, como decían nuestros sabios, sepan ante quién están parados, es decir, ante un rey grande o pequeño. Resulta que en la medida en que una persona respeta al Creador, en esa medida puede ver a qué rey está rezando, un rey grande o pequeño. De ello se deduce que honrar al Creador no es por el bien del Creador. El Creador no necesita ser respetado. Más bien,

0: Este respeto es por el bien del hombre. Es decir, una persona necesita saber ante qué rey está, pequeño o grande. Sin embargo, para que la voluntad del Creador se lleve a cabo con la integridad de la meta, lo que significa que no habría vergüenza, hubo una corrección llamada simsum y ocultamiento, lo que significa que hubo un simsum y ocultamiento en dos acciones. Uno, el Creador mismo está oculto de nosotros y debemos creer que nos está tratando con providencia privada sobre todas las creaciones. Dos, el verdadero deleite y placer se encuentran en las 613 mitzvot que el Zohar llama 613 depósitos, como se explica en el Sulam. Que en cada mitzvah se deposita una luz especial. Sin embargo, esto también está oculto y debemos creer que ahí es donde encontraremos el deleite y el placer. Sin embargo, este ocultamiento fue solo por el bien de los seres creados, por lo que no sería vergonzoso recibir el deleite y placer. Es decir, para no tener vergüenza, porque las criaturas reciben el deleite y placer ya que ellas quieren sentirlo, ya que esto es opuesto al Creador. De acuerdo con la regla de que cada rama quiere parecerse a su raíz, cuando las criaturas reciban el deleite y placer, se sentirán desagradables. Por lo tanto, las criaturas deben tratar de hacer todo por el bien del Creador. Es decir, para otorgar satisfacción al Creador. Y luego hay una equivalencia de forma entre ellos, lo que significa que las criaturas también harán todo lo posible para otorgar como el Creador. Entonces, no habrá lugar para la vergüenza que se llama la perfección de sus obras. Sin embargo, ¿cómo puede una persona lograr este grado de hacer todo por el bien del Creador? Después de todo, por naturaleza, el hombre nace con un deseo de recibir placer. Nuestros sabios dijeron acerca de esto: el que viene a purificarse recibe ayuda. Es decir, cuando una persona ve que está lejos de que todas sus acciones sean por el bien del Creador, él lo intenta en todo lo que hace. Cuando ve que en cada acto que realiza no hay intención de otorgar, le pide al Creador que le dé la intención de otorgar sobre el acto que realiza. En otras palabras, le pide al Creador que, gracias al acto que realiza, el acto sea como un despertar desde abajo, es decir, una oración con la que el Creador le envíe la intención de otorgar. Se deduce que el despertar desde abajo es el kli, que el Creador puede llenar. Pero cuando no tiene acciones sobre las cuales pedir que el Creador le envíe la intención de otorgar, esto está escrito: no hay luz sin un clí. Es decir, no hay intención sin una acción. Por esta razón, una persona debe hacer muchas acciones, y las acciones deben ser como una carencia. Y le pedirá al Creador que satisfaga sus necesidades. Sin embargo, es la naturaleza humana que, cuando sabe que lo más importante es que debemos hacer todo por el bien del Creador, y ve que sus acciones son absolutamente humildes, se vuelve despreciativo de sus acciones.
1: Ve Omer, que venca,

no es necesario comprometerse con la Torah y las mitzvot, porque las personas seculares no creen en la recompensa y el castigo. Además, cuando ve que sus acciones son humildes, dice acerca de sus acciones que están incompletas. Él dice que sabe con certeza que no se debe dar ninguna recompensa por tales acciones. Resulta que en este estado, cuando ve que sus acciones son tan humildes que no merecen ninguna recompensa, se deduce que entonces está en un estado en el que no cree en la recompensa y el castigo. Dado que no puede engañarse a sí mismo y decir que tiene un deseo por el bien del Creador, ya que ve que todo el cuerpo se opone a esto. Así que cuando se dice a sí mismo, si no tienes el objetivo por el bien del Creador, serás castigado. Él no entiende esto porque no ve cómo podrá alguna vez decir que está trabajando por el bien del Creador. Por lo tanto, esto se denomina no creer en el castigo. Es decir, que como será castigado, su objetivo será por el bien del Creador. Él no puede entender esto porque ¿cómo puede uno ser castigado por algo que es imposible? En cuanto a la recompensa, en ese momento dice que no merece recompensa por tales acciones. De ello se deduce que en ese momento él no cree en la recompensa y el castigo, como las personas seculares, que no creen en la recompensa y el castigo. Por lo tanto, él los rechaza. Sin embargo, sin fe en los sabios no podemos avanzar. Más bien, debemos creer en los sabios, quienes dijeron que el orden del trabajo es que no hay luz sin un clí. Por esta razón, una persona debe creer que cuando ve que sus acciones no son por el bien del cielo, es una revelación desde arriba, que se le muestra la verdad. Como él deseo de recibir gobierna a una persona y no puede hacer nada si no le da un beneficio. Una persona puede ver esto solo cuando desea caminar en el camino de la verdad. Lo que significa lograr Devekut con el Creador. Este conocimiento se le da a una persona para que necesite que el Creador lo ayude y le dé el deseo de otorgar. Este deseo une al Creador con una persona, lo que significa que una vez que se le recompensa con el deseo de otorgar, el Creador puede otorgarle el deleite y el placer que tenía en la intención de la creación de hacer el bien a sus creaciones. Se deduce que debemos hacer tres discernimientos aquí. Uno, la persona comienza a sentir que le falta el clí llamado deseo de otorgar, pero está completamente inmerso en el amor propio. Esta diferencia no proviene de la persona misma. Más bien, uno debe creer que esta deficiencia, que no puede hacer nada para otorgar, es una ayuda que le llega a una persona desde arriba. Y la ayuda es que siente una falta.

0: Pedirle al Creador que le dé una bendición, que es el deseo de otorgar, llamado Kli de Chesed, donde solo quiere trabajar para otorgar satisfacción a su Creador, así como está escrito. Chesed es una bendición, como está escrito, y derramaré una bendición para ti. Este es el significado de dije, se construirá un mundo de misericordia. Las palabras Yibané, se construirán, significan construcción y entendimiento, ya que estableció que era una distinción suficiente para distinguir a aquellos que se adhieren a Kedushá de aquellos que se apartan de seguir al Creador para aferrarse a otro Dios, como está escrito, y pruébame ahora en esto. Dice el Señor de los ejércitos, si no te abro las ventanas del cielo y derramo una bendición para ti hasta que se desborde. Eso significa que antes de que reciban los kelim de la bendición, es decir, las vasijas de otorgamiento, no hay kelim para recibir el deleite y el placer por los cuales se creó el mundo. Esto es así porque todo irá a las klipot y no a Kedushá, y toda la base de la Kedushá se basa en el deseo de otorgar. 3. Cuando sus 613 misvot son como 613 depósitos, este es el momento en que obtiene las 613 luces que están vestidas dentro de los 613 depósitos. Eso se considera el deleite y el placer que se viste en ellos. Sin embargo, el trabajo principal se encuentra en el primer estado, donde los 613 se denominan 613 consejos, lo que significa consejos sobre cómo pedirle al Creador que le otorgue vasijas de otorgamiento. En ese estado hay altibajos, porque una persona a menudo decide que este trabajo de recibir siempre ayuda desde arriba, vasijas de otorgamiento, es imposible, ya que al pedirle al Creador que le dé estas vasijas, ve todo lo contrario, donde el Creador debería haberle ayudado a adquirir vasijas de otorgamiento, ve que después de cada esfuerzo que hace, recibe un deseo aún más grande. Por lo tanto, una persona piensa que no tiene sentido pedirlo, ya que es como si no hubiera atención desde arriba cuidando de él. Como resultado, a menudo decide que no vale la pena trabajar sin sentido. Aquí una persona necesita un gran fortalecimiento para no escapar de la campaña y decide una vez por todas, este trabajo no es para mí. En ese estado, una persona necesita la misericordia del cielo. Aquí, una persona debe ir solo por encima de la razón porque ve que la razón es correcta. Es decir, pensando razonablemente, cuando hace su cálculo, ve que debe escapar de la campaña y debe agradecer al Creador por no correr, por no haber sido arrojado desde arriba fuera del camino que conduce al palacio del rey. Es decir, una persona debe estar agradecida y siempre agradecer al Creador que no aceptó la calumnia de que el cuerpo siempre le dice, esto no es para ti. El cuerpo le dice, ves que por mucho que hayas trabajado, todavía estás parado en el mismo lugar que cuando comenzaste el trabajo. Le dice, si quieres saber si lo has logrado, ves que has retrocedido en lugar de progresar. Esta es la razón que lo que separa de Kedusha, ya que dentro de la razón el cuerpo está correcto. De ello se deduce que el hecho de que una persona no se escapa de la campaña tampoco es por sus propios poderes. Más bien debe decir que es solo el poder que se le da desde arriba para no correr. En otras palabras, una persona debe creer que, por un lado, se le permite ver qué tan lejos está del trabajo para otorgar, lo que significa que está retrocediendo. Por otro lado, debe creer que el hecho de que no está escapando de la campaña y que a menudo cree por encima de la razón que se acercará y será recompensado con el Creador, se deduce que todo lo que hace el trabajo se construye solo en la fe por encima de la razón. Ahora podemos entender el versículo. He aquí que pongo ante ustedes hoy. Hoy significa que cada día una persona debe comenzar de nuevo y decir que hoy será recompensada con He aquí yo, que significa yo soy el Señor tu Dios. Y no le escapará de la campaña. Es decir, no debe decir ya he orado muchas veces para que el Creador me dé las vasijas de otorgamiento y salga del control del deseo recibir para mí mismo, pero no recibo respuesta a mi oración. Entonces, ¿cuál es el punto de orar una vez más? De ello se deduce que la palabra hoy implica que cada día debería ser como un nuevo ante tus ojos. Es decir, una persona debe saber que cada comienzo en el trabajo se denomina día. Y la oración que una persona hace para que el Creador lo acerque más al trabajo, esa oración se denomina día. Sí, ya que la oración por acercarse al Creador hace que el kli de una persona, que es la necesidad y el deseo hace sufrir a una persona porque el Creador no lo acerca. Por lo tanto, cada día crea un agujero en una persona. Sin embargo, debe haber una deficiencia profunda y ser reconocida como una gran deficiencia para satisfacer un gran relleno. Por este motivo, cada día debemos comenzar una nueva superación. Eso significa que cada superación crea una nueva falta, hasta que cada día se convierte en un día largo. Cuando existe la capacidad para que el Creador imparta el relleno ahí, llamado el deseo de otorgar, que es el que recibe la bendición, que es la cualidad de Hesed, llamada vasijas de otorgamiento. Por esto podemos interpretar el significado de haremos y escucharemos. Haremos pertenece al inferior. Es decir, el inferior debe hacer la deficiencia, es decir, necesitar que el Creador lo ayude a obtener las vasijas de otorgamiento. Para todos aquellos que primero dicen escucharemos, lo que significa que el cuerpo debe escuchar primero, sí vale la pena hacer todo por el bien del Creador. Luego estará de acuerdo en trabajar, es decir, el trabajo por el bien del Creador. Pero si él no ve que vale la pena trabajar por el bien del Creador, ¿cómo puede trabajar por el bien del Creador? Por esta razón, el pueblo de Israel, aquellos que quieren ser Yashar El, directamente a Dios, es decir, directamente al Creador, y no por su propio bien, ven que el cuerpo nunca acepta trabajar por el Creador. Luego dicen, realizaremos acciones con la intención por el bien del Creador. Aunque vemos que no estamos teniendo éxito, ya que está en contra de la naturaleza, creemos que si le pedimos al Creador que escuche nuestra oración, Él ciertamente escuchará la oración. Entonces escucharemos lo que significa que seremos recompensados al ver que el Creador sí escuche la oración y Él nos dará el poder del deseo de otorgar. Este es el significado del pueblo de Israel, aunque la inclinación al mal en el pueblo de Israel tampoco está de acuerdo en trabajar por el Creador y no por el propio bien. Todavía creemos que el Creador escucha una oración. Y si le pedimos que nos dé este poder, que queremos trabajar por el Creador, excepto que la inclinación al mal en nosotros se opone a esto, y ciertamente el Creador escucha nuestra oración. Ciertamente seremos recompensados con que el Creador escuche nuestra oración. Al recibir de él el deseo de otorgar. Entonces, ciertamente podremos decir que el Creador escucha. Podemos interpretar lo que Israel dijo. Por nuestra parte, haremos lo que podemos hacer y le pediremos que escuche lo que le pedimos. Y luego seremos recompensados con escucharemos, lo que significa que el Creador nos dará las vasijas de otorgamiento, que son vasijas de bendición. Es decir, la abundancia superior que el Creador quiere dar, que es el deleite y el placer, puede vestir a estos kelim, porque existe una equivalencia entre la luz y el kli. De ello se deduce que primero debemos recibir una falta, un deseo, lo que significa que una persona debe recibir una necesidad real por el deseo de otorgar. En otras palabras, debe sentir que la diferencia es tan grande que nadie en el mundo puede saciar la necesidad sino el Creador mismo. En ese momento se le considera necesitado del Creador. En ese momento una persona necesita la misericordia del cielo para no escapar de la campaña, ya que generalmente cuando una persona trabaja y ve que no está avanzando, se escapa del trabajo. Por lo tanto, una persona debe pedirle al Creador que le ayude a no huir a mitad del trabajo. Podemos decir sobre esto que la persona está haciendo esfuerzos para obtener el deseo de otorgar. La sensación de que ha realizado grandes esfuerzos se denomina vejez, lo que significa que ha pasado mucho tiempo en este trabajo. Por lo tanto, debemos orar al Creador que no nos deseche en el tiempo de la vejez. No nos desampares cuando nuestra fuerza falle. Cuando nuestra fuerza falle, significa que nos hemos quedado sin paciencia, que después de todas las oraciones que hemos dado para que nos des el deseo de otorgar, todavía no hemos sido recompensados con recibirla. No nos eches a la mitad, danos la fuerza para soportar y no escapar la campaña. Y danos más fuerza para orar a ti, para que nos concedas el deseo de otorgar. Debemos saber que en el trabajo la vejez no se refiere a los años. Más bien, vejez significa que una persona ha llegado a un estado en el que dice, veo que he hecho grandes esfuerzos para obtener algo en la espiritualidad. Y veo que no estoy teniendo éxito. Por lo tanto, acepta la situación en la que se encuentra y dice, tal vez vengan personas más jóvenes en lugar de mí, que tienen más energía. Veo que no soy apto. Eso se llama viejo en el trabajo. Sin embargo, en el mundo corporal, también vemos que a veces las personas son mayores de edad, es decir, viejas en años, pero son tan energéticas como los jóvenes. Podría haber una persona que ya tenga más de 80 años, pero que tenga más energía y trabaje más que otras personas que sean más jóvenes que él, y que aún tengan deseos y anhelos de lograr algo en el mundo corporal. Pero en la obra del Creador, la vejez ciertamente no se trata de años. Más bien, vejez significa que su aspiración de lograr la meta ha cesado. Ahora podemos entender lo que preguntan. ¿Por qué dice he aquí en forma singular? Y luego dice, he puesto ante ustedes en forma plural en hebreo. El significado es como se dijo, que el Creador dijo, he aquí en forma singular, he puesto ante ustedes, lo que significa que ante ustedes existe la autoridad de los muchos, lo que significa dos autoridades. Y te daré el he aquí, lo que significa que serás recompensado al ver que no hay más de una autoridad. En otras palabras, todas tus acciones serán solo para otorgar al Creador, y la autoridad del deseo de recibir será cancelada. Con esto debemos interpretar lo que dijeron nuestros sabios acerca de está tallado en las tablas que se liberaron del ángel de la muerte. Debemos entender qué es liberarse del ángel de la muerte en el trabajo. Debemos saber que el deseo de recibir para uno mismo es el ángel de la muerte. Es como nuestros sabios dijeron, los malvados en sus vidas se llaman muertos, ya que están separados de la vida de vidas debido a la disparidad de forma que es el deseo de recibir. En otras palabras, el deseo de recibir para uno mismo separa a uno de la vida de las vidas. Entonces, ¿quién es el ángel que mata a una persona? Es el deseo de recibir. Por lo tanto, se deduce que cuando una persona es recompensada con que el Creador le otorga el deseo de otorgar, con el cual somos recompensados al observar la Torah y la Mitzvot, cuando se hace la autoridad singular, el deseo de recibir por sí mismo entra en la autoridad singular, que es la autoridad del Creador, entonces, de por sí se libera del ángel de la muerte, ya que el deseo de recibir para uno mismo no opera en él porque el Creador le ha dado la autoridad singular. Ese es el significado de he aquí he puesto ante ustedes, como en yo soy el Señor tu Dios. He puesto ante ustedes que en ese momento solo habrá una autoridad singular. Después el verso interpreta más para saber qué es una bendición y qué es una maldición. Dice la bendición, si obedeces los preceptos del Señor tu Dios, en otras palabras, ¿cuál es la bendición que yo doy? Es porque puedes obedecer los preceptos del Señor tu Dios. Esto se hace específicamente al ser recompensado con vasijas de otorgamiento. Esa es la bendición, como está escrito, la bendición que escucharás. Y la maldición, lo que significa que si una persona ve que no puede oír, debe saber que está bajo la autoridad de la Sitra Ahra, que es lo opuesto a Kiddusha, como está escrito, una bendición se llama otorgamiento y una maldición se llama recepción. Por lo tanto, se deduce que una persona debe esforzarse cada día con un nuevo comienzo para no aparecer como un anciano. Debería tratar de adquirir la autoridad singular, porque entonces será recompensado con recibir el deleite y el placer que es el propósito.
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0: No entendí qué es el consejo de Rabash para no entrar y ser un anciano. ¿Cuál es el consejo para no entrar en el aspecto que se llama la vejez? Sí, exactamente lo tengo aquí. No entrar, no desesperarnos de pedir. La persona siempre debe decirle gracias al Creador y no desesperarse y pelear contra la inclinación. Y no escuchar lo que le dice el cuerpo, que esto no es para ti, y cuánto más vas a poder seguir con este trabajo. Siempre tienes que ir por sobre la razón. Ahora vamos a ir a la clase del 8 de octubre 2002. Rav, escuchamos el artículo de ¿qué es bendición y maldición en el trabajo? Volumen 3, los peldaños de la escalera. Y resulta que todo necesita empezar de la negación. No como pensamos en nuestro mundo, que la persona, si no actúa, jamás se equivoca. A veces hay errores. Si no hay error al principio, es decir, un error crítico, fundamental, reconocimiento del mal, solamente desde ese punto puede haber el principio, el paso correcto hacia la meta. Y el error, al criticarlo, al entenderlo, saber que existe ahí en causa y consecuencia, todo en sí es error, ¿sí? En sí es error, es una vasija que establece el camino con todas las etapas, todas las oportunidades de corregirse a sí mismo, es decir, el error en la forma, en el sentido más abierto de negación y reconocimiento, todas sus cualidades negativas, es en sí, constituye y determina todo el camino y la forma correcta que necesita nacer o emerger. Y por lo tanto, si no desarrollamos la vasija en la forma corrupta y completamente hasta el final, y si aún el detalle más pequeño no es realizado a través del proceso negativo, entonces no habrá una corrección correspondiente. Entonces no es que a veces tienes un error aquí y allá. En cada momento, en cada paso, a través de todo el camino, todo es simple reconocimiento de errores y correcciones. Y de nuevo, errores y correcciones. Y esto jamás termina. Y tenemos que entender y relacionarnos con esto de una forma madura, como el error es la vasija y esos esas etapas, cuando las sentimos, son buenas sensaciones, son útiles, porque de ahí recibimos toda la revelación, el trabajo, la sensación de la revelación y la corrección, y el fin de la corrección. Por lo tanto, uno que llega al reconocimiento del mal, la sensación de estos errores, ¿Y qué son? Yo diría que esto es más, mucho más que la mitad del trabajo realizado. Es decir, solamente en la profundidad del error que la persona puede empezar a despertar, es decir, el reconocimiento del error. Le da a la persona tanto el conocimiento, qué corregir y cómo corregir, si sabe que es un error. Es decir, ve eso, una cosa opuesta a la otra. Por supuesto, el error puede ser visto solamente gracias a la luz, que la persona siente que hay una ventaja de luz a raíz de la oscuridad. Y sin la luz, los errores jamás se revelarían en su forma real ante nosotros. Entonces, no necesitamos anhelar los errores, tenemos que anhelar la corrección. Y en la medida de la magnitud de la iluminación de la luz, entonces se revela más el error. Y esto determina dos cosas. No importa qué errores, qué sensación de esos errores y cosas que son no placenteras, incómodas, tenemos que siempre, a pesar de todo esto, anhelar la luz. Y la luz revela en el error más discernimientos y nos da el deseo de corregir los errores, es decir, la sensación del mal. Y esto trae todas las correcciones, es decir, la luz hace todo el trabajo. Revela la negación y todas las causas y la estructura de la vasija no corregida y la necesidad. Es decir, siempre tenemos que anhelar la luz, a pesar de que la sensación cuando viene la luz es en la forma de negación, una sensación mala, en una vasija rota. Pero tenemos el tema aquí de la bendición y la maldición, son la misma cosa. ¿Cómo lo dice aquí? Dice, aquí doy una bendición. Y también una bendición, el Creador da esas dos cosas. Las dos cosas vienen del Creador. ¿Por qué? Solamente para poder distinguir entre las dos. El que puede distinguir entre ellas y llega a una decisión, ese discernimiento se llama Adam, humano. No la bendición, ni tampoco la maldición. El Creador da esas dos cosas. La luz y la oscuridad, la vasija y la luz, vienen desde lo alto. Y solamente este discernimiento, esta elección, eso se llama Adam, humano. ¿Sí? Esta cosa nueva que está empezando a nacer aquí, es decir, la persona, Adam, eso realmente es un discernimiento espiritual que existe entre el Creador, el faraón, la inclinación buena y la mala, la derecha y la izquierda. El discernimiento espiritual, el reconocimiento, discernimiento, la decisión entre una cosa y otra. Esta suma total de esto se llama Adam, humano. Sí. Pregunta. El Creador le da el deseo de otorgar y gracias a eso podemos observar la Torah y mitzvot, pero dice que al observar la Torah nos da el deseo de otorgar. Rav, ¿cuál es la conexión entre el deseo de otorgar y la Torah, las mitzvot? Tenemos que observar la Torah y mitzvot para poder recibir el deseo de otorgar las cualidades del Creador, o recibimos las cualidades del Creador y después podemos observar Torah y mitzvot. Las dos cosas, es decir, la Torah y las mitzvot, los preceptos, ese es todo el esfuerzo que la persona hace, realiza para poder acercarse a la respuesta a la pregunta, ¿cuál es el propósito de mi vida? La pregunta, ¿cuál es el propósito de mi vida? Es la pregunta que nace de la revelación de la vasija, que está en oposición al Creador. El Creador es la fuente de la luz que llena la vasija, y cuando la vasija pregunta cuál es el propósito de mi vida, esa es la sensación del vacío, de separación, distancia, lejanía. Entonces, cuando tal pregunta

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1: Hola, en la primera parte de la clase vamos a ver una clase del 8 de octubre 2002, basado en el artículo ¿Qué es bendición y maldición en el trabajo? Esto puede ser encontrado en los escritos de Rabash. Leeremos el artículo juntos en la decena. Tenemos 37 minutos para esto. ¿Qué es bendición y maldición en el trabajo? Los intérpretes de la Torá preguntan sobre el versículo «He aquí, les presento hoy una bendición y una maldición. La bendición se obedece en los preceptos del Señor, tu Dios, que te estoy ordenando hoy, y la maldición si no obedeces». La pregunta es, ¿por qué comienza en forma singular en hebreo? He aquí. Y también preguntan, ¿por qué está escrito específicamente hoy? Se sabe que el propósito de la creación es su deseo de hacer bien a sus creaciones, lo que significa que todos los seres creados sentirán que están recibiendo deleite y placer del Creador. Esto se llama, bendito sea nuestro Dios, que nos creó, para su gloria, lo que significa que las criaturas reciben deleite y placer del Creador. Y glorifica al Creador que las criaturas reciben de él deleite y placer. Se deduce que cada uno respeta al Creador, y de esto el Creador es honrado. A la inversa, si las criaturas no reciben de él deleite y placer, no glorifica al Creador. Es decir, al crear criaturas que no sienten que el Creador les da deleite y placer, sino que son atormentados y sufren en el mundo, esto no lo glorifica en el Creador, al Creador. Esto es como está escrito. Invócame en el día de la angustia, te rescataré y tú me honrarás. Rashi interpretó, me honrarás, como honrame, ya que este es mi honor, que guarde a los que confían en mí. Debemos entender esto. ¿Necesita el Creador respeto, que las criaturas lo respeten? Después de todo, su deseo es solo otorgar, dar deleite y placer. ¿Por qué se dice que el Creador recibe honores al salvar a quien confían en él? La respuesta es que el Creador sabe que las criaturas saben que Él creó el mundo para dar a los seres creados deleite y placer solo cuando los seres creados respetan al Creador por darles deleite y placer. De ello se deduce que la cuestión de bendito sea nuestro Dios, que nos creó para su gloria, se aplica cuando las criaturas respetan al Creador, porque recibimos deleite y placer. De ello se deduce que las criaturas agradecen al Creador por recibir deleite y placer, y este sentimiento por el placer de que las criaturas reciban este placer, placer emerge de los corazones de los receptores y se revela a través de la gratitud. Es decir, en la medida de la recepción del placer, se revela la gloria del dador. Vemos en la corporalidad cómo una persona respeta a su amigo cuando le da un gran regalo y cómo lo respeta cuando le da un regalo pequeño. Eso significa que el honor que el destinatario del regalo otorga al donante, el regalo establece la medida del tamaño del regalo, es decir, la medida de la sensación del receptor. Por ejemplo, una persona a quien el Creador se acerca, lo que le da un pensamiento y un deseo de servir al rey, ciertamente hay una diferencia en cómo se siente si está sirviendo a un gran rey, ciertamente es feliz día y noche, ya que ha sido recompensado con servir a un gran rey. Es decir, si una persona ora al Creador y se imagina que está ante un gran rey, ¿qué tan impresionado es? O si está hablando con un pequeño rey, ¿cuál es su impresión? En otras palabras, de acuerdo con la sensación de una persona a la que habla y ora, es su alegría y euforia, como decían nuestros sabios, sepan ante quién están parados, es decir, ante un rey grande o pequeño. Resulta que en la medida en que una persona respeta al Creador, en esa medida puede ver a qué rey está rezando, un rey grande o pequeño. De ello se deduce que honrar al Creador no es por el bien del Creador. El Creador no necesita ser respetado. Más bien, este respeto es por el bien del hombre. Es decir, una persona necesita saber ante qué rey está, pequeño o grande. Sin embargo, para que la voluntad del Creador se lleve a cabo con la integridad de la meta, lo que significa que no habría vergüenza, hubo una corrección llamada simsum y ocultamiento, lo que significa que hubo un simsum y ocultamiento en dos acciones. Uno, el Creador mismo está oculto de nosotros y debemos creer que nos está tratando con providencia privada sobre todas las creaciones. Dos, el verdadero deleite y placer se encuentran en las 613 mitzvot que el Zohar llama 613 depósitos, como se explica en el Sulam. Que en cada mitzvah se deposita una luz especial. Sin embargo, esto también está oculto y debemos creer que ahí es donde encontraremos el deleite y el placer. Sin embargo, este ocultamiento fue solo por el bien de los seres creados, por lo que no sería vergonzoso recibir el deleite y placer. Es decir, para no tener vergüenza, porque las criaturas reciben el deleite y placer ya que ellas quieren sentirlo, ya que esto es opuesto al Creador. De acuerdo con la regla de que cada rama quiere parecerse a su raíz, cuando las criaturas reciban el deleite y placer, se sentirán desagradables. Por lo tanto, las criaturas deben tratar de hacer todo por el bien del Creador. Es decir, para otorgar satisfacción al Creador. Y luego, hay una equivalencia de forma entre ellos, lo que significa que las criaturas también harán todo lo posible para otorgar, como el Creador. Entonces, no habrá lugar para la vergüenza que se llama la perfección de sus obras. Sin embargo, ¿cómo puede una persona lograr este grado de hacer todo por el bien del Creador? Después de todo, por naturaleza, el hombre nace con un deseo de recibir placer. Nuestros sabios dijeron acerca de esto: el que viene a purificarse recibe ayuda. Es decir, cuando una persona ve que está lejos de que todas sus acciones sean por el bien del Creador, él lo intenta en todo lo que hace. Cuando ve que en cada acto que realiza no hay intención de otorgar, le pide al Creador que le dé la intención de otorgar sobre el acto que realiza. En otras palabras, le pide al Creador que, gracias al acto que realiza, el acto sea como un despertar desde abajo, es decir, una oración con la que el Creador le envíe la intención de otorgar. Se deduce que el despertar desde abajo es el kli, que el Creador puede llenar. Pero cuando no tiene acciones sobre las cuales pedir que el Creador le envíe la intención de otorgar, esto está escrito: no hay luz sin un kli. Es decir, no hay intención sin una acción. Por esta razón, una persona debe hacer muchas acciones y las acciones deben ser como una carencia. Y le pedirá al Creador que satisfaga sus necesidades. Sin embargo, es la naturaleza humana que cuando sabe que lo más importante es que debemos hacer todo por el bien del Creador y ve que sus acciones son absolutamente humildes, se vuelve despreciativo de su

Él dice que en cualquier caso su trabajo no vale nada. Así que, ¿para qué molestarse en hacer un trabajo tan difícil? Por lo tanto, cuando no le resulta difícil trabajar, él trabaja. Pero cuando es difícil para él, no tiene la fuerza para esforzarse y trabajar porque los pensamientos le vienen del mundo. Del mundo son que no es necesario comprometerse con la Torah y las mitzvot, porque las personas seculares no creen en la recompensa y el castigo. Además, cuando ve que sus acciones son humildes, dice acerca de sus acciones que están incompletas. Él dice que sabe con certeza que no se debe dar ninguna recompensa por tales acciones. Resulta que en este estado, cuando ve que sus acciones son tan humildes que no merecen ninguna recompensa, se deduce que entonces está en un estado en el que no cree en la recompensa y el castigo. Dado que no puede engañarse a sí mismo y decir que tiene un deseo por el bien del Creador, ya que ve que todo el cuerpo se opone a esto. Así que cuando se dice a sí mismo, si no tienes el objetivo por el bien del Creador, serás castigado. Él no entiende esto porque no ve cómo podrá alguna vez decir que está trabajando por el bien del Creador. Por lo tanto, esto se denomina no creer en el castigo. Es decir, que como será castigado, su objetivo será por el bien del Creador. Él no puede entender esto porque ¿cómo puede uno ser castigado por algo que es imposible? En cuanto a la recompensa, en ese momento dice que no merece recompensa por tales acciones. De ello se deduce que en ese momento él no cree en la recompensa y el castigo, como las personas seculares, que no creen en la recompensa y el castigo. Por lo tanto, él los rechaza. Sin embargo, sin fe en los sabios no podemos avanzar. Más bien, debemos creer en los sabios, quienes dijeron que el orden del trabajo es que no hay luz sin un clí. Por esta razón, una persona debe creer que cuando ve que sus acciones no son por el bien del cielo, es una revelación desde arriba que se le muestra la verdad. Como él deseó, como el deseo de recibir gobierna a una persona y no puede hacer nada si no le da un beneficio. Una persona puede ver esto solo cuando desea caminar en el camino de la verdad. Lo que significa lograr Devekut con el Creador. Este conocimiento se le da a una persona para que necesite que el Creador lo ayude y le dé el deseo de otorgar. Este deseo une al Creador con una persona, lo que significa que una vez que se le recompensa con el deseo de otorgar, el Creador puede otorgarle el deleite y el placer que tenía en la intención de la creación de hacer el bien a sus creaciones. Se deduce que debemos hacer tres discernimientos aquí. Uno,
la persona comienza a sentir que le falta el kli, llamado deseo de otorgar. Pero está completamente inmerso en el amor propio. Esta diferencia no proviene de la persona misma. Más bien, uno debe creer que esta deficiencia, que no puede hacer nada para otorgar, es una ayuda que le llega a una persona desde arriba. Y la ayuda es que siente una falta. Dos. Pedirle al Creador que le dé una bendición, que es el deseo de otorgar, llamado Kli de Chesed, donde solo quiere trabajar para otorgar satisfacción a su Creador, así como está escrito. Chesed es una bendición, como está escrito, y derramaré una bendición para ti. Este es el significado de dije, se construirá un mundo de misericordia. Las palabras yibané, se construirán, significan construcción y entendimiento, ya que estableció que era una distinción suficiente para distinguir a aquellos que se adhieren a Kedusha de aquellos que se apartan de seguir al Creador para aferrarse a otro Dios, como está escrito, y pruébame ahora en esto. Dice el Señor de los ejércitos, si no te abro las ventanas del cielo y derramo una bendición para ti hasta que se desborde. Eso significa que antes de que reciban los kelim de la bendición, es decir, las vasijas de otorgamiento, no hay kelim para recibir el deleite y el placer por los cuales se creó el mundo. Esto es así porque todo irá a las klipot y no a Kedusha, y toda la base de la Kedusha se basa en el deseo de otorgar. Tres. Cuando sus 613 misvot son como 613 depósitos, este es el momento en que obtiene las 613 luces que están vestidas dentro de los 613 depósitos. Eso se considera el deleite y el placer que se viste en ellos. Sin embargo, el trabajo principal se encuentra en el primer estado, donde los 613 se denominan 613 consejos, lo que significa consejos sobre cómo pedirle al Creador que le otorgue vasijas de otorgamiento. En ese estado hay altibajos, porque una persona a menudo decide que este trabajo de recibir siempre ayuda desde arriba, vasijas de otorgamiento, es imposible, ya que al pedirle al Creador que le dé estas vasijas, ve todo lo contrario, donde el Creador debería haberle ayudado a adquirir vasijas de otorgamiento, ve que después de cada esfuerzo que hace, recibe un deseo aún más grande. Por lo tanto, una persona piensa que no tiene sentido pedirlo, ya que es como si no hubiera atención desde arriba cuidando de él. Como resultado, a menudo decide que no vale la pena trabajar sin sentido. Aquí una persona necesita un gran fortalecimiento para no escapar de la campaña y decide una vez por todas, este trabajo no es para mí. En ese estado, una persona necesita la misericordia del cielo. Aquí, una persona debe ir solo por encima de la razón porque ve que la razón es correcta. Es decir, pensando razonablemente, cuando hace su cálculo, de que debe escapar de la campaña y debe agradecer al Creador por no correr
por no haber sido arrojado desde arriba fuera del camino que conduce al palacio del rey. Es decir, una persona debe estar agradecida y siempre agradecer al Creador que no aceptó la calumnia de que el cuerpo siempre le dice, esto no es para ti. El cuerpo le dice, ves que por mucho que hayas trabajado, todavía estás parado en el mismo lugar que cuando comenzaste el trabajo. Le dice, si quieres saber si lo has logrado, ves que has retrocedido en lugar de progresar. Esta es la razón que lo que separa de Kedushá, ya que dentro de la razón el cuerpo está correcto. De ello se deduce que el hecho de que una persona no se escapa de la campaña tampoco es por sus propios poderes. Más bien debe decir que es solo el poder que se le da desde arriba para no correr. En otras palabras, una persona debe creer que, por un lado, se le permite ver qué tan lejos está del trabajo para otorgar, lo que significa que está retrocediendo. Por otro lado, debe creer que el hecho de que no está escapando de la campaña y que a menudo cree por encima de la razón que se acercará y será recompensado con el Creador, se deduce que todo lo que hace el trabajo se construye solo en la fe por encima de la razón. Ahora podemos entender el versículo. He aquí que pongo ante ustedes hoy. Hoy significa

Entonces, ¿cuál es el punto de orar una vez más? De ello se deduce que la palabra hoy implica que cada día debería ser como un nuevo ante tus ojos. Es decir, una persona debe saber que cada comienzo en el trabajo se denomina día. Y la oración que una persona hace para que el Creador lo acerque más al trabajo, esa oración se denomina día. Sí, ya que la oración por acercarse al Creador hace que el kli de una persona, que es la necesidad y el deseo hace sufrir a una persona porque el Creador no lo acerca. Por lo tanto, cada día crea un agujero en una persona. Sin embargo, debe haber una deficiencia profunda y ser reconocida como una gran deficiencia para satisfacer un gran relleno. Por este motivo, cada día debemos comenzar una nueva superación. Eso significa que cada superación crea una nueva falta, hasta que cada día se convierte en un día largo. Cuando existe la capacidad para que el Creador imparta el relleno ahí, llamado el deseo de otorgar, que es el que recibe la bendición, que es la cualidad de Hesed, llamada vasijas de otorgamiento. Por esto podemos interpretar el significado de haremos y escucharemos. Haremos pertenece al inferior, es decir, el inferior debe hacer la deficiencia, es decir, necesitar que el Creador lo ayude a obtener las vasijas de otorgamiento. Para todos aquellos que primero dicen escucharemos, lo que significa que el cuerpo debe escuchar primero, sí vale la pena hacer todo por el bien del Creador. Luego estará de acuerdo en trabajar, es decir, el trabajo por el bien del Creador. Pero si él no ve que vale la pena trabajar por el bien del Creador, ¿cómo puede trabajar por el bien del Creador? Por esta razón, el pueblo de Israel, aquellos que quieren ser Yashar El, directamente a Dios, es decir, directamente al Creador, y no por su propio bien, ven que el cuerpo nunca acepta trabajar por el Creador. Luego dicen, realizaremos acciones con la intención por el bien del Creador. Aunque vemos que no estamos teniendo éxito, ya que está en contra de la naturaleza, creemos que si le pedimos al Creador que escuche nuestra oración, Él ciertamente escuchará la oración. Entonces escucharemos, lo que significa que seremos recompensados al ver que el Creador sí escuche la oración y Él nos dará el poder del deseo de otorgar. Este es el significado del pueblo de Israel, aunque la inclinación al mal en el pueblo de Israel tampoco está de acuerdo en trabajar por el Creador y no por el propio bien. Todavía creemos que el Creador escucha una oración. Y si le pedimos que nos dé este poder, que queremos trabajar por el Creador, excepto que la inclinación al mal en nosotros se opone a esto, y ciertamente el Creador escucha nuestra oración. Ciertamente seremos recompensados con que el Creador escuche nuestra oración. Al recibir de él el deseo de otorgar. Entonces, ciertamente podremos decir que el Creador escucha. Podemos interpretar lo que Israel dijo. Por nuestra parte, haremos lo que podemos hacer
y le pediremos que escuche lo que le pedimos. Y luego seremos recompensados con escucharemos lo que significa.

0: significa que el Creador nos dará las vasijas de otorgamiento, que son vasijas de bendición. Es decir, la abundancia superior que el Creador quiere dar, que es el deleite y el placer, puede vestir a estos kelim, porque existe una equivalencia entre la luz y el kli. De ello se deduce que primero debemos recibir una falta, un deseo, lo que significa que una persona debe recibir una necesidad real por el deseo de otorgar. En otras palabras, debe sentir que la diferencia es tan grande que nadie en el mundo puede saciar la necesidad sino el Creador mismo. En ese momento se le considera necesitado del Creador. En ese momento una persona necesita la misericordia del cielo para no escapar de la campaña, ya que generalmente cuando una persona trabaja y ve que no está avanzando, se escapa del trabajo. Por lo tanto, una persona debe pedirle al Creador que le ayude a no huir a mitad del trabajo. Podemos decir sobre esto que la persona está haciendo esfuerzos para obtener el deseo de otorgar. La sensación de que ha realizado grandes esfuerzos se denomina vejez, lo que significa que ha pasado mucho tiempo en este trabajo. Por lo tanto, debemos orar al Creador que no nos deseche en el tiempo de la vejez. No nos desampares cuando nuestra fuerza falle. Cuando nuestra fuerza falle, significa que nos hemos quedado sin paciencia, que después de todas las oraciones que hemos dado para que nos des el deseo de otorgar, todavía no hemos sido recompensados con recibirla. No nos eches a la mitad, danos la fuerza para soportar y no escapar la campaña. Y danos más fuerza para orar a ti, para que nos concedas el deseo de otorgar. Debemos saber que en el trabajo la vejez no se refiere a los años. Más bien, vejez significa que una persona ha llegado a un estado en el que dice, veo que he hecho grandes esfuerzos para obtener algo en la espiritualidad. Y veo que no estoy teniendo éxito. Por lo tanto, acepta la situación en la que se encuentra y dice, tal vez vengan personas más jóvenes en lugar de mí, que tienen más energía. Veo que no soy apto. Eso se llama viejo en el trabajo. Sin embargo, en el mundo corporal, también vemos que a veces las personas son mayores de edad, es decir, viejas en años, pero son tan energéticas como los jóvenes. Podría haber una persona que ya tenga más de 80 años, pero que tenga más energía y trabaje más que otras personas que sean más jóvenes que él, y que aún tengan deseos y anhelos de lograr algo en el mundo corporal. Pero en la obra del Creador, la vejez ciertamente no se trata de años. Más bien, vejez significa que su aspiración de lograr la meta ha cesado. Ahora podemos entender lo que preguntan. ¿Por qué dice he aquí en forma singular? Y luego dice, he puesto ante ustedes en forma plural en hebreo. El significado es como se dijo, que el Creador dijo, he aquí en forma singular, he puesto ante ustedes, lo que significa que ante ustedes existe la autoridad de los muchos, lo que significa dos autoridades. Y te daré el he aquí, lo que significa que serás recompensado al ver que no hay más de una autoridad. En otras palabras, todas tus acciones serán solo para otorgar al Creador, y la autoridad del deseo de recibir será cancelada. Con esto debemos interpretar lo que dijeron nuestros sabios acerca de está tallado en las tablas que se liberaron del ángel de la muerte. Debemos entender qué es liberarse del ángel de la muerte en el trabajo. Debemos saber que el deseo de recibir para uno mismo es el ángel de la muerte. Es como nuestros sabios dijeron, los malvados en sus vidas se llaman muertos, ya que están separados de la vida de vidas debido a la disparidad de forma que es el deseo de recibir. En otras palabras, el deseo de recibir para uno mismo separa a uno de la vida de las vidas. Entonces, ¿quién es el ángel que mata a una persona? Es el deseo de recibir. Por lo tanto, deduce que cuando una persona es recompensada con que el Creador le otorga el deseo de otorgar, con el cual somos recompensados al observar la Torah y la Mitzvot, cuando se hace la autoridad singular, el deseo de recibir por sí mismo entra en la autoridad singular, que es la autoridad del Creador, entonces, de por sí se libera del ángel de la muerte, ya que el deseo de recibir para uno mismo no opera en él porque el Creador le ha dado la autoridad singular. Ese es el significado de «He aquí, he puesto ante ustedes», como en «Yo soy el Señor, tu Dios». He puesto ante ustedes que en ese momento solo habrá una autoridad singular. Después el verso interpreta más para saber qué es una bendición y qué es una maldición. Dice la bendición, si obedeces los preceptos del Señor tu Dios, en otras palabras, ¿cuál es la bendición que yo doy? Es porque puedes obedecer los preceptos del Señor tu Dios. Esto se hace específicamente al ser recompensado con vasijas de otorgamiento. Esa es la bendición, como está escrito, la bendición que escucharás. Y la maldición, lo que significa que si una persona ve que no puede oír, debe saber que está bajo la autoridad de la Sitra Ahra, que es lo opuesto a Kiddusha, como está escrito, una bendición se llama otorgamiento y una maldición se llama recepción. Por lo tanto, se deduce que una persona debe esforzarse cada día con un nuevo comienzo para no aparecer como un anciano. Debería tratar de adquirir la autoridad singular, porque entonces será recompensado con recibir el deleite y el placer que es el propósito.
1: Niv כתוב לא הבנתי מה העצה של הרבש לא להיכנס מבחינת זקנה זה שלה
0: No entendí qué es el consejo de Rabash para no entrar y ser un anciano. ¿Cuál es el consejo para no entrar en el aspecto que se llama la vejez? Sí, exactamente lo tengo aquí. No entrar, no desesperarnos de pedir. La persona siempre debe decirle gracias al Creador y no desesperarse y pelear contra la inclinación. Y no escuchar lo que le dice el cuerpo, que esto no es para ti y cuánto más vas a poder seguir con este trabajo. Siempre tienes que ir por sobre la razón. Ahora vamos a ir a la clase del 8 de octubre 2002. Rav, escuchamos el artículo de ¿Qué es bendición y maldición en el trabajo? Volumen 3, los peldaños de la escalera. Y resulta

todo necesita empezar de la negación, no como pensamos en nuestro mundo, que la persona sin

0: actúa jamás se equivoca. A veces hay errores. Si no hay error al principio, es decir, un error crítico, fundamental, reconocimiento del mal, solamente desde ese punto puede haber el principio, el paso correcto hacia la meta. Y el error, al criticarlo, al entenderlo, saber que existe ahí en causa y consecuencia, todo en sí es error, ¿sí? En sí es error. Es una vasija que establece el camino con todas las etapas, todas las oportunidades de corregirse a sí mismo. Es decir, el error, en la forma, en el sentido más abierto de negación y reconocimiento, todas sus cualidades negativas, es en sí, constituye y determina todo el camino y la forma correcta que necesita nacer o emerger. Y por lo tanto, si no desarrollamos la vasija en la forma corrupta y completamente hasta el final, y si aún el detalle más pequeño no es realizado a través del proceso negativo, entonces no habrá una corrección correspondiente. Entonces no es que a veces tienes un error aquí y allá. En cada momento, en cada paso, a través de todo el camino, todo es simple reconocimiento de errores y correcciones. Y de nuevo, errores y correcciones. Y esto jamás termina. Y tenemos que entender y relacionarnos con esto de una forma madura, como el error es la vasija. Y esas etapas, cuando las sentimos, son buenas sensaciones, son útiles, porque de ahí recibimos toda la revelación, el trabajo, la sensación de la revelación y la corrección, y el fin de la corrección. Por lo tanto, uno que llega al reconocimiento del mal, la sensación de estos errores, y que son, yo diría, que esto es más, mucho más que la mitad del trabajo realizado. Es decir, solamente en la profundidad del error que la persona puede empezar a despertar, es decir, el reconocimiento del error. Le da a la persona tanto el conocimiento, qué corregir y cómo corregir, si sabe que es un error. Es decir, ve eso, una cosa opuesta a la otra. Por supuesto, el error puede ser visto solamente gracias a la luz, que la persona siente que hay una ventaja de luz a raíz de la oscuridad. Y sin la luz, los errores jamás se revelarían en su forma real ante nosotros. Entonces, no necesitamos anhelar los errores, tenemos que anhelar la corrección. Y en la medida de la magnitud de la iluminación de la luz, entonces se revela más el error. Y esto determina dos cosas. No importa qué errores, qué sensación de esos errores y cosas que son no placenteras, incómodas, tenemos que siempre, a pesar de todo esto, anhelar la luz. Y la luz revela en el error más discernimientos y nos da el deseo de corregir los errores, es decir, la sensación del mal. Y esto trae todas las correcciones, es decir, la luz hace todo el trabajo. Revela la negación y todas las causas y la estructura de la vasija no corregida y la necesidad. Es decir, siempre tenemos que anhelar la luz, a pesar de que la sensación cuando viene la luz es en la forma de negación, una sensación mala, una vasija rota. Pero tenemos el tema aquí de la bendición y la maldición. Son la misma cosa. ¿Cómo lo dice aquí? Dice, aquí doy una bendición y también una maldición. El Creador da esas dos cosas. Las dos cosas vienen del Creador. ¿Por qué? Solamente para poder distinguir entre las dos. El que puede distinguir entre ellas y llega a una decisión, ese discernimiento se llama Adam, humano. No la bendición, ni tampoco la maldición. El Creador da esas dos cosas. La luz y la oscuridad, la vasija y la luz, vienen desde lo alto. Y solamente este discernimiento, esta elección, eso se llama Adam, humano. ¿Sí? Esta cosa nueva que está empezando a nacer aquí, es decir, la persona, Adam, eso realmente es un discernimiento espiritual que existe entre el Creador, el faraón, la inclinación buena y la mala, la derecha y la izquierda. El discernimiento espiritual, el reconocimiento, discernimiento, la decisión entre una cosa y otra. Esta suma total de esto se llama Adam, humano. Sí. Pregunta. El Creador le da el deseo de otorgar. Y gracias a eso podemos observar la Torah y Mitzvot. Pero dice que al observar la Torah nos da el deseo de otorgar. Rab, ¿cuál es la conexión entre el deseo de otorgar y la Torah, las Mitzvot? Tenemos que observar la Torah y Mitzvot para poder recibir el deseo de otorgar las cualidades del Creador, o recibimos las cualidades del Creador y después podemos observar Torah y Mitzvot. Las dos cosas, es decir, la Torah y las Mitzvot, los preceptos. Ese es todo el esfuerzo que la persona hace, realiza para poder acercarse a la respuesta a la pregunta, ¿cuál es el propósito de mi vida? La pregunta, ¿cuál es el propósito de mi vida? Es la pregunta que nace de la revelación de la vasija, que está en oposición al Creador. El Creador es la fuente de la luz que llena la vasija. Y cuando la vasija pregunta cuál es el propósito de mi vida, esa es la sensación del vacío, de separación, distancia, lejanía. Entonces, cuando tal pregunta nace dentro de la persona, si esa pregunta realmente viene de una cierta profundidad, no que perdió dinero, respeto, y tengo una vasija vacía de respeto, de dinero, si él ve que no tiene ninguna forma de llenar su vasija, no con respeto, ni dinero, ni conocimiento, ningún deleite bestial. Esto se llama cuál es el propósito de mi vida. Todo lo que existe en este mundo, enfrente de la persona, es decir, todo lo que puede ser usado para llenar la vasija de recibir, no puede, de hecho, llenarla. Significa que una vasija es revelada que puede ser llenada solamente con la intención de otorgar una chispa al punto en el corazón. Vasijas que pueden ser llenadas con la intención de recibir son llamadas vasijas de este mundo. Deseos que pueden ser llenados solamente con la intención para otorgar son llamados vasijas de los mundos por venir. Vasijas espirituales. Entonces estamos hablando de una persona que gracias a una recepción egoísta, dale todo el mundo, todo lo que existe en este mundo, todas las oportunidades de recibir placeres, llenarse totalmente. De repente siente que esto no es posible. Yo permaneceré siempre vacío. Significa que aquí esa vasija que el Creador insertó gracias al rompimiento de las vasijas a través del pecado de Adam Harishon, ¿sí? Entonces, desde ese momento, donde siente esa pregunta, ¿cuál es el propósito de mi vida? Y empieza a realizar ciertas acciones, acciones que lo obligan y determinan qué debe hacer y vivir. Todas las acciones que vienen desde ese punto en el corazón, es decir, buscando una pantalla, a pesar de que al principio no sabe qué está buscando. Una búsqueda por un llenado espiritual. Eso se llama Torah y Mitzvot, porque ahora está caminando hacia la construcción de su vasija espiritual. La vasija se llama preceptos, Mitzvot, se llama 620 partes, preceptos que existen en el Parsuf. Y la Torah es él avanzando a buscar la luz, el llenado de la vasija. Por lo tanto, aparte de que, a pesar de que él está muy lejos y sus acciones son para recibir, hasta que él llega a Lolishma, todas estas acciones se llaman Torah y preceptos. Y cuando él es recompensado con la pantalla, es decir, la revelación del Creador, la revelación del Creador viene a él y gracias a eso una pantalla es construida en él, la capacidad de sobreponerse, resistir el deseo de recibir, la habilidad de trabajar con el deseo de recibir, con la intención de otorgar. Entonces significa que él realmente está realizando acciones espirituales que se llaman preceptos. Y la luz que recibe dentro de esas vasijas, es decir, en los parsufim que él crea, se llaman Torah. Es decir, tienes Torah y preceptos como preparación y Torah y preceptos en sí mismo. Y aquí escribe, al final del volumen 1 del Zohar, escribe, lo tenemos aquí donde... que hay Torah y preceptos que... Volumen 1, por favor. Escribe lo siguiente, Bala Sulam. En volumen 1, Zohar, después de la introducción al libro Zohar, tenemos una parte que se llama Los Espejos de los 14 preceptos y cómo se divide en los 7 días de la creación, y dice, los preceptos en la Torah se llaman Nikudin, depósitos, y también se llaman 613, 18, consejos. Es lo que tú estás preguntando, ¿sí? Hay consejos antes de que hago cualquier cosa, y luego hay actos que yo hago después de que yo sé cómo hacerlo. Es decir, antes de recibir la pantalla y después. Se llaman preceptos ahora también. Todo existe en antes, anterior y posterior. Lo anterior es la preparación, lo que estamos haciendo ahora. Y la revelación se llama la parte posterior, ¿sí? De esta forma, la Torah y los preceptos se llaman el discernimiento de lo que haremos y escucharemos. Como dijeron los sabios, los que hacen su trabajo, escuchan la voz, su voz, primero hacen y luego escuchan. Y cuando observan la Torah y los preceptos, como los que hacen su trabajo, antes de que hayan sido recompensados con escuchar, se llaman 13-18 consejos. Y ellos son los discernimientos de la parte posterior. Y nosotros estamos también en la parte posterior, el ocultamiento del rostro, Ahoraim, ¿sí? Y cuando son recompensados con escuchar su voz y reciben eso, esa medida y hacen un esfuerzo para poder escuchar el discernimiento de Bina, corrección de Hafetz Chesed, entonces los 613 preceptos se convierten en Kudin, depósitos de la palabra Piketon, depósito. ¿Qué significa depósitos? Que hay algo que entra, ¿sí? Un depósito, que yo recibí algo, porque hay 613 preceptos y cada precepto, la luz de especial de un grado es depositado. Es decir, el precepto en sí es un grado especial en acción espiritual. Por lo tanto, opuesto a esa acción espiritual, también viene un depósito, un llenado, ¿sí? Que está opuesto a un órgano especial, los 613 órganos y tendones del alma y el cuerpo. ¿Qué significa esto? El alma, el cuerpo se llama una vasija que tiene 620 partes, ¿sí? 520, dice, perdón, 620, y opuesto a las 620 partes que son corregidas, vienen los depósitos, también 620 depósitos. Y resulta que al observar los preceptos, atrae al órgano correspondiente a esto en su alma, en su cuerpo, el grado de luz que le pertenece a ese mismo órgano y tendón, y eso se llama la parte interna de equivalencia, la parte interior. Y de ese discernimiento de la parte anterior se llaman 613 kudin, depósitos. Rabbi Shimon interpreta eso, etc. Entonces, tenemos acciones antes de que recibimos la pantalla y acciones que hacemos, que son llamados ahora, en parte posterior. Y luego, cuando meditamos esta pantalla y podemos hacer un acto real, merecemos la luz y recibimos el rostro, la parte interna, y tenemos los consejos para llegar a esas acciones. Y más tarde, los depósitos. Alumno, ¿y qué es la Torah antes de recibir la pantalla? Rav, no importa. Mitzvah significa la acción de un acoplamiento, y la Torah significa la luz que entra gracias al acoplamiento en el Parsuf. Por debajo del Machzom, la barrera, tenemos una acción donde queremos y anhelamos, y esto también se llama un precepto, pero por supuesto todavía estamos trabajando sin pantalla. Todavía tenemos la Torah, que es la luz circundante que brilla desde lo lejos y poco a poco nos avanza. Todavía no nos puede llenar, pero brilla desde lejos en las vasijas, por lo tanto, correspondiente a la verdadera Torah y Mitzvot también, hay una Torah y Mitzvot que se llama preparación. Bueno. Pregunta. ¿Cuál es el error correcto? ¿Qué debería ser el error correcto, Rav? Si el error es correcto, entonces se revela en oposición al Creador. Todos nuestros errores, todo nuestro reconocimiento del mal y oposición al Creador se llama el faraón. Por lo tanto, es exactamente opuesto al Creador. ¿Qué es lo que el Creador hizo? Creó algo que está en oposición a él, exactamente en oposición a él. Esencialmente, todas sus cualidades las invirtió, hizo algo o creó algo en oposición para que ahora, si un discernimiento neutro aparece entre el Creador y ese carácter opuesto, ese es el discernimiento que se llama hombre, Adam. Ahí puede empezar a examinar y aprender de estas dos cualidades opuestas entre el Creador y el faraón. Puede aprender tanto una cosa con la otra y la diferencia entre las dos y lo que es preferible. Y entonces la conclusión que él tendrá de este, de sus discernimientos, su decisión, esto se llama el grado de el hombre. Por lo tanto, el creador en sí no puede solo crear a la persona, al hombre por sí mismo. Si él crea algo, crear significa por fuera de su grado. Si hace algo dentro de su propio grado, es dentro de sí mismo. Es como un embrión dentro de la matriz de la madre, ¿sí? Un embrión dentro de la matriz de la madre tiene algo que está por fuera de la madre. Si el creador quiere crear algo, tiene que crear cualidades que están en oposición a sí mismo, opuestas a él. Y poco a poco llegamos al estado de desarrollo. La criatura futura llega a un estado donde está más y más y más lejos del creador. Empieza a sentir en algún momento, en algún estado, que está lejos, está en oposición al creador. Ser opuesto al creador es donde empieza a sentir esa pregunta: ¿cuál es el propósito de la vida? El punto en el corazón. Ese es el principio. Antes de que la persona siente y pregunta y cuestiona cuál es el propósito de la vida, y de nuevo, repito, no es que perdió un placer bestial y tú le das eso de vuelta y se queda tranquilo. No, cuando no se puede calmar con ningún placer, cuando la pregunta realmente está en oposición al creador, entonces eso significa que la persona prepara su nacimiento, su concebirse del creador. Todavía no ha salido el creador, todo está bajo el control del creador, pero algo fuera del creador empieza a formar ahí, formarse. Y ahí es donde viene la pregunta: ¿cuál es el propósito de la vida? Todas esas preguntas, ¿cuál es el propósito de la vida? En todas sus formas, en la línea izquierda, vienen de la sensación de oposición al creador. Y sentir la oposición del creador se llama la criatura. La criatura viene de la palabra creado, bara. Bara significa bar. Bar significa fuera. Por lo tanto, cuando nacimos, cuando empezamos a ser más independientes, no totalmente independientes, pero ser criaturas, el momento cuando recibiste en tu vida, en este ciclo de vida, esa pregunta: ¿cuál es el propósito de mi vida? Es una pregunta seria. Está con respecto a la espiritualidad, no con respecto a este mundo. Ahí es cuando el ser humano empieza. Y antes de eso no hay ningún libre albedrío, no hay ningún hombre, no hay humano. Son solamente sistemas del creador que él gobierna y maneja y avanza, y hasta que esa pregunta se despierta en ellos. Por lo tanto, una vez que esa pregunta se genera, tiene que acercar a la persona a la única acción independiente, que es con voluntad, que es una elección, una opción. ¿Cuál es la acción de elección? Buscar cómo unir y volver a ese estado, unirse a la vasija y ser igual al creador de nuevo. Y para hacer eso tiene que recolectar todas las otras partes del alma. Es decir, la opción es en el grupo. La opción es en el grupo. Alumno, las acciones en el grupo y los pensamientos también. Lo que yo trato de encontrar, qué es lo que el creador quiere de mí. Tal vez aquí. Tal vez está aquí, Raf. Nosotros no podemos hacer ningún error en el camino. No hay errores, generalmente, no hay errores en general. Si nosotros estamos hablando de el sistema que nos trae a la corrección, más bien lo que nos parece como un error es revelar nuestra oposición al Creador. Y la única o el único error que podemos tener es darle menos a esfuerzo, trabajo, a lo que podríamos para apresurar nuestro desarrollo. Ese es el único error. Ese es el único lugar donde tenemos elección. Eso es lo que leemos en la introducción al test. Está escrito, el Creador pone tu mano sobre la buena suerte y te dice, tómalo. Ahí hay que trabajar. Si la persona lo hace, avanza. Si no lo hace, sufre. Y a pesar de todo, igual es empujado hacia adelante. Es decir, el trabajo es para poder recibir fuerza para avanzar antes del sufrimiento y no que el sufrimiento lo empuje por detrás, más bien recibir una fuerza que lo atrae hacia adelante. Eso puede ser solamente la sociedad, porque el Creador no le va a dar más fuerza a la persona. Esa es su opción, su elección. El Creador te pone en ese lugar. Tú por ti mismo no puedes encontrar esas fuerzas dentro de ti, pero solamente en la sociedad. Eso es lo que está escrito. Es una fuerza que nos entendió. Es el Creador. En la medida en que tú renuncies a tu ego y estás dispuesto a conectarte con los amigos para revelar a la meta, es el mismo Creador. En esa medida tú te igualas con él, con el Creador, y luego la luz brilla y te avanza hacia adelante. Entonces, ¿dónde están los amigos? ¿Para qué son los amigos? Son simplemente la manifestación del Creador, la apariencia del Creador, como partes del alma, ¿sí? Es el mismo Creador que simplemente se manifiesta de esta forma, porque de esta forma tú puedes ver tu trabajo y tu trabajo y no mentirte a ti mismo. Eso es. Es algo simple, dice Rav. Alumno, ¿cómo podemos chequear ese error donde tú das menos de lo que podías dar? Rav, ¿cómo podemos verificar este error si es que yo estoy dando menos de lo que yo podría dar? Es muy simple. ¿Acaso estoy extrayendo despertar y fuerzas de la sociedad, lo máximo? Siempre estoy buscando cómo beneficiar a la sociedad para que la sociedad también, en relación a mí, sea lo más efectivo. Ese es el trabajo. Ese es es como yo verifico. Porque yo mido todo en relación a la sociedad, yo lo puedo ver, es una prueba, ¿sí? Con relación al Creador, yo me miento, yo me engaño a mí mismo, porque no hay dónde hacer una prueba. Por eso dice que el libre albedrío es uno que mejora su entorno y busca siempre un entorno mejor, que es más y más adecuado para su progreso. Esa es la respuesta a la pregunta. ¿Qué está en mis manos, en nuestras manos? Aparte de eso, todas nuestras acciones y pensamientos, todas nuestras decisiones, todas vienen de lo alto, no son nuestras. Todo entra en la misma oración que el Creador pone tu mano sobre la buena fe. Todas las cosas que no permanecen, que no pertenecen con lo que tiene que ver con la sociedad, tiene que ver con esa oración, que el Creador pone tu mano sobre la buena fuerza y te dice, tómalo. Solamente hay dos acciones aquí. Una acción es el Creador en relación a mí, que toma mi mano. en el camino del sufrimiento, el camino bueno, no importa. En todo tipo de formas, esa es su única acción, es tomar mi mano y ponerla sobre la buena. Y mi acción es que yo me voy a fortalecer a través de la sociedad. Aparte de eso, no hay nada más en la realidad, totalmente, ni en acción, pensamiento, fuerzas, activación, nada. Solamente hay esas dos cosas, una cosa que viene del Creador y una cosa que viene de mí. Vamos ahora a compartir impresiones de esta clase y lo que vamos a recibir de esto para implementar en la decena. Estamos aprendiendo aquí que todo el camino debe atravesar por errores . Tenemos que llegar al reconocimiento del mal y errores y vivir a través y atravesar estos errores para poder recibir la dirección correcta. El Creador es el que nos pasa a través de todos estos estados y es necesario siempre avanzar. Eso es lo que es llamado que el Creador nos da una bendición y una maldición. Y siempre estamos buscando el Creador. Tenemos que hacerlo siempre por la sociedad, porque es el lugar donde podemos ver y probar que estamos siguiendo, que estamos avanzando. Tenemos que siempre anhelar, porque la luz es revelada en los discernimientos. Y la persona se convierte en un Adam cuando empieza a preguntar cuál es el propósito de la vida. Y con esa pregunta y gracias a la sociedad recibe fuerzas y anhela llegar a la meta. Sí, dice el amigo, nuestro camino está lleno de errores. Tenemos que atravesar esto para poder llegar a esas revelaciones. Y estos errores es la vasija. Y hay la corrección de la vasija. Para llegar a ese reconocimiento de esos errores, tenemos que atraer la luz, básicamente, que revela esos errores. Y Rav resume todo, que hay dos acciones aquí. Tengo que fortalecer la sociedad y ahí yo practico mi libre albedrío. Y lo bueno que viene el Creador, esas dos acciones tenemos que unirlas en equivalencia de forma. Y la pregunta es, ¿por qué estoy vivo? ¿Verdad? Antes de esa pregunta no hay Adam. Ese es el punto inicial en nuestro camino, la razón por la cual estoy vivo, y luego tenemos que buscar. ¿Cómo conectarnos con el Kli? Ese es el punto inicial. Después de ese punto siempre escuchamos cuál es el deleite del mal y la luz nos muestra qué tenemos que corregir, nos da la fuerza para corregir todos a través de la luz. Y esta luz revela los errores correctos, también ilumina y revela. Y en la sociedad es posible sentir y vivir ahí de forma más precisa, ya que ese es el tema de la sociedad hebra en hebreo, de la palabra jibur, conexión. Es un mecanismo donde todo está conectado y es el creador, lo que dijo el
1: Rab.
0: Sí. Y también lo que me habló a mí es que hay una persona y la diferencia entre la bendición y la maldición es la persona que disiente entre los dos y toma una decisión y no está claro qué es, pero el discernimiento en sí, hay un reconocimiento y esa persona realmente hay ese tema de la opción en la sociedad. Es una gran pregunta, cómo la sociedad ayuda a la persona y dirige y le da fuerza. Y pareciera que en esos lugares oscuros le muestran que la persona no puede hacerlo por sí mismo, entonces hay una necesidad por el grupo. Vamos a ir a la próxima parte de la clase, pero antes de esto vamos a cantar una canción.

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1: Hola queridos amigos, estamos en una clase sobre el estudio de Talmud y Sefirot. Tenemos una clase muy especial del Rab. Vamos a empezar con una preparación, un extracto que escuchamos ahora. Fue un tema muy especial. Escuchamos a Rab decir: hay dos acciones, una acción que el Creador hace hacia mí y Él pone mi mano a través del sufrimiento o buenas formas, no importa qué forma, esa es su acción solamente, de poner mi mano sobre la buena fortuna. Y mi acción, mi sola acción, es donde yo me fortalezco a través de la sociedad. Aparte de eso, no hay nada más en la realidad que exista. En acción, pensamiento, fuerzas, operación, nada. Solamente estas dos cosas, una que viene de él y una parte que viene de mí. Eso es todo. Sí, ahora vamos a ver otra clase, la segunda parte, sobre Igolim y Yosher. Es una clase muy fuerte, con muchos dibujos. Rav y Baal HaSulam nos están dando muchos discernimientos. ¿Qué son los círculos? ¿Qué son las luces? ¿Cuál es la conexión entre los dos? Pienso que tenemos que participar en una forma activa en esta clase. El que pueda, dibuje los diagramas y resumen. Yo recomiendo también escriba discernimientos. Rav nos da muchos discernimientos y tal vez después de la clase vamos a poder hablar de esto. ¿Cuáles son los discernimientos que recibimos? ¿Qué son los círculos? ¿Qué son las luces? Y vamos a abrir el libro en página 39, volumen 2. Y vamos a leer antes, vamos a leer ítem 3, de qué habla aquí, para que sepamos de qué habla aquí, ítem número 3. Vamos a leer las palabras de Ari. El círculo no está adherido a Ensof, pero está conectado a la línea. Ítem número 3. El círculo no estaba conectado con Ensof por todos los lados, porque si se hubiera adherido a él, si volvemos a la forma que era, sería anulada en la luz de Ensof. En ese caso, su poder no sería visto y todo sería solamente la luz de Ein Sof, como al principio. Por lo tanto, este círculo está junto al círculo de Ein Sof, no está adherido a él. La conexión y adhesión a ese círculo emanado con el Ein Sof emanado es principalmente a través de esa línea, la cual la luz de Ein Sof se extiende y desciende y otorga en ese círculo. Vamos a ir a la clase ahora. Estamos leyendo el estudio de las 10 Sefirot. Volumen 1, segunda parte, página 39, luz interna.
2: Punto 9. Esto significa que toda la luz que está en los círculos proviene únicamente de lo que reciben de la línea, cuya luz es considerada como una nueva iluminación y que son solamente tres fases. Por lo tanto, difiere de la luz del Ein Sof que está circulada en la luz, en la forma de luz circular. Y por esto es por lo que Ari escribe que esto no está adherido a la luz del Ein Sof, es decir, la forma, la luz circular de Keter, los círculos, no es la misma que la luz de Ein Sof. Y la equivalencia de forma es la adhesión en la inspiración, en la espiritualidad. Con el término causa significa un elemento de causa. De nuevo, punto 9, lo lee Rav.

0: o entra la luz a la línea y alcanza el segundo círculo, ¿sí? ¿Correcto?
1: Right.
0: ¿Y con estos círculos cómo se llama? ¿Espacio vacío? No. Cuando está lleno, ¿cómo se llama? Bueno, esto es, continúa Rab. Y Gul, círculo, este es el Kli. Y Galgalta o rueda, Galgal o rueda, perdón, no Galgalta, Galgal. Es un círculo y luz. ¿Sí? Bueno, Kli, no importa. Sinur es tubería. Tubería y Kli. Eso está bien, ¿ok? Estamos deletreando las cosas aquí, ¿ok? Él pregunta, ¿y qué es este círculo? No está adherido. Hay una brecha, un espacio entre el Ein Sof. No está adherido el Ein Sof. Por favor, adelante. Esto significa que toda la luz que está en los círculos proviene únicamente de lo que reciben de la línea, cuya luz es considerada como una nueva iluminación, que es únicamente, son tres fases. Por lo tanto, difiere de la luz del Ein Sof, que está circulada en la forma de luz circular. Y es por eso que el Ari escribe que no está adherida a la luz del Ein Sof, queriendo decir que la forma en la luz circular de Keter, de los círculos, no es la misma que la luz en Ein Sof, Rab. Porque ya es la luz de Keter, ya está limitada. Es su forma, es un algo circular, como un círculo, vaya. Pero su cualidad, su fuerza, no es la luz del Ein Sof. La luz recibe las cualidades del Kli. Toma las cualidades de la vasija del Kli. Si pasó ya por la tubería, aunque haya más adelante pasado, entrado un Kli circular, a pesar de eso, protege la forma anterior por la cual ya pasó. ¿Saben cómo? Está el mar de Galilea, el Kinneret, y dentro está el río Jordán. Estas son dos formas de agua que no se mezclan una con otra. ¿Saben esto, sí? Ya saben, en el océano hay cosas así también, como la corriente del Golfo, sí, hay corrientes que no se mezclan una con la otra. Pueden ser una total diferencia en los tipos de agua, sus naturalezas, sus cualidades, en todo. Porque el hecho de que la luz pasó ya por la tubería, digamos, Keter, ¿sí? Esto era Keter, pero pasó y recibió una impresión de esto, ya no puede regresar a su forma anterior aquí. Acá recibió en la vasija actual la forma de Ein Sof, hace este Kli, pero este es Ein Sof, y un círculo sin limitaciones, ni cualidades, ni igualdad. Esta otra en igualdad y todo en la vasija de Jojma. Y ya no puede estar en la misma forma que previamente tuvo. Tuvo ya una impresión, o tiene una impresión ya de lo que es la recta. Y esa impresión permanece, ya no se puede deshacer de esa impresión. Y así es como continúa hasta el grado final de la espiritualidad, a través de todos los mundos, de Ein Sof hasta la barrera. Y lo que es interesante es que en el ascenso de abajo hacia arriba, en la medida en la que la persona aferra una cierta vasija, digamos, un cierto grado espiritual, entonces en relación con esa vasija tiene la sensación de Ein Sof, de infinito, tiene una sensación de qué círculo está igualando, así que medida de Ein Sof ya alcanza. Así que no puedo alcanzar medidas de Ein Sof y Kli de rectitud, Kli de la línea, ese es mi trabajo. En la medida en la que yo me igualo con el Creador, me siento en las vasijas de los círculos. Es decir, en la medida en la que yo estoy siendo devuelto o volviéndose el Ein Sof, medida tras medida de acercamiento, aproximación. Este es el trabajo en cercanía, pero el alcance y el sentido, mientras está en los círculos. Pregunta.

¿Es correcto caso de decir que la pantalla, la línea circular no tiene? Sí, dice Rab. La línea es una, la tubería es una pantalla, claro. No, no, no. No es una parte, la pantalla es el clí. Después de la primera restricción, la vasija es la pantalla, la luz reflejada. El grosor no es el clí. El clí es considerado lo que recibió y discernió, cosas, todo. Medidas de otorgamiento. Continuemos con el punto número 10. Punto 10. Sí. Punto 10 se relaciona con sí, y si se adhiera esto, regresaría a la forma en la que estaba. Si su iluminación ya hubiera estado en las cuatro fases con la luz de Insof, su forma hubiera sido la misma en relación con Insof. En ese estado, se anularía completamente en el Insof y sería totalmente indistinguible. Rab. Por eso es imposible para estos círculos que sean iguales. Ya hay una brecha entre ellos en la medida del grado de rectitud. Así que todos y cada uno de los grados de rectitud o de línea lleva al ser creado de círculo a círculo, de un círculo más restringido, más pequeño, a uno más grande. Porque en los círculos, el más grande es más elevado, más exaltado. Continúa la lectura. En el punto número 9, está hablando de que solamente hay tres discernimientos. Sí, cerrado. Pregunta, ¿entonces es un asunto cualitativo? Sí, cerrado, porque el Keter ya estuvo aquí, ya lo utilizó. Así como lo tenemos en la, con relación a Galgalta. No es que no utilicemos el cuarto discernimiento ahí. No, que en los círculos es lo que recibes de la línea, lo cual es una nueva iluminación, que donde únicamente hay tres discernimientos, una que hay tres fases también. Después, en el punto número 10, escribe, dice Gilad, que hubo una iluminación en la cuarta fase de Ein Sof, en las cuatro fases de Ein Sof. Rab, no entiendo tu pregunta. Continúa la pregunta. Aquí dice que la línea no está utilizando la cuarta fase en absoluto, porque aparentemente está, es correcto, en la cuarta fase, sí. Rab, también en eso, pero también es correcto que la luz hace la pantalla en la fase 4 y habla de tres fases, y no hay en fase 3 y fase 4, así como lo contamos, el significado es que las cuatro fases son fases de otorgamiento, la cuarta es recepción, las tres primeras son otorgamiento y las cuatro son cuarta recepción. No es que de aquí yo pueda utilizar como sea, porque es una señal de trabajar en la fase 3 y por qué no en la fase 4, es simplemente una señal de que estamos utilizando de vasijas de otorgamiento. Porque en el grosor completo, sin importar qué, no se te permite usar lo que tiene que recibir. Es simplemente como una señal, un símbolo. Entonces es así como hablamos de las tres fases en la fase 4. Pero no es que las tres fases no haya recepción, ¿sí? No entendí la distinción entre una tubería y una línea. La tubería es una vasija vacía, sí, dice la tubería es vacía y la círculo es lleno. Son solo nombres, por favor. Son las mismas vasijas y el deseo de recibir con la pantalla y luz reflejada. Pero queremos saber en qué forma nos igualamos con el Ensof. Ensof se vació. Y ahora estamos en las vasijas de Ensof que son controladas por la pantalla y la luz reflejada. Yo tengo una cierta pantalla, digamos, una cierta medida, no importa qué, 80. Y yo realizo la misma acción, una cierta acción en la pantalla. Ahora la pregunta es, ¿en cuánto es que yo devuelvo al Ensof? Por eso dicen que en contra de cada acción en la línea tienes discernimientos, un llenado de Ensof, de
un sentimiento de dónde te encuentras, qué círculo. Porque me doy cuenta, son círculos, en círculos. Y ahí hay líneas que conectan entre esos círculos. Por favor. Punto número 20 se relaciona con la conexión y adhesión de ese círculo emanado con el Ein Sof emanado. La luz que se expande del Ein Sof al ser emanado es llamada luz directa. Esta luz está atada al ser emanado por medio de la vestidura de la luz reflejada que se eleva de la pantalla hacia arriba a través de una cópula de golpeteo, cuyo significado será explicado más tarde y es llamado adhesión. Porque esta luz reflejada que se eleva desde la pantalla a la fase 4, de la fase 4, porque la línea sostiene y captura la luz superior en el círculo, en una forma en que el lugar donde se refleja la luz no viste la luz superior. Y el ser emanado la considera como algo ausente, porque esto no es alcanzado ni considerado como sin vestidura, llamado luz reflejada. Esto es como una vela hecha de sebo, donde toda esta luz se fuerza en primera instancia con el sebo. Así, la luz no está conectada por el sebo, más bien al pabilo. Pero cuando el pabilo se quema, aún se queda todo el sebo como residuo ahí. Está claro, ¿sí? Aquí tenemos una vela. Digamos. Y tenemos el grosor. Y aquí tenemos este pabilo, que es el masaje, la pantalla. Y debido a esto, gracias a esto, es que tenemos luz. Y aquí vemos el mismo kli, el deseo, deseo de recibir. Y aquí el deseo de otorgar o la intención. Y luego esto en verdad se convierte en un kli, la luz reflejada es el kli. Dentro de la cual la luz directa se viste.

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2: Bueno. Punto 30. Se relaciona con, en primera instancia hacia la línea. La razón es que no existe ninguna pantalla en los círculos que pueda elevar la luz reflejada. Sin esto, el ser humano no puede conectarse con la luz superior. Y aprendemos que la vasija de la línea es llamada una tubería y es mucho más baja que las vasijas de los círculos que aparecen con la primera restricción antes de la aparición de la línea. Esto es por lo que Larry nos dice que a pesar de que las vasijas de los círculos son mucho más altos que la línea, ellos no reciben ninguna luz por sí misma. Por sí mismos. En lugar de esto, deben recibir toda la luz en ellos a través de la línea, que es mucho más bajo que ellos, por la razón ya mencionada antes. Rab. Tenemos vasijas de círculos, este es el mundo en Sof. Así mientras aprendemos, o como estamos aprendiendo, que fue hecha en las cuatro fases de la luz directa. Estas cuatro fases son círculos, nosotros los dibujamos como un kli. Es correcto dibujarlo como kli, porque en ello no hay arriba ni abajo, no hay pequeño ni grande, sino que todo llega por la luz y se crea el deseo y se vuelve de esta manera. Y por lo tanto, si no hay discernimientos por parte del deseo, entonces todo es circular, ¿sí? Raíz 1, 2, 3 y 4. Beginot Dor Yashar, las fases de la luz directa, así es. Pero después, cuando llega la primera restricción y la luz parte, entonces ahí con todos estos círculos, existe ahora, como decimos, tenemos los mundos, ahora hay mundos acá, y está la línea de Ensof, en la cual trabajamos con la pantalla y la luz reflejada con el fin de llenar todos estos círculos hasta que regresamos al estado de Ensof tal como este es por parte del creador. Este es de parte del creador, digamos, del lado del creador, y aquí será lo mismo, pero desde el lado del ser creado. Por medio de la línea, escribe Rab, Alidei Lekav. Es decir, realizando acciones en todos y cada uno de los deseos, en todos y cada uno de los grupos de deseos, las conexiones, la incorporación de todos y cada deseo circular para llenarlo a través de la luz, para que esté llenado como si fuera circular, completo. Y entonces esta es la corrección final general, donde la pantalla del secreto en breve será precisamente como el deseo de otorgar que proviene del creador. Y esto es algo que tenemos que hacer de abajo hacia arriba. Todo aquello que se hace de abajo es la pantalla que oculta, que nos da los discernimientos en qué forma, de forma gradual, uno tras otro, podemos corregir nuestras vasijas. Y podemos poner nuestra pantalla encima de esto, sentir esto, llenar estas pantallas en círculos y así, y aquellos, y estos, y así llega en soft. Entonces, con el fin de preparar el sistema para nosotros, una forma gradual de la cual la llenemos. Para esto existe el descenso de los mundos de Lensov a este mundo. Y nosotros, en este sistema que está siendo corregido y llenado y todo esto, estamos listos para poder llenarlos. Así que esto ahora y aquello más tarde y en todo tipo de etapas. Sí, bueno, ahora cuando nosotros los llenamos con la rectitud de hacia, después circula hacia la rectitud y etcétera, el círculo y etcétera, y así es como va surgiendo. Donde esa rectitud, esa línea llena los círculos. De nuevo. El mismo error que siempre tenemos, generalmente tenemos, no hay dos vasijas de círculos y aparte vasijas de otorgamiento. Es como una copia de Ensof y otro, no. No, no está Ensof y algo más, no, son las mismas vasijas que están en Ensof, son círculos. En nosotros están en la idea de línea, de rectitud. Entonces, ¿qué estoy sintiendo? Si tomo Ensof un clilo lleno a través de la rectitud o la línea, ¿esto es acaso ya algo que carece en otra vasija? No, es el mismo clilo, simplemente estamos hablando de en qué manera lo siento. Por lo tanto, yo digo, siento a través de la esta tubería la vasija circular, hasta que todas las vasijas sean tuberías de círculos. Entiendo que no se entiende mucho, pero el resumen es que es vasija circular de Ensof y será estará siendo completada por pantallas y por tuberías llenas, pero en la forma en la que es redonda, sin distinciones ni nada, que todos son iguales, todos estaremos conectados y estarán todas llenas, lo cual es la forma del círculo. Y por el otro lado, la forma del llenado de la tubería. Por eso es que siempre tenemos una cierta dualidad aquí. Entonces, ¿cuáles son las vasijas? Es decir, hacia los seres creados, las vasijas que el creador creó, el ser creado las toma como vasijas de rectitud. Pero por el lado del creador estamos en los círculos. Todo es igual ante él, etcétera. Más bien está ya con nuestro punto hasta que terminamos. Está arriba, abajo, grande, pequeño, listo, tonto, todos los discernimientos. Y más adelante desaparecen. Bueno, por favor. Punto 4, palabras del Ari. La luz del Ein Sof circunda y otorga sobre los círculos desde lejos. Punto 4. El Ein Sof circunda por todos lados porque él también es como un círculo alrededor de esto y muy lejos de él. La iluminación del Ein Sof en los seres emanados debe llegar únicamente a través de esa línea. Si la línea ha sido atraída hacia ellos a través de sus circunstancias también, si la luz ha sido atraída también a través de la parte de todo lo que lo circunda, también los seres emanados habrían sido como el emanador mismo, sin ninguna limitación ni una porción oración. De nuevo, punto 4. La luz de Ein Sof lo circunda y otorga desde al círculo desde lejos. Punto número 4. Ein Sof circunda y circunda de todos lados, porque el círculo también estás lejos de esto. Y la iluminación del Ein Sof en los seres creados debe únicamente llegar a través de esa línea. Si la luz hubiera sido traída a ellos a través de sus circunstancias, también los seres humanos habrían sido como el emanador mismo, sin ninguna limitación ni ración. ¿Qué? ¿Entendido? ¿Qué? La primera parte no está clara. Tiene la primera, pero no la segunda. ¿Qué? Este es el círculo Ein Sof. Y este es el segundo círculo. ¿Sí? Dice que del primero al segundo tienes una tubería. ¿Sí? Entonces quiere decir que el segundo se llena únicamente a través de una cierta porción que entra aquí. Y que la medida en la que entra esta tubería puede ser una tubería muy delgada, muy fina, o más ancha. En la medida en la que esto, esta es la medida de la pantalla, ¿cierto? Si no hay pantalla, entonces se cierra y no hay conexión entre el emanador y el emanado. Y si tenemos al menos la pantalla más pequeña de todas, entonces ya existe un cierto goteo, una cierta fuga ahí. Y mientras más grande la pantalla, va entrando más conexión entre el emanador y el emanador. Sí, la pantalla es infinita, es decir, que se abre por completo. Es decir, no hay diferencia entre el emanador y el ser emanado. La luz es simplemente igual en ambos, ¿sí? Es lo que dice. ¿Quién decide? El creador, el ser creado decide. Él decide qué forma de conexión habrá entre el ser creado y el creador. Por lo tanto, una conexión final, corrección final, la línea pequeña y delgada y pequeña, eventualmente aquí. Esto es lo que llamamos recepción a través de las primeras nueve. O las nueve superiores. Y todo el resto, porque es que no somos capaces de expandir toda esta vasija, es debido al corazón de piedra. Y en la medida en la que tan grande es, por eso dice que la tubería pequeña va a todos los círculos de la luz circundante hasta el Siuma, el mundo, hasta este mundo. Por eso es por lo que pasa por aquí y todo el resto de las vasijas que se revelaron, permanecieron y no pueden ser corregidas. Eso en el corazón de piedra y solo podrán ser corregidas al final de la corrección. Esa es la medida de qué tan inmenso es el corazón de piedra. Entonces nosotros necesitamos corregir únicamente aquello que es se nos dio para corregir, únicamente las primeras nueve. Solamente Yesod, después la circuncisión y todo lo demás. Todas estas señales donde Malchut se le va a Yesod y únicamente a través del otorgamiento y una cierta incorporación a las vasijas de recepción. Esto es por lo que toda la conexión entre los mundos, entre los círculos de Yesod, que podemos, donde podemos hacer o tenemos que hacer en conjunto, o sea, al final de cuentas, una tubería pequeña. Con eso es suficiente para el ser creado. No hay ninguna fuerza extra que nos haga poder hacer algo más. Señor, sí, Yanif, sí. ¿Quién estaba leyendo? Estamos leyendo la luz interna, punto 40, que se relaciona al lenzo, circunda acompaña en todos los lados. Punto número 40, luz interior. Nosotros distinguimos dos tipos de luces en cada esfera, la luz interna y la luz circundante. La luz que se viste o está vestida dentro de la esfera es llamada luz interna. Y la luz que no se puede vestir con esto debido al límite que existe ahí es considerada como que permanece en su raíz y recibiendo de ella en una iluminación desde lejos llamada luz circundante. El Ari nos dice que a pesar de que los círculos están lejos del Ein Sof, queriendo decir que hay una gran disparidad de forma entre ellos, aún así ellos reciben de esta una iluminación desde lejos llamada luz circundante, la cual brilla en dos formas, en general y en particular. El término circulando, circunciando, vaya, se relaciona con la luz general circundante, y el término circundante se relaciona con la luz particular circundante, Rab. Es decir, lo que quiere decir es que hay una luz general que gobierna todo, que circunda todo, llamada el emanador, la luz del Ein Sof. Están las luces individuales que circundan a las vasijas y está la luz interna y la luz circundante. ¿Qué es esa luz que estaba dentro de la pantalla? La pantalla la diferencia y ya en esta luz circundante hay discernimientos en la pantalla y existe el error del kli porque el kli, la fuerza, la distingue y no quiere recibirla. Es decir, que existe en contra de las vasijas internas. Y en resumen, hay discernimientos entre lo circundante, lo interno y lo circundante. Y
0: no.
2: Preguntas, creo que vamos a leerlo de nuevo. Creo que no lo entendieron. Sí, bueno. Amilcar pregunta, aquí dice que la luz reflejada es básicamente una conexión del emanador al emanado, dice Rab. Sí, dice Amilcar. Y dice que estoy preguntando qué pasa después de la primera restricción cuando ya no hay luz reflejada. Rab, no hay nada. La primera restricción, todo sale. Es considera que estoy en la luz de Insof, estoy en plenitud y todo. Además de qué? De que siento vergüenza. Y esa vergüenza cancela toda la belleza, todo el placer aquí, todo lo que yo siento que existe. Como una consecuencia de esta vergüenza, yo siento que nada de esto vale la pena, que es oscuridad. No lo quiero, no quiero nada de esto. Puedo continuar recibiendo y sintiendo vergüenza, pero la vergüenza es tan grande que no soy capaz de recibirla. Puedo recibir, vaya, y la oscuridad es algo que yo prefiero. Comparado a todo el placer eterno e interminable, es la medida tan grande la que la vergüenza está siendo el anfitrión que está parado frente a la mesa con todas sus luces. Ahí aparece en una forma tan grande que el dador es como el dador de estos placeres, que yo ya no necesito nada. Estoy dispuesto a morirme de hambre sin probar nada de la mesa mientras no tenga que sentirlo él como el dador. Cada pequeño sabor que yo tomo de la mesa, su presencia y el sentimiento de que él es el dador y que soy yo, que soy el receptor y que él me ama y que yo no puedo dar la correcta respuesta a esto, me estoy hecho perder toda esta recepción para mí en la medida en la que yo no puedo salir por encima de mi deseo de hacer esto. En verdad es así, en verdad no hay nada, es un hecho que la situación misma ya no tiene ninguna opción ahí, y en contra de esto tenemos la restricción. Después de la restricción que tenemos, después de la restricción, yo no siento esos placeres que están en contra de mí. No siento al anfitrión como el dador de los placeres, no. Aquí ya está el anfitrión que preparó todos estos placeres para mí, quiere que yo lo reciba, y tengo la habilidad de recibirlos de acuerdo a que yo pueda devolverlos a este patrón, a este anfitrión. Después de la restricción, yo ya tengo la oportunidad de pensar en la equivalencia de forma. Entonces, ¿qué es lo que estás preguntando? Lo que pregunto es que yo me restringo no porque no quiero, sino por la vergüenza. Y como a pesar de esto estoy en la oscuridad, Rabo. Esta no es verdadera oscuridad, es oscuridad en donde para mí el creador permanece siendo, los placeres permanecen ahí y te presiona. Pero para ti la oscuridad es que tú eres el receptor. No es la oscuridad en donde estás justo ahora, en desconexión o inconsciente, o que eres inconsciente, no. Bueno, continúa Milka. A pesar de todo, yo no tengo manera de ninguna forma de ser como la luz reflejada, porque ves al anfitrión, ve lo que está probando para ti, estás en su departamento, sentado ante su mesa, llena de placeres, él está junto a ti. Bueno, por favor, comienza a trabajar. Y él te da una condición de que tú estés avergonzado, ¿sí? Y que tú estés avergonzado de recibir o por recibir. Así que te muestra cómo hacer esto. Rechazas hasta que entiendes que puedes recibir esto y puede ser para su beneficio. ¿Dónde está este gatillo, este disparador en ustedes? Depende de cómo se relaciona con los placeres. Porque también la vergüenza está en tu sensación interior. Lo que necesitas dentro de ti es acomodarte en forma tal para que la recepción de tus placeres aparezca ante ti como otorgamiento. Está todo dentro de la persona. No hacemos cálculos con el creador. El creador también está dentro de esto, es decir, esa imagen, ese carácter. Ese personaje, sí. Yo quiero decir que la vergüenza, insiste el amigo, La vergüenza son discernimientos de los estatutos de entre el receptor y el dador. Sí, Jaime. Continuando esto, ¿cuál es la conexión de que hay uno y que es la vergüenza y quizás está la fuerza, el sentimiento de la vergüenza y la pantalla? Hay una conexión directa donde la vergüenza se revela en la medida en la que las vasijas se desarrollan y de acuerdo al poder, a la fuerza de desarrollo de las vasijas, la cantidad y la calidad del desarrollo de la espiritualidad o en la espiritualidad es en la medida en la que él tiene una medida de desarrollo en este kli, puede invitar las acciones de la luz que lo extraen una pantalla. Jaime, hay una conexión directa entre el tamaño de la vergüenza y el tamaño de la pantalla. Sí, por supuesto. Y porque utiliza la pantalla. La pantalla es un discernimiento sin el cual yo no sé qué hacer. ¿Cómo sabría qué hacer? ¿Cómo podría conocer la brecha entre nosotros que necesito yo completar o resolver? Está claro ahora, ¿no? ¿Es la pantalla es un discernimiento o la vergüenza? La vergüenza es un discernimiento que me va a construir la pantalla y a la medida, en la forma de la vergüenza, de que estoy precisamente siendo avergonzado de él o ante él. La vergüenza está aquí entre dos mundos, entre dos discernimientos. El otorgante y el receptor, por eso no tenemos ninguna cosa de otorgante y receptor. En mí hay una especie de vergüenza que es para proteger el yo. Entonces resulta que sin ese sentimiento de vergüenza, yo me falta el detalle principal de qué es lo que puedo hacer. La diferencia es decir, sin el sentimiento de la vergüenza no puedo construir un Adán para mí mismo, o no puedo construir en mí un Adán, aquel que se asemeja al Creador. Por eso es que dicen que la bestia no se avergüenza, no se sonroja. Una bestia no se sonroja, pero la persona que sonroja en nuestro mundo es porque lo atraparon. Y eso me hace a mi receptor. Pregunta, hay una luz que circunda y cubre y a veces es algo que es mío, que brilla ante mí, pero si yo tengo este discernimiento que es mucho más grande, que también está dentro de mí. Entonces, aquí nos dice el punto 40 de hacer esta distinción entre el Makif y las luces. Esa luz que es circundante, la luz que está alrededor. Hay muchos otros discernimientos en la parte 4. Para eso nos dice que hay aproximadamente 15 tipos de luces. Está aquella, están las circundantes. Y las interiores son muchas más. Yo lo pondría de esta manera. La luz circundante es lo que te circunda más allá de las pantallas y como que te hace girar en una forma para prepararte para el siguiente discernimiento. Está discernimiento de todo tipo, te despierta el Makif. Esto es algo que está en tu pantalla y conectado con tu pantalla y no está en tus vasijas y no puedes recibir. Pongámoslo de esta manera. Aquí está la luz que viene. Cuando tú la empujas o la rechazas, y entonces tú la vestiste con algo y en contra de eso recibiste la parte de la luz directa que llegó. Hubo una parte ahí que no pudiste vestir. Esta parte que no pudiste vestir existe aquí como luz circundante. Esta es luz interna aquí, interior. Entonces su luz está en la pantalla la rechazó y sabía que estaba vestida en una parte de ella. Esta parte no se podía vestir, pero estaba en conexión con ella. Digamos que tú hueles todas estas porciones de la mesa de anfitrión, se refiere a Rab, y no sabes qué es esto y aquello, pero puedes distinguir todo en ellos. Esta es la distinción, la diferencia entre la luz circundante y la luz que está en la circunferencia, es decir, llamada la luz que está alrededor, es la que está en un grado antes que tú y te hace girarte, te hace darte vuelta, te prepara para lo que viene más adelante. Por ello, todo lo que estás haciendo aquí es el estado actual, incluyendo este lo circundante. Esta es esta acción actual, y la acción para el siguiente grado que se activa, que activa todo esto, se llama la luz de circunferencia, que la distingue de la luz circundante. No sé qué es lo que tú sientes, de lo que sientes, no sé. Tú, no tienes vasijas interiores para poderlo percibir. Entonces podría decir que los registros que cambian son esos rechazos de las luces de arriba hacia abajo. Sí, por supuesto, excelente. Gidon, entonces hay una luz circundante en cada grado. Sí, será correcto. En la corrección final todo es luz interna. Maravilloso, le dice a Gidon Rab. Sí. El hecho, dice Johnny, que la pantalla es una restricción, ¿esto viene del ego o se hace naturalmente? Rab, no. Nada dentro del ego. Estamos hablando del sentimiento que es divino y no puedes realizar una pantalla desde el ego. ¿Cómo poder ser? Una pantalla se hace únicamente para otorgar al creador. ¿Qué puede haber dentro del ego? Johnny, es algo antes de la vergüenza y después una restricción con la pantalla. Sí, Sarah, entonces, ¿para qué necesitamos esta pantalla? Pregunta el amigo. Porque la vergüenza es un discernimiento de lo que a mí me falta, de lo que carezco. La fase 4 fue llenada completamente con la luz de Ensof. La luz del Ensof llenó todas las vasijas y por parte del creador todo está completo y perfecto. Él creó el deseo, él trajo el deseo para que se conozca a sí mismo. Este deseo, este ser creado, siente al creador, siente cómo es el bueno benefactor y cuánto es que él quiere amar y dar, y cómo prácticamente está dando y amando. Por parte del creador, el ser creado no tiene una queja de eso. Yo le di todo lo que él quiso, lo que él quería, creé un millón de kilos de deseo de recibir y 100 kilos de placer dentro de esto. Y con esto yo le doy un sentimiento de que lo amo y de que todo es para él. El creador no tiene nada más que dar por su parte. Esto se le llama un estado llamado Enzo, infinito. ¿Y qué sucede ahora? Por un lado, de parte del creador llega el placer, y por el otro lado llega el reconocimiento del creador. Cuando el dador del placer crea o adquiere el sentimiento no solo del placer, sino de que yo lo recibí de alguien que me ama y que está dando y se preocupa, la recepción, la absorción de aquel que está preocupado y da y ama dentro del deseo, le abandona el deseo a una decisión donde yo soy el receptor. Él es el que ama y él es el que da. Yo recibo el amor, él le otorga y yo recibo. Él es el grande, el primero, el completo, y yo soy lo opuesto de eso. El hecho de que yo sea lo opuesto de él, eso tampoco es tan malo, porque bueno, soy lo opuesto, así me creó. Pero opuesto a él, en la forma en la que él me da todo y yo soy quien recibe de él y no le doy nada a él. Es decir, que aquí tenemos, aquí para terminar la lección, hay un problema aquí donde el ser creado debe completar este discernimiento. Yo no soy como él, debo devolverle. Y esto es lo que de donde proviene la recepción. Tenemos que terminar. Bien, Javerim y Karim, queridos amigos, después de una lección tan especial, queremos, antes de ir a preguntas, queremos escuchar impresiones Yo vamos a hacerles una pregunta. Nosotros ustedes escuchamos cierta regla central, general en la lección, de que nuestro trabajo está en la rectitud, en la tubería esta, pero el alcance y el sentimiento está en los círculos. ¿Qué quiere decir esto? Vamos a intentar decir qué es lo que se siente aquí en esto, qué sentimiento emotivo tenemos aquí, que estamos trabajando en rectitud, pero el alcance y el sentimiento está en círculos. Levante la mano, ponga signos de interrogación, diga lo que sienten para poder incorporarnos entre nosotros, por favor. El sentimiento es una forma de creación, en equivalencia forma con el creador, en el círculo cuando me igualo con el creador. Ese es el sentimiento. Y por un lado, anteriormente escuchamos que hay una restricción, que hubo una vergüenza, y que al igualarme yo con él, quiero otorgarle. Hay una cierta actitud también de equivalencia, en equivalencia con él. Y esto me hace acercarme a él en cualidad. Sí, Rahamim. Primero que nada, gracias. Bala Sulam escribe que la voluntad del creador es otorgarle al creador, y ahí nació el deseo de recibir. Hay una continuación de la relación entre este círculo en Sof, Keter, para el primer círculo de Ak, de Adam Kadmon, a través de una tubería. Es como una relación entre la luz de Hasadim y la iluminación de Jogma. Gracias, muchas gracias, Rohan. Sí, gracias. Yo realmente me impresioné mucho con este asunto de el aviut, en la forma en la que la dibujó esa vela, y el pabilo y la luz, y lo llamó aviut, el grosor, y que está esta pantalla, que era el pabilo, y la luz, que era la flama. Entonces, ¿cómo que estaba la viuda, el grosor, y estas dos cosas no se tocan una al otro, jamás, nunca? Así como esos dos círculos, pero el pabilo, que es exactamente esa línea que tenía la resistencia al grosor y al hecho de que yo soy opuesto al creador ahora, eso... Hay mucho que me impresionó ahí. Lendo, quizá algún amigo en el mundo quiera dar una impresión. Offer, por favor. Gracias. Aquí hay una serie de preguntas. Dice que no hay muchas. Hay muchas formas de vasija. Y hay una relación hacia los círculos con la rectitud, con la tubería. Muy correcto. No tenemos dos, no solo tenemos un tipo de vasija que llenamos con luz a través de la línea. Entonces vamos a repetir este asunto nuevamente, que el trabajo que hacemos en la línea, en la tubería, es como que se mide con límites y medidas, y el alcance circular. Es redondo, el sentimiento está en los círculos, en cierta medida de Insof. ¿Más preguntas? ¿Más preguntas? Kiev.
0: Kiev.
2: Por favor, Kiev. Sí, queridos amigos. Una pregunta acerca de esto. ¿Cómo a través de la rectitud, de la línea, llenamos los círculos? ¿Qué significa esto? ¿Cómo una persona puede tomar los círculos? Sí, puede alcanzar los círculos, sí. Los esfuerzos de uno están siempre en la recta, en la... Es correcto, dice Gonopolsky. Rav dice que estamos llenando los círculos atrás de esta línea, de esta recta, porque hay una pantalla. Sin la pantalla, no, en Sofía es un círculo, es correcto. Aparentemente estas vasijas de círculos, no hay ningún término en el Sofía. Hay un orden de acciones. No hay orden de acciones ahí tampoco, pero es circundante. Después comenzamos a llenar este otro círculo, este círculo en Sofía, ¿cómo? A través de la recta, teniendo esta pantalla y luz reflejada, porque la luz reflejada se transforma en una nueva vasija, pero sin la pantalla no podemos llenarla y luego la luz pasa por la tubería, ¿se acuerdan? Y de esta tubería y obtiene las cualidades de ello y después cuando está el siguiente círculo está la luz que recibe las cualidades de la tubería, así como ese ejemplo de agua flotando en otra agua. Entonces, la tubería llena al círculo. Sí. ¿Más preguntas? Sí. ¿Puedes explicar el asunto donde la línea es más baja que el círculo y a pesar de esto la utiliza con el fin de alcanzar la luz para el superior? Sí, dice Yuri, en verdad siempre vale la pena volver al texto porque en el texto siempre tenemos todas las respuestas y es mejor buscar las respuestas ahí. Es que si yo abro en la página 30, no en el texto en hebreo, abro y veo luz interior en el punto 30, nos dice ahí en la luz interior del 30 que es en primera instancia a través de esta línea, que la razón es porque no hay ninguna pantalla en los círculos que pueda elevar la luz reflejada sin que el ser emanado pueda conectarse con la luz superior. Aprendemos que las vasijas de la luz es llamada una tubería y es mucho más baja que las vasijas de los círculos que aparecieron con la primera restricción antes de la aparición de la línea. Por eso que el Ari nos dice que a pesar de que las vasijas de los círculos sean mucho más elevados que la línea, no reciben ninguna luz por sí mismos. En lugar de esto, deben recibir todas las luces en ellos a través de esta luz, de esta línea, perdón, que es mucho más baja que ellos por la razón anteriormente mencionada. ¿Qué estamos escuchando aquí? Que el aviut, el grosor, no está en los círculos, ¿cierto? Es un deseo que no tiene una medida, un deseo sin limitaciones, sin discernimientos de arriba hacia abajo. Y por parte del creador, ese creado, hay simplemente vasijas que hay que llenar. Hay una línea que comienza a limitar. La línea comienza a hacer cálculos, trabaja con grosor, con para recibir, con el fin de otorgar, cuánto no puedo recibir con el fin de otorgar, hace todos estos cálculos y solo entonces recibe en esa, una forma muy mesurada, en forma de tubería que limita la luz. Para continuar con tu pregunta, abramos aquí las preguntas y respuestas, la parte de preguntas y respuestas, y la pregunta de Tzadik. 90. ¿Cuál es la diferencia entre la sefirot de recta y sefirot de círculo? La diferencia entre ambas, entre la sefirot de recta y círculo, está solamente en la pantalla, que existe en la recta y no en los círculos. De nuevo, 90. Tzadik, ¿cuál es la diferencia entre la sefirot de recta y de círculos? La diferencia entre ambas es únicamente, está únicamente en la pantalla y existe en la recta y no en los círculos. Y otra pregunta. 94. ¿En qué los sigulim, los círculos son mejores que la recta? ¿En qué son los círculos mejores que la recta? Desde la perspectiva de las vasijas, los círculos son mejores que la recta porque no hay pantalla en el grosor en las vasijas de los círculos y hay pantallas en el grosor en las vasijas de recta. También las vasijas de los círculos preceden la recta. De nuevo, 94. Desde la perspectiva de las vasijas, los círculos son mejores que la recta porque no hay pantallas en el grosor en las vasijas de los círculos. Y hay pantallas y grosor en las vasijas de recta. También las vasijas de los círculos preceden a la recta. Entonces, primero tenemos el círculo, los círculos. Que están llenos, y después llega la luz a través de la tubería, desde el círculo anterior, previo, y después, a través de esto, llega el segundo, el círculo por medio de la recta. Ahora Sulam me explicó empezó sus explicaciones que el círculo de Ein Sof es distinto del círculo de la Bejinat Aleph. Hay una diferencia entre ambos, debido a la recta que llena al primer discernimiento. Es decir, que los círculos son simplemente un asunto de otorgamiento y el grosor está en la línea. Entonces, ¿de dónde proviene este espesor de la línea si la recepción no es redonda? Después de la primera restricción, dice Gonopolsky, es imposible recibir sin pantalla, sin la luz reflejada, es imposible recibir. Porque la primera restricción es una decisión de no recibir dentro del deseo de recibir. El deseo de recibir, la luz no entra ahí directamente porque sería con el fin de recibir. Así que recibimos únicamente a través de la luz reflejada. ¿Se acuerdan que Rab lo dibujó? Que aquí hay una copa, una taza y abajo otra taza. Y esa es una nueva vasija, ¿sí? Entonces digamos que el grosor, estamos hablando de la intención, si entiendo correctamente, porque la vasija de recepción es redonda, pero no tiene grosor. No, es decir, que no tiene intención. Respuesta, porque ¿qué es el grosor con respecto a vasijas de recepción y otorgamiento? Grosor se refiere al trabajo de la persona. El trabajo de la persona es que es la conexión con el Creador después de la restricción. Antes de la restricción decimos que todo era la luz, era circunda, es circular. Así que el Creador quiere llenarla de manera ilimitada. No distingue entre el ser creado. El Creador está dando a sí mismo. Existimos. Escuchamos que el asunto de la vergüenza, la sensación de mí hacia el otorgante, cuánto me ama, cuánto me quiere llenar, y esto es algo en contra y es algo difícil de soportar, y por lo tanto quiere llegar a valores superiores, quiere elevarse al grado del Creador, quiere tener un estado donde puede ser más, estar más adherido que él, y por lo tanto se restringe a sí mismo y determina que de ahora en adelante yo estoy dispuesto a recibir la luz únicamente si es está en una conexión llamada pantalla y luz circundante, y con el fin de otorgar toda esa luz que yo quiero recibir, el Creador dice, no, entonces la restricción es lo más difícil de lo difícil, porque ahí yo determino que estoy dispuesto a ver la luz, únicamente si ejecuto la correcta acción, si trabajo con el grosor, con la pantalla, y pongo sobre una pantalla luz reflejada, y entonces recibo únicamente con el fin de otorgar, y todo esto pertenece a la línea de ahí al trabajo de una persona. Bueno, vamos a dejar el clima mundial. Mujeres Toronto. Gracias, yo creo que ustedes ya respondieron la pregunta con la restricción, donde el Rab dijo que necesitamos preparar dentro todos los placeres que están otorgando. Es que me pregunta es cómo alguien hace esto. ¿Puedes repetir la pregunta, por favor?
0: Traducción.
2: ¿Puedes repetir la pregunta, por favor? Sí. Rab mencionó, en referencia a la restricción, que necesitamos rechazar hasta que seamos capaces de devolverle al Creador. Entonces, y preparar todos estos placeres dentro hacia el otorgamiento. Entonces, ¿cómo uno hace eso? ¿Eso se hace a través de la intención? ¿Cómo nosotros recibimos? La pregunta es ¿cómo recibimos después de la primera restricción? Ya es de lo que acabamos de hablar. Es correcto, otra vez de la intención, no podemos recibir directamente. Así que el ser creado hace una restricción sobre sí mismo y recibe únicamente en la medida en la que tiene la luz reflejada. Y ya escuchaste como Rab dijo que la tubería es la pantalla misma. Si lo repites unas cuantas veces, la pantalla misma, hay una diferencia entre esas dos partes, ¿sí? Entre esos dos extremos de la tubería, como la pantalla. Porque ahora tenemos una cierta medida, no es simplemente circular en Ein Sof, sino que hay una cierta medida ahí. Mujeres latín.
0: Gracias. El 13. Círculo es pura recepción. Quiero saber si entiendo bien. Y la línea es lo que trabajamos, la línea izquierda, el deseo de recibir. Y entonces pido la corrección en la línea derecha y en la línea media descubro cuánto puedo realmente recibir, ¿no? Y a partir de esa recepción es que el creador lo hace, ya no es una línea, se vuelve el tubo donde la luz del creador baja y llena el círculo. Entonces ese círculo ya se vuelve una rueda porque la luz la activa, la llena. ¿Eso es correcto? No sé si entiendo bien.
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0: percepción, porque el discernimiento número 4 tiene el 4, el 3, el 2, el 1 y la raíz. Y ahora la vergüenza es en la cuarta fase misma, y donde se siente que está la diferencia entre ella y el otorgante, donde ella es la receptora y por esto es opuesto al creador y debe recibir por el propósito, porque el propósito de la creación es recibir. Pues sintió a través de sus discernimientos anteriores que por medio de recibir se vuelve distinta, opuesta al creador, al otorgante. Y entonces se siente vergüenza porque es opuesta. ¿Quién la sintió? ¿La fase, toda la fase y la 4 o solo la 4? Sí, dice Rara, dice este Goropolsky. La fase 4 sintió la vergüenza porque todo es pleno y la luz también partió. Y Bala Sulam en la primera parte escribe acerca de esto porque la vasija es completa. Entonces la cuarta fase sintió vergüenza, pero también se fue la luz de las otras fases. Pero la restricción fue después de la vergüenza, sí. También la parte del adornamiento, es decir, el adornamiento y la vergüenza son más o menos la misma cosa, solo es un asunto de sentimiento. En la fase 4 únicamente sintió la vergüenza comenzó antes, simplemente no la sintió. Goropolsky dice, Mijael Goropolsky dice, él quiere asemejarse al dador. La cuarta fase quiere asemejarse no a la primera y segunda y tercera fase, sino a la raíz. Y ese es su adorno. Y esto también es el propósito de la creación, que yo sea como el creador. A pesar de que yo soy opuesto, soy un receptor ahora, pero en la intención, al final seré como el creador. ¿Por qué estoy preguntando acerca de la vergüenza en las cuatro fases? Porque podría ser de que el principio de la vergüenza cuando la descubrió en la fase 4 no quiso recibir, es decir, que tiene la medida y el borde donde hay pantalla y luz reflejada y están en la misma medida. Creo que estás bien, pero tenemos que dejar preguntar al Clio Lamy. Así es que pregunten.
1: Gracias, amigos.
0: Mujeres de España 5.
2: ¿Qué cambia de un círculo a otro en la medida de adhesión con el creador?
3: ¿La sensación del creador depende de las cualidades del círculo? ¿Cambia el creador cada vez?
4: Ken,
0: sí, muy linda pregunta, porque también en la lección escuchamos que el asunto de la línea de los círculos tiene un significado con respecto a nuestro trabajo más adelante de abajo hacia arriba. Mientras que de arriba abajo, cuando el sistema se estabiliza, se pone pantallas, se examina cuánta luz puede recibir con el fin de otorgar. Cuando nosotros hacemos el ascenso, hablamos de la pantalla oculta, ocultamente la pantalla. Tenemos que asemejarnos a un cierto grado y cada vez que ascendemos de abajo hacia arriba, gradualmente descubrimos los círculos y cada vez en cada uno de los alcances que tenemos de cuando ascendemos de abajo hacia arriba, revelamos el círculo y dentro de cada círculo descubrimos otra resolución de todo el Ein Sof. Así que otra medida del Ein Sof en estos círculos, donde cada círculo de hecho recibe la cualidad de la línea en la medida en la que hay una pantalla en la línea que pueda recibir, eso es lo que llena el círculo y eso es lo que le da sus cualidades, es decir, que es distinto de la luz general de Ein Sof, hay una media resolución de la luz de Ein Sof. Espero que se entienda. Las palabras de Rav, dice Mijael, sí. En la medida en la que una persona percibe una cierta vasija, digamos, un grado espiritual, entonces, en relación a esto, es que tiene el sentimiento del Ein Sof. El sentimiento de los círculos. Entonces, en la forma en la que él se iguala, es decir, en cierta medida, al Ein Sof, él ya hubo alcanzado algo, y pero no puede alcanzar el Ein Sof sin la recta. Y en esta recta, ahí está mi trabajo, en la medida en la que me voy igualando con el creador, quiere decir que yo lleno esas vasijas de círculo, es decir, en la medida en la que yo devuelvo, regreso al Ein Sof, estas medidas de cercanía,

Eso está en el trabajo de la rectitud, de la recta. Pero el alcance, el sentimiento está en los círculos. Yuri, ahora vamos a... Sí, necesitamos concluir, amigos, pero por supuesto que vamos a concluir. Es un estudio muy especial en donde estamos conectados con la fuente y tenemos... Un momento, tenemos que pasarlo a Dudy. Sí, Dudy. Queridos amigos, estamos aquí con el fin de presentarles, para molestarlos y recordarles acerca del Congreso Regional Despertando desde Abajo, que se lleva a cabo del 28 al 30 de octubre. Las preparaciones están en la cúspide, en la aceleración. Vamos a escuchar. Vamos un pequeño viaje alrededor del mundo y vemos qué está pasando en el mundo. Es que en Norteamérica los amigos están construyendo el Congreso, están preparando comidas, reuniones, clases, todas las tardes culturales, etcétera. En Europa estamos planeando congresos en 18 lugares distintos. Las preparaciones están por etapas adelantadas en los países distintos. Suecia está uniéndose con nosotros en un mapa del Congreso. En Tbilisi esperamos 300 amigos, hombres y mujeres del CLI mundial ruso parlante, y también hay docenas de amigos. Están ya en preparaciones en equipos. En Ucrania también los amigos están preparando todas las actividades. La música, Dima está trabajando en Ucrania específicamente. Están esperando muchos nuevos amigos que están completando el campus global y participarán en Congreso por primera vez en Latinoamérica. Habrá tres lugares distintos: en México, Argentina y Colombia, con amigos que se reunirán.

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1: Hola, en la primera parte de la clase vamos a ver una clase del 8 de octubre 2002, basado en el artículo ¿Qué es bendición y maldición en el trabajo? Esto puede ser encontrado en los escritos de Rabash. Leeremos el artículo juntos en la decena. Tenemos 37 minutos para esto. ¿Qué es bendición y maldición en el trabajo? Los intérpretes de la Torá preguntan sobre el versículo «He aquí, les presento hoy una bendición y una maldición. La bendición se obedece en los preceptos del Señor, tu Dios, que te estoy ordenando hoy. Y la maldición, si no obedeces». La pregunta es, ¿por qué comienza en forma singular en hebreo? He aquí. Y también preguntan, ¿por qué está escrito específicamente hoy? Se sabe que el propósito de la creación es su deseo de hacer bien a sus creaciones, lo que significa que todos los seres creados sentirán que están recibiendo deleite y placer del Creador. Esto se llama, bendito sea nuestro Dios, que nos creó, para su gloria, lo que significa que las criaturas reciben deleite y placer del Creador. Y glorifica al Creador que las criaturas reciben de él deleite y placer. Se deduce que cada uno respeta al Creador, y de esto el Creador es honrado. A la inversa, si las criaturas no reciben de él deleite y placer, no glorifica al Creador. Es decir, al crear criaturas que no sienten que el Creador les da deleite y placer, sino que son atormentados y sufren en el mundo, esto no lo glorifica en el Creador, al Creador. Esto es como está escrito. Invócame en el día de la angustia, te rescataré y tú me honrarás. Rashi interpretó, me honrarás, como honrame, ya que este es mi honor, que guarde a los que confían en mí. Debemos entender esto. ¿Necesita el Creador respeto, que las criaturas lo respeten? Después de todo, su deseo es solo otorgar, dar deleite y placer. ¿Por qué se dice que el Creador recibe honores al salvar a quien confían en él? La respuesta es que el Creador sabe que las criaturas saben que Él creó el mundo para dar a los seres creados deleite y placer solo cuando los seres creados respetan al Creador por darles deleite y placer. De ello se deduce que la cuestión de bendito sea nuestro Dios, que nos creó para su gloria, se aplica cuando las criaturas respetan al Creador, porque recibimos deleite y placer. De ello se deduce que las criaturas agradecen al Creador por recibir deleite y placer, y este sentimiento por el placer de que las criaturas reciban este placer, emerge de los corazones de los receptores y se revela a través de la gratitud. Es decir, en la medida de la recepción del placer, se revela la gloria del dador. Vemos en la corporalidad cómo una persona respeta a su amigo cuando le da un gran regalo y cómo lo respeta cuando le da un regalo pequeño. Eso significa que el honor que el destinatario del regalo otorga al donante, el regalo establece la medida del tamaño del regalo, es decir, la medida de la sensación del receptor. Por ejemplo, una persona a quien el Creador se acerca, lo que le da un pensamiento y un deseo de servir al rey, ciertamente hay una diferencia en cómo se siente si está sirviendo a un gran rey, ciertamente es feliz día y noche, ya que ha sido recompensado con servir a un gran rey. Es decir, si una persona ora al Creador y se imagina que está ante un gran rey, ¿qué tan impresionado es? O si está hablando con un pequeño rey, ¿cuál es su impresión? En otras palabras, de acuerdo con la sensación de una persona a la que habla y ora, es su alegría y euforia, como decían nuestros sabios, sepan ante quién están parados, es decir, ante un rey grande o pequeño. Resulta que en la medida en que una persona respeta al Creador, en esa medida puede ver a qué rey está rezando, un rey grande o pequeño. De ello se deduce que honrar al Creador no es por el bien del Creador. El Creador no necesita ser respetado. Más bien, este respeto es por el bien del hombre. Es decir, una persona necesita saber ante qué rey está, pequeño o grande. Sin embargo, para que la voluntad del Creador se lleve a cabo con la integridad de la meta, lo que significa que no habría vergüenza, hubo una corrección llamada simsum y ocultamiento, lo que significa que hubo un simsum y ocultamiento en dos acciones. Uno, el Creador mismo está oculto de nosotros y debemos creer que nos está tratando con providencia privada sobre todas las creaciones. Dos, el verdadero deleite y placer se encuentran en las 613 mitzvot que el Zohar llama 613 depósitos, como se explica en el Sulam. Que en cada mitzvah se deposita una luz especial. Sin embargo, esto también está oculto y debemos creer que ahí es donde encontraremos el deleite y el placer. Sin embargo, este ocultamiento fue solo por el bien de los seres creados, por lo que no sería vergonzoso recibir el deleite y placer. Es decir, para no tener vergüenza, porque las criaturas reciben el deleite y placer ya que ellas quieren sentirlo, ya que esto es opuesto al Creador. De acuerdo con la regla de que cada rama quiere parecerse a su raíz, cuando las criaturas reciban el deleite y placer, se sentirán desagradables. Por lo tanto, las criaturas deben tratar de hacer todo por el bien del Creador. Es decir, para otorgar satisfacción al Creador. Y luego, hay una equivalencia de forma entre ellos, lo que significa que las criaturas también harán todo lo posible para otorgar como el Creador. Entonces, no habrá lugar para la vergüenza que se llama la perfección de sus obras. Sin embargo, ¿cómo puede una persona lograr este grado de hacer todo por el bien del Creador? Después de todo, por naturaleza, el hombre nace con un deseo de recibir placer. Nuestros sabios dijeron acerca de esto, el que viene a purificarse recibe ayuda. Es decir, cuando una persona ve que está lejos de que todas sus acciones sean por el bien del Creador, él lo intenta en todo lo que hace. Cuando ve que en cada acto que realiza no hay intención de otorgar, le pide al Creador que le dé la intención de otorgar sobre el acto que realiza. En otras palabras, le pide al Creador que gracias al acto que realiza, el acto sea como un despertar desde abajo, es decir, una oración con la que el Creador le envíe la intención de otorgar. Se deduce que el despertar desde abajo es el kli, que el Creador puede llenar. Pero cuando no tiene acciones sobre las cuales pedir que el Creador le envíe la intención de otorgar, esto está escrito, no hay luz sin un clí. Es decir, no hay intención sin una acción. Por esta razón, una persona debe hacer muchas acciones y las acciones deben ser como una carencia. Y le pedirá al Creador que satisfaga sus necesidades. Sin embargo, es la naturaleza humana que cuando sabe que lo más importante es que debemos hacer todo por el bien del Creador y ve que sus acciones son absolutamente humildes, se vuelve despreciativo de sus acciones. Él dice que en cualquier caso su trabajo no vale nada. Así que, ¿para qué molestarse en hacer un trabajo tan difícil? Por lo tanto, cuando no le resulta difícil trabajar, él trabaja. Pero cuando es difícil para él, no tiene la fuerza para esforzarse y trabajar porque los pensamientos le vienen del mundo son que no es necesario comprometerse con la Torah y las Mitzvot, porque las personas seculares no creen en la recompensa y el castigo. Además, cuando ve que sus acciones son humildes, dice acerca de sus acciones que están incompletas. Él dice que sabe con certeza que no se debe dar ninguna recompensa por tales acciones. Resulta que en este estado, cuando ve que sus acciones son tan humildes que no merecen ninguna recompensa, se deduce que entonces está en un estado en el que no cree en la recompensa y el castigo. Dado que no puede engañarse a sí mismo y decir que tiene un deseo por el bien del Creador, y aquí ve que todo el cuerpo se opone a esto. Así que cuando se dice a sí mismo, si no tienes el objetivo por el bien del Creador, serás castigado. Él no entiende esto porque no ve cómo podrá alguna vez decir que está trabajando por el bien del Creador. Por lo tanto, esto se denomina no creer en el castigo. Es decir, que como será castigado, su objetivo será por el bien del Creador. Él no puede entender esto porque ¿cómo puede uno ser castigado por algo que es imposible? En cuanto a la recompensa, en ese momento dice que no merece recompensa por tales acciones. De ello se deduce que en ese momento él no cree en la recompensa y el castigo, como las personas seculares, que no creen en la recompensa y el castigo. Por lo tanto, él los rechaza. Sin embargo, sin fe en los sabios no podemos avanzar. Más bien, debemos creer en los sabios, quienes dijeron que el orden del trabajo es que no hay luz sin un clí. Por esta razón, una persona debe creer que cuando ve que sus acciones no son por el bien del cielo, es una revelación desde arriba, que se le muestra la verdad. Como él deseo de recibir gobierna a una persona y no puede hacer nada si no le da un beneficio. Una persona puede ver esto solo cuando desea caminar en el camino de la verdad. lo que significa lograr Devekut con el Creador. Este conocimiento se le da a una persona para que necesite que el Creador lo ayude y le dé el deseo de otorgar. Este deseo une al Creador con una persona, lo que significa que una vez que se le recompensa con el deseo de otorgar, el Creador puede otorgarle el deleite y el placer que tenía en la intención de la creación de hacer el bien a sus creaciones. Se deduce que debemos hacer tres discernimientos aquí. Uno, la persona comienza a sentir que le falta el kli, llamado deseo de otorgar. Pero está completamente inmerso en el amor propio. Esta diferencia no proviene de la persona misma. Más bien, uno debe creer que esta deficiencia, que no puede hacer nada para otorgar, es una ayuda que le llega a una persona desde arriba. Y la ayuda es que siente una falta. Dos. Pedirle al Creador que le dé una bendición, que es el deseo de otorgar, llamado Kli de Chesed, donde solo quiere trabajar para otorgar satisfacción a su Creador, así como está escrito. Chesed es una bendición, como está escrito, y derramaré una bendición para ti. Este es el significado de dije, se construirá un mundo de misericordia. Las palabras yibané, se construirán, significan construcción y entendimiento, ya que estableció que era una distinción suficiente para distinguir a aquellos que se adhieren a Kedusha de aquellos que se apartan de seguir al Creador para aferrarse a otro Dios, como está escrito, y pruébame ahora en esto. Dice el Señor de los ejércitos, si no te abro las ventanas del cielo y derramo una bendición para ti hasta que se desborde. Eso significa que antes de que reciban los kelim de la bendición, es decir, las vasijas de otorgamiento, no hay kelim para recibir el deleite y el placer por los cuales se creó el mundo. Esto es así porque todo irá a las klipot y no a Kedusha, y toda la base de la Kedusha se basa en el deseo de otorgar. Tres. Cuando sus 613 misvot son como 613 depósitos, este es el momento en que obtiene las 613 luces que están vestidas dentro de los 613 depósitos. Eso se considera el deleite y el placer que se viste en ellos. Sin embargo, el trabajo principal se encuentra en el primer estado, donde los 613 se denominan 613 consejos, lo que significa consejos sobre cómo pedirle al Creador que le otorgue vasijas de otorgamiento. En ese estado hay altibajos, porque una persona a menudo decide que este trabajo de recibir siempre ayuda desde arriba, vasijas de otorgamiento, es imposible, ya que al pedirle al Creador que le dé estas vasijas, ve todo lo contrario, donde el Creador debería haberle ayudado a adquirir vasijas de otorgamiento, ve que después de cada esfuerzo que hace, recibe un deseo aún más grande. Por lo tanto, una persona piensa que no tiene sentido pedirlo, ya que es como si no hubiera atención desde arriba cuidando de él. Como resultado, a menudo decide que no vale la pena trabajar sin sentido. Aquí una persona necesita un gran fortalecimiento para no escapar de la campaña y decide una vez por todas, este trabajo no es para mí.
0: והאדם במצב הזה הוא זקוק לרחמי שמיים. וכאן האדם צריך ללכת רק למעלה מהאדם.
1: En ese estado una persona necesita la misericordia del cielo. Aquí una persona debe ir solo por encima de la razón porque ve que la razón es correcta. Es decir, pensando razonablemente, cuando hace su cálculo, de que debe escapar de la campaña y debe agradecer al Creador por no correr, por no haber sido arrojado desde arriba fuera del camino que conduce al palacio del rey. Es decir, una persona debe estar agradecida y siempre agradecer al Creador que no aceptó la calumnia de que el cuerpo siempre le dice, esto no es para ti. El cuerpo le dice, ves que por mucho que hayas trabajado, todavía estás parado en el mismo lugar que cuando comenzaste el trabajo. Le dice, si quieres saber si lo has logrado, ves que has retrocedido en lugar de progresar. Esta es la razón que lo que separa de Kedusha, ya que dentro de la razón el cuerpo está correcto. De ello se deduce que el hecho de que una persona no se escapa de la campaña tampoco es por sus propios poderes. Más bien debe decir que es solo el poder que se le da desde arriba para no correr. En otras palabras, una persona debe creer que, por un lado, se le permite ver qué tan lejos está del trabajo para otorgar, lo que significa que está retrocediendo. Por otro lado, debe creer que el hecho de que no está escapando de la campaña y que a menudo cree por encima de la razón que se acercará y será recompensado con el Creador, se deduce que todo lo que hace el trabajo se construye solo en la fe por encima de la razón. Ahora podemos entender el versículo. He aquí que pongo ante ustedes hoy. Hoy significa que cada día una persona debe comenzar de nuevo y decir que hoy será recompensada con He aquí yo, que significa yo soy el Señor tu Dios. Y no le escapará de la campaña. Es decir, no debe decir ya he orado muchas veces para que el Creador me dé las vasijas de otorgamiento y salga del control del deseo de recibir para mí mismo, pero no recibo respuesta a mi oración. Entonces, ¿cuál es el punto de orar una vez más? De ello se deduce que la palabra hoy implica que cada día debería ser como un nuevo ante tus ojos. Es decir, una persona debe saber que cada comienzo en el trabajo se denomina día. Y la oración que una persona hace para que el Creador lo acerque más al trabajo, esa oración se denomina día. Sí, ya que la oración por acercarse al Creador hace que el kli de una persona, que es la necesidad y el deseo hace sufrir a una persona porque el Creador no lo acerca. Por lo tanto, cada día crea un agujero en una persona. Sin embargo, debe haber una deficiencia profunda y ser reconocida como una gran deficiencia para satisfacer un gran relleno.
0: זאת אומרת שכל התגברות
1: Por este motivo, cada día debemos comenzar una nueva superación. Eso significa que cada superación crea una nueva falta, hasta que cada día se convierte en un día largo. Cuando existe la capacidad para que el Creador imparta el relleno ahí, llamado el deseo de otorgar, que es el que recibe la bendición, que es la cualidad de Hesed, llamada vasijas de otorgamiento. Por esto podemos interpretar el significado de haremos y escucharemos. Haremos pertenece al inferior. Es decir, el inferior debe hacer la deficiencia, es decir, necesitar que el Creador lo ayude a obtener las vasijas de otorgamiento. Para todos aquellos que primero dicen escucharemos, lo que significa que el cuerpo debe escuchar primero, sí vale la pena hacer todo por el bien del Creador. Luego estará de acuerdo en trabajar, es decir, el trabajo por el bien del Creador. Pero si él no ve que vale la pena trabajar por el bien del Creador, ¿cómo puede trabajar por el bien del Creador? Por esta razón, el pueblo de Israel, aquellos que quieren ser Yashar El, directamente a Dios, es decir, directamente al Creador, y no por su propio bien, ven que el cuerpo nunca acepta trabajar por el Creador. Luego dicen, realizaremos acciones con la intención por el bien del Creador. Aunque vemos que no estamos teniendo éxito, ya que está en contra de la naturaleza, creemos que si le pedimos al Creador que escuche nuestra oración, Él ciertamente escuchará la oración. Entonces escucharemos, lo que significa que seremos recompensados al ver que el Creador sí escucha la oración y Él nos dará el poder del deseo de otorgar. Este es el significado del pueblo de Israel, aunque la inclinación al mal en el pueblo de Israel tampoco está de acuerdo en trabajar por el Creador y no por el propio bien. Todavía creemos que el Creador escucha una oración. Y si le pedimos que nos dé este poder, que queremos trabajar por el Creador, excepto que la inclinación al mal en nosotros se opone a esto, y ciertamente el Creador escucha nuestra oración. Ciertamente seremos recompensados con que el Creador escuche nuestra oración. Al recibir de él el deseo de otorgar. Entonces, ciertamente podremos decir que el Creador escucha. Podemos interpretar lo que Israel dijo. Por nuestra parte, haremos lo que podemos hacer y le pediremos que escuche lo que le pedimos. Y luego seremos recompensados con escucharemos, lo que significa que el Creador nos dará las vasijas de otorgamiento, que son vasijas de bendición. Es decir, la abundancia superior que el Creador quiere dar, que es el deleite y el placer, puede vestir a estos kelim, porque existe una equivalencia entre la luz y el kli. De ello se deduce que primero debemos recibir una falta, un deseo, lo que significa que una persona debe recibir una necesidad real por el deseo de otorgar. En otras palabras, debe sentir que la diferencia es tan grande que nadie en el mundo puede saciar la necesidad sino el Creador mismo. En ese momento se le considera necesitado del Creador. En ese momento una persona necesita la misericordia del cielo para no escapar de la campaña, ya que generalmente cuando una persona trabaja y ve que no está avanzando, se escapa del trabajo. Por lo tanto, una persona debe pedirle al Creador que le ayude a no huir a mitad del trabajo. Podemos decir sobre esto que la persona está haciendo esfuerzos para obtener el deseo de otorgar. La sensación de que ha realizado grandes esfuerzos se denomina vejez, lo que significa que ha pasado mucho tiempo en este trabajo. Por lo tanto, debemos orar al Creador que no nos deseche en el tiempo de la vejez. No nos desampares cuando nuestra fuerza falle. Cuando nuestra fuerza falle, significa que nos hemos quedado sin paciencia, que después de todas las oraciones que hemos dado para que nos des el deseo de otorgar, todavía no hemos sido recompensados con recibirla. No nos eches a la mitad, danos la fuerza para soportar y no escapar la campaña. Y danos más fuerza para orar a ti, para que nos concedas el deseo de otorgar. Debemos saber que en el trabajo la vejez no se refiere a los años. Más bien, vejez significa que una persona ha llegado a un estado en el que dice, veo que he hecho grandes esfuerzos para obtener algo en la espiritualidad. Y veo que no estoy teniendo éxito. Por lo tanto, acepta la situación en la que se encuentra y dice, tal vez vengan personas más jóvenes en lugar de mí, que tienen más energía. Veo que no soy apto. Eso se llama viejo en el trabajo. Sin embargo, en el mundo corporal, también vemos que a veces las personas son mayores de edad, es decir, viejas en años, pero son tan energéticas como los jóvenes. Podría haber una persona que ya tenga más de 80 años, pero que tenga más energía y trabaje más que otras personas que sean más jóvenes que él, y que aún tengan deseos y anhelos de lograr algo en el mundo corporal. Pero en la obra del Creador, la vejez ciertamente no se trata de años. Más bien, vejez significa que su aspiración de lograr la meta ha cesado. Ahora podemos entender lo que preguntan. ¿Por qué dice he aquí en forma singular? Y luego dice, he puesto ante ustedes en forma plural en hebreo. El significado es como se dijo, que el Creador dijo, he aquí en forma singular, he puesto ante ustedes, lo que significa que ante ustedes existe la autoridad de los muchos, lo que significa dos autoridades. Y te daré el he aquí, lo que significa que serás recompensado al ver que no hay más de una autoridad. En otras palabras, todas tus acciones serán solo para otorgar al Creador, y la autoridad del deseo de recibir será cancelada. Con esto debemos interpretar lo que dijeron nuestros sabios acerca de está tallado en las tablas que se liberaron del ángel de la muerte. Debemos entender qué es liberarse del ángel de la muerte en el trabajo. Debemos saber que el deseo de recibir para uno mismo es el ángel de la muerte. Es como nuestros sabios dijeron, los malvados en sus vidas se llaman muertos, ya que están separados de la vida de vidas debido a la disparidad de forma que es el deseo de recibir. En otras palabras, el deseo de recibir para uno mismo separa a uno de la vida de las vidas. Entonces, ¿quién es el ángel que mata a una persona? Es el deseo de recibir. Por lo tanto, se deduce que cuando una persona es recompensada con que el Creador le otorga el deseo de otorgar, con el cual somos recompensados al observar la Torah y la Mitzvot, cuando se hace la autoridad singular, el deseo de recibir por sí mismo entra en la autoridad singular, que es la autoridad del Creador, entonces, de por sí se libera del ángel de la muerte, ya que el deseo de recibir para uno mismo no opera en él porque el Creador le ha dado la autoridad singular. Ese es el significado de he aquí he puesto ante ustedes, como en yo soy el Señor tu Dios. he puesto ante ustedes, que en ese momento solo habrá una autoridad singular. Después el verso interpreta más para saber qué es una bendición y qué es una maldición. Dice la bendición, si obedeces los preceptos del Señor tu Dios. En otras palabras, ¿cuál es la bendición que yo doy? Es porque puedes obedecer los preceptos del Señor tu Dios. Esto se hace específicamente al ser recompensado con vasijas de otorgamiento. Esa es la bendición, como está escrito, la bendición que escucharás. Y la maldición, lo que significa que si una persona ve que no puede oír, debe saber que está bajo la autoridad de la Sitra Ahra, que es lo opuesto a Kiddusha, como está escrito, una bendición se llama otorgamiento y una maldición se llama recepción. Por lo tanto, se deduce que una persona debe esforzarse cada día con un nuevo comienzo para no aparecer como un anciano. Debería tratar de adquirir la autoridad singular, porque entonces será recompensado con recibir el deleite y el placer que es el propósito.
2: Niv כתוב לא הבנתי מה העצה של הרבש לא להיכנס מבחינת זקנה. זה שאלה.
1: No entendí qué es el consejo de Rabash para no entrar y ser un anciano. ¿Cuál es el consejo para no entrar en el aspecto que se llama la vejez? Sí, exactamente lo tengo aquí. No entrar, no desesperarnos de pedir. La persona siempre debe decirle gracias al Creador y no desesperarse y pelear contra la inclinación. Y no escuchar lo que le dice el cuerpo, que esto no es para ti, y cuánto más vas a poder seguir con este trabajo. Siempre tienes que ir por sobre la razón. Ahora vamos a ir a la clase del 8 de octubre 2002. Rav, escuchamos el artículo de ¿qué es bendición y maldición en el trabajo? Volumen 3, los peldaños de la escalera. Y resulta que todo necesita empezar de la negación. No como pensamos en nuestro mundo, que la persona, si no actúa, jamás se equivoca. A veces hay errores. Si no hay error al principio, es decir, un error crítico, fundamental, reconocimiento del mal, solamente desde ese punto puede haber el principio, el paso correcto hacia la meta. Y el error, al criticarlo, al entenderlo, saber que existe ahí en causa y consecuencia, todo en sí es error, ¿sí? En sí es error, es una vasija que establece el camino con todas las etapas, todas las oportunidades de corregirse a sí mismo, es decir, el error en la forma, en el sentido más abierto de negación y reconocimiento todas sus cualidades negativas, es en sí, constituye y determina todo el camino y la forma correcta que necesita nacer o emerger. Y por lo tanto, si no desarrollamos la vasija en la forma corrupta y completamente hasta el final, y si aún el detalle más pequeño no es realizado a través del proceso negativo, entonces no habrá una corrección correspondiente. Entonces no es que a veces tienes un error aquí y allá. En cada momento, en cada paso, a través de todo el camino, todo es simple reconocimiento de errores y correcciones. Y de nuevo, errores y correcciones. Y esto jamás termina. Y tenemos que entender y relacionarnos con esto de una forma madura, como el error es la vasija, y esas etapas, cuando las sentimos, son buenas sensaciones, son útiles, porque de ahí recibimos toda la revelación, el trabajo, la sensación de la revelación y la corrección, y el fin de la corrección. Por lo tanto, uno que llega al reconocimiento del mal, la sensación de estos errores, y que son, yo diría, que esto es más, mucho más que la mitad del trabajo realizado. Es decir, solamente en la profundidad del error que la persona puede empezar a despertar, es decir, el reconocimiento del error. Le da a la persona tanto el conocimiento, qué corregir y cómo corregir, si sabe que es un error. Es decir, ve eso, una cosa opuesta a la otra. Por supuesto, el error puede ser visto solamente gracias a la luz, que la persona siente que hay una ventaja de luz a raíz de la oscuridad, y sin la luz, los errores jamás se revelarían en su forma real ante nosotros. Entonces, no necesitamos anhelar los errores, tenemos que anhelar la corrección. Y en la medida de la magnitud de la iluminación de la luz, entonces se revela más el error. Y esto determina dos

0: No importa qué errores, qué sensación de esos errores y cosas que son no placenteras, incómodas, tenemos que siempre, a pesar de todo esto, anhelar la luz. Y la luz revela en el error más discernimientos y nos da el deseo de corregir los errores, es decir, la sensación del mal. Y esto trae todas las correcciones, es decir, la luz hace todo el trabajo. Revela la negación y todas las causas y la estructura de la vasija no corregida y la necesidad. Es decir, siempre tenemos que anhelar la luz, a pesar de que la sensación cuando viene la luz es en la forma de negación, una sensación mala, en una vasija rota. Pero tenemos el tema aquí de la bendición y la maldición, son la misma cosa. Como lo dice aquí, dice aquí doy una bendición. Y también una bendición, el Creador da esas dos cosas. Las dos cosas vienen del Creador. ¿Por qué? Solamente para poder distinguir entre las dos. El que puede distinguir entre ellas y llega a una decisión, ese discernimiento se llama Adam, humano. No la bendición, ni tampoco la maldición. El Creador da esas dos cosas. La luz y la oscuridad, la vasija y la luz, vienen desde lo alto. Y solamente este discernimiento, esta elección, eso se llama Adam, humano. ¿Sí? Esta cosa nueva que está empezando a nacer aquí, es decir, la persona Adam, eso realmente es un discernimiento espiritual que existe entre el Creador, el Faraón, la creación buena y la mala, la derecha y la izquierda. El discernimiento espiritual, el reconocimiento, discernimiento, la decisión entre una cosa y otra. Esta suma total de esto se llama Adam, humano. Sí. Pregunta. El Creador le da el deseo de otorgar y gracias a eso podemos observar la Torah y Mitzvot, pero dice que al observar la Torah nos da el deseo de otorgar. Rav, ¿cuál es la conexión entre el deseo de otorgar y la Torah, las mitzvot? Tenemos que observar la Torah y mitzvot para poder recibir el deseo de otorgar. Las cualidades del Creador, o recibimos las cualidades del Creador y después podemos observar Torah y mitzvot. Las dos cosas, es decir, la Torah y las mitzvot, los preceptos, ese es todo el esfuerzo que la persona hace, realiza para poder acercarse a la respuesta, a la pregunta, ¿cuál es el propósito de mi vida? La pregunta, ¿cuál es el propósito de mi vida? Es la pregunta que nace de la revelación de la vasija que está en oposición al Creador. El Creador es la fuente de la luz que llena la vasija, y cuando la vasija pregunta cuál es el propósito de mi vida, esa es la sensación del vacío, de separación, distancia, lejanía. Entonces, cuando tal pregunta nace dentro de la persona, si esa pregunta realmente viene de una cierta profundidad, no que perdió dinero, respeto y tengo una vasija vacía de respeto, de dinero, si él ve que no tiene ninguna forma de llenar su vasija, no con respeto, ni dinero, ni conocimiento, ningún deleite bestial, Esto se llama ¿cuál es el propósito de mi vida? Todo lo que existe en este mundo, en frente de la persona, es decir, todo lo que puede ser usado para llenar la vasija de recibir, no puede, de hecho, llenarla. Significa que una vasija es revelada que puede ser llenada solamente con la intención de otorgar una chispa al punto en el corazón. Vasijas que pueden ser llenadas con la intención de recibir son llamadas vasijas de este mundo. Deseos que pueden ser llenados solamente con la intención para otorgar son llamados vasijas de los mundos por venir. Vasijas espirituales. Entonces, estamos hablando de una persona que, gracias a una recepción egoísta, dale todo el mundo, todo lo que existe en este mundo, todas las oportunidades de recibir placeres, llenarse totalmente. De repente, siente que esto no es posible. Yo permaneceré siempre vacío. Significa que aquí, esa vasija que el Creador insertó gracias al rompimiento de las vasijas a través del pecado de Adam Harishon, ¿sí? Entonces, desde ese momento, donde siente esa pregunta, ¿cuál es el propósito de mi vida? Y empieza a realizar ciertas acciones, acciones que lo obligan y determinan qué debe hacer y vivir. Todas las acciones que vienen desde ese punto en el corazón, es decir, buscando una pantalla, a pesar de que al principio no sabe qué está buscando, una búsqueda por un llenado espiritual. Eso se llama Torah y Mitzvot, porque ahora está caminando hacia la construcción de su vasija espiritual. La vasija se llama preceptos, Mitzvot, se llama 620 partes, preceptos que existen en el Parsuf, y la Torah es él avanzando a buscar la luz, el llenado de la vasija. Por lo tanto, aparte de que, a pesar de que él está muy lejos y sus acciones son para recibir, hasta que él llega a Lolishma, todas estas acciones se llaman Torah y preceptos, y cuando él es recompensado con la pantalla, es decir, la revelación del Creador. La revelación del Creador viene a él y gracias a eso una pantalla es construida en él, la capacidad de sobreponerse, resistir el deseo de recibir, la habilidad de trabajar con el deseo de recibir, con la intención de otorgar. Entonces significa que él realmente está realizando acciones espirituales que se llaman preceptos. Y la luz que recibe dentro de esas vasijas, es decir, en los parsufim que él crea, se llaman Torah. Es decir, tienes Torah y preceptos como preparación y Torah y preceptos en sí mismo. Y aquí escribe, al final del volumen 1 del Zohar, escribe, lo tenemos aquí donde, que hay Torah y preceptos, que... Volumen 1, por favor. Escribe lo siguiente, Bala Sulam.
1: En
0: volumen 1, Zohar, después de la introducción al libro Zohar, tenemos una parte que se llama Los Espejos de los 14 preceptos y cómo se divide en los 7 días de la creación, y dice, los preceptos en la Torah se llaman Nikudin, depósitos, y también se llaman 613-18. Consejos, esto que tú estás preguntando, ¿sí? Hay consejos antes de que hago cualquier cosa y luego hay actos que yo hago después de que yo sé cómo hacerlo. Es decir, antes de recibir la pantalla y después. Se llaman preceptos ahora también. Todo existe en

Eitin, consejos. Y ellos son los discernimientos de la parte posterior. Y nosotros estamos también en la parte posterior, el ocultamiento del rostro, Ahoraim, ¿sí? Y cuando son recompensados con escuchar su voz y reciben eso, esa medida y hace un esfuerzo para poder escuchar el discernimiento de Bina, corrección de Hafetz Chesed, entonces los 613 preceptos se convierten en Kudin, depósitos de la palabra Piketon, depósito. ¿Qué significa depósitos? Que hay algo que entra, ¿sí? Un depósito, que yo recibí algo, porque hay 613 preceptos y cada precepto, la luz de especial de un grado es depositado. Es decir, el precepto en sí es un grado especial en acción espiritual. Por lo tanto, opuesto a esa acción espiritual, también viene un depósito, un llenado, ¿sí? Que está opuesto a un órgano especial, los 613 órganos y tendones del alma. Y el cuerpo. ¿Qué significa esto? El alma, el cuerpo. El cuerpo se llama una vasija que tiene 620 partes. ¿Sí? 520, dice, perdón, 620, y opuesto a las 620 partes son corregidas, vienen los depósitos, también 620 depósitos. Y resulta que al observar los preceptos atrae al órgano correspondiente a esto en su alma, en su cuerpo, el grado de luz que le pertenece a ese mismo órgano y tendón, y eso se llama la parte interna de equivalencia, la parte interior. Y de ese discernimiento de la parte anterior se llama 613 kudin, depósitos. Rabbi Shimon interpreta eso, etc. Entonces, tenemos acciones antes de que recibimos la pantalla y acciones que hacemos, que son llamados ahora en parte posterior. Y luego, cuando meritamos esta pantalla y podemos hacer un acto real, merecemos la luz y recibimos el rostro y la parte interna. Y tenemos los consejos para llegar a esas acciones. Y más tarde, los depósitos. Alumno, ¿y qué es la Torah antes de recibir la pantalla? Rav, no importa. Mitzvah significa la acción de un acoplamiento y la Torah significa la luz que entra gracias al acoplamiento en el Parsuf. Por debajo del Mahzom, la barrera, tenemos una acción donde queremos y anhelamos, y esto también se llama un precepto, pero por supuesto todavía estamos trabajando sin pantalla. Todavía tenemos la Torah, que es la luz circundante que brilla desde lo lejos y poco a poco nos avanza. Todavía no nos puede llenar, pero brilla desde lejos en las vasijas, por lo tanto, correspondiente a la verdadera Torah y Mitzvot también, hay una Torah y Mitzvot que se llama preparación. Bueno. Pregunta. ¿Cuál es el error correcto? ¿Qué debería ser el error correcto, Rav? Si el error es correcto, entonces se revela en oposición al Creador. Todos nuestros errores, todo nuestro reconocimiento del mal y oposición al Creador se llama el faraón. Por lo tanto, es exactamente opuesto al Creador. ¿Qué es lo que el Creador hizo? Creó algo que está en oposición a él, exactamente en oposición a él. Esencialmente, todas sus cualidades las invirtió, hizo algo o creó algo en oposición para que ahora, si un discernimiento neutro aparece entre el Creador y ese carácter opuesto, ese es el discernimiento que se llama hombre, Adam. Ahí puede empezar a examinar y aprender de esas dos cualidades opuestas entre el Creador y el faraón, puede aprender tanto una cosa con la otra y la diferencia entre las dos y lo que es preferible. Y entonces la conclusión que él

Elle tiendra de su discernimiento, su decisión. Esto se llama el grado de el hombre. Por lo tanto, el creador en sí no puede solo crear a la persona, al hombre por sí mismo. Si él crea algo, crear significa por fuera de su grado. Si hace algo dentro de su propio grado, es dentro de sí mismo. Es como un embrión dentro de la matriz de la madre, ¿sí? Un embrión dentro de la matriz de la madre tiene algo que está por fuera de la madre. Si el creador quiere crear algo, tiene que crear cualidades que están en oposición a sí mismo, opuestas a él. Y poco a poco llegamos al estado de desarrollo. La criatura futura llega a un estado donde está más y más y más lejos del creador. Empieza a sentir en algún momento, en algún estado, que está lejos, está en oposición al creador. Ser opuesto al creador es donde empieza a sentir esa pregunta: ¿cuál es el propósito de la vida? El punto en el corazón. Ese es el principio. Antes de que la persona siente y pregunte y cuestiona cuál es el propósito de la vida, y de nuevo, repito, no es que perdió un placer bestial y tú le das eso de vuelta y se queda tranquilo. No. Cuando no se puede calmar con ningún placer, cuando la pregunta realmente está en oposición al creador. Entonces, eso significa que la persona prepara su nacimiento, su concebirse del creador. Todavía no ha salido el creador. Todo está bajo el control del creador, pero algo fuera del creador empieza a formar ahí, formarse. Y ahí es donde viene la pregunta: ¿cuál es el propósito de la vida? Todas esas preguntas, ¿cuál es el propósito de la vida? En todas sus formas, en la línea izquierda, vienen de la sensación de oposición al creador. Y sentir la oposición del creador se llama la criatura. La criatura viene de la palabra creado, bara. Bara significa bar. Bar significa fuera. Por lo tanto, cuando nacimos, cuando empezamos a ser más independientes, no totalmente independientes, pero ser criaturas, el momento cuando recibiste en tu vida, en este ciclo de vida, esa pregunta: ¿cuál es el propósito de mi vida? Es una pregunta seria. Está con respecto a la espiritualidad, no con respecto a este mundo. Ahí es cuando el ser humano empieza. Y antes de eso no hay ningún libre albedrío, no hay ningún hombre, no hay humano. Son solamente sistemas del creador que él gobierna y maneja y avanza, y hasta que esa pregunta se despierta en ellos. Por lo tanto, una vez que esa pregunta se genera, tiene que acercar a la persona a la única acción independiente, que es con voluntad, que es una elección, una opción. ¿Cuál es la acción de elección? Buscar cómo unir y volver a ese estado, unirse a la vasija y ser igual al creador de nuevo. Y para hacer eso tiene que recolectar todas las otras partes del alma. Es decir, la opción es en el grupo. La opción es en el grupo. Alumno, las acciones en el grupo y los pensamientos también. Lo que yo trato de encontrar, qué es lo que el creador quiere de mí. Tal vez aquí. Tal vez está aquí, Raf. Nosotros no podemos hacer ningún error en el camino. No hay errores, generalmente. No hay errores en general. Si nosotros estamos hablando de
del sistema que nos trae a la corrección. Más bien, lo que nos parece como un error es revelar nuestra oposición al Creador. Y la única o el único error que podemos tener es darle menos a esfuerzo, trabajo, a lo que podríamos para apresurar nuestro desarrollo. Ese es el único error. Ese es el único lugar donde tenemos elección. Eso es lo que leemos en la introducción al test. Está escrito, el Creador pone tu mano sobre la buena suerte y te dice, tómalo. Ahí hay que trabajar. Si la persona lo hace, avanza. Si no lo hace, sufre. Y a pesar de todo, igual es empujado hacia adelante. Es decir, el trabajo es para poder recibir fuerza para avanzar antes del sufrimiento y no que el sufrimiento lo empuje por detrás, más bien recibir una fuerza que lo atrae hacia adelante. Eso puede ser solamente la sociedad, porque el Creador no le va a dar más fuerza a la persona. Esa es su opción, su elección. El Creador te pone en ese lugar. Tú por ti mismo no puedes encontrar esas fuerzas dentro de ti, pero solamente en la sociedad. Eso es lo que está escrito. Es una fuerza que nos entendió. Es el Creador. En la medida en que tú renuncies a tu ego y estás dispuesto a conectarte con los amigos para revelar a la meta, es el mismo Creador. En esa medida tú te igualas con él, con el Creador, y luego la luz brilla y te avanza hacia adelante. Entonces, ¿dónde están los amigos? ¿Para qué son los amigos? Son simplemente la manifestación del Creador, la apariencia del Creador como partes del alma, ¿sí? Es el mismo Creador que simplemente se manifiesta de esta forma, porque de esta forma tú puedes ver tu trabajo y tu trabajo y no mentirte a ti mismo. Eso es. Es algo simple, dice Rav. Alumno, ¿cómo podemos chequear ese error donde tú das menos de lo que podías dar? Rav, ¿cómo podemos verificar este error, si es que yo estoy dando menos de lo que yo podría dar? Es muy simple. ¿Acaso estoy extrayendo despertar y fuerzas de la sociedad? Lo máximo. Siempre estoy buscando cómo beneficiar a la sociedad para que la sociedad también, en relación a mí, sea lo más efectivo. Ese es el trabajo. Ese es es como yo verifico. Porque yo mido todo en relación a la sociedad, yo lo puedo ver, es una prueba, ¿sí? Con relación al Creador, yo me miento, yo me engaño a mí mismo, porque no hay dónde hacer una prueba. Por eso dice que el libre albedrío es uno que hace, que mejora su entorno y busca siempre un entorno mejor, que es más y más adecuado para su progreso. Esa es la respuesta a la pregunta. ¿Qué está en mis manos, en nuestras manos? Aparte de eso, todas nuestras acciones y pensamientos, todas nuestras decisiones, todas vienen de lo alto, no son nuestras. Todo entra en la misma oración que el Creador pone tu mano sobre la buena fe. Todas las cosas que no permanecen, que no pertenecen con lo que tiene que ver con la sociedad, tiene que ver con esa oración, que el Creador pone tu mano sobre la buena fuerza y te dice, tómalo. Solamente hay dos acciones aquí. Una acción es el Creador en relación a mí, que toma mi mano, en el camino del sufrimiento, el camino bueno, no importa. En todo tipo de formas, esa es su única acción, es tomar mi mano y ponerla sobre la buena
Y mi acción es que yo me voy a fortalecer a través de la sociedad. Aparte de eso, no hay nada más en la realidad, totalmente, ni en acción, pensamiento, fuerzas, activación, nada. Solamente hay esas dos cosas, una cosa que viene del Creador y una cosa que viene de mí. Vamos ahora a compartir impresiones de esta clase y lo que vamos a recibir de esto para implementar en la decena. Estamos aprendiendo aquí que todo el camino debe atravesar por errores. Tenemos que llegar al reconocimiento del mal y errores y vivir a través y atravesar estos errores para poder recibir la dirección correcta. El Creador es el que nos pasa a través de todos estos estados y es necesario siempre avanzar. Eso es lo que es llamado que el Creador nos da una bendición y una maldición. Y siempre estamos buscando el Creador. Tenemos que hacerlo siempre por la sociedad, porque es el lugar donde podemos ver y probar que estamos siguiendo, que estamos avanzando. Tenemos que siempre anhelar, porque la luz es revelada en los discernimientos. Y la persona se convierte en un Adam cuando empieza a preguntar cuál es el propósito de la vida. Y con esa pregunta y gracias a la sociedad recibe fuerzas y anhela llegar a la meta. Sí, dice el amigo, nuestro camino está lleno de errores, tenemos que atravesar esto para poder llegar a esas revelaciones, y estos errores es la vasija y hay la corrección de la vasija para llegar a ese reconocimiento de esos errores. Tenemos que atraer la luz, básicamente, que revela esos errores. Y Rav resume todo, que hay dos acciones aquí. Tengo que fortalecer la sociedad y ahí yo practico mi libre albedrío. Y lo bueno que viene el Creador, esas dos acciones tenemos que unirlas en equivalencia de forma. Y la pregunta es, ¿por qué estoy vivo? ¿Verdad? Antes de esa pregunta, no hay Adam. Ese es el punto inicial en nuestro camino, la razón por la cual estoy vivo, y luego tenemos que buscar. ¿Cómo conectarnos con el Kli? Ese es el punto inicial. Después de ese punto siempre escuchamos cuál es el deleite del mal y la luz nos muestra qué tenemos que corregir, nos da la fuerza para corregir todos a través de la luz.
Y esta luz revela los errores correctos, también ilumina y revela. Y en la sociedad es posible sentir y vivir ahí de forma más precisa, ya que ese es el tema de la sociedad, Hebra en hebreo, de la palabra Hibur, conexión. Es un mecanismo donde todo está conectado y es el creador, lo que dijo el Rab. Sí. Y también lo que me habló a mí es que hay una persona y la diferencia entre la bendición y la maldición es la persona que discierne entre los dos y toma una decisión y no está claro qué es, pero el discernimiento en sí, hay un reconocimiento y esa persona realmente hay ese tema de la opción en la sociedad. Es una gran pregunta, cómo la sociedad ayuda a la persona y dirige y le da fuerza, y pareciera que en esos lugares oscuros le muestran que la persona no puede hacerlo por sí mismo, entonces hay una necesidad por el grupo. Vamos a ir a la próxima parte de la clase, pero antes de esto vamos a cantar una canción.

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1: Hola queridos amigos, estamos en la clase sobre el estudio de Talmud de Sefirot. Tenemos una clase muy especial del Rab. Vamos a empezar con una preparación. Un extracto que escuchamos ahora fue un tema muy especial. Escuchamos a Rab decir: hay dos acciones. Una acción que el Creador hace hacia mí y Él pone mi mano a través del sufrimiento o buenas formas, no importa qué forma, esa es su acción solamente, de poner mi mano sobre la buena fortuna. Y mi acción, mi sola acción, es donde yo me fortalezco a través de la sociedad. Aparte de eso, no hay nada más en la realidad que exista. En acción, pensamiento, fuerzas, operación, nada. Solamente estas dos cosas, una que viene de él y una parte que viene de mí. Eso es todo. Sí, ahora vamos a ver otra clase, la segunda parte, sobre Igolim y Yosher. Es una clase muy fuerte, con muchos dibujos. Rav y Baal Sulam nos están dando muchos discernimientos. ¿Qué son los círculos? ¿Qué son las luces? ¿Cuál es la conexión entre los dos? Pienso que tenemos que participar en una forma activa en esta clase. El que pueda, dibuje los diagramas y resumen. Yo recomiendo también escriba discernimientos. Rav nos da muchos discernimientos y tal vez después de la clase vamos a poder hablar de esto. ¿Cuáles son los discernimientos que recibimos? ¿Qué son los círculos? ¿Qué son las luces? Y vamos a abrir el libro en página 39, volumen 2. Y vamos a leer antes, vamos a leer ítem 3, de qué habla aquí, para que sepamos de qué habla aquí, ítem número 3. Vamos a leer las palabras del Ari. El círculo no está adherido a Ein Sof, pero está conectado a la línea. Ítem número 3. El círculo no estaba conectado con Ein Sof por todos los lados, porque si se hubiera adherido a él, si volvemos a la forma que era, sería anulada en la luz de Ein Sof. En ese caso, su poder no sería visto y todo sería solamente la luz de Ein Sof, como al principio. Por lo tanto, este círculo está junto al círculo de Ein Sof, no está adherido a él. La conexión y adhesión a ese círculo emanado con el Ein Sof emanado es principalmente a través de esa línea, la cual la luz de Ein Sof se extiende y desciende y otorga en ese círculo. Vamos a ir a la clase ahora. Estamos leyendo el estudio de las 10 Sefirot. Volumen 1, segunda parte, página 39, luz interna.
2: Punto 9. Esto significa que toda la luz que está en los círculos proviene únicamente de lo que reciben de la línea, cuya luz es considerada como una nueva iluminación y que son solamente tres fases. Por lo tanto, difiere de la luz de Ein Sof que está circulada en la luz, en la forma de luz circular. Y por esto es por lo que Larry escribe que esto no está adherido a la luz de Ein Sof, es decir, la forma, la luz circular de Keter, los círculos, no es la misma que la luz de Ein Sof. Y la equivalencia de forma es la adhesión en la inspiración, en la espiritualidad. Con el término causa significa un elemento de causa. De nuevo, punto 9, lo lee Rav. que realmente no está adherido a la luz de Ensof. Este primer círculo no está adherido a Ensof. ¿Qué quiere decir? Que nos quiere decir que tenemos un círculo en Ensof y tenemos el segundo círculo. Entre ellos hay una CAF, una tubería, una línea. Tubería es un CLI, una vasija, y la línea es el CLI más la luz. Así que desde la luz circundante llega o entra la luz a la línea y alcanza el segundo círculo, ¿sí? ¿Correcto? ¿Y con estos círculos cómo se llama? ¿Espacio vacío? No. ¿Cuando está lleno cómo se llama? Bueno, esto es, continúa Rab. Y Gul, círculo, este es el Kli. Y Galgalta o rueda, Galgal o rueda, perdón, no Galgalta, Galgal. Es un círculo y luz. ¿Sí? Bueno, Kli, no importa. Sinur es tubería. Tubería y Kli. Eso está bien, ¿ok? Estamos deletreando las cosas aquí, ¿ok? Él pregunta, ¿y qué es este círculo? No está adherido. Hay una brecha, un espacio entre el Ein Sof. No está adherido el Ein Sof. Por favor, adelante. Esto significa que toda la luz que está en los círculos proviene únicamente de lo que reciben de la línea, cuya luz es considerada como una nueva iluminación, que es únicamente son tres fases. Por lo tanto, difiere de la luz del Ein Sof, que está circulada en la forma de luz circular. Y es por eso que el Ari escribe que no está adherida a la luz del Ein Sof, queriendo decir que la forma en la luz circular de Keter, de los círculos, no es la misma que la luz en Ein Sof, Rab. Porque ya es la luz de Keter, ya está limitada. Su forma es algo circular, como un círculo, vaya. Pero su cualidad, su fuerza, no es la luz del Ein Sof. La luz recibe las cualidades del Kli. Toma las cualidades de la vasija del Kli. Si pasó ya por la tubería, aunque haya más adelante pasado, entrado un Kli circular, a pesar de eso, protege la forma anterior por la cual ya pasó. ¿Saben cómo? Está el mar de Galilea, el Kinneret, y dentro está el río Jordán. Estas son dos formas de agua que no se mezclan una con otra. ¿Saben esto, sí? Ya saben, el océano hay cosas así también, como la corriente del Golfo, sí, hay corrientes que no se mezclan una con la otra. Pueden ser una total diferencia en los tipos de agua, sus naturalezas, sus cualidades, en todo. Porque el hecho de que la luz pasó ya por la, sino por la tubería, digamos, Keter, sí, esto era Keter, pero pasó y recibió una impresión de esto, ya no puede regresar a su forma anterior aquí. Acá recibió en la vasija actual la forma de Ein Sof, hace este Kli, pero este es Ein Sof y un círculo sin limitaciones, ni cualidades, ni igualdad, está todo en igualdad, y todo en la vasija de Jochma. Y ya no puede estar en la misma forma que previamente tuvo. Tuvo ya una impresión, o tiene una impresión ya de lo que es la recta, y esa impresión permanece, ya no se puede deshacer de esa impresión. Y así es como continúa hasta el grado final de la espiritualidad, a través de todos los mundos, de Ein Sof hasta la barrera. Y lo que es interesante es que en el ascenso de abajo hacia arriba, en la medida en la que la persona aferra una cierta vasija, digamos, un cierto grado espiritual, entonces en relación con esa vasija tiene la sensación de Ein Sof, de infinito, tiene una sensación de qué círculo está igualando, es decir, qué medida de Insof ya ha alcanzado. Así que no puedo alcanzar medidas de Insof y Kli de rectitud, el Kli de la línea, ese es mi trabajo. En la medida en la que yo me igualo con el Creador, me siento en las vasijas de los círculos. Es decir, en la medida en la que yo estoy siendo devuelto o volviéndose la Insof, medida tras medida de acercamiento, aproximación. Este es el trabajo en cercanía, pero el alcance y el sentido miento está en los círculos. Pregunta, ¿es correcto acaso de decir que la pantalla, la línea circular no tiene? Sí, dice Rab, la línea es una, la tubería es una pantalla, claro, no. No es una parte, la pantalla es el Kli. Después de la primera restricción, la vasija es la pantalla, la luz reflejada. El grosor no es el Kli. El Kli es considerado lo que recibió y discernió, cosas, todo. Medidas de otorgamiento. Continuemos con el punto número 10. Punto 10. Sí. Punto 10 se relaciona con sí, y si se adhiera esto, regresaría a la forma en la que estaba. Si su iluminación ya hubiera estado en las cuatro fases con la luz de Insof, su forma hubiera sido la misma iluminación con Insof. En ese estado, se anularía completamente en el Insof y sería totalmente indistinguible. Rab. Por eso. Es imposible para estos círculos que sean iguales. Ya hay una brecha entre ellos en la medida del grado de rectitud. Así que todos y cada uno de los grados de rectitud o de línea lleva al ser creado de círculo a círculo, de un círculo más restringido, más pequeño, a uno más grande. Porque en los círculos, el más grande es más elevado, más exaltado. Continúa la lectura. En el punto número 9, está hablando de que solamente hay tres discernimientos. Sí, Serra. Pregunta, ¿y entonces es un asunto cualitativo? Sí, Serra, porque el Keter ya estuvo aquí, ya lo utilizó. Así como lo tenemos en la, con relación a Galgalta. No es que no utilicemos el cuarto discernimiento ahí. No, que en los círculos es lo que recibes de la línea, lo cual es una nueva iluminación, que donde únicamente hay tres discernimientos, una que hay tres fases también. Después, en el punto número 10, escribe, dice Gilad, que hubo una iluminación en la cuarta fase de Ein Sof, en las cuatro fases de Ein Sof. Rab, no entiendo tu pregunta. Continúa la pregunta. Aquí dice que la línea no está utilizando la cuarta fase en absoluto, porque aparentemente está, es correcto, en la cuarta fase, sí. Rab también en eso, pero también es correcto que la luz hace la pantalla en la fase 4 y habla de tres fases. Si no hay en fase 3 y fase 4, así como lo contamos, el significado es que las cuatro fases son fases de otorgamiento. La cuarta es recepción. Las tres primeras son otorgamiento y las cuatro son cuarta recepción. No es que de aquí yo pueda utilizar como sea, porque es una señal de trabajar en la fase 3 y por qué no en la fase 4, es simplemente una señal de que estamos utilizando vasijas de otorgamiento. Porque en el grosor completo, sin importar qué, no se te permite usarlo con el fin de recibir. Es simplemente como una señal, un símbolo. Entonces es así como hablamos de las tres fases en la fase 4. Pero no es que las tres fases no haya recepción, ¿sí? No entendí la distinción entre una tubería y una línea. La tubería es una vasija vacía, sí, dice Rab, la tubería es vacía y la círculo es lleno. Son solo nombres, por favor. Son las mismas vasijas y el deseo de recibir con la pantalla y luz reflejada, pero queremos saber en qué forma nos igualamos con el Insof. Insof se vació y ahora estamos en las vasijas de Insof que son controladas por la, la pantalla y la luz reflejada. Yo tengo una cierta pantalla, digamos, una cierta medida, no importa qué, 80. Y yo realizo la misma acción, una cierta acción en la pantalla. Ahora la pregunta es, ¿en cuánto es que yo devuelvo al Ein Sof? Por eso dicen que en contra de cada acción en la línea tienes discernimientos, un llenado de Ein Sof, de un sentimiento de dónde te encuentras y qué círculo. Porque me doy cuenta, Ein Sof son círculos, en círculos. Y ahí hay líneas que conectan entre esos círculos. Por favor. Punto número 20 se relaciona con la conexión y adhesión de ese círculo emanado con el Ein Sof emanado. La luz que se expande del Ein Sof al ser emanado es llamada luz directa. Esta luz está atada al ser emanado por medio de la vestidura de la luz reflejada que se eleva de la pantalla hacia arriba a través de una cópula de golpeteo, cuyo significado será explicado más tarde y es llamado adhesión. Porque esta luz reflejada que se eleva desde la pantalla a la fase 4, de la fase 4, porque la línea sostiene y captura la luz superior en el círculo, en una forma en que el lugar donde se refleja la luz no viste la luz superior. Y el ser emanado la considera como algo ausente, porque esto no es alcanzado ni considerado como sin vestidura, llamado luz reflejada. Esto es como una vela hecha de sebo, donde toda esta luz se fuerza en primera instancia con el sebo. Así, la luz no está conectada por el sebo, más bien al pabilo. Pero cuando el pabilo se quema, aún se queda todo el sebo como residuo ahí. Está claro, ¿sí? Aquí tenemos una vela. Digamos. Y tenemos el grosor. Y aquí tenemos este pabilo, que es el masaje, la pantalla. Y debido a esto, gracias a esto, es que tenemos luz. Y aquí vemos el mismo kli, el deseo, de recibir. Y aquí el deseo de otorgar o la intención. Y luego esto en verdad se convierte en un kli, la luz reflejada es el kli. Dentro de la cual la luz directa se viste.

0: Non.
1: Ot, la...
2: Bueno, punto 30. Se relaciona con, en primera instancia es hacia la línea. La razón es que no existe ninguna pantalla en los círculos que pueda elevar la luz reflejada. Sin esto, el ser humano no puede conectarse con la luz superior. Y aprendemos que la vasija de la línea es llamada una tubería y es mucho más baja que las vasijas de los círculos que aparecen con la primera restricción antes de la aparición de la línea. Esto es por lo que Larry nos dice que a pesar de que las vasijas de los círculos son mucho más altos que la línea, ellos no reciben ninguna luz por sí misma. Por sí mismos. En lugar de esto, deben recibir toda la luz en ellos a través de la línea, que es mucho más bajo que ellos, por la razón ya mencionada antes. Rab. Tenemos vasijas de círculos. Este es el mundo en Sof. Así, mientras aprendemos, o como estamos aprendiendo, que fue hecha en las cuatro fases de la luz directa. Estas cuatro fases son círculos. Nosotros los dibujamos como un kli. Es correcto dibujarlo como kli, porque en ello no hay arriba ni abajo, no hay pequeño ni grande, sino que todo llega por la luz y se crea el deseo y se vuelve de esta manera. Y por lo tanto, si no hay discernimientos por parte del deseo, entonces todo es circular, ¿sí? Raíz 1, 2, 3 y 4. Bejinot Dor Yashar, las fases de la luz directa, así es. Pero después, cuando llega la primera restricción y la luz parte, entonces ahí con todos estos círculos, existe ahora, como decimos, tenemos los mundos, ahora hay mundos acá, y está la línea de Ein Sof, en la cual trabajamos con la pantalla y la luz reflejada con el fin de llenar todos estos círculos hasta que regresamos al estado de Ein Sof, tal como este es por parte del Creador. Este es de parte del Creador, digamos, del lado del Creador, y aquí será lo mismo, pero desde el lado del ser creado. Por medio de la línea, escribe Rab, Alidei Lekav. Es decir, realizando acciones en todos y cada uno de los deseos, en todos y cada uno de los grupos de deseos, las conexiones, la incorporación de todos y cada deseo circular para llenarlo a través de la luz, para que esté llenado como si fuera circular, completo. Y entonces esta es la corrección final general, donde la pantalla del ser creado en breve será precisamente como el deseo de otorgar que proviene del Creador. Y esto es algo que tenemos que hacer de abajo hacia arriba. Todo aquello que se hace de abajo es la pantalla que oculta, que nos da los discernimientos en qué forma, de forma gradual, uno tras otro, podemos corregir nuestras vasijas. Y podemos poner nuestra pantalla encima de esto, sentir esto, llenar estas pantallas en círculos y así, y aquellos, y estos, y así llega Ein Sof. Entonces, con el fin de preparar el sistema para nosotros, una forma gradual de la cual la llenemos, para esto existe el descenso de los mundos de Ein Sof a este mundo. Y nosotros, en este sistema que está siendo corregido y llenado y todo esto, estamos listos para poder llenarlos. Así que esto ahora y aquello más tarde y en todo tipo de etapas. Sí, bueno, ahora cuando nosotros los llenamos con la rectitud de hacia, después circula hacia la rectitud y etcétera, el círculo y etcétera, y así es como va surgiendo. Donde esa rectitud, esa línea, llena los círculos. De nuevo. El mismo error que siempre tenemos, generalmente tenemos, no hay dos vasijas de círculos y aparte vasijas de otorgamiento. Es como una copia de Insof y otro, no. No, no está Insof y algo más, no, son las mismas vasijas que están en el Insof, son círculos. En nosotros están en la idea de línea, de rectitud. Entonces, ¿qué estoy sintiendo? Si tomo Insof un clí, lo lleno a través de el la rectitud o la línea, ¿esto es acaso ya algo que carece en otra vasija? No, es el mismo clip, simplemente estamos hablando de en qué manera lo siento. Por lo tanto, yo digo, siento a través de la esta tubería la vasija circular, hasta que todas las vasijas sean tuberías de círculos.

0: Entiendo que no se entiende mucho, pero el resumen es que es vasija circular de Ensof y será estará siendo completada por pantallas y por tuberías llenas, pero en la forma en la que es redonda, sin distinciones ni nada, que todos son iguales, todos estaremos conectados y estarán todas llenas, lo cual es la forma del círculo. Y por el otro lado, la forma del llenado de la tubería. Por eso es que siempre tenemos una cierta dualidad aquí. Entonces, ¿cuáles son las vasijas? Es decir, hacia los seres creados, las vasijas que el creador creó, el ser creado las toma como vasijas de rectitud. Pero por el lado del creador estamos en los círculos. Todo es igual ante él, etcétera. Más bien está ya con nuestro punto hasta que terminamos. Está arriba, abajo, grande, pequeño, listo, tonto, todos los discernimientos. Y más adelante desaparecen. Bueno, por favor. Punto 4, palabras del Ari. La luz del Ein Sof circunda y otorga sobre los círculos desde lejos. Punto 4. El Ein Sof circunda por todos lados porque él también es como un círculo alrededor de esto y muy lejos de él. La iluminación del Ein Sof en los seres emanados debe llegar únicamente a través de esa línea. Si la línea ha sido atraída hacia ellos a través de sus circundancias también, si la luz ha sido atraída también a través de la parte de todo lo que lo circunda, también los seres emanados habrían sido como el emanador mismo, sin ninguna limitación ni una porción o ración. De nuevo, punto 4. La luz de Ein Sof lo circunda y otorga desde al círculo desde lejos. Punto número 4. Ein Sof circunda y circunda de todos lados, porque el círculo también estás lejos de esto. Y la iluminación del Ein Sof en los seres creados debe únicamente llegar a través de esa línea. Si la luz hubiera sido atraída a ellos a través de sus circunstancias, también los seres humanos habrían sido como el emanador mismo, sin ninguna limitación ni ración. ¿Qué? ¿Entendido? ¿Qué? La primera parte no está clara. Entiendo la primera, pero no la segunda. ¿Qué? Este es el círculo Ein Sof. Y este es el segundo círculo. ¿Sí? Dice que del primero al segundo tienes una tubería. ¿Sí? Entonces quiere decir que el segundo se llena únicamente a través de una cierta porción que entra aquí. Y que la medida en la que entra esta tubería puede ser una tubería muy delgada, muy fina, o más ancha. En la medida en la que esto, esta es la medida de la pantalla, ¿cierto? Si no hay pantalla, entonces se cierra y no hay conexión entre el emanador y el emanado. Y si tenemos al menos la pantalla más pequeña de todas, entonces ya existe un cierto goteo, una cierta fuga ahí. Y mientras más grande la pantalla, va entrando más conexión entre el emanador y el emanado. Sí, la pantalla es infinita, es decir, que se abre por completo. Es decir, no hay diferencia entre el emanador y el ser emanado. La luz es simplemente igual en ambos, ¿sí? Es lo que dice. ¿Quién decide? El creador, el ser creado decide. Él decide qué forma de conexión habrá entre el ser creado y el creador. Por lo tanto, la conexión final, corrección final, la línea pequeña y delgada y pequeña, eventualmente aquí. Esto es lo que llamamos recepción a través de las primeras 9 o las 9 superiores, y todo el resto porque es que no somos capaces de expandir toda esta vasija, es debido al corazón de piedra. Y en la medida en la que tan grande es, por eso dice que la tubería pequeña va a todos los círculos de la luz circundante hasta el Siuma, hasta este mundo. Por eso es por lo que pasa por aquí y todo el resto de las vasijas que se revelaron, permanecieron y no pueden ser corregidas. Eso en el corazón de piedra y solo podrán ser corregidas al final de la corrección. Esa es la medida de qué tan inmenso es el corazón de piedra. Entonces nosotros necesitamos corregir únicamente aquello que es se nos dio para corregir, únicamente las primeras nueve, solamente Yesod. Después, la circuncisión y todo lo demás. Todas estas señales donde Malchut se le va a Yesod y únicamente a través del otorgamiento y una cierta incorporación a las vasijas de recepción. Esto es por lo que toda la conexión entre los mundos, entre los círculos de Ein Sof, que podemos, donde podemos hacer o tenemos que hacer en conjunto, o sea, al final de cuentas, una tubería pequeña. Con eso es suficiente para ser creado. No hay ninguna fuerza extra que nos haga poder hacer algo más. Señor, sí, Yanif, sí. ¿Quién estaba leyendo? Estamos leyendo la luz interna, punto 40, que se relaciona a la Enso, circunda y acompaña en todos los lados. Punto número 40, luz interior. Nosotros distinguimos dos tipos de luces en cada esfera, la luz interna y la luz circundante. La luz que se viste o está vestida dentro de la esfera es llamada luz interna, y la luz que no se puede vestir con esto debido al límite que existe ahí es considerada como que permanece en su raíz y recibiendo de ella en una iluminación desde lejos llamada luz circundante. El Ari nos dice que a pesar de que los círculos están lejos del Ein Sof, queriendo decir que hay una gran disparidad de forma entre ellos, aún así ellos reciben de esta una iluminación desde lejos llamada luz circundante, la cual brilla en dos formas, en general y en particular. El término circulando, circunciando, vaya, se relaciona con la luz general circundante, y el término circundante se relaciona con la luz particular circundante, Rab. Es decir, lo que quiere decir es que hay una luz general que gobierna todo, que circunda todo, llamada el emanador, la luz del Ein Sof. Están las luces individuales que circundan a las vasijas y está la luz interna y la luz circundante. ¿Qué es esa luz que estaba dentro de la pantalla? La pantalla la diferencia y ya en esta luz circundante hay discernimientos en la pantalla y existe el error del kli porque el kli, la fuerza, la distingue y no quiere recibirla. Es decir, que existe en contra de las vasijas internas. Y en resumen, hay discernimientos entre lo circundante, lo interno y lo circundante. Y
1: no.
0: Preguntas, creo que vamos a leerlo de nuevo. Creo que no lo entendieron. Sí, bueno. Amilcam pregunta: aquí dice que la luz reflejada es básicamente una conexión del emanador al emanado, dice Rab. Sí, dice Amilcam. Y dice que estoy preguntando qué pasa después de la primera restricción cuando ya no hay luz reflejada. Rab, no hay nada. La primera restricción, todo sale. Es considera que estoy en la luz de Ein Sof, estoy en plenitud y todo. Además de qué? De que siento vergüenza. Y esa vergüenza cancela toda la belleza, todo el placer aquí, todo lo que yo siento que existe. Como una consecuencia de esta vergüenza, yo siento que nada de esto vale la pena, que es oscuridad. No lo quiero, no quiero nada de esto. Puedo continuar recibiendo y sintiendo vergüenza, pero la vergüenza es tan grande que no soy capaz de recibirla. puede recibir, vaya, y la oscuridad es algo que yo prefiero comparado a todo el placer eterno.

¿Puedo dar la correcta respuesta a esto? Este hecho perder toda esta recepción para mí en la medida en la que yo no puedo salir por encima de mi deseo de hacer esto. En verdad es así, en verdad no hay nada. Es un hecho que la situación misma ya no tiene ninguna opción y en contra de esto tenemos la restricción. Después de la restricción que tenemos, después de la restricción, yo no siento sus placeres que están en contra de mí. No siento al anfitrión como el dador de los placeres, no. Aquí ya está el anfitrión que preparó todos estos placeres para mí, quiere que yo los reciba y tengo la habilidad de recibirlos de acuerdo a que yo pueda devolverlos a este patrón, a este anfitrión. Después de la restricción, yo ya tengo la oportunidad de pensar en la equivalencia de forma. Entonces, ¿qué es lo que estás preguntando? Lo que pregunto es que yo me restringo no porque no quiero, sino por la vergüenza. Y como a pesar de esto estoy en la oscuridad, Rava. Esta no es verdadera oscuridad, es oscuridad en donde para mí el creador permanece siendo, los placeres permanecen ahí y te presiona. Pero para ti la oscuridad es que tú eres el receptor. No es la oscuridad en donde estás justo ahora, en desconexión o inconsciente, o que eres inconsciente, no. Bueno, continúa Milgram. A pesar de todo, yo no tengo manera de ninguna forma de ser como la luz reflejada, porque ves al anfitrión, ve lo que está probando para ti, estás en su departamento, sentado ante su mesa llena de placeres, él está junto a ti, bueno, por favor, comienza a trabajar. Y él te dio una condición de que tú estés avergonzado, ¿sí? Y que tú estés avergonzado de recibir o por recibir. Así que te muestro cómo hacer esto. Rechazas hasta que entiendes que puedes recibir esto y puede ser para su beneficio. ¿Dónde está este gatillo, este disparador en ustedes? Depende de cómo se relaciona con los placeres. Porque también la vergüenza está en tu sensación interior. Lo que necesitas dentro de ti es acomodarte en forma tal para que la recepción de tus placeres aparezca ante ti como otorgamiento. Está todo dentro de la persona. No hacemos cálculos con el creador. El creador también está dentro de esto, es decir, esa imagen, ese carácter. Ese personaje, sí. Yo quiero decir que la vergüenza, insiste el amigo, la vergüenza son discernimientos de los estatutos de entre el receptor y el dador. Sí, Jaime. Continuando esto, ¿cuál es la conexión de que hay uno y que es la vergüenza y quizás está la fuerza, el sentimiento de la vergüenza y la pantalla? Hay una conexión directa donde la vergüenza se revela en la medida en la que las vasijas se desarrollan y de acuerdo al poder, a la fuerza de desarrollo de las vasijas, la cantidad y la calidad del desarrollo de la espiritualidad o en la espiritualidad es en la medida en la que él tiene una medida de desarrollo en este cli, puede invitar las acciones de la luz que lo extraen una pantalla. Jaime, hay una conexión directa entre el tamaño de la vergüenza y el tamaño de la pantalla. Sí, por supuesto. ¿Y por qué utiliza la pantalla? La pantalla es un discernimiento sin el cual yo no sé qué hacer. ¿Cómo sabría qué hacer? ¿Cómo podría conocer la brecha entre nosotros que necesito yo completar o resolver? Está claro ahora, ¿no? ¿Es la pantalla un discernimiento o la vergüenza? La vergüenza es un discernimiento que me va a construir la pantalla y a la medida, en la forma de la vergüenza, de que estoy precisamente siendo avergonzado de él o ante él. La vergüenza está aquí entre dos mundos, entre dos discernimientos. El otorgante y el receptor, por eso no tenemos ninguna cosa de otorgante y receptor.

0: En mí hay una especie de vergüenza que es para proteger el yo. Entonces resulta que sin ese sentimiento de vergüenza, yo me falta el detalle principal de qué es lo que puedo hacer. La diferencia es decir, sin el sentimiento de la vergüenza, no puedo construir un Adán para mí mismo. O no puedo construir en mí un Adán, aquel que se asemeja al Creador. Por eso es que dicen que la bestia no se avergüenza, no se sonroja. Una bestia no se sonroja, pero la persona que sonroja en nuestro mundo es porque lo atraparon. Y eso me hace mi receptor. Pregunta, hay una luz que circunda y cubre y a veces es algo que es mío, que brilla ante mí, pero si yo tengo este discernimiento que es mucho más grande, que también está dentro de mí. Entonces, aquí nos dice el punto 40 de hacer esta distinción entre el makif y las luces. Esa luz que es circundante, la luz que está alrededor. Hay muchos otros discernimientos en la parte 4. Ahora nos dice que hay aproximadamente 15 tipos de luces. Está aquella, están las circundantes. Y las interiores son muchas más. Yo lo pondría de esta manera. La luz circundante es lo que te circunda más allá de las pantallas y como que te hace girar en una forma para prepararte para el siguiente discernimiento. Está discernimiento de todo tipo, te despierta el makif. Esto es algo que está en tu pantalla y conectado con tu pantalla y no está en tus vasijas y no puedes recibir. Pongámoslo de esta manera. Aquí está la luz que viene. Cuando tú la empujas o la rechazas, y entonces tú la vestiste con algo y en contra de eso recibiste la parte de la luz directa que llegó. O una parte ahí que no pudiste vestir, esta parte que no pudiste vestir existe aquí como luz circundante. Esta es luz interna aquí, interior. Entonces su luz está en la pantalla la rechazó y sabía que estaba vestida en una parte de ella. Esta parte no se podía vestir, pero estaba en conexión con ella. Digamos que tú hueles todas estas porciones de la mesa de anfitrión, se refiere a, y no sabes qué es esto y aquello, pero puedes distinguir todo en ellos. Esta es la distinción, la diferencia entre la luz circundante y la luz que está en la circunferencia, es decir, llamada la luz que está alrededor. Es la que está en un grado antes que tú y te hace girarte, te hace darte vuelta, te prepara para lo que viene más adelante. Por ello, todo lo que estás haciendo aquí es el estado actual, incluyendo esta luz circundante. Esta es esta acción actual y la acción para el siguiente grado que se activa, que activa todo esto, se llama la luz de circunferencia, que la distingue de la luz circundante. No sé qué es lo que tú sientes, de lo que sientes, no sé. Tú, no tienes vasijas interiores para poderlo percibir. Entonces podría decir que los registros que cambian son esos rechazos de las luces de arriba hacia abajo. Sí, por supuesto, excelente. Guidón, entonces hay una luz circundante en cada grado. Sí, será correcto. En la colección final todo es luz interna. Maravilloso, le dice Guidón Rab. Sí. El hecho, dice Johnny, que la pantalla es una restricción, ¿esto viene del ego o se hace naturalmente? Rab, no. Nada dentro del ego. Estamos hablando del sentimiento que es divino y no puedes realizar una pantalla desde el ego. ¿Cómo poder ser? Una pantalla se hace únicamente para otorgarle al Creador. ¿Qué puede haber dentro del ego? Johnny, es algo antes de la vergüenza y después una restricción con la pantalla. Sí, Salvador. Entonces, ¿para qué necesitamos esta pantalla? Pregunta el amigo. Porque la vergüenza es un discernimiento de lo que a mí me falta, de lo que carezco. La fase 4 fue llenada completamente con la luz de Ein Sof. La luz del Ein Sof llenó todas las vasijas y por parte del Creador todo está completo y perfecto. Él creó el deseo, él trajo el deseo para que se conozca a sí mismo. Este deseo, este ser creado, siente al Creador, siente cómo es el bueno benefactor y cuánto es que él quiere amar y dar, y cómo prácticamente está dando y amando. Por parte del Creador, el ser creado no tiene una queja de eso. Yo le di todo lo que él quiso, lo que él quería. Creé un 1,000,000 de kilos de deseo de recibir y 100 kilos de placer dentro de esto. Y con esto yo le doy un sentimiento de que lo amo y de que todo es para él. El Creador no tiene nada más que dar por su parte. Esto se le llama un estado llamado Ein Sof, infinito. ¿Y qué sucede ahora? Por un lado, de parte del Creador llega el placer, y por el otro lado llega el reconocimiento del Creador. Cuando el dador del placer crea o adquiere el sentimiento no solo del placer, sino de que yo lo recibí de alguien que me ama y que está dando y se preocupa, la recepción, la absorción de aquel que está preocupado y da ya dentro del deseo, le abandono el deseo a una decisión donde yo soy el receptor, él es el que ama y él es el que da. Yo recibo el amor, él le otorga y yo recibo. Él es el grande, el primero, el completo, y yo soy lo opuesto de eso. El hecho de que yo sea lo opuesto de él, eso tampoco es tan malo, porque bueno, soy lo opuesto, así me creó. Pero opuesto a él, en la forma en la que él me da todo y yo soy quien recibe de él y no le doy nada a él. Es decir, que aquí tenemos, aquí para terminar la lección, hay un problema aquí donde el ser creado debe completar este discernimiento. Yo no soy como él, debo devolverle. Y esto es lo que de donde proviene la restricción. Tenemos que terminar. Bien, Javerim Yakarim, queridos amigos, después de una lección tan especial, queremos, antes de ir a preguntas, queremos escuchar impresiones. Queremos hacerles una pregunta. Nosotros ustedes escuchamos cierta regla central, general en la lección, de que nuestro trabajo está en la rectitud, en la tubería esta, pero el alcance y el sentimiento está en los círculos. ¿Qué quiere decir esto? Vamos a intentar decir qué es lo que se siente aquí en esto, qué sentimiento emotivo tenemos aquí, que estamos trabajando en rectitud, pero el alcance y el sentimiento está en círculos. Levante la mano, ponga signos de interrogación, diga lo que sienten para poder incorporarnos entre nosotros, por favor. El sentimiento es una forma de creación. En equivalencia forma con el Creador, en el círculo cuando me igualo con el Creador. Ese es el sentimiento. Y por un lado, anteriormente escuchamos que hay una restricción, que hubo una vergüenza, y que al igualarme yo con él, quiero otorgarle. Hay una cierta actitud también de equivalencia, en equivalencia con él. Y esto me hace acercarme a él en cualidad. Sí, Rahamim. Primero que nada, gracias. Bala Sula me escribe que la voluntad del Creador es otorgarle al Creador, y ahí nació el deseo de recibir. Hay una continuación de la relación entre este círculo Ein Sof Keter, para el primer círculo de Ak, el mundo de Adam Kadmon a través de una tubería. Es como una relación entre la luz de Hasadim y la iluminación de Jogma. Gracias, muchas gracias, Rohan. Sí, gracias. Yo realmente me impresioné mucho este asunto, con este asunto de el aviut, en la forma en la que la dibujó esa vela, y el pabilo y la luz, y lo llamó aviut, el grosor. Y que está esta pantalla, que era el pabilo, y la luz, que era la flama. Entonces, ¿cómo que estaba la viud, el grosor, y es decir, estas dos cosas no se tocan una al otro, jamás, nunca? Así como esos dos círculos, pero el pabilo, que es exactamente esa línea que tenía la resistencia al grosor y al hecho de que yo soy opuesto al creador ahora, eso... Hay mucho que me impresionó ahí. Lendo, quizá algún amigo en el mundo quiera dar una impresión. Offer, por favor. Gracias. Aquí hay una serie de preguntas. Dice que no hay muchas. Hay muchas formas de vasija. Y hay una relación hacia los círculos con la rectitud, con la tubería. Muy correcto. No tenemos dos, no solo tenemos un tipo de vasija que llenamos con luz a través de la línea. Entonces vamos a repetir este asunto nuevamente, que el trabajo que hacemos en la línea, en la tubería, es como que se mide con límites y medidas y el alcance circular. Es redondo, el sentimiento está en los círculos, en cierta medida de Insof. ¿Más preguntas? ¿Más preguntas? Kiev.
1: Kiev.
0: Por favor, Kiev. Sí, queridos amigos. Una pregunta acerca de esto. ¿Cómo a través de la rectitud de la línea llenamos los círculos? ¿Qué significa esto? ¿Cómo una persona puede tomar los círculos? Sí, puede alcanzar los círculos, sí. Los esfuerzos de uno están siempre en la recta, en la... Es correcto, dice Gonopolsky. Rav dice que estamos llenando los círculos a través de esta línea, de esta recta, porque hay una pantalla. Sin la pantalla, no... Ein Sof es un círculo, es correcto. Aparentemente estas vasijas de círculos, no hay ningún término en Ein Sof. Hay un orden de acciones, no hay orden de acciones ahí tampoco, pero es circundante. Después comenzamos a llenar este otro círculo, este círculo en soft, ¿cómo? A través de la recta, teniendo esta pantalla y luz reflejada, porque la luz reflejada se transforma en una nueva vasija, pero sin la pantalla no podemos llenarla, y luego la luz pasa por la tubería, ¿se acuerdan? Y de esta tubería y obtiene las cualidades de ello. Y después, cuando está el siguiente círculo, está la luz que recibe las cualidades de la tubería. Así como ese ejemplo de agua flotando en otra agua. Entonces, la tubería llena al círculo. Sí. ¿Más preguntas? Sí. ¿Puedes explicar el asunto donde la línea es más baja que el círculo y a pesar de esto la utiliza con el fin de alcanzar la luz para el superior? Sí, dice Yuri. En verdad siempre vale la pena volver al texto porque en el texto siempre tenemos todas las respuestas y es mejor buscar las respuestas ahí. Es que si yo abro en la página 30, no en el texto en hebreo, abro y veo luz interior en el punto 30. Nos dice ahí en la luz interior del 30 que Es en primera instancia a través de esta línea que la razón es porque no hay ninguna pantalla en los círculos que pueda elevar la luz reflejada sin que el ser emanado pueda conectarse con la luz superior. Aprendemos que las vasijas de la luz se llaman una tubería y es mucho más baja que las vasijas de los círculos que aparecieron con la primera restricción antes de la aparición de la línea. Por eso que Larry nos dice que a pesar de que las vasijas de los círculos sean mucho más elevados que la línea, no reciben ninguna luz por sí mismos. En lugar de esto, deben recibir todas las luces en ellos a través de esta luz, de esta línea, perdón, que es mucho más baja que ellos por la razón anteriormente mencionada. ¿Qué estamos escuchando aquí? Que el aviut, el grosor, no está en los círculos, ¿cierto? Es un deseo que no tiene una medida, un deseo sin limitaciones, sin discernimientos de arriba hacia abajo. Y por parte del creador, ese creado, hay simplemente vasijas que hay que llenar. Hay una línea que comienza a limitar. La línea comienza a hacer cálculos, trabaja con grosor, con para recibir, con el fin de otorgar, cuánto no puedo recibir con el fin de otorgar, hace todos estos cálculos y solo entonces reciben esa una forma muy mesurada, en forma de tubería que limita la luz. Para continuar con tu pregunta, abramos aquí las preguntas y respuestas, la parte de preguntas y respuestas, y la pregunta de Tzadik. 90. ¿Cuál es la diferencia entre la sefirot de recta y sefirot de círculo? La diferencia entre ambas, entre la sefirot de recta y círculo, está solamente en la pantalla, que existe en la recta y no en los círculos. De nuevo, 90. Tzadik, ¿cuál es la diferencia entre la sefirot de recta y de círculos? La diferencia entre ambas es únicamente, está únicamente en la pantalla y existe en la recta y no en los círculos. Y otra pregunta. 94. ¿En qué los sigulim, los círculos, son mejores que la recta? ¿En qué son los círculos mejores que la recta? Desde la perspectiva de las vasijas, los círculos son mejores que la recta porque no hay pantalla en el grosor en las vasijas de los círculos y hay pantallas en el grosor en las vasijas de recta. También las vasijas de los círculos preceden la recta. De nuevo, 94. Desde la perspectiva de las vasijas, los círculos son mejores que la recta porque no hay pantallas en el grosor en las vasijas de los círculos y hay pantallas y grosor en las vasijas de recta. También las vasijas de los círculos preceden a la recta. Entonces, primero tenemos el círculo, los círculos. Que están llenos, y después llega la luz a través de la tubería, desde el círculo anterior, previo, y después, a través de esto, llega el círculo por medio de la recta. Para eso me explicó empezó sus explicaciones que el círculo de Ein Sof es distinto del círculo de la Bejinat Aleph. Hay una diferencia entre ambos, debido a la recta que llena al primer discernimiento. Es decir, que los círculos son simplemente un asunto de otorgamiento y el grosor está en la línea. Entonces, ¿de dónde proviene esta espesor de la línea si la recepción no es redonda? Después de la primera restricción, dice Gonopolfi, es imposible recibir sin pantalla, sin la luz reflejada, es imposible recibir. Porque la primera restricción es una decisión de no recibir dentro del deseo de recibir. El deseo de recibir, la luz no entra ahí directamente porque sería con el fin de recibir. Así que recibimos únicamente a través de la luz reflejada. ¿Se acuerdan que Rab lo dibujó? Que aquí hay una copa, una taza y abajo otra taza. Y esa es una nueva vasija, ¿sí? Entonces digamos que el grosor, estamos hablando de la intención, si entiendo correctamente, porque la vasija de recepción es redonda, pero no tiene grosor. No, es decir, que no tiene intención. Respuesta, porque ¿qué es la grosor, el grosor con respecto a vasijas de recepción y otorgamiento? Grosor se refiere al trabajo de la persona. El trabajo de la persona es que es la conexión con el Creador después de la restricción. Antes de la restricción decimos que todo era la luz, era circundada, es circular. Es decir, que el Creador quiere llenarla de manera ilimitada. No distingue entre el ser creado. El Creador está dando a sí mismo. Existimos. Escuchamos que el asunto de la vergüenza, la sensación de mí hacia el otorgante, cuánto me ama, cuánto me quiere llenar. Y esto es algo en contra, y es algo difícil de soportar. Y por lo tanto quiere llegar a valores superiores, quiere elevarse al grado del Creador. Quiere tener un estado donde puede ser más, estar más adherido que él, y por lo tanto se restringe a sí mismo y determina que de ahora en adelante yo estoy dispuesto a recibir la luz únicamente si es está en una conexión llamada pantalla y luz circundante, y con el fin de otorgar toda esa luz que yo quiero recibir, el Creador dice, el Creador dice no, entonces la restricción es lo más difícil de lo difícil, porque ahí yo determino que estoy dispuesto a ver la luz únicamente si ejecuto la correcta acción, si trabajo con el grosor, con la pantalla y pongo sobre una pantalla luz reflejada, y entonces recibo únicamente con el fin de otorgar, y todo esto pertenece a la línea de al trabajo de una persona. Bueno, vamos a dejar el clima mundial. Mujeres Toronto. Gracias. Yo creo que ustedes ya respondieron la pregunta con la restricción, donde el Rab dijo que necesitamos preparar dentro todos los placeres que están otorgando. Es que la pregunta es cómo alguien hace esto. ¿Puede repetir la pregunta, por favor?
1: Traducción.
0: ¿Puede repetir la pregunta, por favor? Sí. Rab mencionó, en referencia a la restricción, que necesitamos rechazar hasta que seamos capaces de devolverle al Creador. Entonces, y preparar todos estos placeres dentro hacia el otorgamiento. Entonces, ¿cómo uno hace eso? ¿Eso se hace a través de la intención?
2: ¿Cómo
0: nosotros recibimos? La pregunta es ¿cómo recibimos después de la primera restricción? Ya es de lo que acabamos de hablar. Es correcto, otra vez de la intención, no podemos recibir directamente. Así que el ser creado hace una restricción sobre sí mismo y recibe únicamente en la medida en la que tiene la luz reflejada. Y ya escuchaste como Rab dijo que la tubería es la pantalla misma. Si lo repites unas cuantas veces, la pantalla misma, hay una diferencia entre esas dos partes, ¿sí? Entre esos dos extremos de la tubería, como la pantalla. Porque ahora tenemos una cierta medida, no es simplemente circular en Ensof, sino que hay una cierta medida ahí. Mujeres Latín.
3: Gracias. Círculo es pura recepción. Quiero saber si entiendo bien. Y la línea es lo que trabajamos, la línea izquierda, el deseo de recibir. Y entonces pido la corrección en la línea derecha y en la línea media descubro cuánto puedo realmente recibir, ¿no? Y a partir de esa recepción es que el Creador lo hace, ya no es una línea, se vuelve el tubo donde la luz del Creador baja y llena el círculo. Entonces ese círculo ya se vuelve una rueda porque la luz la activa, la llena. ¿Eso es correcto? No sé si entiendo bien.
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0: Perdón, amigos. Quería asegurarme de que luego se empieza a sentir la vergüenza y todo esto se cambia a una tubería. El cuarto discernimiento es que el Kli estaba recibiendo y que estaba recibiendo la luz del Ein Sof y la luz completa en recepción, porque el discernimiento número 4 tiene el 4, el 3, el 2, el 1 y la raíz. Y ahora la vergüenza es en la cuarta fase misma, y donde se siente que está la diferencia entre ella y el otorgante, donde ella es la receptora y por esto es opuesto al creador y debe recibir por el propósito, porque el propósito de la creación es recibir. Pues sintió a través de sus discernimientos anteriores que por medio de recibir se vuelve distinta, opuesta al creador, al otorgante. Y entonces se siente vergüenza porque es opuesta. ¿Quién la sintió? ¿La fase, toda la fase y la 4 o solo la 4? Sí, dice este Goropolsky. La fase 4 sintió la vergüenza porque todo es pleno y la luz también partió. Y Bala Sulam en la primera parte escribe acerca de esto porque la vasija es completa. Entonces la cuarta fase sintió vergüenza, pero también se fue la luz de las otras fases. Pero la restricción fue después de la vergüenza, sí. También la parte del adornamiento, es decir, el adornamiento y la vergüenza son más o menos la misma cosa, solo es un asunto de sentimiento. En la fase 4 únicamente sintió la vergüenza comenzó antes, simplemente no la sintió. Goropolsky dice, Mijael Goropolsky dice, él quiere asemejarse al dador. La cuarta fase quiere asemejarse no a la primera y segunda y tercera fase, sino a la raíz. Y ese es su adorno. Y esto también es el propósito de la creación, que yo sea como el creador. A pesar de que yo soy opuesto, soy un receptor ahora, pero en la intención, al final seré como el creador. ¿Por qué estoy preguntando acerca de la vergüenza en las cuatro fases? Porque podría ser de que el principio de la vergüenza cuando la descubrió en la fase 4 no quiso recibir, es decir, que tiene la medida y el borde donde hay pantalla y luz reflejada y está en la misma medida. Creo que estás bien, pero tenemos que dejar preguntar al Cliola a mí. Así es que pregunten.
5: Gracias, amigos.
0: Mujeres de España 5.
5: ¿Qué cambia de un círculo a otro en la medida de adhesión con el creador?
6: ¿La sensación del creador depende de las cualidades del círculo? ¿Cambia el creador cada vez?
0: Sí, pero muy linda pregunta, porque también en la lección escuchamos que el asunto de la línea de los círculos tiene un significado con respecto a nuestro trabajo más adelante, de abajo hacia arriba. mientras que de arriba abajo, cuando el sistema se estabiliza, se pone de pantallas, se examina cuánta luz puede recibir con el fin de otorgar. Cuando nosotros hacemos el ascenso, hablamos de la pantalla oculta, ocultamente la pantalla. Tenemos que asemejarnos a un cierto grado, y cada vez que ascendemos de abajo hacia arriba, gradualmente descubrimos los círculos. Y cada vez, en cada uno de los alcances que tenemos, de cuando ascendemos de abajo hacia arriba, revelamos el círculo. Y dentro de cada círculo descubrimos otra resolución de todo el Ein Sof. Así que otra medida del Ein Sof en estos círculos, donde cada círculo, de hecho, recibe la cualidad de la línea. En la medida en la que hay una pantalla en la línea que pueda recibir, eso es lo que llena el círculo y eso es lo que le da sus cualidades, es decir, que es distinto de la luz general de Ein Sof, hay una media resolución de la luz de Ein Sof. Espero que se entienda. Las palabras de Rav, dice Mijael, sí. En la medida en la que una persona percibe una cierta vasija, digamos, un grado espiritual, entonces, en relación a esto, es que tiene el sentimiento de Ein Sof. El sentimiento de los círculos. Entonces, en la forma en la que él se iguala, es decir, en cierta medida a Ein Sof, él ya hubo alcanzado algo, pero no puede alcanzar el Ein Sof sin la recta. Y en esta recta, ahí está mi trabajo, en la medida en la que yo me voy igualando con el Creador, quiere decir que yo lleno esas vasijas de círculo, es decir, en la medida en la que yo devuelvo, regreso al Ein Sof, estas medidas de cercanía, eso está en el trabajo de la rectitud, de la recta. Pero el alcance, el sentimiento está en los círculos. Yuri, ahora vamos a... Sí, necesitamos concluir, amigos, pero por supuesto que vamos a concluir. Es un estudio muy especial en donde estamos conectados con la fuente y tenemos... Un momento, tenemos que pasarlo a Dudy. Sí, Dudy. Queridos amigos, estamos aquí con el fin de presentarles para molestarlos y recordarles acerca del Congreso Regional Despertando desde Abajo, que se lleva a cabo del 28 al 30 de octubre. Las preparaciones están en la cúspide, en la aceleración. Vamos a escuchar. Vamos un pequeño viaje alrededor del mundo y vemos qué está pasando en el mundo. Es que en Norteamérica los amigos están construyendo el Congreso, están preparando comidas, reuniones, clases, todas las tardes culturales, etcétera. En Europa estamos planeando congresos en 18 lugares distintos. Las preparaciones están por etapas adelantadas en los países distintos. Suecia está uniéndose con nosotros en un mapa del Congreso. En Tbilisi esperamos 300 amigos, hombres y mujeres del CLI mundial ruso parlante, y también hay dos ciudadanas de amigos. Están ya en preparaciones en equipos. En Ucrania también los amigos están preparando todas las actividades. La música, Dima está trabajando en Ucrania específicamente. Están esperando muchos nuevos amigos que están completando el campus global y participarán en el Congreso por primera vez en Latinoamérica. Habrá tres lugares distintos: en México, Argentina y Colombia, con amigos que se reunirán.

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1: Hola, en la primera parte de la clase vamos a ver una clase del 8 de octubre 2002, basado en el artículo ¿Qué es bendición y maldición en el trabajo? Esto puede ser encontrado en los escritos de Rabash. Leeremos el artículo juntos en la decena. Tenemos 37 minutos para esto. ¿Qué es bendición y maldición en el trabajo? Los intérpretes de la Torá preguntan sobre el versículo «He aquí, les presento hoy una bendición y una maldición. La bendición se obedece en los preceptos del Señor, tu Dios, que te estoy ordenando hoy. Y la maldición, si no obedeces». La pregunta es, ¿por qué comienza en forma singular en hebreo? He aquí. Y también preguntan, ¿por qué está escrito específicamente hoy? Se sabe que el propósito de la creación es su deseo de hacer bien a sus creaciones, lo que significa que todos los seres creados sentirán que están recibiendo deleite y placer del Creador. Esto se llama, bendito sea nuestro Dios, que nos creó, para su gloria, lo que significa que las criaturas reciben deleite y placer del Creador. Y glorifica al Creador que las criaturas reciben de él deleite y placer. Se deduce que cada uno respeta al Creador, y de esto el Creador es honrado. A la inversa, si las criaturas no reciben de él deleite y placer, no glorifica al Creador. Es decir, al crear criaturas que no sienten que el Creador les da deleite y placer, sino que son atormentados y sufren en el mundo, esto no lo glorifica en el Creador, al Creador. Esto es como está escrito. Invócame en el día de la angustia, te rescataré y tú me honrarás. Rashi interpretó, me honrarás, como honrame, ya que este es mi honor, que guarde a los que confían en mí. Debemos entender esto. ¿Necesita el Creador respeto, que las criaturas lo respeten? Después de todo, su deseo es solo otorgar, dar deleite y placer. ¿Por qué se dice que el Creador recibe honores al salvar a quien confían en él? La respuesta es que el Creador sabe que las criaturas saben que Él creó el mundo para dar a los seres creados deleite y placer solo cuando los seres creados respetan al Creador por darles deleite y placer. De ello se deduce que la cuestión de bendito sea nuestro Dios, que nos creó para su gloria, se aplica cuando las criaturas respetan al Creador, porque recibimos deleite y placer. De ello se deduce que las criaturas agradecen al Creador por recibir deleite y placer, y este sentimiento por el placer de que las criaturas reciban este placer, emerge de los corazones de los receptores y se revela a través de la gratitud. Es decir, en la medida de la recepción del placer, se revela la gloria del dador. Vemos en la corporalidad cómo una persona respeta a su amigo cuando le da un gran regalo y cómo lo respeta cuando le da un regalo pequeño. Eso significa que el honor que el destinatario del regalo otorga al donante, el regalo establece la medida del tamaño del regalo, es decir, la medida de la sensación del receptor. Por ejemplo, una persona a quien el Creador se acerca, lo que le da un pensamiento y un deseo de servir al rey, ciertamente hay una diferencia en cómo se siente si está sirviendo a un gran rey, ciertamente es feliz día y noche, ya que ha sido recompensado con servir a un gran rey. Es decir, si una persona ora al Creador y se imagina que está ante un gran rey, ¿qué tan impresionado está? O, si está hablando con un pequeño rey, ¿cuál es su impresión? En otras palabras, de acuerdo con la sensación de una persona a la que habla y ora, es su alegría y euforia, como decían nuestros sabios, sepan ante quién están parados, es decir, ante un rey grande o pequeño. Resulta que en la medida en que una persona respeta al Creador, en esa medida puede ver a qué rey está rezando, un rey grande o pequeño. De ello se deduce que honrar al Creador no es por el bien del Creador. El Creador no necesita ser respetado. Más bien, este respeto es por el bien del hombre. Es decir, una persona necesita saber ante qué rey está, pequeño o grande. Sin embargo, para que la voluntad del Creador se lleve a cabo con la integridad de la meta, lo que significa que no habría vergüenza, hubo una corrección llamada simsum y ocultamiento, lo que significa que hubo un simsum y ocultamiento en dos acciones. Uno, el Creador mismo está oculto de nosotros y debemos creer que nos está tratando con providencia privada sobre todas las creaciones. Dos, el verdadero deleite y placer se encuentran en las 613 mitzvot que el Zohar llama 613 depósitos, como se explica en el Sulam. Que en cada mitzvah se deposita una luz especial. Sin embargo, esto también está oculto y debemos creer que ahí es donde encontraremos el deleite y el placer. Sin embargo, este ocultamiento fue solo por el bien de los seres creados, por lo que no sería vergonzoso recibir el deleite y placer. Es decir, para no tener vergüenza, porque las criaturas reciben el deleite y placer ya que ellas quieren sentirlo, ya que esto es opuesto al Creador. De acuerdo con la regla de que cada rama quiere parecerse a su raíz, cuando las criaturas reciban el deleite y placer, se sentirán desagradables. Por lo tanto, las criaturas deben tratar de hacer todo por el bien del Creador. Es decir, para otorgar satisfacción al Creador. Y luego, hay una equivalencia de forma entre ellos, lo que significa que las criaturas también harán todo lo posible para otorgar, como el Creador. Entonces, no habrá lugar para la vergüenza que se llama la perfección de sus obras. Sin embargo, ¿cómo puede una persona lograr este grado de hacer todo por el bien del Creador? Después de todo, por naturaleza, el hombre nace con un deseo de recibir placer. Nuestros sabios dijeron acerca de esto: el que viene a purificarse recibe ayuda. Es decir, cuando una persona ve que está lejos de que todas sus acciones sean por el bien del Creador, él lo intenta en todo lo que hace. Cuando ve que en cada acto que realiza no hay intención de otorgar, le pide al Creador que le dé la intención de otorgar sobre el acto que realiza. En otras palabras, le pide al Creador que, gracias al acto que realiza, el acto sea como un despertar desde abajo, es decir, una oración con la que el Creador le envíe la intención de otorgar. Se deduce que el despertar desde abajo es el kli, que el Creador puede llenar. Pero cuando no tiene acciones sobre las cuales pedir que el Creador le envíe la intención de otorgar, esto está escrito: no hay luz sin un kli. Es decir, no hay intención sin una acción. Por esta razón, una persona debe hacer muchas acciones y las acciones deben ser como una carencia. Y le pedirá al Creador que satisfaga sus necesidades. Sin embargo, es la naturaleza humana que cuando sabe que lo más importante es que debemos hacer todo por el bien del Creador y ve que sus acciones son absolutamente humildes, se vuelve despreciativo de su

0: שבין כך ובין כך המעשים שלו לא שווים כלום.
1: Él dice que en cualquier caso su trabajo no vale nada. Así que, ¿para qué molestarse en hacer un trabajo tan difícil? Por lo tanto, cuando no le resulta difícil trabajar, él trabaja. Pero cuando es difícil para él, no tiene la fuerza para esforzarse y trabajar porque los pensamientos le vienen del mundo. Del mundo son que no es necesario comprometerse con la Torah y las Mitzvot, porque las personas seculares no creen en la recompensa y el castigo. Además, cuando ve que sus acciones son humildes, dice acerca de sus acciones que están incompletas. Él dice que sabe con certeza que no se debe dar ninguna recompensa por tales acciones. Resulta que en este estado, cuando ve que sus acciones son

que no merecen ninguna recompensa. Se deduce que entonces está en un estado en el que no cree en la recompensa y el castigo. Dado que no puede engañarse a sí mismo y decir que tiene un deseo por el bien del Creador, ya que ve que todo el cuerpo se opone a esto. Así que cuando se dice a sí mismo, si no tienes el objetivo por el bien del Creador, serás castigado. Él no entiende esto porque no ve cómo podrá alguna vez decir que está trabajando por el bien del Creador. Por lo tanto, esto se denomina no creer en el castigo. Es decir, que como será castigado, su objetivo será por el bien del Creador. Él no puede entender esto porque ¿cómo puede uno ser castigado por algo que es imposible? En cuanto a la recompensa, en ese momento dice que no merece recompensa por tales acciones. De ello se deduce que en ese momento él no cree en la recompensa y el castigo, como las personas seculares, que no creen en la recompensa y el castigo. Por lo tanto, él los rechaza. Sin embargo, sin fe en los sabios no podemos avanzar. Más bien, debemos creer en los sabios, quienes dijeron que el orden del trabajo es que no hay luz sin un clí. Por esta razón, una persona debe creer que cuando ve que sus acciones no son por el bien del cielo, es una revelación desde arriba que se le muestra la verdad. Como él deseó, como el deseo de recibir gobierna a una persona y no puede hacer nada si no le da un beneficio. Una persona puede ver esto solo cuando desea caminar en el camino de la verdad. Lo que significa lograr Devekut con el Creador. Este conocimiento se le da a una persona para que necesite que el Creador lo ayude y le dé el deseo de otorgar. Este deseo une al Creador con una persona, lo que significa que una vez que se le recompensa con el deseo de otorgar, el Creador puede otorgarle el deleite y el placer que tenía en la intención de la creación de hacer el bien a sus creaciones. Se deduce que debemos hacer tres discernimientos aquí. Uno, la persona comienza a sentir que le falta el clí llamado deseo de otorgar, pero está completamente inmerso en el amor propio. Esta diferencia no proviene de la persona misma. Más bien, uno debe creer que esta deficiencia, que no puede hacer nada para otorgar, es una ayuda que le llega a una persona desde arriba. Y la ayuda es que siente una falta. Dos. Pedirle al Creador que le dé una bendición, que es el deseo de otorgar, llamado Kli de Chesed, donde solo quiere trabajar para otorgar satisfacción a su Creador, así como está escrito. Chesed es una bendición, como está escrito, y derramaré una bendición para ti. Este es el significado de dije
se construirá un mundo de misericordia. Las palabras Yibané, se construirán, significan construcción y entendimiento, ya que estableció que era una distinción suficiente para distinguir a aquellos que se adhieren a Kedushá de aquellos que se apartan de seguir al Creador para aferrarse a otro Dios, como está escrito, y pruébame ahora en esto. Dice el Señor de los ejércitos, si no te abro las ventanas del cielo y derramo una bendición para ti hasta que se desborde. Eso significa que antes de que reciban los kelim de la bendición, es decir, las vasijas de otorgamiento, no hay kelim para recibir el deleite y el placer por los cuales se creó el mundo. Esto es así porque todo irá a las klipot y no a Kedushá, y toda la base de la Kedushá se basa en el deseo de otorgar. 3. Cuando sus 613 misvot son como 613 depósitos, este es el momento en que obtiene las 613 luces que están vestidas dentro de los 613 depósitos. Eso se considera el deleite y el placer que se viste en ellos. Sin embargo, el trabajo principal se encuentra en el primer estado, donde los 613 se denominan 613 consejos, lo que significa consejos sobre cómo pedirle al Creador que le otorgue vasijas de otorgamiento. En ese estado hay altibajos, porque una persona a menudo decide que este trabajo de recibir siempre ayuda desde arriba. Vasijas de otorgamiento es imposible, ya que al pedirle al Creador que le dé estas vasijas, ve todo lo contrario. Donde el Creador debería haberle ayudado a adquirir vasijas de otorgamiento, ve que después de cada esfuerzo que hace, recibe un deseo aún más grande. Por lo tanto, una persona piensa que no tiene sentido pedirlo, ya que es como si no hubiera atención desde arriba cuidando de él. Como resultado, a menudo decide que no vale la pena trabajar sin sentido. Aquí una persona necesita un gran fortalecimiento para no escapar de la campaña y decide una vez por todas, este trabajo no es para mí. En ese estado, una persona necesita la misericordia del cielo. Aquí, una persona debe ir solo por encima de la razón porque ve que la razón es correcta. Es decir, pensando razonablemente, cuando hace su cálculo, de que debe escapar de la campaña y debe agradecer al Creador por no correr, por no haber sido arrojado desde arriba fuera del camino que conduce al palacio del rey. Es decir, una persona debe estar agradecida y siempre agradecer al Creador que no aceptó la calumnia de que el cuerpo siempre le dice, esto no es para ti. El cuerpo le dice, ves que por mucho que hayas trabajado, todavía estás parado en el mismo lugar que cuando comenzaste el trabajo. Le dice, si quieres saber si lo has logrado, ves que has retrocedido en lugar de progresar. Esta es la razón que lo que separa de Kedushá, ya que dentro de la razón el cuerpo está correcto. De ello se deduce que el hecho de que una persona no se escapa de la campaña tampoco es por sus propios poderes. Más bien debe decir que es solo el poder que se le da desde arriba para no correr. En otras palabras,

0: Bien sûr.
1: Ahora podemos entender el versículo. He aquí que pongo ante ustedes hoy. Hoy significa que cada día una persona debe comenzar de nuevo y decir que hoy será recompensada con he aquí yo, que significa yo soy el Señor tu Dios. Y no le escapará de la campaña. Es decir, no debe decir ya he orado muchas veces para que el Creador me dé las vasijas de otorgamiento y salga del control del deseo de recibir para mí mismo, pero no recibo respuesta a mi oración. Entonces, ¿cuál es el punto de orar una vez más? De ello se deduce que la palabra hoy implica que cada día debería ser como un nuevo ante tus ojos. Es decir, una persona debe saber que cada comienzo en el trabajo se denomina día. Y la oración que una persona hace para que el Creador lo acerque más al trabajo, esa oración se denomina día. Sí, ya que la oración por acercarse al Creador hace que el kli de una persona, que es la necesidad y el deseo hace sufrir a una persona porque el Creador no lo acerca. Por lo tanto, cada día crea un agujero en una persona. Sin embargo, debe haber una deficiencia profunda y ser reconocida como una gran deficiencia para satisfacer un gran relleno. Por este motivo, cada día debemos comenzar una nueva superación. Eso significa que cada superación crea una nueva falta, hasta que cada día se convierte en un día largo. Cuando existe la capacidad para que el Creador imparta el relleno ahí, llamado el deseo de otorgar, que es el que recibe la bendición, que es la cualidad de Hesed, llamada vasijas de otorgamiento. Por esto podemos interpretar el significado de haremos y escucharemos. Haremos pertenece al inferior, es decir, el inferior debe hacer la deficiencia, es decir, necesitar que el Creador lo ayude a obtener las vasijas de otorgamiento. Para todos aquellos que primero dicen escucharemos, lo que significa que el cuerpo debe escuchar primero, si vale la pena hacer todo por el bien del Creador. Luego estará de acuerdo en trabajar, es decir, el trabajo por el bien del Creador. Pero si él no ve que vale la pena trabajar por el bien del Creador, ¿cómo puede trabajar por el bien del Creador? Por esta razón, el pueblo de Israel, aquellos que quieren ser Yashar El, directamente a Dios, es decir, directamente al Creador, y no por su propio bien, ven que el cuerpo nunca acepta trabajar por el Creador. Luego dicen, realizaremos acciones con la intención por el bien del Creador. Aunque vemos que no estamos teniendo éxito, ya que está en contra de la naturaleza, creemos que si le pedimos al Creador que escuche nuestra oración, Él ciertamente escuchará la oración. Entonces escucharemos, lo que significa que seremos recompensados al ver que el Creador sí escuche la oración y Él nos dará el poder del deseo de otorgar. Este es el significado del pueblo de Israel, aunque la inclinación al mal en el pueblo de Israel tampoco está de acuerdo en trabajar por el Creador y no por el propio bien. Todavía creemos que el Creador escucha una oración. Y si le pedimos que nos

nos dé este poder, que queremos trabajar por el Creador, excepto que la inclinación al mal en nosotros se opone a esto, y ciertamente el Creador escucha nuestra oración. Ciertamente seremos recompensados con que el Creador escuche nuestra oración. Al recibir de Él el deseo de otorgar. Entonces, ciertamente podremos decir que el Creador escucha. Podemos interpretar lo que Israel dijo. Por nuestra parte haremos lo que podemos hacer y le pediremos que escuche lo que le pedimos. Y luego seremos recompensados con escucharemos, lo que significa que el Creador nos dará las vasijas de otorgamiento, que son vasijas de bendición. Es decir, la abundancia superior que el Creador quiere dar, que es el deleite y el placer, puede vestir a estos kelim, porque existe una equivalencia entre la luz y el kli. De ello se deduce que primero debemos recibir una falta, un deseo, lo que significa que una persona debe recibir una necesidad real por el deseo de otorgar. En otras palabras, debe sentir que la diferencia es tan grande que nadie en el mundo puede saciar la necesidad sino el Creador mismo. En ese momento se le considera necesitado del Creador. En ese momento una persona necesita la misericordia del cielo para no escapar de la campaña, ya que generalmente cuando una persona trabaja y ve que no está avanzando, se escapa del trabajo. Por lo tanto, una persona debe pedirle al Creador que le ayude a no huir a mitad del trabajo. Podemos decir sobre esto que la persona está haciendo esfuerzos para obtener el deseo de otorgar. La sensación de que ha realizado grandes esfuerzos se denomina vejez, lo que significa que ha pasado mucho tiempo en este trabajo. Por lo tanto, debemos orar al Creador que no nos deseche en el tiempo de la vejez, no nos desampares cuando nuestra fuerza falle. Cuando nuestra fuerza falle significa que nos hemos quedado sin paciencia, que después de todas las oraciones que hemos dado para que nos des el deseo de otorgar, todavía no hemos sido recompensados con recibirla. No nos eches a la mitad, danos la fuerza para soportar y no escapar la campaña. Y danos más fuerza para orar a ti, para que nos concedas el deseo de otorgar. Debemos saber que en el trabajo la vejez no se refiere a los años. Más bien, vejez significa que una persona ha llegado a un estado en el que dice, veo que he hecho grandes esfuerzos para obtener algo en la espiritualidad. Y veo que no estoy teniendo éxito. Por lo tanto, acepta la situación en la que se encuentra y dice, tal vez vengan personas más jóvenes en lugar de mí, que tienen más energía. Veo que no soy apto. Eso se llama viejo en el trabajo. Sin embargo, en el mundo corporal, también vemos que a veces las personas son mayores de edad, es decir, viejas en años, pero son tan energéticas como los jóvenes. Podría haber una persona que ya tenga más de 80 años, pero que tenga más energía y trabaje más que otras personas que sean más jóvenes que él, y que aún tengan deseos y anhelos de lograr algo en el mundo corporal. Pero en la obra del Creador, la vejez ciertamente no se trata de años. Más bien, vejez significa que su aspiración de lograr la meta ha cesado. Ahora podemos entender lo que preguntan. ¿Por qué dice he aquí en forma singular?
Y luego dice, he puesto ante ustedes en forma plural en hebreo. El significado es como se dijo, que el Creador dijo, he aquí, en forma singular, he puesto ante ustedes, lo que significa que ante ustedes existe la autoridad de los muchos, lo que significa dos autoridades. Y te daré el he aquí, lo que significa que serás recompensado al ver que no hay más de una autoridad. En otras palabras, todas tus acciones serán solo para otorgar al Creador. Y la autoridad del deseo de recibir será cancelada. Con esto debemos interpretar lo que dijeron nuestros sabios acerca de está tallado en las tablas que se liberaron del ángel de la muerte. Debemos entender qué es liberarse del ángel de la muerte en el trabajo. Debemos saber que el deseo de recibir para uno mismo es el ángel de la muerte. Es como nuestros sabios dijeron, los malvados en sus vidas se llaman muertos, ya que están separados de la vida de vidas debido a la disparidad de forma que es el deseo de recibir. En otras palabras, el deseo de recibir para uno mismo separa a uno de la vida de las vidas. Entonces, ¿quién es el ángel que mata a una persona? Es el deseo de recibir. Por lo tanto, deduce que cuando una persona es recompensada con que el Creador le otorga el deseo de otorgar, con el cual somos recompensados al observar la Torah y la Mitzvot, cuando se hace la autoridad singular, el deseo de recibir por sí mismo entra en la autoridad singular, que es la autoridad del Creador, entonces de por sí se libera del ángel de la muerte, ya que el deseo de recibir para uno mismo no opera en él, porque el Creador le ha dado la autoridad singular. Ese es el significado de he aquí he puesto ante ustedes, como en yo soy el Señor tu Dios. He puesto ante ustedes que en ese momento solo habrá una autoridad singular. Después el verso interpreta más para saber qué es una bendición y qué es una maldición. Dice la bendición, si obedeces los preceptos del Señor tu Dios, en otras palabras, ¿cuál es la bendición que yo doy? Es porque puedes obedecer los preceptos del Señor tu Dios. Esto se hace específicamente al ser recompensado con vasijas de otorgamiento. Esa es la bendición, como está escrito, la bendición que escucharás. Y la maldición, lo que significa que si una persona ve que no puede oír, debe saber que está bajo la autoridad de la Sitra Achra, que es lo opuesto a Kiddushah, como está escrito, una bendición se llama otorgamiento y una maldición se llama recepción. Por lo tanto, se deduce que una persona debe esforzarse cada día con un nuevo comienzo para no aparecer como un anciano. Debería tratar de adquirir la autoridad singular, porque entonces será recompensado con recibir el deleite y el placer que es el propósito.

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1: El día de hoy, para preparar la lección, queremos apuntar a los corazones de ustedes todo lo que el Creador nos ha enseñado a través de este tiempo que estamos juntos. Sí, este es un acto de otorgamiento completo y amor, trabajando juntos en las decenas, en todo el clima mundial para preparar esta lección para ustedes. Cada uno de nosotros ha decidido salir de su propio ego para expandirse hacia los amigos, buscando darle contento al Creador. Ante ustedes están el otorgamiento que le pertenece a todo el clima mundial. Así que vamos a leer el extracto número 1 de Baal HaSulam, Shamati 42. ¿Qué significan las siglas Elul? Yo soy para mi amado y mi amado es para mí en el trabajo. Está escrito: anula tu voluntad antes su voluntad, lo cual significa anular el deseo de recibir en ti ante el deseo de otorgar, que es la voluntad del Creador. Esto significa que uno anulará el amor propio ante el amor al Creador. A esto se le conoce como anularse a sí mismo ante el Creador y se denomina Devekut, adhesión. Posteriormente, el Creador puede iluminar dentro de tu deseo de recibir, porque ahora está corregido en la forma de recibir para otorgar. Taller activo. ¿Qué es anula tu voluntad ante su voluntad y cómo lo realizamos? Otra vez. ¿Qué es anula tu voluntad ante su voluntad y cómo lo realizamos? Taller activo. Nosotros vamos a llevar a cabo esto dentro de la decena, claro. Cada uno de nosotros anhela su voluntad ante la decena. Esto es lo mismo, de hecho. Es como anularse ante el Creador, la voluntad del Creador, porque de forma práctica su expresión es principalmente a través de la decena. Sí, y a través de la decena nosotros nos corregimos. Cada quien ve precisamente dónde tiene que trabajar en la relación con sus amigos, qué es lo que la decena empieza a exigirle a él. Siguiente. Sí. Y verdaderamente es el Creador que está atrás de los amigos. Y el pequeño puede recibir gracias al grande, y cada uno de los amigos de la decena es el más grande de la generación, y esta es la verdad dentro de la decena. Sí, cada decisión, cada cosa que la persona hace en la decena y resiste y contradice lo que siente, lo que piensa, lo que cree, lo que percibe, cualquier cosa que empieza con esa pequeña sonrisa hacia tratar de darle fuerza al amigo, a pesar de que nosotros no podemos tener las fuerzas para esto. Cualquier cosa que se haga en el tema del otorgamiento, ese es el combustible que nos permite seguir adelante. Siguiente, sí, nosotros percibimos el poder de hacer todas estas acciones solo a través del reconocimiento de la grandeza del Creador. Y para eso nosotros tenemos que tener una sociedad muy fuerte, que constantemente esté elevando la grandeza de la meta, para que nosotros tengamos el poder de hablar y anular nuestro ego. Siguiente. Sí, es muy fácil estar confundido porque no sé cuál es la voluntad del Creador si yo no tengo una decena. La cabeza de la decena sabe a dónde está trabajando y yo sé, entonces, ¿ante qué me tengo que anular? Y entonces no estamos haciendo ningún error al hacer esto. Siguiente. Sí, tenemos que tratar de ser como el creador, como solo voluntad. Y entonces nosotros no tenemos que trabajar en nada más. En estar profundizando es menos escrutinio que tenemos que hacer y existe entonces más deseo. Simplemente tenemos que ir con respecto a lo que el creador nos pide, así como los cabalistas nos dicen, y anularnos ante el grande. Entonces el deseo grande, el deseo pequeño absorbe es absorbido a través del deseo más grande. Artículo número 2. Escuchen los cielos, artículo número 2. Especialmente cuando una persona... Si una persona es recompensada y se le da el permiso, el pensamiento de dedicarse a los secretos de la Torah, aunque no entiende una sola palabra de lo que está escrito allí, de todas maneras, sigue siendo un gran privilegio de que ahora se adhiera al estudio de la eternidad de la Torah. En otras palabras, él cree que solo hablan de la divinidad, que tiene lugar para profundizar en su pensamiento, ya que, como está escrito, todo lo que estoy aprendiendo es de los sagrados nombres, así que debo ser muy afortunado. Por lo tanto, todo lo que necesito hacer es agradecer y alabar al Creador.
2: Silent workshop. Let us thank.
1: Taller en silencio. Agradezcamos al Creador que hemos merecido estudiar juntos. Otra vez, agradezcamos al Creador que hemos merecido estudiar juntos.

0: Test, test.
1: Shalom, בחלק הראשון של השיעור אנחנו נלמד שיעור של הרב מתאריך 30.
0: Para la primera parte de la lección, vamos a estudiar una clase del Rav del 30 de octubre de 2002 acerca del artículo ¿Cuál es el significado de que cada día serán como nuevos ante tus ojos en el trabajo? El artículo está en los artículos de Rabash, en los escritos de Rabash. Ustedes también pueden encontrar este artículo a través de los links del material de estudios. Lo vamos a leer juntos en las decenas y tenemos 30 minutos para hacerlo.
1: Lectura.
0: ¿Qué significa que cada día serán como nuevos ante tus ojos en el trabajo? Nuestros sabios dijeron sobre el versículo, el día de hoy el Señor tu Dios te manda a que cumplas estos estatutos y juicios, los guardarás pues y cumplirás con todo tu corazón y con toda tu alma. Cada día serán como nuevo ante tus ojos, como si los hubieras recibido hoy, el monte Sinaí, como si fuera el día en que se te los ordenó.
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2: Debemos entender lo que significa este agregado como si ese fuera el día en que te lo ordenó. ¿Por qué no simplemente como fue en el monte Sinaí recibieron la Torá? No es suficiente y tenemos que aceptar como si fuera ese día en que se nos ordenó. ¿Por qué se nos agrega esto en el trabajo? Dice en Shar HaKavanot que la lectura Shema y la plegaria que rezamos todos los días, siempre tres veces, tarde, mañana y mediodía, los días de la semana y el Shabbat, y en días festivos, sepan que hay una diferencia entre las plegarias de lunes a viernes a las del Shabbat y el comienzo del mes, y la plegaria de un día festivo a los días de la semana. Además, en los días festivos, la plegaria de Pesaj no es la misma que la plegaria de Shavuot. Durante los días de la semana hay una gran diferencia entre la plegaria de un día determinado y la del día siguiente. No hay una sola plegaria desde el mundo fue creado hasta el fin del mundo, que sea como la otra, y no hay una persona que sea igual que otra y que corrija lo que otra no corrige, ya que el propósito del mandamiento de la plegaria es clarificar los escrutinios de los siete reyes de Edom que murieron. Y cada día y en cada plegaria se hacen clarificaciones de nuevas chicas. Para entender la cuestión de la destrucción de los siete reyes de Edom, debemos aclarar a través de la Torah, Mitzvot y la plegaria, debemos recordar dos cosas que ya conocemos.
1: 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Shematrat habriya hi lehitiv lenivraav. Haynu, shenivraim yekablu.
2: Uno, el propósito de la creación, y dos, la corrección de la creación. El propósito de la creación es hacer el bien a sus creaciones, es decir, que los seres creados reciban el bien y el placer, y la corrección de la creación es que cuando reciban todo el bien y el placer, y no se sientan avergonzados debido a la disparidad de forma entre el receptor y el dador. Y el consejo es que hubo una corrección, por lo tanto, la luz no ilumina cuando se recibe para sí mismo. Por lo cual, cuando el hombre está inmerso en sus vasijas de recepción para sí mismo, el ocultamiento y la ocultación recaen sobre él y no puede sentir la importancia de la K ya que la Kedusha se encuentra precisamente donde uno quiere satisfacer su Hacedor. Sin embargo, mientras la persona no sea merecedora de las vasijas de otorgamiento, donde solo en esos kelim está presente la luz superior, solo en la persona debe aceptar todo con fe, es decir, creer que el Creador es el que lidera al mundo como bueno que hace el bien y creer en la grandeza del Creador porque es grande el gobernante y debe creer que es un privilegio servir a un gran rey. Pero decir que es un gran privilegio no es suficiente. Más bien, la persona debe sentir un gran placer en servir a un gran rey. Es decir, ¿cuándo la persona puede decir que está al servicio de un gran rey? Esto es así cuando se siente gran placer en ello. Y si aún así no siente placer en servir al rey, esta es una señal de que no ha alcanzado el grado en el que cree que está sirviendo a un gran rey. Debemos creer en lo que está escrito. Su reinado lo gobierna todo. Bala Sulam dijo que no hay otra fuerza en el mundo, sino que solo él hace y hará todas las obras. Además, la Kedusha revive a las Klipot, y que las Klipot no tienen vitalidad propia, sino que es la Kedusha la que se las da. Este es el significado de las palabras «tú revives a todas», que quiere decir «tu reinado lo gobierna todo», es que Malchut de Atzilut les da vida, de lo contrario no podrían existir. Por lo tanto, se deduce que lo que aprendemos acerca de que el Creador creó el deseo de recibir para poder recibir placer, es así. Debe recibir placer y deleite. De lo contrario, no puede existir en el mundo. Es decir, que aunque se impone el tzimtzum y la ocultación sobre el deseo de recibir para uno mismo, donde el bien y el placer no llegan, de todas maneras, este deseo debe existir, ya que si se anulara, no habrá nada que corregir. Por lo tanto, para que exista, recibe una mínima cuota de vitalidad para que no se anule. Y esa es la vitalidad que reciben, que proviene de la ruptura de las vasijas, cuando chispas sagradas cayeron en las Klipot, para que reciban vitalidad y no sean dadas. De esto se deduce que sin placer no podemos vivir. Sin embargo, mientras la persona no haya asumido el yugo del reino de los cielos, esta persona recibe vitalidad solo del Creador. Pero la persona no tiene la fe suficiente en el Creador para decir que el Creador le da la vida. Por esta razón, dice que su vida proviene de la naturaleza. Pero debemos decir que, en verdad, el Creador se oculta con esas vestimentas ante los seculares. Sin embargo, no creen esto, es decir, el Creador se esconde ante esa persona, por lo que no puede creer que el Creador es el Tor, sino que el Creador se oculta con la vestimenta de la separación, por lo que el placer del Creador le llega a la persona vestida con distintas vestimentas, y el placer está vestido con esa vestimenta.
1: וזהו כדוגמת שאנו רואים שיש מאכל אדם
2: Esto se asemeja a cuando vemos que en una comida la persona se sienta y disfruta comiendo carne, pescado, etc. Las sobras que quedan de la comida las tira a la basura para que los gatos coman esos desechos. Ciertamente los gatos disfrutan del desperdicio. Vemos que están completamente satisfechos con la comida que se encuentran en la basura. Por eso, vemos que los perros, las gallinas, etcétera, todos disfrutan de la comida. Pero hay una diferencia, y es que el placer del hombre no proviene del desperdicio, mientras que para ellos, el desperdicio sobrante es suficiente. Lo mismo ocurre con la obra del Creador. Algunas personas disfrutan de los desechos, es decir, de las klipot, de la tenue luz que les da la kedushá, y de esto obtienen una completa satisfacción. Y hay personas cuyo placer consiste en recibir lo que la mayoría recibe, considerados como desechos de kedushá.
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2: Sin embargo, esa comida no los satisface porque tienen un impulso interno que los hace sentir que no vale la pena nacer para obtener placeres de los desechos. En otras palabras, sienten que no se puede ser que el mismo alimento dado a los animales, es decir, a las bestias, animales y aves, etc., sea también el alimento para el hombre. A quien se le considera como el hablante, que sea similar a los animales, es decir, que lo mismo que sostiene a los animales lo mantenga a él también. Esa sensación no lo deja descansar y comienza a buscar otra fuente de sustento para poder decir que vale la pena nacer y disfrutar de esta vida. Esto les hace buscar la espiritualidad y que asuman el yugo del reino de los cielos y el yugo de la Torah, las mitzvot. Pero